Y mientras van sonando las distintas versiones, yo voy leyendo los lindos mensajes que ustedes van enviando. Muchísimas gracias a todos. Enseguida voy a ir agradeciendo, pero ya sepan que me emociona mucho leer tanto cariño. Muchas, muchas gracias a todos. Vamos a seguir con esto. Estamos escuchando versiones de Es un dolor del corazón, Bonnie Tyler en el comienzo, y un homenaje a propósito de que hace unos días perdió su vida, y nosotros cada vez que tengamos ganas de escucharla la podemos recuperar, como pasa en esta noche. Vamos a escuchar a un señor ahora, porque hasta ahora veníamos con chicas, con mujeres. Para mí, una de las más lindas versiones de Es un dolor del corazón, Ross Stewart.

Y esta vez elijo la versión de la más que famosa cantante country, Juice Newton, ganadora de infinidad de premios. Ella hizo a su manera y estilo el tema del repertorio de la señora Bonnie Tyler. Canta de este modo y estilo, es un dolor el corazón.

0: Bueno, y llegan a nuestro escenario Isaac y Nora. No yo, otra Nora.
1: Ya creíamos con Maxi que eras vos.
0: No, no. Dos niños, hermanitos ellos, franceses, que saltaron a la fama mundial en el año 2019. Sin hablar español, originalmente se hicieron virales en Internet, cantando clásicos de la música latinoamericana. Los jovencitos se apoderaron de la canción de Bonnie Tyler y lograron emocionar con el modo de interpretarlo tan dulcemente. Aquí están Isaac y Nora, su manera siendo el tema que nos gusta tanto. Es un dolor el corazón.

0: 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La dirección general es de Leonardo Napoli. 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Aquí tenemos toda la grilla, una historia de resistencia, de memoria, de pasiones. Se está presentando con mucho éxito. El autor, ya lo dije, es Manuel Rivas, español, nacido en Coruña. Una obra muy interesante que, si ustedes nos escriben a nperle@radiomitre.com.ar y ponen sus tres últimos números.
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0: 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Ahora escuchamos a Mauro Rosales y ya volvemos.
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4: 10 de la noche en todo el país, temperatura en Buenos Aires 7 grados 2 décimas, el cielo está despejado y la humedad 84%.
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4: Por el partido de la Argentina frente a Inglaterra del próximo miércoles por la semifinal, Estados Unidos prepara un operativo especial por temor a incidentes. La rivalidad histórica entre ambas selecciones encendió las alertas de las autoridades norteamericanas por la presencia de hinchas de ambos países en las tribunas. Ambas parcialidades y la masiva convocatoria que llevó a que se reforzaran los controles preventivos en la previa del duelo que definirá a uno de los finalistas de la Copa del Mundo. Uno de los principales focos de atención para los organizadores es el esquema de distribución de entradas establecido por la FIFA. A diferencia de otros campeonatos, donde las hinchadas suelen estar separadas mediante sectores exclusivos, accesos diferenciados y barreras físicas, el Mundial contempla una convivencia mayoritaria entre fanáticos de distintos países dentro del estadio. En las últimas horas, la preocupación aumentó luego que circularan videos por redes sociales de algunos enfrentamientos entre hinchas de ambos países en distintos puntos de Atlanta.
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4: El tiempo en Buenos Aires, terminaremos la jornada de domingo con cielo despejado. Para el inicio de semana tendremos buenas condiciones, con neblina por la mañana, mañana lunes, y el cielo estará parcialmente nublado hacia la tarde-noche. La temperatura mínima será de 6 grados y la máxima de 14. Para el martes, el cielo estará parcialmente nublado. La temperatura mínima será de 9 grados y la máxima de 16. El miércoles, el día del partido de la Argentina, el Servicio Meteorológico Nacional anticipa que tendremos una jornada con cielo mayormente nublado durante todo el día y los valores térmicos oscilarán entre los 10 y 18 grados. En estos momentos en Buenos Aires el cielo está despejado, la temperatura actual 7 grados 2 décimas, la presión 1022.5 hectopascales, el viento del sector sur a 2 kilómetros por hora y la humedad 84%.
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bueno, Victoria Abril allí andaba un poco a los saltos, pero queremos contar que desde muy pequeña se interesó por la danza, estudió ballet clásico y cuando tenía 15 años encaminó sus pasos hacia el cine, debutando como actriz en una película que se llamó Obsesión y que había dirigido Francisco Polop. En el año 1975 y también en el 76 tuvo algunas participaciones en películas protagonizadas, por ejemplo, por Sean Connery o por Audrey Hepburn, y se hace muy popular al convertirse en azafata del concurso 1-2-3 Responda Otra Vez, ideado por Narciso Ibáñez Serrador para la televisión española. Puede decirse que a partir de allí comenzó a hacerse muy conocida y muy popular. La seguimos escuchando, Victoria Abril en Canciones Son Amores, Samba de una nota sola.

Estamos compartiendo este ratito con Victoria Abril, escuchándola cantar a propósito de que el 4 de julio fue su cumpleaños. Y debemos contar que en 1977 interpretó el papel principal de Cambio de Sexo, un papel que había rechazado Ángela Molina y que ella, todos dijeron, interpretó muy, pero muy bien. Siguieron algunas películas en el año 1980, La muchacha de las bragas de oro, en el año 1986, Tiempo de silencio, Amantes en el año 1991, Libertarias en el año 1996. Ha compartido escena y reparto de elenco con Imanol Arias, con Jorge Sanz, con Antonio Banderas, muy querida, como decíamos, no solamente en España, sino también en Francia y en Italia. La seguimos escuchando, Agua de Beber.

0: Para seguir mencionando cosas de su momento de actriz, digamos que su papel en Átame, la película de Pedro Almodóvar con Antonio Banderas.
1: Uy, cómo olvidarlo.
0: Dejó, claro, dejó muy buenas críticas. Y además, digamos también que Victoria Abril ha recibido premios en el Festival de San Sebastián, en el Festival de Berlín, ha recibido premios Goya y hasta en Hollywood ha sido ovacionada y muy bien criticada. Pero debemos contar que en el año 2005 comenzó su carrera en la música y entonces esto que estamos escuchando son clásicos de la bossa nova que grabó especialmente, realizó giras en ese año cantando en portugués, en francés y también en español. La seguimos escuchando. Victoria Abril cumplió hace muy poquitos días 67 años y aquí está con su versión de Tú verás.

El mes pasado, Victoria Abril dio una entrevista para una revista europea con fotos hermosísimas de parte de su carrera y también muy bella ahora en la actualidad. Y allí se va repasando distintas etapas de su historia y además recuerdan que hace muy poco, en el año 2021, recibió un prestigioso premio que se llama Feroz de Honor, un galardón que reconoce más de 4 décadas de trayectoria. Y también se acuerdan que ese mismo año protagonizó unas polémicas por declaraciones que hizo en relación a la pandemia del COVID-19. Aparentemente ella estuvo en una conferencia de prensa sin mascarilla cuando por esos tiempos se requería que todos usáramos, aquí le decimos barbijo, allí le decían en Europa mascarilla, en España precisamente. Y bueno, se generaron varias polémicas en distintos lugares a raíz de este comportamiento y las declaraciones que ella había hecho en esa oportunidad. Lo cierto es que tiene más de 50 años de carrera, que muchos la consideran una chica Almodóvar, y lo cierto es también que el 4 de julio cumplió años y por eso nosotros hicimos este segmento para ella, que cerramos escuchándola con Más que Nada.

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1: 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Bueno, yo me paso cuando hablo.
0: Ay, bueno, pero le vamos a dar paso a Mauro Rosales, que seguramente está allí esperando leer las noticias y tentado con todo esto rico que acabas de leer.
1: Espera, ¿me dejas mojar el pancito?
0: Ah, sí, vamos.
1: Ay, qué rico, por favor.
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4: 10 de la noche, 31 minutos, temperatura en Buenos Aires, 6 grados, el cielo está despejado y la humedad 87%.
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4: La interna en Inglaterra estalló antes de jugar frente a la Argentina. En la selección británica hay diferencias de posiciones entre el jugador Jude Bellingham y el entrenador Thomas Tuchel. El técnico cuestionó públicamente el rendimiento del equipo luego del triunfo frente a Noruega. Esto decía el técnico de Inglaterra con críticas hacia sus jugadores. En todo sentido.
5: De nuevo, el compromiso está ahí. Pero nos hicimos la vida muy difícil. Por la forma en que jugamos, fuimos flojos. Tuvimos muchos errores técnicos. No fuimos lo suficientemente rápidos, ni lo suficientemente repetitivos. Tuvimos suerte hoy. A todo esto, el jugador Jude Bellingham le respondió sin vueltas, remarcando: quizás él no sabe lo que es jugar en esas condiciones contra Erling Haaland, Martin Odegaard, Antonio Nusa y Alexander Sorloth. No son un equipo fácil, no se puede ganar todos los partidos con 1000 pases. A veces hay que ganar de forma sucia y eso fue exactamente lo que hicimos, respondió la figura inglesa. Escala la tensión en Medio Oriente entre los Estados Unidos e Irán. Luego de las acusaciones cruzadas, Estados Unidos lanzó una nueva ola de ataques contra el régimen iraní. El Comando Central Norteamericano indicó que el objetivo será seguir degradando su capacidad de atacar a marineros civiles y buques comerciales que transitan por el Estrecho de Hormuz. Por su parte, Irán aseguró que cerró ese espacio estratégico y el tránsito marítimo se desploma. Teherán afirmó haber bloqueado la principal ruta mundial para el transporte de petróleo mientras crece la preocupación por el impacto del comercio energético a nivel global. El cielo despejado en Buenos Aires, temperatura actual 6 grados y la humedad 87%.
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7: Andreita, feliz cumpleaños. Escuché que te están saludando. No la perlé, que hoy era tu cumpleaños. Bueno, que lo pases bien, querida, ¿eh? Y saludos a Nora Perlé y a todo el equipo de Radio Mitre. Yo no, un beso grande, no. grande, que termine bien tu día.
0: Gracias, muchas gracias.
1: Yo no cumplo más años. Prohibido, no los cumplo más. ¿Para qué no quiero acumular?
0: Vos en enero.
1: ¿Pero para qué quiero acumular más? Ay. No, yo estoy muy bien con los que estoy.
0: Raquel me deja un saludo, me dice feliz vida, me manda muchos emojis lindos. Muchas, muchas gracias.
8: Buenas noches a las dos. Un abrazo de osa para
1: Villaluro,
8: cada una.
1: De Villaluro.
8: Cumple para Andreita. Les habla Alicia desde Villaluro. Realmente es un gusto escucharlas.
0: Gracias, muchas gracias, Alicia, también a Patricia Mazzolini, a Ale, a tanta gente que va dejando mensajes a través de mis redes. Qué lindo.
1: ¿La nombraste a Betty de Villa Urquiza?
0: Ay, no me acuerdo, puede ser, ¿eh?
1: Que me
0: dejó
1: llamó
0: mensaje
1: a mí
0: también. Ah, bueno.
1: Yo lo que pasa es que quería que lo dijeras con tu bella voz. Hoy que estoy disfónica.
0: Ah,
1: pero,
0: bueno, ahora lo leemos.
1: Pero
0: ahora
1: yo
0: lo leemos.
1: La quiero tanto a Betty que me gusta mimarla a pesar de la disfonía.
9: Hola Norita, André, ¿cómo están? Qué maravilla escucharlos. Primero de todo, feliz cumple, André. Hermosa,
0: gracias.
9: hermosa. Por hoy y por siempre, feliz vida y gracias por tantas dulces voces. Las abrazo con mi corazón, las quiero mucho. Sara de la Reja Moreno.
0: Ay, gracias, Sara. Otra Sara, Sara Sayago en Resistencia, también me dejó su mensaje. Muchas gracias. También Laura Mabel Pasarelli, que me manda la foto de una torta. Qué rico. Muchas gracias.
10: Buenas noches para Andreita y para Nora. Y para Andreita, algo especial porque está cumpliendo años. Un abrazo grandote. Que lo pases muy bien junto a todos tus seres queridos. Soy Marina, de General Nietzsche Capital.
0: Gracias, muchas gracias.
1: Y a mí porque no cumplo los años, pero me quieren más que Andrea. No sé.
0: Analía, muchas gracias. A Betina, muchas gracias. Y a Eliana en Neuquén, muchas gracias también.
11: Claro, está comprobado. 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
1: El talento de don Eduardo Falú, que de él se trata esta noche, que naciera un 7 de julio, en tantos aspectos musicales lo convierten en un maestro en el trascendente sentido de la palabra, tanto en lo técnico como humano. En lo técnico porque su digitación impecable con la guitarra y su altura como compositor, sumados a esa voz de barítono tan llena, tan dulce, lo erigen en uno de los más grandes intérpretes folclóricos de nuestra tierra y desde luego lo erigen en uno de los más grandes porque es cierto, es un ejecutante en el nivel internacional. Decir Falú es hablar de su aliada fiel, la guitarra también, a la que trató siempre con esa dulzura especial y la grandeza que lo caracterizó. Decía, me da su voz, la templo con cariño y mi caricia la quiere despertar. Por eso, sin lugar a dudas, Eduardo Falú es el gran maestro que ha vestido de gala nuestra música y damos gracias a la vida por esa nuestro encanto, por tenerlo aquí, lo sintamos así como lo sentimos. Lo sentimos muy cerca porque lo está, sin ninguna duda. Y canta para todos nosotros La Nochera, canta, ¿verdad? La Nochera, de Dávalos y Ernesto Cabeza. Así.

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De grandes poetas, lo ha hecho siempre, como Jaime Dávalos, así como Manuel J. Castilla, León Benarós, Hamlet, Dima Quintana. Otro de Jaime Dávalos, poeta con el que mayor cantidad de temas creo, es el que les propongo. Es uno de los que hicieran juntos ellos. Junto a Jaime Dávalos, Eduardo Falú hizo esta, y lo canta así, Tonada del viejo amor.

Qué pechoso, qué pechocho que es esto. Cómo me gusta, por favor. ¿Qué tema va ahora, nene? No te puedo olvidar, es un tema hermosísimo. Otro hit de su carrera que fue la Suite Argentina, donde muestra su conocimiento de música académica, volcado a los ritmos folclóricos, de su alto nivel de intérprete en guitarra, ejecutando, por supuesto, una obra conjuntamente con la Camerata Bariloche. Nosotros seguimos con estos clásicos tiernos de altísimo nivel musical y poéticas letras inolvidables. Don Eduardo Falú, no sé, despierta en mí el mayor de los sentidos de respeto. ¿Será por eso que este título me sobrecoge? No te puedo olvidar.

Les cuento que Eduardo Falú fue premio Conex de Platino en el año 1985 como instrumentista de folclore fundamentalmente. En 2015 recibe con carácter póstumo un nuevo Conex y recibe el diploma al mérito como instrumentista. Ambas cosas post-mortem. Es tremendo esto. Esto es realmente conmovedor. Y fíjense que como homenaje a la vida, a Eduardo Falú, fue inaugurado el 16 de abril de 2011 en el aniversario de la Fundación de Salta, ampliándose 429 años, aniversario de la Fundación de Salta, a eso me refiero, 429 años en su honor, con su nombre, claro, y se despide a los 90 años. ¿Y qué dejó? Bueno, dejándonos un legado valioso, único, bellísimo, esa canción en su voz que tanto hemos admirado y nos ha estremecido de placer, Las Golondrinas.

yo tengo tiempo y espero que ustedes también lo tengan. Tiempo para el broche de oro de este homenaje al gran Eduardo Falú. Nuestro homenajeado, a su vez homenajea a su amigo y colega Carlos Guastavino, entonando el bello tema que compusieron Guastavino junto al poeta León Benarós, que es francamente una bella instancia de música de gran nivel. Mi viña champañá.

0: Eduardo Falú vino a casa a festejar el cumpleaños de Ismael Hassel, mi esposo. Y trajo dos botellas de vino hace muchos años, muchos años. Esas botellas de vino no se han tomado. Son como religión tenerlas allí, te aseguro. Es muy conmovedor pensar que esas botellitas vinieron debajo del brazo de Eduardo Falú. Con todo mi respeto y mi afecto enorme para él, como con otras gentes, siento lo mismo y me conmuevo porque hay mucha gente, por suerte, que aborda la música, que aborda la música de nuestro país, la mejor música del mundo, y lo hace con ese respeto y esa unción casi religiosa. Bueno, fue muy lindo el homenaje al querido, queridísimo Eduardo Falú.
1: Y nos vamos ahora al panorama del Mitre Informa, primero con Mauro Rosales y después volvemos.
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3: Once de la noche, un minuto, temperatura en Buenos Aires, 6 grados, el cielo está despejado y la humedad 87%.
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3: Tras el triunfo frente a Suiza, la Argentina ya piensa en el partido del próximo miércoles frente a Inglaterra. Por la semifinal de la Copa del Mundo, será el primer partido de Lionel Messi frente al conjunto británico, por lo que lo convierte en un atractivo especial para el capitán de la selección.
4: La verdad que especial, un partido especial, porque es mi primera vez, jugué contra todos menos contra Inglaterra, y es especial porque es una, como dije antes, una selección grande, es una potencia, y siempre es lindo jugar contra la selección así, partido de este estilo, más una semifinal de un mundial.
3: Por su parte, el entrenador argentino Lionel Scaloni trató de poner paños fríos a un duelo decisivo por la connotación histórica que tiene ante el conflicto de Malvinas. Para Scaloni, todo debe darse dentro de la cancha, ya que solo será un partido de fútbol.
5: Es un partido de fútbol, El mensaje es que es un partido de fútbol. No busquemos otra cosa, es un partido de fútbol. Y vamos a jugar un partido de fútbol contra una gran selección que tiene un gran entrenador que lo aprecio, lo admiro mucho. Y es un partido de fútbol. Punto. No hay más que eso.
3: Algunos jugadores en la previa ven con optimismo a la selección por la semifinal frente a los ingleses. Así lo expresaba nuestro arquero, el Dibu Martínez, ya que dijo que la selección está a dos partidos de convertirse nuevamente en campeón del mundo.
6: Si escuchás todas las cosas que hay en las redes sociales o por donde haya, la verdad es no podés jugar al fútbol. Nosotros nos enfocamos en ganar los partidos y así hoy en día estamos a dos partidos de ser campeón del mundo de vuelta.
3: Otros jugadores tomaron distancia, aunque aseguran que saben que los ingleses querrán ganarnos a toda costa. Así lo señaló Alexis McAllister, que juega en el fútbol inglés y conoce a varios jugadores.
7: A ver, entendemos todo lo que hay detrás, toda la rivalidad, ¿no? Por lo sucedido y la historia. Obviamente, a la vez entendemos que eso no es culpa de la gente, ni de la nuestra, ni la de ellos, sino de los que están más arriba. Entonces, tampoco hay que mezclar. Yo, desde mi lado, tengo mucho respeto por ellos porque, ya van 6 años que estoy ahí y a mí siempre me trataron de la mejor manera. Futbolísticamente hablando, no tengo duda de que nos quieren ganar a toda costa y va a ser un partido durísimo. Así que, como dije recién, ahora toca descansar, prepararlo de la mejor manera y, desde el respeto, obviamente, adentro de la cancha va a ser una linda batalla.
3: La selección hoy tuvo entrenamientos. Los jugadores que ayer fueron titulares frente a Suiza realizaron trabajos en el gimnasio, mientras que los suplentes hicieron trabajos con pelota y en espacios reducidos. Mañana la escaloneta retomará los entrenamientos y luego el plantel viajará hacia Atlanta para disputar el partido de semifinal. Y el furor del Mundial también llegó a las pistas. Franco Colapinto, en la exhibición de autos de Goodwood en Reino Unido, se refirió al partido del próximo miércoles frente a Inglaterra. junto a la escudería Alpine y en suelo británico. Esto dijo Colapinto por el encuentro del próximo miércoles.
8: El rival preferido es Inglaterra el miércoles.
9: Rezaba para que Inglaterra pasara para jugar contra ellos. Me hicieron firmar una pared.
10: Vamos Argentina y Messi.
11: Vamos Messi.
10: In the biggest writing.
11: Enorme. Todos escribieron chiquitito y yo tipo la pared entera. Vamos Argentina, vamos Messi, Dios.
10: ¿Crees
3: que Argentina va a ganar?
11: No, I'm not speaking about this.
3: No puedo decir nada.
11: Hay que anular Mufa. No entiende. We are gonna do well.
3: Va a ir bien, vamos a pelear. En la previa del partido frente a Inglaterra, la AFA le solicitó a la FIFA poder jugar el encuentro con la camiseta azul, que rememora al Mundial del año 86, donde Argentina enfrentó a los ingleses y salió campeón, y además tuvo a Diego Maradona como máxima figura. La Asociación del Fútbol Argentino elevó el pedido y ahora deberá esperar, ya que la respuesta llegará el martes, un día antes del encuentro, cuando se haga oficial quién será local y quién visitante. Por su parte, los Estados Unidos prepara un operativo especial por temor a incidentes. La rivalidad histórica entre ambas selecciones encendió las alertas de las autoridades norteamericanas por la presencia de hinchas de ambos países en las tribunas. En las últimas horas, la preocupación aumentó luego que circularan videos por redes sociales de algunos enfrentamientos entre hinchas de ambos países en distintos puntos de Atlanta. El cielo despejado en Buenos Aires, temperatura actual 6 grados, la presión 1022.8 hectopascales, el viento del sector sur a 4 kilómetros y la humedad 87%.
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15: Buenas noches, querida Nora, querida Andrea. Muy, muy, muy feliz cumple para vos, con muchas bendiciones. Soy Silvia desde San Martín de los Andes, mandándoles un lindo saludo, caluroso saludo, aunque aquí hace mucho, mucho frío, y deseándoles una noche maravillosa y que empiecen una buena semana. Siempre al lado de ustedes, escuchándolas todos los fines de semana. Abrazo enorme.
1: Gracias, Silvia. Muchas gracias. Por aquí también hace mucho frío, así que gracias por el calor de tu mensaje.
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1: Y un pequeño tributo para Pepino Di Capri, que falleció en el día de ayer. Una triste noticia, un cantante, compositor, pianista italiano que había nacido el 27 de julio del año 1939. A fin de mes hubiera sido su cumpleaños. Y falleció ayer a los 86 años en Capri, en la isla de Capri, en Italia. Queremos recordar alguna de sus canciones, compartir este ratito con su música. Vamos a comenzar escuchando Roberta.

Pepino Di Capri, una de las voces más populares de la canción napolitana y también de la canción popular romántica. Debemos contar que tiene el récord de que ha ganado varias veces el Festival de San Remo, una vez en 1970, luego en 1973, también en 1976. 1976, ha fallecido en el día de ayer. Todos los diarios del mundo han rendido homenaje a este grande de la canción y nosotros queremos hacerlo en esta noche. Pepino Di Capri nos acompaña en Canciones son Amores, Amor Profundo.

Pepino DiCapri, que ha fallecido en el día de ayer, lo estamos recordando, tenía 86 años, el 27 de julio iba a ser su cumpleaños. Y debemos recordar que comenzó su carrera de cantante interpretando canciones de jazz, también de twist, y una de sus primeras canciones fue Saint-Tropez Twist, que compuso en el año 1962 para la película Il Sorpaso, que en España titularon La Escapada. Pepino DiCaprio, cantante, director de orquesta, compositor, actor, músico, un grande de la música italiana que se ha despedido en el día de ayer. Por eso hoy armamos este homenaje. Y aquí suena para todos ustedes Champagne. 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

Pepino Di Capri en Canciones son Amores. Ayer falleció en Italia y todos los diarios del mundo han realizado distintos homenajes, distintos comentarios. Yo entro a su página web, pepinodicapri.net, y allí aparece, además de su biografía y de fotos hermosísimas, muchos comentarios de este grande de la música y algunos álbumes, las portadas de algunos discos que se habían editado. Y me sorprendo con uno que dice: Pepino fue el único cantante italiano que compartió escenario con los Beatles durante sus tres legendarios conciertos en Italia. Él, uno de los pocos representantes del rock and roll de la época que tuvo el honor de ser telonero de los cuatro de Liverpool. Y hay una foto de lo que ha sido la promoción en ese momento, en el año donde se presentaban los Beatles, y Pepino Di Capri precisamente era el que se anteponía en el concierto. Fue en Milán, en el velódromo, y allí está muy bien representada toda la promoción que se hizo en aquel momento. Hay mucho material, hay cosas muy lindas. Es la página de este artista, pepinodicapri.net. Se las dejo en el aire por si alguien tiene ganas de incursionar y mirar allí más de este material. Pero lo seguimos escuchando. Pepino suena ahora con El Soñador.

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1: Buenas noches, Canciones Son Amores, querido equipo, hermosa noche. Bueno, muy feliz cumple, Andreita. Bueno, anoche les voy a decir la verdad, no los extrañé. Es más, no me acordé de ustedes, pero bueno, hoy por suerte estamos de nuevo conectados y bueno, disfrutando de este hermosísimo programa. Muchísimas gracias por todo lo que nos brindan y cariños y buenas semanas. Y bueno, vamos con toda la fuerza para el miércoles. Habla sí. Angélica del Paloma.
0: Tal cual, Angélica. Anoche estábamos todos sufriendo con el partido, gritando como locos, cada uno aquí del equipo en sus casas, y así quedó Nora, muy difónica. Entonces, ¿saben qué? Ahora hace un ratito la convencimos de que se fuera a descansar a su casa y vamos a seguir aquí con los chicos el programa, cuidando a este bebé que ya lleva 25 años en el aire. Marcelo Nelly me acompaña en este control, y en el otro está Vero Rossetti, escuchándolos a ustedes a través del 11-30-03-07-90, y también poniendo al aire a Mauro Rosales con el Mitre Informa Primero, cosa que va a suceder en este instante con la señal que va a indicar la hora 23:30 minutos. Después nos quedan 2 horas de programa. Hay mucho para ustedes en esta noche.
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0: 11 de la noche, 30 minutos, temperatura en Buenos Aires, 5 grados, 4 décimas. El cielo está despejado y la humedad 91%. Se registraron pocas reservas hoteleras por el fin de semana largo en varias zonas de nuestro país. En Mar del Plata, la ocupación estuvo cerca del 30%. Desde el sector hotelero señalan que la combinación de las bajas temperaturas, la recesión económica y el efecto mundial por el partido de la selección argentina frenaron el turismo masivo. Otros mencionan que los turistas optarán por descansar en las vacaciones de invierno que comenzarán en Buenos Aires del 20 al 31 de julio. Según las consultoras privadas, la inflación de junio estaría por debajo del 2%. Algunas proyecciones estiman un índice por debajo del 1,8% para el sexto mes del año, lo que implica una reducción del 0,3%, teniendo en cuenta que el índice de precios al consumidor de mayo fue del 2,1%. Algunos estudios, como Fundación Libertad y Progreso, proyectan un 2,1%, mientras que EcoGo considera que estaría en el 1,9%. En tanto, la consultora analítica marcó que la inflación de junio estaría en el 1,8%. La cifra de inflación la dará a conocer el INDEC el próximo martes a las 4 de la tarde. El cielo despejado en Buenos Aires, temperatura actual 5 grados 4 décimas y la humedad 91%.
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3: Ay, me escribe Cristina y dice, ojalá que hayas pasado un lindísimo día, bendiciones y muchas gracias por toda la música que están pasando. Gracias a vos, Cristina, por tu mensaje. También Susana me escribe, Susana Aguirre, muchos mimos, qué lindo, gracias. Me encanta recibir tu mensaje, conozco hace muchos años a Susana Aguirre y es muy lindo encontrarla por aquí entre tantos comentarios que van llegando. Betina también me dice feliz cumpleaños, Andrea, y lo mismo Bruno, que está escuchando el programa desde tempranito. Reina Mesa también, gracias, cuánto cariño, muchas gracias a todos.
4: Hola Andreita, feliz cumpleaños, te habla Santiago de la Recoleta, siempre las escucho, buenas noches.
3: Ay, qué lindo, Santiago, gracias, muchas gracias. También gracias a Rocío, que veo por aquí su mensaje, y tantos otros. A veces es difícil agradecer cuando llegan así masivamente, pero sepan que los voy leyendo despacito a cada uno. Gracias, muchísimas gracias a todos.
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2: Temas elegidos, buceando en archivos de la vida, de manera entrañable motivan una canción. Y los temas se suceden, afloran, transitan en todas las direcciones y nos llenan. Hoy también, en Canciones son Amores, hay tema para rato.
3: Y el tema para rato es que habrá un recital muy importante en agosto. Muchos artistas vendrán antes de fin de año al país. Y alguien que se ha hecho querer mucho en la Argentina es Rosalía. Vendrá el próximo 1 de agosto. Tiene ya un par de shows asegurados. Están varios ya completos a la venta el 1, el 2, el 4 y el 6 de agosto. Muchos jóvenes especialmente la están esperando. Rosalía, una artista que triunfa en el mundo y que se la estaba esperando nuevamente aquí por Buenos Aires especialmente. Y llegará en unos días. Por eso nosotros queremos compartir este ratito con ella, anticipándonos un poco a lo que pueda suceder allí en el Movistar Arena. Comenzamos escuchando Despechá.

Rosalía, decíamos, un artista muy joven, nació el 25 de septiembre del año 1992, cantante, compositora, productora, actriz, nació en Barcelona y muchos la definen como la estrella del pop. Sí. Así la catalogan y justamente está viniendo a la Argentina, más precisamente a Buenos Aires, el próximo mes. Los jóvenes la esperan, muchos adultos también, porque todos ya se conocen algunas canciones y van tarareando. Ha sido muy galardonada, ha recibido varios premios Grammy Latino, especialmente a Revelación y a Mejor Álbum. ¿Qué les parece si escuchamos Malamente, que también ha llamado la atención del público en general y es una canción que ha recibido buena crítica?

Rosalía nos acompaña en este tramo de Canciones son Amores. Su primer sencillo de éxito internacional fue en el año 2019. Era una canción de reggaetón que marcó el comienzo, podría decirse, de la música de Rosalía en el ámbito urbano. Y fue nombrada como una de las canciones mejores de ese año 2019 por Billboard. Saben ustedes que ellos arman muchos rankings habitualmente, y que esté ubicada en ese lugar le valió una venta de más de 2 millones de copias. Más tarde, Rosalía colaboró con muchos músicos, entre ellos Ozuna. Y justamente una canción con Ozuna es la que elegimos para escuchar ahora. Rosalía en Canciones son Amores junto a Ozuna, Yo por ti, tú por mí.

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1: Rosalía, una artista muy joven, tiene tan solo 33 años, pero ya tiene éxito no solo en España, sino en todo el mundo. Se ha graduado en la Escuela Superior de Música de Cataluña, muchos dicen con honores. Y ya tiene, en tan pocos años de carrera, 10 sencillos número uno. Ha estado muchas veces encabezando los rankings, además de varios premios Grammy, como dijimos, premios

Mes de agosto aquí en la ciudad de Buenos Aires y nosotros por eso la trajimos un ratito para que nos acompañe en esta noche en Canciones son Amores. La seguimos escuchando con otros artistas porque ha colaborado con muchísimos a lo largo de su carrera, que como digo, no es tan extensa porque ella tiene tan solo 33 años, pero sí ha sido muy prolífica desde que empezó. No ha dejado de cantar y no ha dejado de colaborar con otros artistas de su estilo. Aquí con Romeo Santos, El Pañuelo.

Rosalía en Canciones son Amores. Contemos que a principios del año 2019 participó en los premios Goya cantando una versión de la canción Me quedo contigo de los Chunguitos, y en ese año también participa de la película de Pedro Almodóvar Dolor y Gloria. Sin embargo, la crítica dijo: esta no es la primera vez que Rosalía participa en una producción audiovisual. Ya había puesto su voz a la banda sonora de Arde Madrid y también de Paquita Salas. En marzo de ese mismo año, 2019, Rosalía se embarca en su primera gira de conciertos y fue a promover El Mal Querer. Así le puso también al show, El Mal Querer Tour. Hizo espectáculos no solo en Europa, estuvo por África y también llegó aquí a Sudamérica. Como decimos, ha participado

de muchos recitales en muchos lugares y en todos con un éxito rotundo. La seguimos escuchando, esperando cuando venga su visita a Buenos Aires el próximo mes de agosto. Rosalía, con Maluma en este caso. Bésame lento.

Siendo una mujer tan exitosa y recorriendo tantos países, las marcas rápidamente quisieron embarcarla en sus campañas publicitarias. Y así es que a principios de 2023, Rosalía colaboró con una empresa de gaseosas muy famosa, una de las más famosas del mundo, y allí estuvo durante largo tiempo siendo la cara visible de esa marca. También una empresa de cosméticos y también otra de ropa, una casa muy conocida mundialmente. En mayo de 2024 la convirtió en su embajadora mundial. Y este año 2026 la revista Billboard ha elegido a Rosalía como la mujer del año en una ceremonia de mujeres latinas en la música en 2026. Ellos dicen que es una de las voces más influyentes de la generación y que ha desafiado los límites de la música en español al fusionar tradición y vanguardia con una visión artística innovadora y ha cautivado audiencias de todo el mundo. Esta mujer tan joven, 33 años, visitará nuestro país el mes que viene. Estará aquí en Buenos Aires con muchos shows programados. Quisimos traerla un ratito a Canciones Son Amores y cerramos este momento con Di Mi Nombre.

0: Nos vamos con la señal a escuchar el himno nacional argentino interpretado por Jorge Alvarado. Luego llegará Mauro Rosales con el Mitre Informa primero y ya empezando el lunes nos quedamos aquí hasta la 1:30 de la madrugada cuidando el programa de Nora Perlé.
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2: El cielo despejado en Buenos Aires, temperatura actual 5 grados 4 décimas y la humedad 91%. El presidente Javier Milei volverá a reunirse hoy con legisladores libertarios en Casa Rosada. El encuentro será a las 15 horas con el objetivo de acelerar con las iniciativas que tiene el oficialismo en el Congreso. También avanzarán con la reforma de la Carta Orgánica del Banco Central. El presidente trabaja los últimos detalles de la iniciativa junto al titular de la entidad, Santiago Bausili, y los ministros de Economía, Luis Caputo, y el de Desregulación, Federico Sturzenegger. Según las fuentes, el núcleo de la reforma consiste en eliminar los 5 objetivos actuales del organismo para reemplazarlos por un mandato único y exclusivo y preservar el valor de la moneda. Además, el jefe de gabinete Diego Santilli se reunirá con el gobernador de San Luis, Claudio Poggi, también en Casa Rosada. El encuentro será a las 11 de la mañana. Desde el gobierno quieren consensuar la reforma política, aunque aseguran que todavía no tienen los votos suficientes y necesitan mayor apoyo. Recordamos que el nuevo jefe de ministros ahora también tiene las tareas del Ministerio del Interior, por lo que continuarán las reuniones con más jefes provinciales en búsqueda de consenso por otros proyectos que el Ejecutivo impulsa en el Congreso.
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2: La Argentina hoy retoma los entrenamientos en Kansas City. La selección y el cuerpo técnico ya piensan en la semifinal del próximo miércoles frente a Inglaterra por el gran pase a la final de la Copa del Mundo. Ayer, los jugadores que tuvieron el último partido frente a Suiza hicieron trabajos diferenciados. Hoy se esperan que entrenen todos a la par para luego viajar hacia Atlanta y afrontar lo que será un partido decisivo. Cielo despejado en Buenos Aires, temperatura actual 5 grados 4 décimas, la presión 1022.4 hectopascales, el viento del sector sudeste a 4 kilómetros por hora y la humedad 91%.
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2: Y el momento ahora en Mitre y en Canciones son Amores es el dar gracias a la música. Espacio que comanda Juan Carlos García Vicio. Te escuchamos.
3: Hola, Nora, buenas noches. Este encuentro de Gracias por la Música va a ser un poquito distinto, porque vamos a dedicarlo a un tema, a una canción, que grabaron los Beatles en octubre de 1965. ¿Me acompañan? La canción es In My Life. Está incluida en Rubber Soul, el sexto álbum editado el 3 de diciembre de 1965. McCartney declaró en una entrevista dada a conocer en el libro Paul McCartney Many Years From Now que él puso la música a esta bellísima letra de Lennon.

Grabaron In My Life el 18 de octubre, pero faltaba producir el puente musical instrumental. Lennon no había decidido qué instrumento utilizar. Entonces le preguntó a George Martin, su productor, si podía tocar un solo de piano, sugiriendo algo con sonido barroco. Martin escribió esa parte con un clima influenciado por Bach, pero notó que era muy rápido para tocarlo en el tempo y el ritmo de la canción. El 22 de octubre reprodujeron la grabación a la mitad de la velocidad. Entonces grabaron el piano sobre ella, tocado por Martin, sonaba de esta forma.

Luego, al reproducir la grabación del grupo más el piano en la velocidad original, el grupo recupera el tempo, pero el piano suena como un clavicordio y al tener más velocidad, el ejecutante pareciera tener la digitación de un eximio pianista. In My Life es una obra maestra. Por su melodía, por su letra y por el aporte de George Martin con el solo de piano transformado por el artilugio técnico en un clavicordio. En el libro Todo sobre los Beatles, de la editorial Bloom, cuentan que el sonido les encantó a los cuatro genios de Liverpool y, por supuesto, a todos los que nos vimos sorprendidos al escuchar el tema por primera vez. Hasta ese momento, los grupos utilizaban solo los instrumentos habituales. Los Beatles comenzaron a producir enormes cambios en la generación de sonidos a pesar de las limitaciones técnicas de aquellos años. La canción, en más de medio siglo de vida, ha sido versionada en su clima original y en distintos estilos. Se han editado versiones orquestadas de las más diversas, con instrumentos solistas como saxo, armónica, guitarra, piano, ukelele, y los cantantes aún hoy la siguen interpretando. Mary Hopkins, Judy Collins, Miriam McKeever, Crosby, Stills and Nash, José Feliciano, Rod Stewart, Ozzy Osbourne, Mario Osmond, Astrud Gilberto, Bonnie Tyler, Bette Midler, Johnny Cash y hasta Diana Krall la ha cantado.

0: Nuestro Charlie García le interpretó una noche en el Say No More Bar. El audio fue tomado precariamente por un asistente al lugar. Diversos intérpretes latinos también la han versionado.
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0: La icónica cantante brasileña Rita Lee editó un álbum con canciones de los Beatles interpretadas en inglés, pero incluyó como bonus track esta versión en portugués de In My Life.
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0: Ed Sheeran, quien es seguido hoy por millones de fans, interpretó una versión para los Grammy 2014. En Barcelona, Luis Gavaldà la grabó de esta manera, en catalán.

0: Josh Martin, el productor de los Beatles, en 1998 produjo con varios artistas un álbum homenaje al grupo que se llamó precisamente In My Life. En esta producción, el tema tiene una versión muy particular. Sean Connery recita la letra de esta manera.
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0: Lennon y McCartney compusieron casi 200 temas. In My Life es uno de ellos, pero no uno más. Una letra conmovedora donde Lennon habla del amor que siente por los lugares y los afectos que han cambiado con el tiempo o que se han ido antes, pero que no podrá dejar de recordar, asegurándole a ella, a quien le habla en la canción, que a ella siempre la querrá más.
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0: Aquí disfrutamos un encuentro muy especial con un temazo de los Beatles. A ellos y a todos los que han interpretado esta hermosa canción, como siempre les decimos, gracias por la música. Y a ustedes, gracias por estar acá, en Mitre, junto a Nora Perlé.
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0: Hasta el próximo encuentro.
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2: Evocamos al folclore porque se ha confirmado la realización del primer gran festival de la música autóctona de nuestro país. Será aquí en la ciudad de Buenos Aires, en el Parque de la Ciudad, el próximo 21 y 22 de noviembre. La radio será uno de los auspiciantes. Se estuvo promocionando la venta, el inicio de la venta de entradas, por supuesto que todavía hay lugares. Más de 50 artistas en 3 escenarios diferentes. Además habrá gastronomía y distintos lugares para recorrer. El espectáculo en general, este primer gran festival, se va a llamar República Folclore, 21 y 22 de noviembre. Muchos artistas, entre ellos la Sole, Soledad Pastorutti, que claro, brillará seguramente en ese festival y todo el público la va a aplaudir y cantará con ella, a lo mejor esta. Tus botellas.

Y así seguramente la van a aplaudir y también van a cantar. Y le van a pedir una más. Y nosotros también, la Sole, a donde vayas.

Otro de los que ha confirmado su participación es Jorge Rojas. 21, 22 de noviembre, Parque de la Ciudad. El festival se llama República Folclore. La primera vez que se dará un evento así. Y Jorge Rojas seguro va a cantar Te Equivocaste. Sí.

Y le pedimos una más a Jorge Rojas también, que estará el próximo 21 y 22 de noviembre en el Parque de la Ciudad, en el marco de este festival que está pensado para toda la familia y que serán dos jornadas con shows en vivo, propuestas gastronómicas, experiencias culturales, diversas actividades. Hay mucha expectativa por lo que va a suceder allí. Jorge Rojas ahora para nosotros hace ¿Cómo será?

Más de 50 artistas confirmados y, claro, el Parque de la Ciudad será el lugar que los reúna. Estarán los Cuatro de Córdoba, el chaqueño Palavecino, Abel Pintos, La Sole, que los escuchábamos recién. Estará la hermana de La Sole, también Los Nocheros, Jorge Rojas, Los Tequis y, seguramente, Los Carabajal darán su presente. Déjame que me vaya.

Serán dos jornadas a puro folclore. Durante más de 12 horas habrá shows en vivo, más de 50 artistas, 3 escenarios. 21-22 de noviembre, la ciudad de Buenos Aires será República Folclore en el Parque de la Ciudad. Y nosotros cerramos este momento con Los Carabajal y Reina de la Chacarera.

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4: Hola Andrea, buenas noches. Bueno, tu dulce voz es un regalo para nosotros los oyentes todos los fines de semana que te escuchamos. Te deseo feliz cumpleaños, Gustavo de Devoto.
5: Ay, Gustavo, muchas gracias. Gracias también a Eduardo Rogelio Bouvier, francesito propio, como dice Nora siempre de aquí del programa, desde Cutralcó, nos dejaba un saludo para las dos y para mí especialmente buen cumpleaños. También desde Uruguay, Amparo, que agradece mucho el momento que Nora compartió con la música de Eduardo Falú. Muchísimas gracias. Y también a Andrés, muchas gracias por el saludo y por el cariño. ¿Quedó alguno allí, Marce?
6: Hola, buenas noches, Norita y Andrea. Bueno, estoy escuchando, como siempre, tan excelentes canciones. Ahora el homenaje a Pepino Di Capri. Quería desearle un muy feliz cumpleaños a Andrea. Hoy programa completo, qué bueno. Seguiremos escuchándolas como siempre hasta la 1:30 de la mañana. Bueno, les mando un cariño muy grande, que tengan una buena semana. Susana de Caballito.
5: Susana, buena semana para vos también. Alfredo Navarro desde Tucumán nos deja el mensaje, muchas gracias. También Adriana y Luis en Villa Carlos Paz, escuchando el programa, se quedan hasta el final. Y vamos a hacer hoy anticipada la Ventanita Florida, ¿eh? Quédense ahí, que después hasta la 1:30 sigue el programa.
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1: Y la Ventanita Florida hoy llega con clásicos muy variados. Aquí con Marcelo Onelli armamos un variadito de distintos intérpretes, distintas voces para compartir con ustedes la música del 2x4. Y comenzamos con Alberto Castillo, el cantor de los 100 barrios porteños. Él hace para nosotros Garufa.

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¿Y qué les parece si ahora invitamos a la Ventanita Florida de hoy a Argentino Ledesma? Llega acompañado por Héctor Varela y su orquesta, Viejo Rincón.

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1: Y así estaba Edmundo Rivero cantando Chorra. Y ahora invitamos a Floreal Ruiz en La Ventanita Florida de hoy, especial, con distintas versiones, distintos tangos. En un rato llegarán mujeres también, ¿eh? Pero ahora Floreal hace ¿A quién le puede invitar?

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0: Decíamos que en esta ventanita florida especial, con muchas voces, con distintos clásicos, íbamos a invitar mujeres. Y la primera de todas será Tita Merelo. Ella nos deja su Pipistrela.
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0: Y si buscamos voces femeninas, no puede faltar la señora Virginia Luque en Canciones son Amores, Malevaje.

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6: Hace rato que no poníamos en el aire esta sección y hoy nos pareció un momento adecuado para volverla a traer. Nos habían quedado muchas canciones aquí sueltitas, esas que Mario Villanueva arma desde su discoteca, y este es un buen momento para traerlas antes del final del programa de hoy. Iniciamos con Roberta Flack, Matándome suavemente, con su canción.

0: Y también tenemos espacio en este Saldos y Retazos para escuchar a Neil Diamond, Mañana de Septiembre.
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lindo va a ser cuando estemos en septiembre y el clima sea mucho más amable. Ahora, en este día 13 de julio que acaba de comenzar hace una hora y un poquito más, 5 grados la temperatura en la ciudad de Buenos Aires. Y la máxima llegará en la tarde de hoy a los 14. Mucho frío en este invierno. Mañana martes ya el Servicio Meteorológico Nacional anuncia una mínima de 9 grados, una máxima de 16. Para el miércoles condiciones parecidas, mínima de 10 grados estimada y máxima de 18. Sigamos avanzando en este último tramo de Canciones son Amores de hoy. Llega Linda Ronstadt. Es tan fácil. 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

0: 15 minutos faltan para el final de hoy. En un ratito llegarán Juan Carlos del Misier y Fabricio López para acompañarlos durante toda la madrugada. Pero antes del final hay tiempo para escuchar a Kenny Rogers, El Jugador.
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0: Hace unos meses estuvo visitando nuestro país la señora Laura Pausini y queremos traerla un ratito también aquí al programa para escuchar su versión de Detalles.
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Canciones son amores. Aquí llegamos por hoy. Gracias a todos. Qué lindo pasar el cumpleaños trabajando. Gracias por el cariño. Gracias no solo a mis compañeros que me han mimado mucho, a Nora también, que no quería perderse el programa, pero la convencimos finalmente con esa voz cascada como estaba, que debía irse a descansar. A todos ustedes que han dejado muchos comentarios lindos, no solo en el WhatsApp de la radio, sino a través de las redes y a través del mail del programa. Gracias, muchas gracias. Me siento muy, muy bendecida, muy contenida, muy agradecida por todo el cariño recibido en este día, especialmente. Siempre nos vamos muy contentas con Nora, con todo el cariño recibido, pero hoy especialmente quiero agradecer todos los mensajes de cariño. Es muy lindo sentirse así querido y con ustedes dejando palabras lindas. Así que muchas, muchas gracias. Todavía no sabemos cómo serán los horarios del próximo fin de semana, pero estén atentos. Aquí llegaremos seguramente con programa más corto o más largo, pero estaremos en el aire junto a Nora ya recuperada. Gracias Marcelo Nelly por toda la ayuda de hoy. Gracias a Vero Rossetti, a Maxi Perel en la primera parte del programa, Mario Villanueva en su discoteca, Juanpi Córdoba y Pablo Gazzotti encargados de la artística del programa. Yo me voy a ir silbando bajito, escuchando a Juan Carlos, pero antes los dejo con una última canción. Y es Mieta Canzoni. Vete amor. Chau, chau.

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Hola, hola, buen día. Lunes, gran semana también. Aquí, sí, sí. Uy, la música de La Alegre Divorciada. Aquel musical de los años 30. Fred Astaire, Ginger Rogers. Una película que incluyó la famosa, inolvidable canción, El Continental, que la cantaba en algún momento Ginger, acompañada en un diálogo que mantuvía con Fred Astaire, que ganó el premio Oscar a la mejor canción original. Bueno, aquel Guy Holden, que era el famoso bailarín, una noche en un club de París con su amigo, aquel despistado abogado, cuando se dieron cuenta de que... ¿Vos tenés plata? No, yo me he olvidado las billeteras también. Entonces, Guy Holden baila para el público en compensación, porque se las ven venir los muchachos. Bueno, inventate algo, anda, baila, divertí a la gente. Así no lavamos los platos. Siguió la búsqueda y Egbert, su amigo, el despistado abogado, encuentra su billetera en un bolsillo. Y ahí no habían buscado. Y de allí en más empezarían mil anécdotas. Película divertida, musical, The Gay Divorce, La Alegre Divorciada. Una música espléndida. Por aquellos conflictos, aquellas historias de amor, por aquellos errores del camarero, por aquellas parejas confusas, y porque es una música que nos entona y nos pone muy bien como para comenzar la semana, ¿no les parece? Ah, la versión de Maureen McGovern fue excelente. A ver si la recuerdo.

bellísima versión que soltó Verónica. Es una popular canción de Con Conrad y de Herb Mayson, el muchacho que escribía y escribía letras y letras. Soltaba la musicalidad con Conrad. Y Maureen McGowan se lució, vaya. Se convirtió esta versión en un enorme éxito. Puesto 16 en la lista de los singles del Reino Unido hace 50 años. Los miércoles que vamos evocando aquel 1976 por la saga ¿Qué fue de tu vida hace medio siglo? Vamos a ir por otros detalles, especialmente, no por la película porque fue en los años 30, pero nos quedamos con la música y vino muy bien. En una de esas para levantar el telón y darle musicalidad a un lunes, la semana, qué semana. Bueno, sigamos bailando. Friendster, Ginger Rogers, La Alegre Divorciada y El Continental. Estamos en Mitre, que es mundial. Vamos hasta las 5 de la noche a la mañana.

Lunes 13 de julio. Comenzando vacaciones de invierno en Catamarca, Chubut, Corrientes, Formosa, Jujuy, La Pampa, La Rioja, Misiones, Neuquén, Río Negro, Salta, Santa Cruz, Tierra del Fuego, Tucumán. Se suma a una semana más de vacaciones que tienen las provincias de Mendoza, Córdoba, Entre Ríos, San Juan, San Luis, Santa Fe. Las últimas provincias que mencioné comenzaron hace una semana, el 6. ¿Sí? Y va hasta el 17 de julio, el periodo de ellos. Pero hoy 13 comenzaron una importante cantidad de provincias sus vacaciones hasta el 24 de julio. Y el 20, el próximo lunes, comienzan las vacaciones para la Ciudad Autónoma de Buenos Aires, Provincia de Buenos Aires, Chaco, Santiago del Estero. ¿Habrá algún motivo? ¿Por qué no se unifica? ¿Por qué no se dice del 13 al 20 o al 31, en este caso, serían tres semanas? Bueno, disperso. En algunas provincias comenzaron el 6, en otras provincias comienzan hoy, en otras van a comenzar el lunes próximo. En todas, en definitiva, son 15 días, un par de semanas, con 10 días hábiles vacacionando los chicos y en parte los docentes también. Después vamos a brindar más detalles. ¡Ay, ay, ay! ¡Qué semana! Se hablará y mucho de fútbol, por supuesto, más que antes. Porque ahora llegan semifinales del Mundial 2026. Está entre los cuatro mejores equipos del mundo la selección argentina. Francia, España, Inglaterra y los nuestros. Superaron los cuartos de final, partidos que se disputan en Estados Unidos, un encuentro en Dallas y otro en Atlanta. Bueno, vamos a tener fútbol significativo martes 14. Mañana, Estadio de Dallas, partido entre franceses y españoles. Bueno, mucha atención allá por las 4 de la tarde. Miércoles 15, la acción se lleva al Mercedes-Benz Stadium, Atlanta. Argentinos e ingleses se verán las caras. Duelo decisivo. Los equipos que pierdan van a jugar el sábado 18 en Miami por el tercer puesto. Y los equipos que ganan serán finalistas. Gran partido, gran cierre final del Mundial de Fútbol 2026 el domingo 19 a las 4 de la tarde en el MetLife Stadium en New Jersey. Mirando los rascacielos de Manhattan, del otro lado. Bueno, todos saben lo que es levantar ese trofeo preciado, ¿no? A nivel selecciones, semifinalistas, el más ganador.

Argentina, 3 títulos. Argentina 78, México 86, Qatar 2022. Después aparece Francia, con 2 consagraciones. 98, Rusia 2018. Y por último, tanto España como Inglaterra fueron campeones una vez. Los españoles en Sudáfrica 2010 y los ingleses en Inglaterra 1966. Daremos cuenta de una importante cantidad de detalles. La selección está por ahí. Tuvieron entrenamiento ayer domingo alrededor de las 6 de la tarde de ellos. Cielo despejado, un solazo intenso. Bueno, ya estaremos contando algunos datos y algunos detalles. Hasta fin de año van a cerrar, esto le puede interesar, si circula por la zona, van a cerrar un tramo de colectora de la avenida Cantilo. Habrá desvíos para salir de la ciudad hacia el norte. Corte que obedece al avance de la obra Paso Bajo Nivel y Anillo Peatonal Pampa. Hay mucha obra y mucho trabajo, ¿eh? Todo va a comenzar desde este mediodía. Entonces, queda cerrada la colectora de la avenida Cantilo entre Aeroparque e Intendente Güiraldes, pasando Parque Norte, para ubicarnos. Esto será desde hoy al mediodía hasta que se vaya el 2026. Buen tiempo, es un gran trabajo. Vehículos que circulen en sentido norte pueden desviar por Avenida Costanera, seguirán por Intendente Güiraldes, se reincorpora a la colectora de Cantilo y sigue su recorrido. Esa es la vueltita. Espero que haya muy buenas indicaciones. Importantísimo si algunos de aquellos amigos que van a estar ahí asistiendo, trabajando ya desde este mediodía, para que lo consideren, que lo tengan en cuenta. Es importante. Al automovilista se le pide esto. Bueno, habrá que darle una devolución. La mejor indicación, los carteles señalizados, que pueda decir, tome por aquí, ahora desvíe aquí, y que además sea lumínico para otros momentos del día. ¿Sí? Es el proyecto del Paso Bajo Nivel y Anillo Peatonal Pampa. El gobierno porteño considera estratégica para poder mejorar la conectividad entre la ciudad y el Río de la Plata. Entonces se va a poder vincular directamente Figueroa Alcorta con Costanera. Se atraviesa por debajo las vías del Ferrocarril Norte y avenidas Lugones y Cantilo, mucho más rápido. Es el puente peatonal, ciclovía en forma de anillo. Después vamos a conocer algunos detalles también. Es muy interesante. Es una estructura metálica de 140 metros de diámetro, 440 metros de recorrido total. Algo así como, vamos a ponerle, casi unas 5 cuadras, va a mejorar la conectividad, un nuevo hito arquitectónico urbano, la trama de la ciudad con todo ese frente costero, será realmente muy, muy interesante. Desde hoy al mediodía cambia la circulación de toda esa zona. Téngalo en cuenta, porque además es una obra que va a transcurrir en los próximos meses, para estar atento. Bueno, de última hora recrudecen los ataques en Medio Oriente. Estados Unidos destruyendo 140 objetivos militares en Irán, lanzando misiles contra 4 países. Vamos a estar conociendo algunos datos al respecto. Es noticia de última hora a nivel internacional. Está fría Buenos Aires. 4,4 la temperatura. Baja. La humedad sube 94%. También ha subido la presión, ahí hay que prestar atención, 1022 hectopascales. Viento del sudeste, muy leve la brisa, tan solo 2 kilómetros. Si se pone en función calma el indicador, viene la helada, sin duda. 4,4 la temperatura, hoy vamos hasta 14 de máxima. Atención, neblinas en el amanecer. Irán reduciendo la visibilidad, mucha precaución al conducir. Nos vamos a encontrar con el sol, bonito, mediodía. La tarde del lunes será una fiesta. El martes, más luminoso, pero comienza a subir suavemente las máximas.
Mañana martes una mínima entre 8, 9 y una máxima de 17. Muchas nubes el miércoles, pero una máxima de 18. Y el jueves, entre las nubes y algún rayito de sol, una máxima que puede superar los 20, 21 grados. Algún chaparrón merodeando por ahí, todavía no hay precisiones. El viernes también nublado, máxima de 20, el sábado, el domingo. Por ahí un paraguas a mano, aunque no sea el indicativo directo. Pero me parece que vamos a máximas que van a traer un poco más de alivio. Señores, estamos en Mitre, que es mundial. Vamos hasta las 5 de la noche a la mañana. Llegamos a las 2 de la mañana.

contemplar el cielo, contar estrellas. Puede que la ocasión represente un cuadro de Van Gogh, alguien que demora una taza con un ricoté, o escucha la radio, intenta dormir, lee. Nos sorprende Van Gogh, por lo menos a mí, un enigma, una carrera artística que duró una década. Pero durante ese tiempo, que no fue tan largo, fue breve, creó más de 900 pinturas al óleo, Van Gogh. Obras maestras, patrimonio cultural de la humanidad. Y en toda su carrera apenas logró vender un solo cuadro. Obras que siguen asomando en colecciones prestigiosas del planeta, se subastan a cifras astronómicas. Hay un cuadro que Van Gogh lo pobló y lo pobló de árboles ondulantes que parecieran buscar el cielo, cabañas de madera entre olivos y cipreses. Tuvo un remate de 71 millones de dólares. Cuando comenzaban los años 90, un retrato del doctor Gadget pasó de manos más o menos a unos 160 millones de dólares, tomando la cotización de hoy. Pero nada de esto pudo prever el hombre en entonces holandés, hoy Países Bajos. Van Gogh pasó gran parte de su vida acuciado por la pobreza. Siempre estaba en una crisis de faltante de dinero para poder ser, vivir, invertir, menos. Pero también la incomprensión, la soledad. Y tuvo un sostén muy importante en su vida, su hermano, Theo, que siempre tenía una buena correspondencia, una afable comunicación, las cartas, una crónica de pasiones, aprendizajes, desavenencias. Cuando los investigadores demoraban un poquito más aquel gesto en inquietud, la profunda emoción que Van Gogh sentía cuando observaba formas, los colores del mundo, inmediatamente era llevarlos a su pincel. Van Gogh, el de 1853, cuando se iba a marzo, en el sur de Holanda, había nacido Groot Sundert, así se llamó su localidad. Era un inseguro en la vocación. Trabajó primero como profesor de idiomas. Van Gogh fue en una etapa de su vida un pastor protestante. Se conformó con la idea de ser evangelista. Se anotó en un seminario. Pero llegaban las desavenencias, sus equivocaciones, hasta un mal comportamiento, y lo echaban. Entonces fue a un proyecto misionero en una región en el sudoeste de Bélgica dedicada a la minería carbón. Y allí tuvo su primera crisis espiritual. Y todo lo que había unido, adquirido, juntado, colección, le entregó todas las posesiones a la gente humilde. Y eso también lo llevó a que lo expulsaran de ese proyecto misionero en Borinag, en el sudoeste de Bélgica. ¿Por qué? ¿Y por qué me dicen que me vaya? Por haber interpretado de modo literal las escrituras. Y se angustió. Y entonces a cada rato decía: ¿creen que yo estoy loco? Porque he intentado comportarme como un verdadero cristiano y me terminan echando como un perro. Y el argumento es que yo causo escándalos, pero ¿a dónde está eso? Pasó el tiempo, las vivencias convergieron,
su desánimo. Pero en el año 1880 hubo como algo así revelado. Van Gogh descubre una verdadera vocación como artista. Y era un antes y un después, una etapa significativa de su vida. Tenía desavenencias en su espíritu, pero siguió adelante. Pero desde entonces y hasta que murió, Van Gogh contó con eso, el refugio del dibujo, la pintura. Un año después de haber encontrado ese rumbo, allá por 1881, fuerte discusión con su papá. Su padre desaprobaba lo que hacía, la profesión. Y entonces tomó sus cosas y se marchó. Y faltaba un día para que llegara la Navidad. Entre el dolor, la angustia, la tristeza, la celebración de muchos y su silencio. Y se fue a La Haya. Conoció a Sian Hornick, quien fue primero su modelo y después su pareja. Un romance, una historia en un invierno, el ruido de aquellas fiestas, pero no prosperó la relación. Y en 1883 estuvo en otra localidad y después volvió vencido a la casita de los viejos. Volvió a vivir con ellos en Neuinen. Después, cuando se iba, 1885, se fue a Anvers y se anotó en la Academia de Artes de allí. Gesto irascible, casi insoportable. Estuvo un tiempo, pero de la noche a la mañana como que no está convencido y hay algo que va, ese espíritu de conflicto, esto no, esto tampoco, esto que, y discute con autoridades y tomó sus cosas, se fue rumbo a París y se reencontró allá por 1886 con su hermano Teo. Y esa estadía en París fue interesante porque siguió pintando y perfeccionaba su estilo. Todo bien, un año, otro año, ay, ay, ay. Una mañana al despertar, Van Gogh dijo, esta ciudad me agobia. Y se fue a una localidad dentro de Francia. Intentó trabajar junto a Paul Gauguin, pintor reluciente. Gauguin. Ay, ay, ay. Ahí había choque de planetas. Personalidades. Gauguin y yo hablamos mucho. Supo escribir. Pero me di cuenta que nuestra discusión se tornaba excesivamente eléctrica, dijo don Vincent. A veces salimos de ella con la mente cansada, como una batería eléctrica después de haberse agotado, porque era no estar en muchos puntos de encuentro, lejos, pero también discutir, personalidades chocando, era desgastante. Cuando llegaba la Navidad de 1888, explotó la carga eléctrica. Aquello que hubiese podido ser una de las tantas, numerosas discusiones, se salió de cauce. Y Vincent, colérico, irascible, desorientado, se arranca, parece, su propia oreja con una navaja. Investigaciones siguieron. Dicen que fue Gauguin quien se le arrancó con un sable, un pedazo de oreja. En todo caso, Van Gogh se recuperó del incidente, pero preocupado por esa estabilidad, ese ciclo mental, pidió que lo internaran en el
manicomio de Saint-Rémy de Provence, en el sur de Francia, se iba a sentir más contenido. Y así su alma estuvo entre periodos de calma y otros de mucha angustia. Pero mire qué curioso. Allí, en ese lugar para su protección, su contención, en Provence, en el sur de Francia, y en Saint-Rémy, fue donde el artista llegó a producir muchas de sus pinturas más conocidas. ¿Qué representaban aquellas obras? Cielos estrellados. Una manera muy particular. Habrá sido lo abarcativo de una noche, de una larga madrugada. Cada estrella pareciera rodeada de vórtices de torbellinos. Estos llamaron la atención de los científicos. Alguno, como una intuición, siguió adelante y fueron más y más investigaciones las que determinaron que las formas arremolinadas de las pinturas de Van Gogh reproducen fenómenos que al paso del tiempo la ciencia pudo observar en la tierra y en los cielos. ¿Cuántas horas, cuántas noches habrá pasado del otro lado de una ventana, al aire libre en alguna galería, en el contexto de un techo, allí donde él estaba internado? La primera en notar la similitud de aquella investigación, de aquellos fenómenos que la ciencia pudo observar en la Tierra, en los cielos, fue la NASA. Hace 20, 22 años publicó una serie de imágenes documentando la explosión de la estrella V383, que de repente se torna 600.000 veces más brillante que el Sol. Y bajo esas fotos, la descripción que hace la NASA fue con un título: esta imagen se asemeja a la pintura de Vincent Van Gogh, La noche estrellada. No pasó mucho tiempo y un profesor, el profesor Aragón, sus colaboradores de la Universidad Nacional Autónoma de México, un consejo de investigaciones científicas de España, descubrieron que aquellas fluctuaciones de brillo en la pintura de Van Gogh presentaban un fenómeno conocido como escalamiento. Hay una teoría de Kolmogorov, la cual dice que sirve tanto para describir turbulencias, que puede ser de fenómenos atmosféricos, procesos de convección en estrellas. Y Aragón y sus colaboradores en la Universidad de México detectaron esos padrones que daban cuenta de esos remolinos. En camino con ciprés y estrella, que hablábamos hace un ratito, campo de trigo con cuervos, que Van Gogh lo pinta poco antes de suicidarse, de pegarse un tiro teniendo 37 años. Y ahí está el fenómeno característico de cascada, donde los remolinos más grandes impulsan, alimentan a los más pequeños. Los torbellinos en los cielos llamaron más tarde la atención de un investigador, un australiano, especializado en el estudio de nubes moleculares, acumulaciones de gas, de polvo, que a veces los investigadores la conocen como maternidades o guarderías del cosmos, porque en ellas se originan y se encienden las nuevas estrellas. Este investigador australiano, un día con su tiempo, se demoró en observar el cuadro de Van Gogh y pensó que esos remolinos le resultaban familiares. Entonces, buscó esfuerzos con un colega, fue a visitar
a un profe de la Universidad Tecnológica de Queensland. Entonces comparaban las pinceladas de Van Gogh con nubes, aquellas que observaban en el cosmos en diferentes lugares, y había técnicas desarrolladas para simulaciones de turbulencias. Compararon patrones que se observan en las pinturas, donde se observan las nubes moleculares del espacio interestelar. La obra de Van Gogh no solo coincide con el fenómeno de turbulencia, reflejan las turbulencias supersónicas presentes en esas nebulosas donde nacen las estrellas. Y uno de los profesores, el australiano especialmente, estaba fascinado y se preguntaba, ¿cómo es posible que Van Gogh haya intuido esto en sus pinturas? Era su cabeza. Más allá de aquello que los investigadores afirman, que las turbulencias son frecuentes en la naturaleza y que es casi inevitable tropezarse con ellas, porque uno observa volutas de humo, los remolinos entre las rocas de un arroyo. ¿Pero y Van Gogh? Y Van Gogh fue, tal vez, de buena manera simple, un observador muy atento, que pasaba una importante cantidad de horas por cada día observando ese fenómeno en la naturaleza y lo plasmaba con su pintura. Fueron más allá las investigaciones. Dijo uno de ellos que la precisión de las turbulencias de Van Gogh es excepcional, que al paso del tiempo y de los siglos no se las observó en obras de ningún otro pintor. Después estudian e investigan las fechas en que fueron pintadas los cuadros y los comparan metódicamente con su biografía. Concluyen que las fechas de las pinturas que contienen la huella estadística de la turbulencia coincide con los lapsos durante los cuales Van Gogh experimentaba brotes psicóticos, alucinaciones, pérdidas de conciencia. Obras alucinadas del artista, reflejando la huella dactilar de la turbulencia, pero con tal realismo que terminan coincidiendo completamente con ese modelo matemático de Kolmogorov. En ese autorretrato con pipa y oreja vendada, Van Gogh pintó en un estado de absoluta calma, porque no hay signo de turbulencia. ¿No habrá sido entonces su percepción racional? ¿Pudo haber sido ese genio atormentado que le permitía, en medio de esa gran tempestad que era su vida, entrever formas secretas del cosmos que muchos iban a conocer siglos después, una conexión intuitiva, espiritual, la visión que él, pasando largas noches, tenía con los cielos? Una carta de 1888. Van Gogh le escribe a su hermano Theo: me hace bien intentar cosas difíciles. A veces siento una terrible necesidad de, diré la palabra, de religión. Entonces salgo por las noches y pinto las estrellas y observo y gira mi cabeza y voy a un ángulo del cielo y daré otra vuelta. Será una necesidad de emoción. Me quedaré pintando esta noche también el cielo de un genio atormentado. Van Gogh. Sí, Van Gogh. Con esta madrugada fría, ¿sí? Vamos nomás.

Hablamos de Van Gogh y podemos asociar la oreja de Van Gogh y podemos hablar de París un ratito. Y reparé en Ernest Hemingway. París era una fiesta. Un buen café en la Place Saint-Michel. Para colmo, el mal tiempo. Se nos echaba encima en un solo día. Se acababa el otoño. Y teníamos que cerrar las ventanas de noche por tanta lluvia. Y el viento frío que arrancaba las hojas a aquellos árboles de la plaza Contrescarpe. Y observo que las hojas se pudrían de lluvia por ese piso y el viento arrojaba más lluvia sobre aquel autobús verde en la parada. Y el café de amateur se llenaba y el calor y el humo empañaban los cristales. Recuerdo que era un café tristón, mala sombra. Y allí se terminaban agolpando los borrachos del barrio. Y yo me guardaba de entrar porque olía a cuerpo sucio. Y la borrachera olía acre. Y los hombres y las mujeres de aquel tiempo que frecuentaban el amateur andaban bebidos casi siempre. Bah, siempre que el dinero les alcanzara. Generalmente iban hasta ese mostrador raído y pedían vino, vino litro, medio litro. Había anuncios de aperitivos con nombres raros. Casi nadie tenía poder. En todo caso, echaban un cimiento de aperitivo y después edificaron una trompa de vino. A las borrachas la llamaban Poivrot. Poivrot quiere decir alcohólico, pero en mujer. El café de amateur era aquella sentina de la Rue Mouffetard, aquel encanto de callejuela con tiendas, con puestos de mercado, que iba hasta esa plaza Contrescarpe. Me acuerdo haber caminado algunas noches en esas viejas casas de vecindad, retretes en cuclillas, uno en cada piso dando a la escalera, con dos eminencias en forma de zapato a cada lado del agujero de cemento. Y después, en verano, con todas las ventanas abiertas, oíamos bomba, olor, carros con las cubas que iban pintados en marrón y azafrán, y aquella Rue Cardinal Lemoyne, arriba, a la luz de la luna, los cilindros con ruedas tras sus caballos, que parecían cuadros de Braque. Pero lo curioso es que pasaban las horas, y nadie vaciaba el café de amateur, y el amarillo, que era un aviso en la pared, brindaba horarios y las penas de ordenanza para la embriaguez pública. Y cuando pintaba el mediodía se veía cargado de moscas, desdeñado en esa medida. Toda la tristeza de la ciudad se nos echó encima de pronto con las primeras lluvias frías de invierno, y al pasear no se les veía el remate a los caserones blancos. Solo ese negro húmedo de la calle, las puertas cerradas, los arbolarios, las tiendas de papelería, de periódicos, una comadrona, un hotel donde Verlaine murió, y yo tenía alquilado un cuarto en el último piso y allí trabajaba. Calculé que eran 6, 8 tramos hasta el último piso y que hacía mucho frío. Y me sabía cuánto costaban unas cuantas ramitas de pino, más 3 haces de teas atadas con alambre, largas como medio lápiz. Y cuando el fuego de las ramitas enciende en las teas, hay que tener uno de aquellos haces de leña medio húmeda. Con menos no se enciende la chimenea, porque era la única manera de poder calentar el cuarto.
De modo que pasé a la otra acera y miré aquel tejado aguantando lluvia. Buscaba, observaba si había chimeneas con humo o qué tal salía el humo de algún rincón. No sabía ningún humo. Pensé que la chimenea estaría fría, que el tiro iba a ser un problema. Y a lo mejor el cuarto se me llenaba de humo, desperdiciaba la leña, el dinero se me terminaba enseguida. Pegué media vuelta y caminé bajo la lluvia. Y pasé ante el Lycée Henri IV, aquella iglesia antigua de Saint-Étienne-du-Mont. Y aquella plaza que el viento barría, doblé a la derecha para guarecerme y al fin alcancé el lado de sotavento del Boulevard Saint-Michel. Y seguí y aguanté caminando más allá del Cluny, en la esquina del Boulevard Saint-Germain. Y llegué a un buen café que ya conocía. Era la Place Saint-Michel. De aquellos veredictos ocultos, de gentes que llegaban al lugar. Ha pasado un tiempo, ¿no? Sin dudas. Y ahora, ahora París está con mucho calor. Tanto que han cerrado la Torre Eiffel y los principales museos ante la emergencia por las altas temperaturas. Un emblemático monumento que atrae más de 7 millones de turistas por año, que suele permanecer abierto hasta casi la una en la trasnoche, ya madrugada, durante el verano, temporada de turismo. En los finales de junio se supo que en Francia murieron más de 2.000 personas por la ola de calor intensa. Se cerró todo a las 4 de la tarde del sábado. Las altas temperaturas, la ola de calor, los museos del Louvre, de Orsay. Y así más o menos será hasta el miércoles, jueves. Temperaturas máximas, París con 37 grados. 24 departamentos en Francia, donde viven más de 22 millones de personas. Parte del sábado y ayer domingo bajo el nivel máximo de alerta que lo emitió el Servicio Meteorológico Nacional, el Meteo France. Bajo alerta naranja, una importante cantidad de zonas, gente abarrotando trenes, rutas, fin de semana largo, previo al feriado de mañana, 14. Hoy es un feriado puente. Lo decimos así, lo mencionamos de esa manera porque se estilan nuestras vidas y en nuestras costumbres. Tomaron el sábado, el domingo, el feriado puente de hoy. Mañana es feriado, 14 de julio. Y en toda Francia se renunció a los típicos fuegos artificiales del 14 de julio. ¿Por qué? Porque han aumentado los incendios. Y porque es pavorosa la condición de sequía. Es la tercera ola de calor que atraviesa Francia. Ola de calor, temperaturas enormes. El gobierno de Macron recibe muchas críticas porque dice falta de preparación ante el calor extremo, cambio climático que lo ha causado el ser humano, dicen los estudiosos, los científicos. Y los incendios que se multiplican, más de 25.000 hectáreas estuvieron ardiendo el pasado fin de semana. El presidente Macron, leíamos en uno de los diarios en París, hizo un llamado a la vigilancia, advirtiendo que 9 de cada 10 incendios se deben a la actividad humana. Un solo segundo de distracción puede poner en riesgo a las familias, poner en peligro a quienes nos protegen, destruir nuestro campo, advirtió en X. Es devorador el tema. Desde Francia hasta Portugal, Grecia, llamas que devoran miles de hectáreas en gran parte del sur de Europa. Mapa de riesgo, un peligro extremo
temporada crítica aún por llegar, enormes incendios en Pirineos orientales, tomando Francia, obligan a más de 10.000, 12.000 personas que van evacuando sus casas en los últimos días. Entonces se prohíbe el acceso público a lo largo de una etapa del Tour de Francia. Llamas que arrasan 5.000 hectáreas de bosque. Y París ya no es una fiesta como Hemingway lo escribía. Arde París, como dice Ana Belén.

0: calor, como dice Ana Belén, ¿sí? Van buscando de a poquito las 8 de la mañana por allí. Probablemente la televisión, la radio, hable de una máxima pronosticada entre 35 y 36 grados para hoy. ¿Habrá algún argentino en la sintonía de Mitre para que deje un mensajito en el 113-003-0790? Por si por allí pinta el interés y está escuchando Mitre, por allá por Francia o por París o por otra localidad, y también pinta su panorama siendo protagonista de este intenso calor que va batiendo diferentes regiones de Europa. Señores, avanzamos, son las 2:41.
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0: Hoy el pronóstico en París, 35, la máxima. Mañana martes, 34. Comienza a descender suavemente. A partir del miércoles en la tarde-noche jueves hay pronóstico de lluvias por allí. Y el próximo fin de semana las máximas van a oscilar entre 23 y 24 grados. Un descenso interesante. Habrá que aguardar el próximo fin de semana. Recuerdo que mencionábamos hace un ratito, hay un fin de semana largo, ¿sí? Y hay una cantidad de lugares, de zonas conocidas, icónicas para el turismo, que el gobierno ha decidido cerrarlas, dadas las altas temperaturas, el calor agobiante de las últimas horas, ¿sí? Bueno, un fin de semana largo por el 14 de julio, mañana. Hoy es feriado puente de un lunes 13. En tanto por aquí, por la Argentina y por Buenos Aires, 4 grados 2 la temperatura, 94% la humedad, alta la presión, 1022 hectopascales. En algunas zonas del país, por ejemplo, Córdoba tiene 8 grados 3 de sensación térmica, un poquito más cálido que nosotros. Hoy una máxima que puede superar los 20 grados. Córdoba para el jueves, 27, y para el viernes, 29, la máxima. Qué contraste, ¿no? Estamos hablando de una mínima de 5, 6 en estos días al comenzar la semana, y después la amplitud térmica, máximas que marcan notablemente la diferencia para poder encontrar el viernes probablemente 27, 28 de máxima. ¿Qué dice el pronóstico por aquí? Para hoy lunes, 14 la máxima, con la visibilidad reducida, un poquito más cerca del amanecer, efecto neblina. Mañana martes, sol y una máxima de 17. El miércoles, abundante nubosidad, una máxima de 18. Para seguir, mientras escuchamos Mitre, que es mundial, Argentina-Inglaterra, por ejemplo. Allá por las 4 de la tarde. Verónica, a las 2:44, vamos al diario. Títulos en la portada de Clarín. El título más destacado, primeros sondeos para el 2027. Milei, con ventaja en primera vuelta y en el balotaje. Una decena de encuestas dicen que el presidente hoy ganaría la reelección. El gobierno está abocado ya a trabajar por la reelección del presidente al fijar como una de las prioridades legislativas la reforma política que incluye la eliminación de las PASO. Bueno, el diario estuvo analizando 10 sondeos del último mes en todos los campos evaluados. La Libertad Avanza, Milei quedaron arriba en intención de voto por espacio y por candidato para la primera vuelta. Y también en pisos y techos, y en un eventual balotaje con Axel Kicillof. Mientras que La Libertad Avanza ventaja al PJ en 8,8 puntos. Milei supera a Kicillof por 7,4 puntos. Ahí está, levanta sus brazos, sonríe, satisfecho, amo y señor del circuito, y una sonrisa como nunca exhibió el día que le cambió la vida a Sinner, número uno del mundo, italiano, 24 años. Yannick Sinner ganó por segunda vez Wimbledon y conquistó su quinto Grand Slam. Después de derrotar al alemán Zverev en 4 sets, Sinner dejó de lado su acostumbrada frialdad, su máscara de jugador robótico, para recibir la copa de manos de la princesa de Gales, Kate Middleton. Y se tiró al piso y sonría abiertamente y miraba el cielo y levantaba los brazos y festejaba frente al público que colmaba el All England, la catedral del tenis. Se robó todas las miradas y también las fotos. Una de ellas constituye la portada de Clarín. Avancemos con otros títulos. Argentina espera a una Inglaterra con roces internos. La selección tuvo un entrenamiento liviano antes de viajar a Atlanta para jugar el miércoles frente a Inglaterra. El equipo dirigido por Thomas Tuchel se vio sacudido por un insólito cruce entre el goleador Jude Bellingham y el DT, al que el mediocampista cuestionó por haber dicho que los jugadores habían sido descuidados ante Noruega y que habían ganado en parte por la suerte. Bell replicó que el DT no debe saber lo que es entrar a la cancha en un mundial. Ya se consume más carne de pollo que de vaca. La carne vacuna le está cediendo su lugar al pollo y al cerdo. Es por nuevos hábitos alimenticios y pérdida de poder adquisitivo. Según datos de Agricultura, cada argentino consume 50 kilos por año de pollo, 47 kilos de carne de vaca y 25 kilos de cerdo. Declara el exfuncionario al que le hallaron dólares, droga y un equipo de espionaje. Se trata de Facundo Leal, extitular de ARSAT durante la gestión de Alberto Fernández y Sergio Massa y del ORSNA en la administración de Milei. Es investigado por robo de equipamiento tecnológico, posible direccionamiento de contratos y el hallazgo de 2 millones de dólares en sus dos domicilios, droga y aparatos para espionaje. Estados Unidos lanzó su mayor ataque contra Irán desde el inicio de la tregua. El Pentágono atacó 140 sitios militares, mayormente en el sur de Irán, desde donde el régimen de Teherán golpea a los barcos que se animan a circular por Hormuz sin su permiso. Tras el bombardeo de Estados Unidos, Irán replicó con misiles contra 5 países árabes: Qatar, Jordania, Kuwait, Bahrein y Omán. Está en disputa el control del estratégico estrecho por donde pasa el 20% del petróleo global. Influencer y estafador de jubiladas. Se hizo millonario engañándolas por la web. Fue detenido en Ghana y extraditado a Estados Unidos. Locales grandes se alquilan por costos y por la compra online. Cada vez más espacios quedan vacíos en la ciudad. Las 2:48, títulos en la portada de Clarín.
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0: Te llamo porque me trajiste esa nostalgia. El programa está fantástico, como siempre. Seguí contando historias, ese tipo de historias tan hermoso como lo contás. Te mando abrazos grandote. Acá hace frío, no hay viento. Está lindo, una noche serena con frío y parece que va a haber mucha neblina. Te mando abrazos.
1: Bueno, muy generosa, muchas gracias. La bonita Paraná. Parece que va a haber neblinas. Qué bien me sonó esa frase. Pero cuánta ternura, dando cuenta de aquellas personas que también establecen ese genio irascible, molesto, que todos los días hay un planteo dificultoso, incierto, que se da por algún ciclo, un tiempo, después agota y después se agota. Porque Van Gogh representó a la vez un enigma, una paradoja, ¿no? Una carrera artística que duró poco tiempo, una década. Porque terminó su vida siendo una persona muy joven, con 30 y pico de años. Pero con aquel hecho de tantas dificultades y con aquella relación que lo agobiaba, Paul Gauguin, personalidades que chocaron, ¿no? No obstante que él alguna vez escribió, hablábamos mucho, pero la discusión se volvía excesivamente eléctrica. A veces salimos de esos encuentros con la mente tan cansada, una batería eléctrica después de haberse agotado, supo decir, hasta que en la víspera de una Navidad explotó. Las discusiones, Van Gogh colérico, desorientado. Algunos decían, no, él se arranca una parte de su oreja con una navaja. Pero Gauguin le arranca con un sable, dijeron otras investigaciones. Pero se recuperó, pero chocaba con su mentalidad y su personalidad hasta que termina internado. Un pedido que hizo él, sin dudas. El fin de semana me sorprendió la muerte de Ratín, un personaje que se va de este mundo en los tiempos mundialistas, donde acontece el fútbol en cualquier rincón, en cualquier momento y en cualquier lugar. Y porque también coronó aquella historia de mundiales, Ratín. Siendo un niño, recuerdo aquellas imágenes que llegaban demoradas hacia nosotros, blanco y negro, el tema del banderín de ese córner, la reprobación. Fue un campeón en los años 60 en la selección. A mí me ponían porque yo entraba y salía gritando. Pero tenía algunas anécdotas tan particulares. Empezó con el fútbol en el Baby de Juventud en Tigre. Y teniendo 13 años jugó para Magdalena de Villa Urquiza. Tuvo alguna prueba fallida en Racing. Bernardo Gandula, el responsable de las inferiores de Boca, lo llevó al club por consejo de Rubén Farías, uno de los compañeros de Ratín en Magdalena. Él tenía un modelo de jugador, Néstor Pipo Rossi, uno de los baluartes de River. Por su voz de mando, su facilidad para manejar el equipo, lo definía así Ratín. Quien se iba a acoplar a esas características a lo largo de su carrera. Y alguna vez contó sobre Rossi una anécdota. Decía Ratín, todos los días yo tomaba el tren desde Tigre para ir a entrenar. Bolso en mano, aguardaba. Una vez, allá por 1955, en la estación Becker, sube él, Pipo Rossi, en el mismo vagón. Me sorprendió, me sentí tan tentado de ir a hablarle, de decirle que era mi ídolo, que yo también jugaba al fútbol como número 5. No me animé, era muy tímido. Y tal vez ni se imaginó en ese momento que un año más tarde

le tocaría debutar justamente, sí, contra él, contra Rossi. Fue el 9 de septiembre de 1956. Mario Fortunato, el DT de Boca, lo convoca a Ratín. Mira, Eliseo anda con hepatitis y no puede estar el domingo contra River. ¿Te animás a jugar en primera? Le dijo. Ratín siempre recordó con precisión aquellos días. En la semana anterior al Clásico, yo estaba trabajando colocando una instalación eléctrica en el Banco Nación en Tigre y me vine abajo con escalera, todo, volé con todo. Me fisuré la muñeca y cuando llegué al club me enyesaron. Y allí me habló Fortunato. Así que para entrar a la cancha me sacaron el yeso y lo reemplazaron por un vendaje fuerte, me acuerdo. Bueno, y en la foto histórica previa al partido asoma Rossi, justamente. Lo primero que hice en cuanto entramos a la cancha fue pedirle a un fotógrafo que me sacara una foto con este señor que es mi ídolo, le dije. En una de esas era el debut y despedida en la primera, pero yo iba a tener la foto con él para colgarla en la cabecera de mi cama. Pipo Rossi era tan ocurrente, lo recordaba el Rata, que durante el partido, cuando en una jugada trabo fuerte con él, me mira fijo. Y me acuerdo que me dice con su vozarrón, ¿qué hace, flaco? Mirá que le digo al fotógrafo que vele el negativo. Fueron sonrisas en el medio del partido. Boca, las historias, Ratín contó, costó que me aceptaran. La gente quería a Eliseo hasta el 62, cuando conseguimos el primer título de aquella serie bárbara. Estaba que me ponían, que me sacaban, que me vendían, que me traían a este, a aquel. Recién, en el 64 y el 65, con los otros dos títulos, empecé a sentir que el hincha me iba aceptando, y mucho más, me iba respetando como un ídolo. El efecto del hincha de Boca es una de las cosas más lindas que me llevaré de este mundo, que me dejó ese paso por el fútbol. Y Boca logra aquel título de 1962, después del famoso penal que Roma le atajó a Delén y se clasificó por primera vez para la final de la Copa Libertadores, que se dio ante el Santos de Pelé, memorables choques, en el año 63. Y después se consagra campeón en el 64 y en el 65. Le iban abriendo un paso importante, el camino a la selección, a Ratín, sus actuaciones en Boca. Fue el patrón del medio campo. Mundial del 62 en Chile, un equipo que se va rápido. Dos años después sorprendió al ganar Copa de las Naciones en Brasil, cuando le ganan al local, bicampeón del mundo, Portugal, Inglaterra, y en el Mundial del 66, hace 60 años, la selección argentina llegaba hasta los cuartos de final y perdió con Inglaterra en un polémico e inolvidable partido en Wembley, que tal vez fue el más famoso en la historia de Ratín, capitán y expulsado. Los nombres, los momentos de aquella época. Siempre jugó en Boca. Y debutó en un clásico contra River el 9 de septiembre de 1956 en la Bombonera. Y ganó el local 2-1 con goles de Subeldía y Senés. Y después los títulos conseguidos. Alternando en primera en el torneo metropolitano, un equipo que lo dirigió su ex compañero Silvero, nivel bajo. El Rata Ratín se fue en el año 70, estaba jugando mal. Y me di cuenta de dos cosas fundamentales. Primero, que la recibía solo y al darme vuelta me la habían quitado. Y segundo, que mis compañeros ya no me tenían confianza para entregarme la pelota.
Llegué a casa y le digo a mi mujer, mira, esto se acabó. Ratín no puede dar lástima. Y me estaba lavando la cara y las manos. Ya está. Quería avisarte, le dije desde el baño. Está decidido, largo todo. Y se fue jugando contra Atlético Tucumán. Probó suerte como DT. Su incursión con el Boca del 80 resultó fallida. Cuando fui técnico, me perdieron el respeto. A mí, que me aplaudían todas las hinchadas, a mí que los de Boca me adoraban, me terminaron insultando. Y el día que me fui de Boca dije, técnico, no, nunca más. Hubo pasajes donde anduvo por la política, que lo había convocado el ex comisario Luis Patti. Me acuerdo, en una línea interna del justicialismo bonaerense, después con un partido propio. Ratín llegó a ser diputado, encabezó la Comisión de Deportes. Estuvo entre 2001 y 2005. ¿Qué le pasó ahí, Ratín? ¿Cómo recuerdo? Y fue una tarea monótona. Porque a mí me gusta más la ejecutiva, mandar y ordenar. La experiencia fue buena. Rescato sobre todo que pude ayudar a mucha gente. Un buen día retornó a Boca, cooperó con distintas gestiones, volvió a ese Boca que siempre sintió como suyo, a ese que lo convirtió en un ídolo, en un referente. Fue la convicción profunda, esa identidad profunda, fe del rata, la que le dio el protagonismo absoluto, chapa de ídolo definitivo. Se murió Ratín el fin de semana. Historias de la vida, fotos viejas del ayer. Y me reencontré con una canción que soltaba Pipo Chipolati en los Twists, con un homenaje a él. A ver si la recuerdo.

0: patrimonio nacional, dijeron los Twist, cantándole a Antonio Ubaldo Ratín, el 5 en la espalda. Aquel disco que conocíamos en los años 93, 94. Pipo Cipollatti y Daniel Melingo escribiendo el texto. Un recuerdo para Melingo. Se fue de este mundo hace pocos días. Una dedicación a una figura histórica de Boca, de la selección argentina. Siempre lo recordaré en aquellas siestas imaginadas de mi interior profundo en una esquina de Porteñidad. ¿Sí? Riobamba, Paraguay. Cafetería que ya no está. Yo vivía a pocos metros de allí. Y el detalle, el por qué en determinada hora me quedaba buscando un ratito que desocupara alguna mesa cerca del teléfono público. Entonces, uno era como un factor aliado para la complicidad de aquel que hacía fila, ficha que vendía en el mostrador, y poder hablar por algunos apuntes, tiempos de estudio, comenzaban los 80. Siempre había una figura que venía con ese balanceo y esa forma, quienes lo recuerdan por su pasado en el deporte, su tiempo de tanto éxito como DT en algunos clubes, pero en Boca particularmente, y yo lo asociaba a aquel Unión en Santa Fe. Era el Toto Lorenzo. Hacía unos metros de donde él vivía y llegaba hasta el bar y acomodaba las mesas, las sillas ahí, porque tenía más invitados en la reunión, y lo observaba. Y una tarde me acerqué para saludarlo y para contarle que yo había sido testigo en muchas ocasiones de su paso como DT en aquel 75 inolvidable por Unión de Santa Fe. Entonces, demoró un poquito hasta que llegó uno de sus amigos, integrantes de la mesa, recordaba a tal persona, mencionaba a alguien. Usted, siempre el usted, usted lo vio aquella tarde, ¿se acuerda cuando? Era una ida y vuelta interesante. Pasaban algunos días, yo otra vez regresaba buscando aquella mesa o la cercanía del teléfono público, y siempre el Toto volvía a ese bar de esa esquina. Y alguna tarde llegó Ratín entre los invitados. Y me acuerdo en su ademán, porque ya en varias ocasiones, ¿cómo anda? ¿Cómo le va? Me decía. Y en un momento me acercó a la mesa y me dice, periodista, vení, sentate acá. Cambiaba, ya era el tuteo y me integró. Y yo lo tenía Ratín a tan pocos metros ahí sentado. Reparaba uno por aquellas fotos que no se borran jamás. El fútbol, el sol que entraba por un ventanal, me acuerdo, y el Toto que daba clases, por experiencia, por tiempo vivido. Vino inmediatamente, como suele ocurrirte, en este caso con la información del fin de semana que había muerto Antonio Ubaldo Ratín, aquel viejo bar que ya no está en Paraguay, Riobamba. ¿Alguien por allí? Marcelo, hola.
1: Hola. Juan Carlos, buen día. Este es un mensaje desde París. Soy Alfredo, estoy aquí con Adriana y con Nacho. Estuvimos paseando por París estos últimos 4 días y ahora, hoy a la mañana, nos estamos yendo para Burdeos. Y sí, la verdad que sí, que el calor fue muy, muy importante, muy, muy sofocante. Teníamos que hacer paradas muy frecuentes para hidratarnos y descansar. En general salíamos una vez a la mañana temprano a hacer un paseo y volvíamos al hotel al mediodía, a la tarde temprana, hasta que bajara un poco la temperatura más a la tarde y volvíamos a salir. Está lleno París, lleno de turistas, y bueno, el problema habitual que no hay aire acondicionado porque las limitaciones que ponen para no, por preservación de los edificios, etcétera. Así que es, bueno, bastante complicado, pero creo que igual vale la pena seguir visitando París. Un cariño muy grande, Juan Carlos, siempre te escuchamos.
0: Bueno, muchas gracias por la generosidad del mensaje, un cariño. Oyentes de Mitre, desde París, una París calurosa, con una ola de calor extremo, lo ha narrado muy bien, dado los horarios que te conviene salir, buscar aquel regreso, o en una de esas la caída del sol, la tarde, son jornadas largas, París está lleno de gente. Por eso abordé a Hemingway en un momento, jugando, parafraseando el título de aquella obra magna, ¿no? París era una fiesta. Bueno, hoy, fin de semana largo tienen, feriado puente, mañana 14 de julio, daremos cuenta de ello. ¿Qué más, Marcelo? Hola.
2: Buenos días, señor Delmisier. Sí, estoy escuchando la radio de temprano, pero este mundial me tiene loca porque el otro día me levanté a las 3 de la mañana para escuchar el partido. Bueno, todo sea por la Argentina. Señor Delmisier, yo estoy en Italia, en el norte de Italia, en los Prealpes, y le puedo asegurar que vivo encerrada en casa con el ventilador. Es imposible este año, no sé qué es lo que pasa con el clima en todos lados, porque España también se está ardiendo, no sé, pero al pedido suyo respondo. Las temperaturas están elevadísimas, hoy dicen que vamos a llegar a los 38, 39 grados acá en el norte. El lugar se llama Biella y es en el Piamonte. Soy Gloria desde Italia. Que tenga usted una excelente semana, lo mismo a su excelente compañero. Gracias, buenos días.
0: Bueno, muchas gracias, el mismo deseo para usted. Gracias por su generosidad de dejar un mensajito. El norte de Italia es una zona muy bonita también, que se disfruta. Bueno, el sur de Italia tiene su contraste de paisaje y naturaleza. Pero qué calor, qué temperaturas tan elevadas. Una semana donde los pronósticos dan cuenta, por lo menos estos dos, tres primeros días, serán también abrasadores en máximas. El cambio climático del cual tanto se dijo, se habló. Alguien me comentaba hace unos días, ¿y cómo venimos con el frío aquí? Una suma de una importante cantidad de jornadas con mínimas muy bajas. Todo vino antes de la llegada de el invierno propiamente dicho, un 21 de junio. Ya cuando pintaba la medianía del mes, un poco antes, había registros fríos. Sigue julio con estos registros fríos también. Qué contraste, el calor por Europa. En fin. Marcelo, miremos el reloj. Ya las 3:13 minutos. Festivales, shows. Había que recaudar, ¿sí? Grandes eventos. ¿Por qué un 13 de julio es el Día Mundial del Rock? A ver.

Sí, señor. A ver, nos ubicamos en Live Aid, donde el 13 de julio de 1985 se llevaba adelante el primer mega festival de rock, con sede en Londres, en Filadelfia. ¿Qué buscaban estos festivales grandes, convocatorias? Recaudar fondos, la lucha contra el hambre en Etiopía, la idea de Bob Geldof, el gran productor, 16 horas, 2 estadios, más de 50 superestrellas de rock, 1.500 millones de espectadores, cientos de millones de dólares de recaudación, más de 150 países conectados, eran televisaciones ininterrumpidas, carreras que despegan hacia el estrellato, algunas que cayeron, que fue de la vida de tal. Mega festival de rock con sede en Londres y Filadelfia. 13 de julio, el día del rock and roll. Tuvo muchas aristas aquello. Bob Geldof era un productor y era el líder de The Bone Town Rats, un grupo de rock que había tenido un tema ahí, dando vueltas. Había protagonizado Pink Floyd's The Wall. Una noche del 84... estaba viendo televisión, un informe de la BBC cambió en su vida. Le partió el corazón aquel informe hablando del hambre en Etiopía. Entonces lo llama un amigo, que era vocalista del grupo Ultravox, y le propone, a ver, ¿podemos escribir una canción? Y convocamos a grandes figuras para que las graben, y vamos a donar regalías y regalías. Todo se va a recaudar y será enviado para paliar el hambre ahí, en esa zona. Era novedosa entonces la idea, hasta audaz, porque el rock no iba por un costado de prácticas solidarias. Nadie quería quedar como débil, porque era un mundo de descontrol que avanzaba. El resultado del entusiasmo de Bob Geldof, como daba cuenta aquel día, fue... Do the now, it's Christmas. ¿Qué vas a hacer pensando en la Navidad? Un single que fue un suceso, que tuvo participaciones como Sting, Bono, Phil Collins, Boy George, George Michael. Pero un single que llega a número uno Navidad del año 84. Un modelo que lo copia meses después Estados Unidos. ¿Por qué? Y porque Michael Jackson, Lionel Richie escriben We Are the World junto a Quincy Jones, y aprovechan ese poder de convocatoria. Y la noche de los Grammy, ahí meten en un estudio a glorias y glorias, Richard, Paul Simon. Está bien, a ver, está bien. Pero había gente donde pensaba que ahí estaba la locura cierta. El 13 de julio es una buena fecha. Ya averigüé que Wembley está libre, dijo. Ya en marzo del 85 se había reunido Harvey Goldsmith, un promotor británico de rock. Acepta aquella propuesta de hacer un recital simultáneo en dos continentes. Mucha atracción del mundo de la música. Goldsmith preguntaba por esto, por lo otro. Y en un momento lo llamó y le dijo a la compañía: es imposible juntar tanta gente. ¿Cómo vamos a coordinar Estados Unidos-Europa? Es dificultoso. Geldof asintió con la cabeza y cuando Goldsmith terminó de hablar le dijo: mirá, el 13 de julio es una buena fecha y ya sé que Wembley va a estar libre. Esa misma tarde una discográfica le da la oficina y Geldof, bueno, está bien, dijo, se rajó la cabeza, vamos a trabajar. Y lo primero que hizo fue contactar a Bill Graham, el mítico promotor musical de Estados Unidos. Él iba a ser el hombre clave al otro lado del Atlántico, los contactos que tenía para poder allanar el camino. Y esto ablandó a algunas figuras, porque lo llamaban a nombres significativos y le decían: mira, es para esto, es para poder donar esto. Nadie quería pasarse de la raya. Pero el negocio era, seguimos siendo chicos malos, porque el rock no tenía desarrollado ese músculo solidario. No era el primer show benéfico.
porque no quiero olvidarme de aquel concierto por Bangladesh de Harrison. Pero esto era de un lado al otro del mar. Y a cada gran hombre que contactaba, le aseguraba que otros ya lo habían aceptado. Decía, mirá qué tal ya puso, ¿eh? Vos nada, colaborá. Ah, ¿sabés? También lo tengo anotado aquí. Y era como que lograba seducirlo y convencerlo. Y remataba con una propuesta. La pregunta, ¿vos te vas a quedar afuera también? Así Sting le dijo de Elton John, de Billy Joel, fueron aceptando, se comunicaron con otros. El método funcionó con cadenas televisivas. Pero un dato curioso, NBC y CBS desecharon la propuesta. Y quedaba ABC, ABC, la última opción. Y cuando comienza la reunión, Geldof dijo que no iba a poder dar una respuesta definitiva porque se había comprometido con ABC a que le comunicara cualquier oferta superior. Fue una especie de chantaje, ¿no? Toque de emoción que sirvió. Los organizadores pasaron del temor a no tener números importantes. Rechazaban propuestas de participación de artistas con enorme convocatoria. Una situación delicada. Pero no solo para no debilitar egos, sino porque los productores tenían que seguir haciendo negocio. Y estaban desairando a grupos capaces de llenar y llenar grandes estadios. Y la parte artística, congeniar todos tantos egos desmesurados que soportaran tener solo una pequeña parte de la atención. ¿Cómo se entendía? ¿Cómo hacíamos entender a tantos famosos en aquel ciclo? Todo ocurrió el 13 de julio de 1985 y, por ejemplo, actuó David Bowie. A ver. Con esta canción, hace 41 años, David Bowie decía...

históricos conciertos del Live Aid, organizado por Geldof. El objetivo era, bueno, recaudar fondos. La crisis humanitaria de África, países como Etiopía, hambrunas. Dos shows en simultáneo, uno en el Wembley en Londres, el otro en el estadio John Fitzgerald Kennedy en Filadelfia. En Londres, ¿quiénes se presentaron? Queen, David Bowie, que Marcelo soltó recién, Let's Dance, un clásico de entonces, Dire Straits, Elton John, George Michael, The Who, Paul McCartney. Un show de 9 horas. Y al otro lado del Atlántico, la oferta de figuras incluyó a Led Zeppelin, Eric Clapton, Phil Collins, Madonna, Bob Dylan, Tina Turner, Mick Jagger. El Día Mundial del Rock, el 13 de julio de 1985. Pero ¿cómo avanzar, cómo seguir adelante por aquella característica de los tiempos atravesados? Bueno, Bob Dylan, Michael Jackson, Bruce Springsteen, Tina Turner, Stevie Wonder iban a participar de la iniciativa del señor Harry Belafonte en enero del 85. Diana Ross, zambulléndose a la falta de Bob Dylan, Billy Joel adulando a Ray Charles, Lindsey Buckingham, que alteró a Michael Jackson, que iba, se escondía en el baño y no quería venir a grabar, y Waylon Jennings, que sale hecho una furia porque se puso demasiado tenso el clima. Cuando se junta solo por una noche al más grande supergrupo alguna vez construido, un cartel en la entrada donde colgaron y se podía leer: "Dejen los egos en la puerta, please". Las chispas iban a volar. Y claro, todo era una madrugada de enero del 85. Estrellas musicales, Estados Unidos, salvo Madonna, Prince, se reunían para grabar. Y la respuesta estadounidense a aquel Band-Aid, claro, porque ya conocían, a ellos también le había sonado el teléfono en su casa, en su oficina, buscando seducir para que colaborara, así se mataba tanta hambruna en Etiopía. Y acá iba a ser USAID for Africa, donde el señor Quincy Jones también. No se quedaba corta de artistas en el candelero. Jackson, Bob Dylan, Charles, Billy Joel, Diana Ross, Bruce Springsteen, Paul Simon, Stevie Wonder, Tina Turner. ¿Cómo es el tema? Bueno, habrá que buscarlos. Y la canción que se iba a convertir en el más grande momento de los Estados Unidos, musicalmente, vendieron más de 20 millones de copias, un single que recauda más de 63 millones de dólares para la ayuda en Estados Unidos a África, donde el hambre en Etiopía mató a 1.200.000 personas en 2 años. Bueno, era la caridad, pero colocaba una barra a una altura imposible de alcanzar, porque ningún puñado de artistas superestelares se había congregado jamás en el mismo estudio. "Creo que es totalmente atemporal", dijo King Carnes. "A donde quiera que vaya, los fans inevitablemente me dicen: 'Vos fuiste parte de We Are the World'". Era una idea de Harry Belafonte. Pero siempre que la canción suena, nos trae muchos recuerdos. Muchos. ¿Sirvió la ayuda humanitaria? Todo aquello que se juntó vendiendo y vendiendo discos, ¿pudo paliar tanto hambre en la zona? Hace 40 años se escuchaban estas voces y estas canciones que también como hoy iban y viajaban de la noche a la mañana.

0: El mes de julio de 1985. Aquel recuerdo para USA for Africa. Aquellos discos que se grababan, aquellos recitales que se llevaban adelante con una cartelera significativa de figuras convocadas. USA for Africa, We Are the World, un clásico de aquella época, dando vueltas. Nos saludan desde San Salvador de Jujuy. Mi nombre es Matías. Andamos con una temperatura de 10 grados para hoy lunes, una máxima de 17. Es una bonita noche en San Salvador de Jujuy. Bastante movida, bonita como siempre, dirá. Cariño por ahí. El recuerdo al Rata, respetuoso recuerdo, máxima gloria de Boca. Está escuchando Juancito Locatelli la radio, con Santiago, contándole que Ratín era uno de los ídolos de aquellos muchachos de los 60, particularmente. A fines de los 90 los cruzaba en la Bombonera, llegaban Roma Marzolini, Rojitas, siempre humildes, es verdad, Juancito. Personajes de una época, de aquel Boca de entonces. Un abrazo grandote. Marcelo, miramos el reloj, ya a las 3:35.
1: Todas las madrugadas, pasadas las 3, nos acompaña un personaje único. Porque dentro de la música es alguien especial. Y dentro de nuestro programa no podía tener un lugar como cualquier otro. Tiene el lugar de los grandes. Porque es el incuestionable.
0: Personal. Cuánta historia. ¿Qué me vení con el Día Mundial del Rock si yo puse la radio, le doy un poco de volumen? Poneme Rivero, por favor. Bueno, el cantor nacional hoy es incuestionable. De la noche a la mañana.
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La generosidad para con sus amigos, los suyos, pero además un notable guitarrista, un cultor, para entender el habla lunfarda, un cantor nacional, popular, se me permite definirlo así, porque además abrazó un poco la ciudad y un poco el campo. Él nace en Puente Alsina, lado provincia, y después se va a Moquegua. Y su mamá contaba historias de malones. Supo contar alguna vez: fui acunado con estilos, con vidalitas. Eran canciones sureras, orientales. Había ese toque. Después vivió en Saavedra y comenzó a nutrirse de La Yegüecita, Mírala Cómo Se Va, El Rebenque Fatal, sonidos característicos de aquellos días. Pero él admiraba a Gardel y el poeta Celedonio Flores. El gaucho lo llamaba Troilo. Había firmado esa condición de cantor, de guitarrero, porque había escuchado mucho a los payadores. Y dije ya más de una vez que no me siento cantor de tango, sino cantor nacional. Bueno, por ahí fue con Tango Milonga Canción. Edmundo Rivero se lo puede juzgar como un poeta en ese aire de malambo, malón de ausencia, por ejemplo. Una luz de almacén, que fueron memorias dando cuenta de esa trayectoria artística, de su pasión, las palabras lunfas, las voces de Gardel, su vida, su estilo. Siempre me quedó aquel recuerdo de un 18 de enero que me suena fuerte. Silencio, porque canta Rivero esta noche. Bueno. El cantor de Valentín Alsina, el popular, el incuestionable, de la noche a la mañana.

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1: 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Era el modo particular, el decir. Hay un trabajo interesante, escrito por Alberto Mastra. Mastra, un guitarrista de Uruguay, muy amigo de Pichuco, y soltó alguna vez una canción que en verdad contaba la historia de un chico que se dirige al cielo para estar un poco más cerca que su mamá. Y la cubre con rosas, y rosas de octubre. Escuchen qué bonito es aquello del Bonjour, mamá.

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0: Estas fueron las nuevas de hoy. Y las siguientes de papá, mañana te las doy. Mañana te las doy.
1: Mansi lo conoce a Pichuco en un restaurante llamado hace muchos años La Emiliana y le pone un poquito de música, un tango en ese juego y lo iba a grabar Edmundo. Pero Edmundo hace cambios en la letra y le dice en un momento a Mansi, esto de florando, no, vamos a poner flotando. Y en el pasaje de esta frase... Y mi amor y tu ventana... No, y mi amor en tu ventana. ¿Te parece, Homero? Le dijo. Bueno, después San Juan y Boedo, para componer los versos, donde antiguamente estaba el café del aeroplano, después se llamó Nipón, y después llegó la esquina Homero Mansi, sin duda, pero San Juan y Boedo antigua y todo el cielo es un perfil directo. Porque... El cantor popular Edmundo Rivero hoy es incuestionable y está de la noche a la mañana.

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1: Cafetín de Buenos Aires, confesión. Bonjour, mamá. Sur, el cantor de Valentina Alsina. Edmundo Rivero, hoy incuestionable, de la noche a la mañana.
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0: 51.
1: No sé.
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fría Buenos Aires ha descendido un poquito más. 3 grados 7 la temperatura a esta hora, viento calmo, no tenemos sensación térmica, sube la humedad 92%, alta la presión 1021 hectopascales y la visibilidad se reduce por neblina a 7 kilómetros en algunos sectores. Habrá más reducción de visibilidad al paso de las próximas horas. 3 grados 7 la temperatura, hoy vamos hasta 14 de máxima, un poco de sol después de la niebla cruzando el mediodía, la tarde con el cielo un poco más despejado. Mañana comienza a subir lentamente el promedio de las máximas, lo podemos encontrar con 17 de máxima martes. El miércoles nubes, abundante nubosidad, pero también el sol, una máxima de 18. El jueves podría superar los 20 grados la máxima, con el cielo nublado, da cuenta. ¿Podemos acaso descartar una llovizna tenue? Bueno, no es específico ni tampoco se anticipa. Bueno, hay alerta máxima por la final o la semifinal Argentina-Inglaterra, que van a jugar el miércoles. Uno de los partidos más atractivos de esta Copa del Mundo. Una lista de enfrentamientos emblemáticos entre dos países, que todo llevó a conflictos históricos. También la rivalidad futbolística, como pocas en el mundo. Scaloni intentando sumar sensatez ante un partido que se vive en redes sociales. Después de ganarle a Suiza, sonaba mucho en las tribunas más que nunca. El que no salta es un inglés. En lo que sí es hinchada. Y el mensaje ante Inglaterra es que es un partido de fútbol, como dijo Scaloni. No busquemos otra cosa. Tienen un gran entrenador que aprecio, que lo admiro, pero repito, es un partido de fútbol, nada más. Magnitud de ambas hinchadas. La policía de Atlanta en los Estados Unidos, con autoridades federales, ponen en marcha un fuerte operativo de seguridad en la previa y durante el partido. Ya jugaron en esta ciudad donde fueron locales ambas selecciones. Todavía no se cruzaron. La selección enfrentó a Egipto por octavos de final. Inglaterra eliminó a Congo por los 16avos como antecedente en lo inmediato. 3:54. Marcelo, vamos al diario. Títulos en la portada de La Nación. El título más destacado en la portada, el fiscal sumará los dólares del vestidor a la acusación contra Insaurralde y Sirio. Sergio Mola investiga a una pareja como sus presuntos testaferros. Se define el primer caso de corrupción kirchnerista. El PJ adelanta su disputa en distritos centrales. Otros títulos. A pura sonrisa, ahí están, bajo el sol. La selección aviva el sueño de todos, es la foto más destacada. Buen humor impulsando a la selección, mientras la ilusión es que en la semifinal del miércoles con Inglaterra aparezca la mejor versión futbolera. Scaloni solo va a tener dos prácticas para resolver si mantiene un medio campo con los jugadores históricos, pero de bajo rendimiento, o apuesta por variantes. Los futbolistas ayer disfrutaron de la visita de sus familiares. Y la alerta máxima, como conté recién, por el cruce Argentina-Inglaterra. Debido a la magnitud de las hinchadas, un historial de tensión, en Atlanta habrá un fuerte operativo policial desplegado. Rajoy dice que Francia juega sin franceses. La casa de entradas dispara la reventa. El nuevo mito de la sociedad contemporánea, escribe Guillermo Oliveto en El Pulso del Consumo. Otro de

0: títulos aumentó 44,5% el uso de tarjetas en dólares. Los saldos sumaron 753 millones de dólares en el mes de junio. Inquietud por una inesperada suba de los casos de dengue. En el norte y en el centro del país configuran un escenario de riesgo ante la amenaza del niño. Sinner retuvo Wimbledon y volvió a lucir invencible. En cuatro, llegaremos a las cuatro, títulos en la portada de La Nación.
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un gran trabajo juntos. Manuel Wirtz, Nahuel Penisi, brilla. Y nos fuimos al comienzo de los 80 con una banda icónica de rock de Australia, con aquel nombre, Ice House, como las neveras. Ice House, sin promesas, para alcanzar juntos las 4:03.

Vamos despertando de a poquito, lunes 13 de julio 2026. Neblina reduce la visibilidad a 7 kilómetros en algunos sectores. Mucha precaución. Frío el amanecer. Por esta hora, 3 grados 7. La temperatura, viento calmo. Alta la humedad, 92%. Una buena helada en algunos sectores de la provincia estará cayendo. 1021 hectopascales, la presión. Vamos hasta 14 de máxima, un poquito de sol. La semana presentará ascenso de la temperatura, pero con abundante nubosidad, miércoles, jueves, donde la máxima puede superar los 20, 21 grados aproximadamente. Por ahora, en lo inmediato, entonces, mucha precaución, porque niebla reduce la visibilidad. Bueno, el caso Skanska, la primera gran causa de corrupción que estallara durante el kirchnerismo, llega hoy a una instancia decisiva. El Tribunal Oral Federal número 4, a cargo del juicio oral, va a comunicar su veredicto. En un ratito lo vamos a ver, vamos a dar una vuelta por allí. Las 4:06, Verónica, vamos al diario. Tenemos títulos en la portada de Diario Popular.

El título más destacado, con Inglaterra en la mira, la escaloneta ya prepara su estrategia. Con el desgaste lógico de otro partido, con alargue disputado en el Mundial, pero sin lesionados, la selección volvió ayer a los entrenamientos pensando en el decisivo encuentro del miércoles, cuando intentará llegar a una nueva final mundial. Con Messi a la cabeza, el equipo se prepara para escribir un capítulo inédito en su brillante historia. Scaloni y varios referentes buscaron dejar claro que se trata solo de un partido de fútbol, que no tiene nada que ver con la guerra del 82. Otro título que acompaña esta edición: Otto Fritzler coronó en Posadas, primera victoria en el TC de Mercedes-Benz. El italiano Sinner, el número uno del mundo, se alzó con Wimbledon por segunda vez consecutiva. Copa Argentina, sin Villa, Independiente Rivadavia despachó a Tigre y está en octavos. Tiene dos armas letales. Radiografía de nuestros rivales del miércoles. Los secretos de Inglaterra, por las nubes. El rating explotó el sábado por la noche, marcó 54,6 puntos. Redes a full. ¿Cómo vivieron los famosos el emotivo pase a semis de la escaloneta? Las 4:08, títulos en la portada de Diario Popular.

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Las 4:09 minutos. Bueno, retomo el caso Skanska. Desde el banquillo de los acusados lo van a escuchar una treintena de empresarios, exfuncionarios, entre ellos Julio Devido, José López, máximos responsables de la obra pública en aquel periodo. La Fiscalía pide 5 años de prisión por cohecho, fraude al Estado. El fiscal Córdoba los ubicó como parte de un gran esquema de corrupción destinado a direccionar contrataciones para la ampliación de 2 gasoductos. Y según la acusación, la maniobra incluyó el pago de coimas a funcionarios, facturas truchas para ajusticiar salidas de plata, de dinero y sobreprecios en las obras, adjudicadas a la empresa sueca Skanska. El caso Skanska, si habremos leído, hablado, mencionado. Bueno, a las 9:30 de la mañana, luego, 9:30 de la mañana, la última audiencia abrirá un momento para que los imputados, que todavía no lo han hecho, puedan decir, comunicar sus últimas palabras. Y después, los jueces Gorini, Costabel y María Gabriela López Iñiguez van a dar a conocer la sentencia en un juicio que comenzó hace poco más de 2 años, pero que corresponde a una trama que nació hace casi 20 años, 2 décadas, de la mano de una denuncia de la coalición cívica. Y allí se daban cuenta de las sospechas que sobrevolaban en la justicia. Hubo una investigación periodística de un diario también. Bueno, las sospechas que sobrevolaban en la justicia tributaria acerca de la existencia de una red de empresas fantasma utilizada por Skanska para poder evadir impuestos o pagar coimas a funcionarios. Venga por aquí, sígame, yo lo voy a guiar, esto es así, ¿verdad? Las obras que comenzaron a ser revisadas por la justicia contemplaban la ampliación de los gasoductos norte y sur. Y el trabajo que se hizo era la instalación de nuevas cañerías, la extensión de otras, la incorporación de compresores de gas. La marcha de la causa se frena en seco allá por 2011, por decisión de la Cámara Federal, que sobreselló, revocó los procesamientos de las personas investigadas. Es el año que es reelecta Cristina. 2011. López y Devido no estaban por entonces en ese grupo, pero sí muchos de los que ahora enfrentan la acusación en el juicio, como Néstor Ulloa, el funcionario a cargo de la administración del fideicomiso que financió obras de ampliación de los gasoductos. Las empresas Transportadora de Gas del Norte y Transportadora de Gas del Sur fueron las licenciatarias y la firma Skanska fue contratada para poder ejecutar las obras. En una como adjudicataria directa y en la otra como subcontratada por la empresa, esta le va a sonar también, Odebrecht, ¿se acuerdan? Protagonista de la mega causa de corrupción que se extendió por toda la región. Después del fallo de la Cámara, el expediente Skanska permaneció casi clausurado hasta que se revalidó judicialmente de un material que reactivó todo el caso. Era un audio que la justicia recupera cuando comienza el proceso de esta investigación en un allanamiento. Y allí un alto directivo de Skanska admite ante un auditor de la empresa, Claudio Corizzo, haber pagado sobornos y quedarse con la adjudicación de obras públicas en el país. Y él reconoce a su vez el uso de facturas truchas para justificar el desembolso de sobornos a funcionarios del Enargas y Nación Fideicomisos. Es decir, la hipótesis de comienzo del juez en lo penal tributario Javier López Vizcayar. Hay una grabación donde Azcárate dice: somos prolijos, lo hacemos bien, o no laburamos.
Ya sabíamos de antes de hacer la propuesta que la íbamos a ganar y que son 100 millones de dólares. Esto lo dice en otro de los tramos, ese audio. Después dice, fue un 5% de todos los contratos, divididos en un 3% a Enargas, un 2% a Nación Fideicomisos, más los costos de la operación. En un momento ese audio se desestimó por la Cámara, porque no nació de una orden judicial, sino de una investigación interna de la empresa. Se argumentó que Azcárate, a quien se lo escucha, había sido engañado en aquella conversación, grabada de manera subrepticia. Después, en el 2015, la Corte Suprema reabre la posibilidad de validarlo y la Cámara Federal de Casación Penal termina de incorporarlo a la causa. La grabación de Azcárate recuperada, el fiscal Stornelli pidió la nulidad de los sobreseimientos y la causa vuelve a cobrar fuerza. Bueno, por ahí se verá entonces. En el juicio, el fiscal Córdoba mantiene la acusación para 8 exdirectivos, gerentes de Skanska, y para ellos pidió 4 años y 6 meses de prisión. Y además de Azcárate, que era gerente comercial, hay otros nombres, ¿sí? Bueno, en cambio, para otros 17 enjuiciados pidió la absolución. Y debido, se va a exponer hoy, lunes, a sumar una nueva condena a su historia en la justicia. Arrastra 4, de las cuales está firme solo una, la de la tragedia de 11, por la que cumple prisión domiciliaria en una quinta de un barrio cerrado en Zárate. Pero debido está siendo juzgado también en sueños compartidos. El juicio donde se revisa el programa de viviendas sociales que manejó la Fundación Madres de Plaza de Mayo a través de los hermanos Joclender. Bueno, el fiscal Diego Velasco pidió 6 años de cárcel para debido, la máxima por fraude al Estado. Y López, el de los bolsos, también está bajo la misma acusación fiscal y se expone a sumar 6 años de prisión a la pena unificada de 13 años de prisión por vialidad y la causa por los bolsos en el convento. Bueno, habrá que aguardar. Alrededor de las 9:30 de esta mañana se va a ir conociendo, ¿sí? El caso Skanska, la primera gran causa de corrupción que estalló durante el kirchnerismo. Las 4:17. Marca un compás y todo un estilo. Pichuco, obvio. Y el sábado que dejamos atrás, el día del bandoneón, totalmente. Sí, Troilo está de la noche a la mañana.

El sábado que dejamos atrás se celebró el Día Nacional del Bandoneón, cada 11 de julio, en homenaje al nacimiento de Pichuco, el hombre que hizo del bandoneón el sonido más reconocible del tango, compositor, director de orquesta, clásicos que dejó Pichuco, formando a distintas generaciones de músicos. Pero había otra faceta. Quienes compartían noches con Pichuco coinciden en que fue un hombre de la bohemia porteña. Después de las presentaciones, los cafés, cabaret, restaurantes de Buenos Aires se iban convirtiendo en una segunda casa. Conversaciones que se mezclaban con un whisky, cartas, apuestas, y entre todos los juegos hubo uno que lo fascinó, especialmente el pase inglés, una variante de cartas muy popular en las décadas del 40, 50, el 60 también. La anécdota más recordada ocurrió en 1946. Una noche, llevado por el entusiasmo, decidió copar la banca. A ver, hacerse cargo de todas las apuestas de la mesa. La suerte no estuvo del lado de Pichuco y terminó perdiendo 60.000 pesos, una cifra que era una verdadera fortuna para aquellos años. Después recordó el episodio con aquel dejo de humor que era muy característico en él. Una noche me embalé y copé una banca de pase inglés, 60.000 pesos en 1946. Tuve que vender mi coupé último modelo, le contaba al periodista. Y también estaba el tema del juego, el ambiente tanguero. Bueno, Piazzolla terminó involucrado en una de aquellas aventuras nocturnas. Cuando aquel muchachito joven tocando el bandoneón ingresa a la orquesta de Troilo como su arreglador, su papá le pidió a Pichuco que lo mantuviera alejado, por favor, de los cabarets, la timba. Después contó Piazzolla, fue él quien convenció a su maestro de ir a un garito de Avellaneda para jugar al pase inglés. Regresaron muy profunda la madrugada avanzada y con los bolsillos vacíos. Y entre risas, Troilo lo bautizó con una frase que quedó para la historia. Gato, vos sos el diablo en persona. Troilo, en el Día Nacional del Bandoneón, hubiera cumplido años, lo celebraba cada 11 de julio, 4:23.

0: Sí, señor Pichuco Troilo. Piropos. Verónica, miremos el reloj, ya las 4:26.
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4:28, vacaciones de invierno que comienzan hoy para las provincias de Catamarca, Chubut, Corrientes, Formosa, Jujuy, La Pampa, La Rioja, Misiones, Neuquén, Río Negro, Salta, Santa Cruz, Tierra del Fuego y Tucumán. Siguen de vacaciones, comenzaron una semana antes, Mendoza, Córdoba, Entre Ríos, San Juan, San Luis, Santa Fe. Y el 20 de julio, el próximo lunes, comenzarán sus vacaciones Ciudad Autónoma de Buenos Aires, Provincia de Buenos Aires, Chaco, Santiago del Estero. Un dato que tengo por aquí. ¿Cuánto cuesta viajar a Mar del Plata durante las vacaciones de invierno? Para muchos bonaerenses, vacaciones, Mar del Plata, destino preferido. Bueno, a la hora de planificar un viaje, por supuesto, hay que hablar un poquito de presupuesto. Tomando desde aquí a La Feliz, 415 kilómetros, puede generar gastos diferentes. Alternativas, sí hay algunas. Viajar en auto por las rutas 2 u 11, en micro, larga distancia, en tren, de Trenes Argentinos, tomar un avión de aerolíneas. Cada opción presenta diferencias importantes. A ver, costos asociados a los tipos de transporte. Por ejemplo, aquellos que eligen viajar en su vehículo, en su automóvil, depende del consumo que tenga. Valores actuales, los combustibles publicados por el sitio especializado. Ruta cero, un auto naftero estándar demanda alrededor de unos 90.000, 91.000 pesos en combustible para completar ese viaje. Por supuesto que ese monto hay que sumarle costo peajes. Autopista Buenos Aires-La Plata, 6.000 pesos. Mientras que sobre Autovía 2, los peajes de San Borombón y Maipú cuestan 7.900 pesos cada uno, por lo que el total asciende a 21.800 pesos para quienes, por ejemplo, optan por ese recorrido. Aquellos que opten por Ruta 11 tienen que abonar peajes de La Huella, 7.900, y Mar Chiquita, 3.700 pesos. Costo total para llegar en auto Buenos Aires-Mar del Plata ronda unos 110.000, 115.000. Mientras que el viaje de ida y vuelta demanda alrededor de el doble, 220.000 pesos. Pero puede variar este monto según el tipo de vehículo, su consumo. Tomemos, por ejemplo, como referencia y en vacaciones, el micro, que es una opción muy elegida de muchas empresas que cubren el trayecto. Se amplió la diferencia de precios entre compañías, porque algunas ofrecen tarifas promocionales, pasajes desde Retiro o Liniers hasta la estación ferroautomotora de Mar del Plata. Se consiguen por 55.000 pesos. Servicios más completos llegan a 80.000 cada ticket, cada boleto, según el tipo de asiento: común, semicama, cama o ejecutivo, el horario. Un viaje de ida y vuelta puede costar entre 110, 120 mil, 160 mil pesos. Comprar los pasajes con anticipación entonces permite acceder a mejores tarifas. El tren sigue siendo el medio de transporte más económico para hacer Buenos Aires-Mar del Plata. Y funcionan dos servicios diarios que parten desde Constitución, de lunes a viernes de 11:21 y 17:08. Desde Mar del Plata regresan a la 1:11 de la madrugada y en pleno mediodía a las 13:09. Hay un servicio adicional que sale los viernes a las 14:17 y regresa desde Mar del Plata los domingos a las 22:53. Servicio adicional. Viernes, sale desde acá, 14:17, vuelve desde Mar del Plata los domingos, casi las 11 de la noche. Los sábados, los trenes parten desde Constitución, 11:33,
14:32. Es interesante también, ¿eh? Bueno, y el avión, que sigue siendo una alternativa rápida, vuelos de aerolíneas, Aeroparque Mar del Plata, pasajes más económicos desde Buenos Aires rondan los 95 mil pesos. Pero el valor puede superar y alcanzar casi 120 mil. Depende del día, la disponibilidad, y de acuerdo al día y la hora en la que se realice la búsqueda, es probable encontrar precios a valores promocionales. Viajar en avión durante las vacaciones implica un presupuesto superior a 200 mil pesos para un pasaje de ida y vuelta, para tener en cuenta. Ya buscamos el diario en un ratito, las 4:33. ¡Qué poeta! ¡Qué recuerdo tan bonito y tan espiritual! Escucharlo a don Pocho Roche.

los años van llenando tu andar de miradas nuevas y voces que hoy te quieren decir toda su alegría. Francisco Javier.

0: qué bonita obra, qué trabajo musical. Mi abuelo catalán, Pocho Roch, cruzó por mi cabeza de aquel paraje, de aquellos lugares, de aquellas canciones, aquellos poetas, de aquellos sueños puebleros. Las cosas salen porque Dios las regala, decía Pocho. Cuando en el espíritu aparecen la letra, la música, entonces la melodía tiene una nota exacta para la nostalgia que guarda siempre la poesía. Pocho se convirtió en una leyenda del chamamé, y con esas canciones uno lo tiene, regresa, va desde ese lugar sentimental del correntino, donde la noche por Iajú no tiene pena porque se enciende un chamamé por cada estrella. Tantas veces lo escuchamos y lo hemos leído. Hoy, 13 de julio, sale como hace muchísimos años la peregrinación a la Basílica de Itatí desde San Luis del Palmar. Y por eso asocié ese juego del abuelo catalán. Y se suman cada vez más gentes y más gentes de toda la región. Lili desde Corrientes nos cuenta de esta historia. 13 de julio, esperemos el sol y un poquito más cálido el mediodía. Peregrinación a la Basílica de Itatí desde San Luis del Palmar. Verónica, miremos el reloj, ya a las 4:38.
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Ay, ay, ay, comenzó a soplar viento, pero del noroeste. Y provoca sensación térmica. A la temperatura de 3 grados, le baja con la sensación térmica a 1 grado 6. ¿Estamos? Porque ahora sí, gran parte de la madrugada, viento calmo, decíamos, y ahora sopla del noroeste, 6 kilómetros en la hora. Cambió la dirección. Eso traerá aumento en las temperaturas máximas en los próximos días. 94% la humedad, 1 grado 6 la sensación térmica, fresquito al amanecer y mucha precaución al conducir, la visibilidad se reduce por neblina a 7 kilómetros. Hoy va hasta 14 la máxima. Soledad desde Tandil, esperando que salga el colectivo Cóndor Estrella a Cava. Dice Soledad, debería haber salido a la 1:10 y se rompió algo del micro antes de salir. Bueno, esperando que arreglen una manguera, mucho frío, 2 grados. Bueno, y por suerte en la compañía de la radio y vamos esperando. Ojalá pronto se tenga una respuesta ideal y siga el viaje correspondiente Soledad y los pasajeros que están por allí. Vamos al diario, las 4:40, 5 menos 20, títulos en la portada de Clarín. El título más destacado, primeros sondeos para el 2027. Milei con ventaja en primera vuelta y en el balotaje. Una decena de encuestas dicen que el presidente hoy ganaría la reelección. El gobierno está abocado ya a trabajar por la reelección del presidente al fijar como una de las prioridades legislativas la reforma política que incluye la eliminación de las PASO. Ahí está, la foto más destacada, el día que le cambió la vida a Sinner. Número uno del mundo, italiano, 24 años, Jannik Sinner. Ganó por segunda vez Wimbledon y conquistó su quinto Grand Slam. Después de derrotar al alemán Zverev en 4 sets, Sinner dejó de lado su acostumbrada frialdad, esa máscara de jugador robótico, para recibir la copa de manos de la princesa de Gales, Kate Middleton, y se tiró al piso, sonrió abiertamente, festejó al público que colmaba el All England, la catedral del tenis. Le cambió la cara, por supuesto. Otro título, Argentina espera una Inglaterra con roces internos. Tuvo un entrenamiento ayer, liviano, antes de viajar a Atlanta. Van a jugar el miércoles frente a Inglaterra. Veremos. Ya se consume más carne de pollo que de vaca. La carne vacuna le está cediendo su lugar al pollo y al cerdo. Es por nuevos hábitos alimenticios, pérdida de poder adquisitivo. Según datos de agricultura, cada argentino consume 50 kilos por año de pollo, 47 kilos de carne de vaca, 25 kilos de cerdo. Declara el exfuncionario al que le encontraron dólares, droga y un equipo de espionaje. Otro título, Estados Unidos lanzó su mayor ataque contra Irán desde el inicio de la tregua. Influencer y estafador de jubiladas. Se hizo millonario engañándolas por la web. Fue detenido en Ghana y extraditado a Estados Unidos. 4:43, títulos en la portada de Clarín.

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1: Suelta otra canción de aquel ultrapersonal kilómetro cero. Es Pablo Alborán, trae lo nuevo de la noche a la mañana.

emociones que comenzaron a dar vueltas cuando llegó enero o febrero de este 2026. Ultrapersonal Kilómetro Cero, el último trabajo. Y de aquí ha surgido en las últimas horas Tiempos Bonitos, con un ritmo latino, una base muy diferente a su estilo más romántico. Es Pablo Alborán, que trae lo nuevo de la noche a la mañana.

0: pecho. No dejó de gustar todo esto y no pudimos entendernos, no pudimos remediarlo. Dejamos pasar el tiempo.
1: 4:47.
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casi 5 menos 10. En 10 minutitos llegará Horacio Caride. Tenemos un día por delante con todo su equipo. Mucha información. Lunes 13 de julio 2026. Semana intensa, ¿eh? Bueno, hasta fin de año tengan en cuenta que habrá un tramo cerrado desde el mediodía, un tramo de colectora de la avenida Cantilo. Habrá desvíos para salir de la ciudad hacia el norte. A partir de hoy, aproximadamente 11, 12 del mediodía, va a quedar cerrada la colectora de la avenida Cantilo entre Aeroparque e Intendente Güiraldes, pasando Parque Norte, más o menos, para que nos ubiquemos. Esto será desde hoy al mediodía hasta más o menos la Nochebuena, los últimos días del año. Vehículos que circulan en sentido norte van a poder desviar por Avenida Costanera, van a seguir por Intendente Güiraldes,

0: eso, completando el 15-6 con su información. Y Uruguay ya encontró el reemplazo para Marcelo Bielsa. A ver. A dos semanas más o menos de las declaraciones que hiciera Bielsa, cerrando su etapa como DT de la selección de Uruguay, el presidente de la Asociación Uruguaya sorprendió ayer porque dijo Diego Forlán será el nuevo encargado de la Celeste. Se firmó con él hasta marzo del año que viene. Función que va a combinar con la conducción técnica del Sub-20, que tienen que disputar en enero el Sudamericano, que clasifica para el Mundial del Sub-20 también. Bueno, una incorporación inesperada, tiene una experiencia como entrenador breve, lleva más de 5 años sin dirigir un equipo. Bueno, veremos qué ocurre, ¿no? Habrá elecciones ahí en la Asociación Uruguaya de Fútbol en los próximos meses, y fue un poco el porqué de la respuesta de ese tiempo hasta el mes de marzo. Bueno, mucha identificación con la selección. Forlán, tercer goleador histórico de la selección uruguaya, por detrás de Luis Suárez y Edinson Cavani, afirmado en las últimas horas. 4:53.
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0: Empezaban los años 80. Estaba en Aguascalientes, en México. Tomó la guitarra y empezó a escribir esta.

suceda. Canto de identidad, de esperanza, un himno al estilo Lito. Allá cuando comenzaban los años 80, su exilio en Aguascalientes, en México, un contexto para recordar para un álbum llamado Creer.

0: Y por supuesto, después de su regreso, cuando en 1982 un álbum que daba vueltas su estilo, Vivencias fuera del país, dejó de ser una balada oscura, habla con la metáfora del viaje, de la capacidad humana para sobreponerse al dolor y volver a empezar. Solo se trata de vivir. Lito Nevia, todo un recuerdo de la noche a la mañana. Cuatro, 57.
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0: 5 de la mañana, Horacio Caride, buen día.
1: Dios mío, cómo me duele la contractura. No doy más, Juan Carlos, no doy más.
0: No da más.
1: Y el miércoles, no sé, el miércoles qué va a pasar. No,
0: te iba a decir, tratá de acomodarte porque...
1: ¿Te conoce alguna técnica, alguna médica china, qué sé yo, algo que me alivie la espalda?
0: No conozco. Yo tengo una técnica para mí, nada más.
1: ¿Cuál es?
0: Empezar a hacer flexiones en la alfombra, en el piso.
1: Ah,
0: estirar una pierna, la otra, darse vuelta.
1: ¿Hace pilates, yoga, usted algo hacer, de eso, no?
0: No, en una época. Ah, sí, sí. Abdominal, contraer un poquito rodilla contra la panza y volver.
1: ¿No se corre el riesgo de quedar culito para arriba y no poder levantarse,
0: Miguel? No, y por eso se hace. Trato de intentar. En el desafío no acepto el paso de todo y digo, no, yo me voy a tratar de levantar. Me tiro al piso y quiero levantar.
1: Vayamos a lo nuestro. Yo le quiero decir algo.
0: Dejemos hacer payasada.
1: Le quiero decir algo porque se ponga la mano en el corazón, ¿eh? Porque si no...
0: A ver.
1: Jugamos la que tenía que jugar Scaloni, que es la políticamente correcta. Póngase la mano en el corazón.
0: Sí,
1: si usted viene el diablo y le dice, hagamos un pacto, ¿no? Y ese pacto consiste en, le ganamos a los ingleses, pero olvídate de ser bicampeón. La final la perdés. ¿Usted lo firma?
0: No.
1: Yo sí.
0: No.
1: Yo sí.
0: Quiero ganar el miércoles y quiero ganar el domingo.
1: Ah, bueno, qué vivo, pero en la vida no se puede todo. Sí, yo también quiero tener pelo largo, qué sé yo, no sé.
0: Pero es lo que apuesto. Totalmente.
1: Bueno, yo le puedo asegurar, no me quiero adjudicar del otro lado.
0: Más fácil llegar a tener el pelo largo, en nuestros casos,
1: que la libertad sin secador, me va a decir ahora. Pero...
0: Que los resultados no favorezcan, porque no sabemos.
1: Escúcheme, yo sé que usted es mucho más popular y querido que yo, pero me atrevo a decir que del otro lado, de cada 10, 9 están asintiendo lo que yo digo.
0: Usted está convencido de eso.
1: Estoy convencido.
0: O sea, hay que ganarle a Inglaterra, aunque después...
1: No, porque, bueno, ¿sabes qué? Vamos a las estadísticas, si querés, que a veces son traicioneras y amarretas. Vamos a un montón de cosas. Inglaterra, después lo voy a describir con más detalle, nos está ganando por un partido arriba en los mundiales y encima está esta cuestión de la mueca del destino, que Ratín se muere, hace horas. Sí. ¿No? Con esa cuestión rebelde que fue la de estrujar el banderín. Vos tenés...
0: Año con 6.
1: Sí.
0: Por el año 66. Claro. Para tener en cuenta.
1: Estoy hablando de cosas... Dejo Malvina de lado. Estoy hablando solo de cosas que tienen que ver, pero...
0: Vayamos por el lado de los 6.
1: Primero vamos con el fútbol.
0: Ganó Maradona. Bueno, está bien.
1: Es decir, que hay una vigencia de un duelo que es un duelo aparte, no es un partido más. Es un duelo aparte.
0: No es un partido.
1: Donde Maradona lo puso en una vara altísima, con un gol con trampa, mano, lo que vos quieras, no había VAR. Y con un gol de Fiorito. Un gol de Fiorito que todavía les duele a los ingleses.
0: Exacto, 40 jugadores llevó por delante.
1: Bueno, por eso. Después está que más allá de que de chiquitos dijimos, tras su manto de neblina y esto, y a veces ni siquiera en vida todavía estamos dignificando como merecen a los combatientes de Malvinas. Las canciones hoy, que cantan de chiquititos, medianos y grandes, y la que cantó el seleccionado después de ese partido infartante último en el vestuario, ganándole a Suiza, tienen que ver siempre con esa dinámica. Es decir, no vamos a recuperar la estupidez.
0: Es Inglaterra.
1: Pero es Inglaterra. Pero y la connotación está. Y ojalá que el partido sea pacífico, todo eso lo sabemos. Es decir que yo digo, está en la idiosincrasia del argentino que este no es un partido más. No es un partido más.
0: No, para nada.
1: Por eso yo también quiero la Copa del Mundo, quiero ser bicampeón. Ahora, si tuviera ese pacto con el diablo, yo le hago un guiño y le digo, y dale. Porque el arquealorista ya dio todo.
0: No, pero por supuesto.
1: Y te escuchaba vos ayer con
0: pero
1: el
0: tampoco hay que enloquecer. Hay que enloquecer porque Inglaterra no gane.
1: No,
0: y el mundo se terminó.
1: No.
0: Perdón, Argentina está en el podio de los 4 mejores del mundo.
1: Sí.
0: No nos olvidemos.
1: Sí. Vos sabés también, te sigo con las estadísticas.
0: Dos juegan mañana martes y dos juegan el miércoles.
1: Te sigo con las estadísticas. Que va a venir la comparación, Messi hace algo maradoniano. Es el primer partido, el primero, ¿eh?
0: Para Messi
1: contra los ingleses, el primero.
0: Claro, es la primera vez que juega contra Inglaterra. No lo ha vivido. Entonces me parece que dentro de Lionel hay una enjundia y ganas, porque siempre no odia perder.
1: Sí. Yo creo que sí.
0: Messi,
1: que
0: el espíritu siempre quiere ganar.
1: ¿Sabés qué me alienta? Que el técnico inglés está perdiendo el tiempo peleándose con su principal figura. Y el equipo, más allá que está gastado físicamente, el nuestro, más allá que ya no da más, pobres muchachos, tienen algo, ese extra que no tiene ningún seleccionado.
0: No, totalmente. Pero es verdad, el inglés está ahí demorado en discusiones y, no sé, se lleva en reproche todo su tiempo.
1: Te estuve escuchando ayer y casi que te estaba tentado por... Te dejé un mensaje, pero estaba tentado para decir, poneme el aire, estaba loco como para debatir con ustedes. Tenían razón vos y el profesor Lassi, cuando decían, somos demasiado autodestructivos. Argentina no jugó y fue muy autocrítico de Scaloni. Para mí no está jugando un desastre todo el tiempo.
0: No es la Argentina del 2022, con otro hambre, con 4 años menos y con otras circunstancias, pero tampoco es para que se la mate como algunos comentarios que he leído el fin de semana.
1: Están agazapados, por eso quiero ganar la Inglaterra entre otras cosas.
0: Están pendientes de que te pase, que te vaya, porque entonces va a haber miles de expresiones, ¿viste? ¿Viste lo que te di?
1: Se equivocó en los cambios. ¿Viste que ahora hay un enjuego que alguien hizo, no sé cuánta credibilidad tendrá, que leyó los labios a Paredes cuando tienen ese intercambio con Scaloni en un momento caliente del partido? No lo hace quedar a Scaloni como un títere. A todo lo contrario, si escucha a los jugadores que están adentro y les dicen, y un tipo como Paredes, que tanto sabe de fútbol, y le dice, y capaz que tenés que poner Otamendi, y él hizo caso, ¿y cuál es el problema?
0: No, tan bueno, se tomó
1: es
0: como
1: un,
0: que
1: este
0: lo...
1: es un técnico horizontal, se acabó el verticalismo de eso. Viste que además es sincero, dijo, tuvimos suerte, dijo el otro día. ¿Qué técnico te dice tuvimos suerte?
0: Pero Horacio se va a buscar el unísono, que todos opinen de una forma y de una manera en la cual estamos reflexionando. Scaloni todo lo logra, todo lo sabe, habla con él. No, en algún momento, en algún epígrafe de una foto, y saca esta pared dándole las indicaciones al técnico. Porque no sabe
1: no es
0: dónde,
1: así.
0: Para dónde
1: están
0: va.
1: Están intercambiando opiniones.
0: Sí,
1: claro.
0: Pero obvio, totalmente. Me parece que por ahí, mi opinión,
1: sí,
0: nada
1: dale.
0: Más, nada, 4 de copa. Se demoran algunos cambios.
1: Sí, estoy de acuerdo con vos. Los a cambios serán antes,
0: Me parece que demoró algunos cambios. Y ahí es donde... Pero está bien, al hombre hay que respetarlo. Él sabe manejar la tropa, es su tropa y ataca.
1: Como hincha, tampoco sé nada como vos, el técnico Scaloni, pero yo pido dos cambios para el partido con Inglaterra. Quiero línea de tres en el fondo, quiero que entre Otamendi. Que juegue Liche y que juegue Cutisis también. Pero también creo que...
0: Rodrigo de Paul ya no...
1: Rodrigo de Paul no puede jugar ese partido. Salvo que saque algo... Que este Mundial no es de Rodrigo de Paul. Entonces ahí hay que hacer un cambio.
0: Se lo nota. Se lo nota más cansado, más
1: ¿Cuál perdido, es el cambio? La pregunta, ¿no? El preferido de Scaloni, Nico... ¿O lo metemos a un guerrero que desde arriba en las gradas el padre le va a decir, poné todo como puse yo frente a los ingleses, que lo hizo echar a Benjamin en un partido muy memorioso para los argentinos? El Cholito Simeone.
0: Cholo.
1: Yo lo quiero a él.
0: Puede llegar a entrar, me parece, en el segundo tiempo. Hay que ver cómo se desenvuelve. No nos hagamos tantas ilusiones porque vamos 1-0 y porque qué sé yo. Yo estoy atento a los últimos 20 minutos del partido. Son a suerte o verdad. Siempre.
1: Argentina, yo lo defino así. Esta Argentina es muy parecida a los 90, con la diferencia que Messi está mucho más entero que ese Maradona en los 90. Y además es un equipo oportuno. El rival tiene que tener cuidado y no se puede dormir nunca. Porque
0: y
1: en una
0: hasta acá
1: o dos
0: lo
1: jugadas,
0: demostraron.
1: Están demostrando.
0: Hasta acá lo demostraron. Es lógico, con Cabo Verde, la definición con Egipto, la definición con Suiza el sábado. Te vacunan en los últimos 15 minutos, 20. Bueno. Ahí hay que encontrar. Porque empieza la desesperación, los tiempos que se van, y ya, obvio, tienen mayor cansancio. Vienen de la prolongación del último partido.
1: Sí, eso es lo que da miedo, que se puedan recuperar todos y que estén lo mejor posible para el
0: tema. Ahora, ¿qué motivo tenía el referee de ponerle 7 minutos más después de los 120?
1: Están haciendo todos eso. Viste que cuando vos decís cuánto va a durar en familia o amigos, decís, y le va a dar 5 o 6 minutos más, de mínimas, todos le dan eso.
0: Bueno, voy a prender unas velas ya a partir de ahora. Sí, sí.
1: Por favor, por favor.
0: Se la lleve la niebla.
1: Y si conoce una médica de espaldas, avise.
0: Sí, sí. Ya le mando, ya le mando. Tenga paciencia. Chao, Caride. Te vamos a escuchar.
1: Chao, chao.
0: Y nos vamos.
2: Somos cometas por la noche.
0: Verónica Rossetti, Marcelonelli, técnicamente, como siempre, impecables. Volvemos mañana, minutos después de la una de la madrugada. Estaremos en Mitre, que es mundial de la noche a la mañana. Buen lunes, lleve abrigo. Hasta mañana.

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2: ¿Y cómo podemos salir de la charla futbolero de aquí al miércoles? No es imposible. Buen día, ¿cómo están? Todavía emocionados, todavía estrujados en el corazón, pero esta escaloneta que siempre da un poquito más. A las 5 y 11 uno se pregunta, ¿es un partido más? ¿Es un partido más? Bueno, Scaloni dijo lo políticamente correcto. Y está muy bien que dé un clima, por supuesto, que todos aspiramos pacificador, porque no hay que mezclar las cosas. Escuchémoslo a Scaloni.
3: Es un partido de fútbol, ¿eh? El mensaje es que es un partido de fútbol. No busquemos otra cosa, es un partido de fútbol. Y vamos a jugar un partido de fútbol contra una gran selección que tiene un gran entrenador, que lo aprecio, lo admiro mucho. Y es un partido de fútbol. Punto. No hay más que eso.
2: Sí, técnicamente es un partido de fútbol, pero para el hincha argentino promedio se juega adentro y fuera de la cancha. Por eso, entendiendo lo que dijo Scaloni, también hay que agregarle el paréntesis. No es un partido más. No se trata de que esa estupidez que algunos pueden creer es la venganza de Malvinas o es la última que le pedimos a Messi para que se acerque al campo celestial de los maradonianos. No, pero es un partido que tiene todos los condimentos. Que vos mismo, aunque no estés el físico, ¿no?, quisieras estar ahí en esa batalla dentro del campo de juego. Es que cosas del destino, ¿no?, cosas increíbles del destino. Aparece este partido a pocas horas o días de que Antonio Ubaldo Ratín, ese irreverente que osó estrujar el banderín del córner inglés y sentarse a la forma de la reina en un mundial, nos dejara. Y también aparece en una semifinal perfecta, donde es un mundial infartante, ¿no? Están los cuatro que todos queríamos ver en el tramo final. Solo se trata de un partido de fútbol. Maradona también en esa previa del 86, en su precario inglés, decía no politics, only football. Le decía a la prensa inglesa que estaba ahí expectante y agazapada, y que ahora también está haciendo en sus tabloides todo un espectáculo de este partido, inclusive tirando sangría al propio equipo inglés, que no conforma igual que en la escaloneta plenamente por lo que en los papeles se decía que podía dar. Pero ¿saben qué? La leyenda también dice que ese Maradona, que pedía no politizar previo al partido, lo agarró a sus muchachos de aquel entonces, ¿no?, a los Batistas, a los Ruggeri, y le dijo, ¿qué están haciendo, el bolsito? Pará. Acá tenemos que ganar, y ganar los ingleses. Y dijo allí un relato, según dicen, nos mataron a nuestros amigos, vecinos, no podemos perder. Messi, claro está, no es Maradona, nunca le interesó, y está bien, cada uno tiene su personalidad, politizar o decir cosas por fuera de la cancha que tengan demasiado eco por fuera de lo futbolístico. Pero Messi, después lo vamos a escuchar, ¿no?, también dijo de alguna manera que lo del miércoles es un partido especial. Y si no, escuchen lo que pasaba ganándole a Suiza, y después vamos a hablar de ese partido otra vez infartante, en el vestuario, ¿no?, del seleccionado de la escaloneta, lo que cantaba.
4: ¡Vamos! ¡Brillale la camiseta!

0: Y volvemos a Maradona. ¿Qué decía Maradona después del partido, ese año después, y cómo lo volvió a revivir?
1: Es un gol donde se juntan un montón de cosas, de amor, de cariño, porque si nosotros no queremos esconder y decir que no nos acordamos durante toda la semana de la guerra de las Malvinas, estamos mintiendo. El partido se jugó al fútbol, pero también se jugó...
0: El contexto es ahora muy diferente. Pasaron 44 años. De aquel partido, el 86, había pasado 4 nada más de la guerra, o menos, en términos reales. Y había tipos generacionalmente que tenían compañeros que fueron a la guerra, ¿no? Jugadores de fútbol. También están las diferentes formas de globalización que hoy tiene el fútbol. Fíjense que hoy... el actual plantel de la selección argentina tiene varios que juegan en la liga inglesa. Vamos a mencionarlos: Dibu, Cuti Romero, Licha Martínez, Enzo Fernández, Alexis McAllister, que tuvo el partidazo el otro día con el gol de cabeza, y por ahora el que no debutó todavía, Marco Senesi. Es decir, los conocen, son compañeros. Después tienen que volver a Inglaterra. No sabe que a estos muchachos eso no les va a importar ni les va a pesar en la camiseta para el partido del miércoles. Para Messi será el primer encuentro frente a los británicos, y eso también lo hace un partido especial. Llamémoslo así. Es un partido de fútbol, sí, pero también es un partido especial. Las 5:17, que sea en paz, que tomen las medidas de seguridad pertinentes. Acá no hay separata en los estadios de fútbol. Están todos los hinchas mezclados. Puede ser que uno esté... bastante sensible sobre el tema, pero hay muchísimos hinchas de un lado y el otro que van a ver ese partido, y también lo que pase en la 9 de julio, en el obelisco, en el día después, que ojalá sea para festejar pacíficamente y para darles, como decían, no es una gesta, no es una guerra, pero sí una alegría al pueblo argentino. Las 5:17, una más, les pedimos.

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0: Calma, calma, falta para el miércoles a las 5:22. Le damos la bienvenida a Fabiano Acti. ¿Cómo va, Fabiano?
1: Buen día, Horacio. Saludos para todos. Con 4 grados, 7 décimas ahora en Buenos Aires, 93 el porcentaje de la humedad. Vamos a tener una máxima de 14 grados en la jornada de hoy. Ahora está despejado y con neblina, reducida la visibilidad a 8
0: kilómetros. Después te voy a pedir el pronóstico del miércoles. ¿Deportivo? Y también climático.
1: Y climático.
0: Todo,
1: Te anticipo, muy buen tiempo.
0: Ah, ¿sí? ¿Con esa carita feliz? ¿Sí?
1: Sí, los dos días que se van a jugar los partidos.
0: ¿Tenés fe?
1: Sí, bueno, por supuesto que
0: bien,
1: sí.
0: Bien, bien,
1: sí, sí.
0: Acá me dice Susana que si tengo problema de espalda, la esposa de Fabricio López es kinesióloga. No, no, pero la esposa... No, ya sé, pero qué sé yo, no sé. ¿Te puedo pedir?
1: Sí.
0: Que me preste la esposa. No, no sé.
1: No, tanto no sé.
0: No, le quiero decir. En serio, ¿no? Me parece, qué sé yo. Usted sabe, yo me quedaría en sus rudas manos. Usted sabe hacer ese crack que hacen a veces.
1: Pero ¿por qué tiene que hacer eso? Primero hay que estudiar qué tenés.
0: Se ve que tengo un mundial encima. ¿Qué voy a tener? Ah, por favor.
1: Es una contractura.
0: Por favor, sí.
1: La sacamos fácil.
0: No, pero vos cómo vivís los partidos. No me digas que aplaudiste ayer. Estabas como un espectador neutro. Ayer, no, ya no me acuerdo qué día fue. ¿Qué día fue?
1: El sábado de la noche.
0: Sábado de la noche. ¿Cómo lo viviste?
1: Sábado de la noche.
0: ¿A dónde lo viviste primero de todo?
1: No, tranquilo, muy tranquilo.
0: Tranquilo.
1: Hacía frío.
0: Mira bien la música que te pone. ¿Qué es tranquilo? Vos nunca lo vivís tranquilo. Haces otras cositas. 5:24.
1: Enojado.

0: el partido se comienza a palpitar por Radio Mitre. El arquero Dibu Martínez, que los conoce, que está en la liga inglesa, mostró confianza para este encuentro.
1: Si escuchás todas las cosas que hay en las redes sociales o por donde haya, la verdad es no podés jugar al fútbol. Nosotros nos enfocamos en ganar los partidos y así hoy en día estamos a 2 partidos de ser campeón del mundo de vuelta.
0: Hay algo que me alienta, además del espíritu de estos muchachos que siempre dan algo más, aunque estén muertos físicamente. La interna que tiene ahora el equipo inglés. ¿Viste sí. lo del técnico y su principal figura?
2: Están como el Tuchel.
0: Están como el Tuchel. Bueno, viene Scaloni, que también dijo que lo admira mucho al técnico inglés.
2: Sí, a Tuchel.
0: Que son amigos. Bueno, después en el campo se termina en las amistades.
2: No, el tipo dirigió Bayern Múnich, PSG.
0: El técnico, recordemos, Chelsea. El inglés, cuestionó públicamente el rendimiento del equipo luego del triunfo, ¿no? Entonces le trasladaron esta inquietud al goleador el otro día, al equipo inglés.
2: ¿A Kane o Bellingham?
0: Bellingham. Y que Bellingham dijo, bueno, hay que estar dentro de la cancha, como diciendo los técnicos, sí. No juegan.
2: Claro, ahí se armó.
0: Ay, ay, ay, aprovechemos, ¿no? Ay, ay, ay, como dice la canción, esto decía el entrenador de Inglaterra con críticas hacia sus jugadores.
3: En todo sentido. De nuevo, el compromiso está ahí. Pero nos hicimos la vida muy difícil. Por la forma en que jugamos, fuimos flojos. Tuvimos muchos errores técnicos. No fuimos lo suficientemente rápidos, ni lo suficientemente repetitivos. Tuvimos suerte hoy.
0: Por eso, ¿viste? Se critica mucho a la Argentina, pero a los otros equipos tampoco les sobra tanto. Uh-huh. Va a ser un partido durísimo, lo sabemos. No es un partido más desde el punto de vista futbolístico. Y este futbolístico, con sus límites hacia dónde queremos llevarlo, tampoco es un partido más. A las 5:26 vamos a hablar de los primeros sondeos. Che, no paran los encuestadores, porque ya arrancó la reelección. Milei con ventaja en primera vuelta, dice Clarín, y en el balotaje. Una decena de encuestas dicen que el presidente hoy ganaría la reelección. Ya volvemos.
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0: Atlanta nos espera, sí, no, la cancha de Atlanta acá, sino Atlanta, Estados Unidos, es el miércoles, a las 16 horas, ¿no? Es el partido.
2: A las 4 de la tarde, los 2 partidos de semifinales, primero España y Francia, el día martes.
0: Porque yo le voy a hablar a la Mil ahora, la Mil se hizo el canchero, la Mil. Yo lo voy a ver porque soy futbolero, pero la Mil se hizo canchero. El español que hasta ahora no dijo nada, no hizo nada, no ganó nada. Diciendo la verdadera final es la que vamos a jugar contra los franceses, como diciendo el otro equipo, el que venga en la final va a ser un trámite. Guarda, querido, no hables de más, ¿no? No hables de más.
2: Primero tiene que ganar.
0: Y yo te diría, no, la verdadera final es por ahí la del miércoles, le contestaría. ¿Qué sé yo? Las 5:29, mientras tanto Messi, nuestro Mesías, el hombre que siempre encuentra a los 39 años un recurso más para hacernos felices, ¿está confiado también para el partido frente a los ingleses?
11: La verdad que especial, un partido especial, porque es mi primera vez, jugué contra todos menos contra Inglaterra, y es especial porque es una, como dije antes, una selección grande, es una potencia, y siempre lindo jugar contra la selección así, partido de este estilo, más una semifinal de un mundial.

0: Y ahora otros temas, ¿no? Corrupción, declara Leal, el ex titular de Arsat, al que le encontraron más de 2 millones de dólares en dos de sus casas, cuando son y media.
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0: El ex titular de Arsat, este organismo durante la gestión de Alberto Fernández y Milei, será indagado hoy en la causa por supuestas coimas por contratos irregulares. Y hay temores de todo lo que hable.

además de la llegada del Papa, se cree que en noviembre está la llegada postmundial de la directora del FMI, que palpa el terreno antes de la llegada su jefa. Primera visita a este nivel en 8 años. Hubo varias reuniones de representantes del organismo con empresarios en los últimos meses. Cristina Georgieva llegará a fines de julio, cuando ya sepamos quién es el nuevo campeón del mundo.

0: también para informarte del mundo, escalada en la guerra. Estados Unidos atacó 140 sitios militares en Irán, golpeó 5 países árabes. En tanto, Trump dio una instrucción a la Casa Blanca. Si me matan, ya saben lo que tienen que hacer, destruir a los iraníes.
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0: Y en esta vía láctea, en este barrilete cósmico, contame, con vistas a todo lo que hay que esperar hasta el miércoles, ¿cómo es el día de hoy?
2: Te voy a decir, hoy sí, 4 grados 7 ahora la temperatura, la humedad 93%, la máxima de 14 grados, tenemos neblina en la madrugada y en la mañana va a amanecer. Ya más temprano, empieza a hacerse más temprano el amanecer. Ya deja de ser las 8 de la mañana, a las 7:59 y a las 6 de la tarde se pondrá el sol. Para el miércoles, el día del partido.
0: Haceme la de Croy, ¿cuántas
2: 18,
0: horas faltan?
2: Bueno, faltan 72 horas.
0: En aprieto, después las contamos las horas, no te preocupes. ¿Pero qué va a pasar? ¿Frío?
2: No, 18 grados.
0: Ah, divino, divino.
2: Buena temperatura el miércoles y también el domingo, la misma temperatura máxima. 18 grados, el sábado 19.
0: 5:32, ya volvemos.
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0: El suplemento deportivo del diario Clarín, Argentina, Inglaterra, un fenómeno cultural y un partido que todos quieren vivir y jugar.
8: Soy argentino, me sobran los huevos.
0: Como a McAllister, escuchamos.
9: A ver, entendemos todo lo que hay detrás, toda la rivalidad, ¿no? Por lo sucedido y la historia. Obviamente, a la vez entendemos que eso no es culpa de la gente, ni de la nuestra, ni la de ellos, sino de los que están más arriba, entonces tampoco hay... Hay que mezclar, yo desde mi lado tengo mucho respeto por ellos porque ya van 6 años que estoy ahí y a mí siempre me trataron de la mejor manera. Futbolísticamente hablando, no tengo duda de que nos quieren ganar a toda costa y va a ser un partido durísimo, así que como dije recién, ahora toca descansar, prepararlo de la mejor manera.
0: Y que nosotros también queremos ganar a toda costa. Después que salga como salga, nadie le va a replicar nada de estos muchachos, que muchos de ellos, yo lo vengo sosteniendo, después van a tener que ir, si les ganamos, eso todos deseamos, que volver a sus respectivos clubes, que son ingleses. Entonces, que aquí no pase la gran Verón, ¿no? Eso ya la viví, ¿no? La gran Verón, que no vuelva. Verón jugó en el Mundial de Corea y Japón contra los ingleses para Triqui, es así. ¿O me sentís? ¿O para darme la razón porque sí? O...
2: No, vos da tu opinión.
0: No, ¿y tu opinión cuál es?
2: Da tu opinión.
0: No, da la tuya.
2: Para mí no.
0: ¿Para vos no?
2: Para vos no, para vos sí.
0: No, pero decime por qué para vos no.
2: Para mí no.
0: Está bien, pero yo te lo describo el partido.
2: ¿Pero qué hay que explicar?
0: Te lo describo el partido. No tuvo un solo tiro al arco, tiró el equipo para atrás.
2: ¿Para vos?
0: Sí, claro. Como futbolero te lo digo, para mí.
2: ¿Por eso?
0: Para mí y para muchos esos hinchas, no sé, no los puedo cuantificar cuáles están de tu
2: para
0: lado.
2: Para muchísimos.
0: Cuáles están
2: va a haber más que piensen que sí.
0: Sí. Ahora, ¿eso lo transforma a Verón en un traidor de la patria? No. Pero lo transforma en un tipo que tuvo miedo en el regreso a Inglaterra. Porque de eso vivía. ¿No? Porque eso vivía.
2: ¿Tanto? Entonces, ¿te parece?
0: Sí, me parece que sí. Por eso estos muchachos yo creo, y les creo que tengan esa cuestión, aunque McAllister también tiene una posición muy políticamente correcta, como la tuvo Scaloni, y pacificar todo, pero que este tiene que ser un partido para ellos diferente. Jugarlo como lo vienen jugando. Sabemos que no está sobrando fútbol. pero sabemos que está sobrando eso que no tienen los demás equipos.
2: Van a jugar a ganar los chicos. Yo estoy convencido que sí.
0: Estoy totalmente convencido que sí. Ahora, también estoy convencido de lo otro que te digo sobre Verón. A las 5:36, ¿cómo está el dato del tiempo ahora? Más caliente, ¿no?
2: Más caliente que hace una horita, dos horitas. 4 grados 7 la temperatura, es para abrigarse. La humedad del 93%, visibilidad reducida por la neblina a 8 kilómetros. El cielo está ligeramente nublado. Nos espera una máxima de 14 grados en Buenos Aires.
0: Y hoy sí, pero la máxima, ¿cuánto va a llegar el día miércoles?
2: El día del partido, 18.
0: En estos secos, porque nos estamos olvidando acá de también hacer un intercambio futbolero de lo que fue el partido. El partido, la Argentina, cuando hace ese gol tan tempranero, que de alguna manera fue una jugada táctica estudiada en la semana. Porque se le están agradeciendo.
2: Se lo atribuyen a Walter Samuel.
0: A Samuel lo fueron todos a abrazar.
2: Que ha hecho goles históricos para Boca de esa forma.
0: Porque él dijo, podemos romperla el centro a McAllister que la vaya a buscar al primer palo. Y la fue a buscar y ganó, no siendo tan alto, con un cabezazo impresionante. Ahora, después la Argentina no pudo bancar la parada. Ahora, esto es un tema de que no sepan, se olvidaron de jugar. No, es un tema que no les está dando físicamente. No les está dando físicamente a ninguno de los equipos, pero los nuestros parecen un poquito más dañados, pero sacan ese no sé qué, o ese que sabemos que hay que sacar, para resolver los partidos con oportunidad. Julián Álvarez, que nos hizo una alegría con un golazo, volvió la araña, ¿no? Qué golazo.
2: Golazo.
0: Tiene muchos en su carrera de esos.
2: Sí, y ojalá pateen más así.
0: Porque estábamos esperando eso. Una crítica que sí le hago a las selecciones, que no prueba más de tirar al arco. Y ay, Julián Álvarez, cuando faltaban 8 minutos, hace un gol que nunca nos vamos a olvidar. Y esto dijo.
10: Intentamos hasta el final, se pusieron las cosas difíciles, más allá de que teníamos uno más, bueno, tiempo extra, pero bueno, sabíamos que si seguíamos yendo todos juntos el gol iba a llegar y bueno, fue así que muy felices. El grupo está muy unido, muy fuerte, no podemos prendernos en todas las cosas que se dicen en redes sociales, así que nada, el grupo está bien, ahora a descansar y a pensar en el próximo.
11: En cualquier lado, en cualquier cancha, en donde sea la pelota no se mancha.
0: Y la pelota volvió en el fútbol argentino, Copa Argentina.
2: Sí, partido de Independiente Rivadavia de Mendoza, que le ganó 1-0 a Tigre en Córdoba, sin Sebastián Villa, a
0: punto ya
2: de
0: la Boca. Boca, ya está Boca, Boca. Sí.
2: Se clasifica Independiente Rivadavia de Mendoza a los octavos de final. Va a jugar frente a River o al Dosivi.
0: El día que cambió la vida de Sinner es título de los diarios, el tenista italiano, campeón total en Wimbledon, conquistó el Gran Slam y le ganó al alemán Zverev. Así que esto en cuanto al tenis. Ya te seguimos informando de otros temas.

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3: Largo se va a hacer hasta el miércoles todo esto, ¿no? Volver a la vida normal hasta la final, qué sé yo. Y jugar un partido del tercer... depende cómo Argentina plantee ese partido. Si Argentina deja todo y le toca perder, yo ese partido lo voy a ver también.
4: Si llega a perder la semifinal.
3: Sí.
4: Bueno, sí, claro.
3: Pero viste que es el partido que todos dicen, el partido más bobo.
4: Sí, es ¿no? cierto, pero vale.
3: Vale, depende cómo se juegue el partido frente a Inglaterra. Las 5:40, Paredes fue el técnico dentro de la cancha y lo está haciendo, como es en Boca. Se ha viralizado una conversación acalorada que hubo en medio del partido entre él y Scaloni. Al cual yo no le veo ningún peso de debilidad del técnico.
4: No, al contrario.
3: Lo contrario, escucha. Es un tipo horizontal, democrático. Por eso le llegó a los jugadores como ningún técnico en los últimos tiempos. Porque esto no es lo mismo dirigir el 86, donde podías tener un Bilardo obsesivo, qué sé yo. Estos jugadores vienen con otra cabeza. No los tenés que acribillar con cuestiones obsesivas. Y Scaloni sabe administrar esos estados de ánimo. Y después se realizó con este lenguaje no verbal alguien que leyó los labios.
4: Claro, y lo dobló.
3: Lo dobló.
4: Lo dobló a los dos.
3: No lo vamos a pasar porque es muy largo. Por ahí Eduardo lo pasa. Ya está con ustedes a las 6 de la mañana. Y no tenemos tiempo ahora. Pero en el doblaje de la lectura de los labios da a entender de que él lo impulsa a que entre Otamendi.
4: Porque, le está pidiendo un auxilio.
3: Claro.
4: Le está diciendo, cuando yo me muevo a la derecha, queda vacío el centro. Necesitamos un central.
3: Sí. Y yo creo
4: listo,
3: que
4: ya está.
3: En la
4: lo
3: charla
4: ponemos,
3: de estos días tiene que venir esa conversión también. Si hay que hacer cambios para el miércoles, ¿no? Si hay que cuidarse más defensivamente que buscar el gol.
4: Sí, ahí está el cambio que nombraban ustedes.
3: Si vos tenés
4: ustedes, ¿no?
3: déficit físico frente a los ingleses, que más allá que lo tengan, está mucho mejor en forma física que nosotros, hay que decir que hay que cuidar el partido, que no hay que ir por ahí, hay que buscarlo desesperadamente. Bueno, ¿qué dice post partido Paredes?
5: Son partidos de un mundial que sabíamos que iban a ser así, que fueron desde 16avos hasta para adelante, fueron todos iguales. Éramos conscientes que iba a ser así y había que pelear hasta el final, lo volvimos a hacer. Tratamos de demostrar desde el primer día, tratar de mostrar esa unión primero entre nosotros, en el grupo, en puertas adentro, y después para que la gente también se sienta identificada con esa selección, y creo que lo logramos.
3: Qué lindo que fueron los festejos familiares de los jugadores en la cancha. ¿Los viste? Con sus nenitos, pateando una
4: siempre
3: botellita como si fuera una pelota de fútbol, bien potrero.
4: Y el más loco, el de Martínez. El que hace el gol se sube a la tribuna y festeja con los hinchas.
3: Lautaro.
4: Claro, Lautaro. No hay alambrado.
3: No lo molestaron, ¿no?
4: No hay alambrado ahí.
3: ¿No lo molestaron?
4: No, al contrario. Los hinchas no lo podían creer. Y
3: no, para los hinchas sí, pero por ahí para los árbitros.
4: Ah, después una molestación. No hubo molestación.
3: Ya quedó viejo el tema, ¿no? Pero están las nuevas reglas de la FIFA. Ayudar a la iglesia. El técnico, que es un señor, además un tipo macanudo que a uno le gustaría invitarle una cerveza, el técnico de Suiza dijo, bueno, lo felicitamos a Argentina, por supuesto que no estamos contentos, pero se fueron con hidalguía haciendo un gran partido, ¿no? Pero la prensa internacional de varios países no nos está queriendo. Está diciendo que está el campeonato del mundo con favoritismo para Argentina. Bueno, ojalá, che, que tengamos este favoritismo en todos los órdenes de la vida, que supuesto que nos adjudica, ¿no es cierto?
4: Viene el Giorgio,
3: pues si no, sería como nos está yendo en muchos aspectos. 5:43, bienvenido, ¿cómo estás, Miguel? ¿Bien?
6: Horacio, Fabiano, amigos, ¿qué tal? ¿Cómo le va? 5:43, bárbaro, espectacular.
3: Bueno, expectante, ¿no es cierto? Para el miércoles.
6: Expectante, manija. Estamos muy manijas. De lo único, ¿qué otra cosa importante hay en la Argentina de acá el miércoles o de acá el domingo? ¿Hay otra cosa importante?
3: Entre el miércoles y el domingo no sé qué va a pasar, depende del miércoles.
6: Claro,
3: pero
6: por eso digo, arranquemos por el miércoles.
3: El miércoles, sí,
6: digo
3: es
6: algo,
3: una medida de tiempo.
6: Para mí, Miguel Verdún, el Mundial empieza el miércoles.
3: Bueno, tampoco eso es tan original, lo han dicho muchos. Pero son también los detractores.
6: Dije algo, me lo baja.
3: No.
6: Está bien.
3: Los detractores, ¿sabes lo que? Yo sé que vos no estás en ese club. Vos no estás en el club porque sos escalonista, pero los detractores de la selección, que todavía los hay y están agazapados, están diciendo eso que decís vos para desmerecer a la selección, que no jugaron contra nadie todavía.
6: Están agazapados como estuvieron siempre tantos agazapados.
3: ¿Crees que no jugamos contra nadie todavía?
6: Yo creo que Argentina no está jugando bien.
3: Ese es otro tema.
6: Hay una definición que yo estoy pensando todos estos días, que es, Argentina lo podemos resumir en una sola palabra, para mi criterio, que es personalidad. Entonces, Argentina no está jugando bien.
3: Eso sí, claro.
6: Está haciendo un planteo que la gente no lo ve, pero como el técnico es el campeón del mundo, hay que darle toda la derecha al técnico.
3: Que tarda pero, con los cambios, ¿no? ¿Eh? Eso también hay que decirlo.
6: También, por lo menos con Suiza se demoró un poquitito, pero bueno, el técnico sabe. Pero lo que hay que rescatarle está Argentina, que en estos últimos partidos está, en los últimos minutos, está sacando la personalidad.
3: Claro.
6: Y por eso digo, el Mundial para la Argentina empieza, para mi criterio, el miércoles.
3: Pero yo quiero agregar esto. Si es Suiza, ¿no?, que es para mí un gran equipo, lo ponías a jugar frente a los ingleses le iba a costar también ese partido.
6: Es un equipo difícil, lo dijimos acá. El 70% de esos jugadores están en la Bundesliga, lo dijimos acá. Es un equipo difícil que hay que respetar, no es otro tipo de...
3: ¿A vos
6: de
3: cómo te cayó la expulsión de la polémica?
6: Fue reglamentario.
4: Perfecto.
6: Lo siento para los que dicen que Argentina está arreglado. La verdad, de todas las jugadas que vi desde Egipto para acá, de todas las jugadas, hay una sola que tengo duda, que es el manotazo de McAllister en el área.
3: Sí, todos hablan de eso. Sí,
6: todo,
3: sí.
6: Es la única que tengo dudas, pero yo entiendo Egipto, ya pasó.
3: No, pero nosotros hubiéramos hecho un escándalo si estábamos en lugar
6: pero,
3: de ellos.
6: Pero claro, pero ¿cuántas veces hemos sido perjudicados? Horacio, del 86 Miguel, hasta el 2022, sí. ¿Cuántos años han pasado que no hemos salido campeones del mundo? Hemos pagado la mano de Dios.
3: No sé, entonces, ¿qué le habrá
6: hemos pagado la mano
3: a Infantino para que no esté favoreciendo tanto? No,
6: pero no hay ningún favoritismo. No hay, o sea, lo de Embolo, fue reglamentario.
3: No,
6: ¿qué quiere que
3: se
6: diga?
3: Destrabó el partido ahí o que se alivió para Argentina, no cabe duda. Y pese a eso, teniendo un hombre de más casi todo el partido, lo tuvimos que resolver en los últimos 8 minutos. Bueno, Cuti Romero, lo tenemos ahí, otro de los hombres gladiadores de la defensa, que está muy lastimado pero sigue adelante. Esto decía.
7: Que estaba hablando recién con Licha, la verdad que no somos conscientes de lo que estamos logrando, de lo que estamos haciendo. La verdad que tengo un orgullo enorme de formar parte de esta familia, de esta selección. Y nada, a veces no se juega bien, pero dejamos la vida dentro de la cancha y se nota hasta el último minuto. No nos vamos por vencido, a veces bien, mal, pero entregamos el corazón.
3: Dice que el golazo que hace la araña, hay unas bromas, pero que está bien, porque el Flaco López entró bien, que dicen, es como el Negro Enrique cuando se ubica, yo di el primer pase de gol de Maradona.
6: Claro, claro, y otro, claro, que ya que me sumo a la broma, bueno, ¿quién se lo dio? Uno de Lanús.
3: Claro, que escuché en todos los videos que se están viralizando que Lanús lo dejó ir demasiado rápido, ¿no? A este muchacho.
6: No, lo vendió bien.
3: ¿Lo vendió bien?
6: No, lo vendió bien. Lo vendió
3: bien, pero no lo disfrutó tanto. Claro. En el club.
6: No, no, pero Lanús es un club formador y vendedor, punto.
3: Bueno, hablemos del Flaco López, porque nos puede seguir el cábala, che, que entre unos minutos también con frente a los ingleses. ¿Qué dijo el Flaco?
8: Desde el lado de las cuatro líneas para afuera es un enfrentamiento que tiene mucha historia, que tiene, bueno, mucho dolor y muchas cosas detrás, pero bueno, creo que nosotros somos profesionales, lo vamos a jugar como jugamos todos los partidos hasta el último segundo, como lo demostramos hoy.
3: Bien Flaco, bien Flaco, así se declara, muy bien.
6: Hago una corrección, que estoy observando los zócalos. Para mi criterio, sí. Está entre los mejores cuatro del mundo. Hay un error. Está entre los cuatro mejores del Mundial.
3: ¿Quién?
6: Argentina.
4: Argentina.
6: Estamos hablando de Argentina.
3: Pero Argentina rankeada a nivel mundial es la mejor.
6: Está entre los cuatro mejores del mundo, dice. Sí, ¿no? Porque están las semifinales.
4: Y el ranking también.
3: El ranking mundial,
6: Argentina es el campeón del mundo.
3: Sí.
6: Es el mejor del mundo.
3: ¿Y cómo estamos rankeados? Mejores.
6: Somos el campeón
3: segundo
6: del mundo.
3: Claro.
6: Hasta el domingo, y si Dios quiere continuaremos siendo campeones del mundo o no, pero hasta el domingo somos campeones del mundo. Somos los mejores cuatro del mundial.
3: Sí.
6: No los mejores cuatro del mundo, porque somos los campeones, no estamos entre los cuatro mejores.
3: Ah, vos decís...
6: Somos los campeones del mundo, somos los mejores del mundo hasta el domingo.
3: Claro.
6: Y si Dios quiere, continuemos.
3: Bueno, esto que dice Olé, ¿no? Que no nos bajen el precio la prensa internacional, que está diciendo, ganamos de culo, de suerte, los demás equipos que han quedado de estos cuatro, Argentina está por abajo de ellos. No, todo esto se tiene que seguir demostrando en el día a día de lo que queda, que cómo se nos escurrió, che, un mundial larguísimo y que ya se está terminando.
6: El mejor, ¿eh? Para mí el mejor
3: el
6: mundial
3: mejor...
6: de todos.
3: Pero con este pero, espectáculo de las individualidades, de las estrellas, lo que se esperaba, pero también queda medio tapado de la manera, de la sobreexigencia que llegaron la mayor cantidad de los jugadores que hace...
6: De la FIFA.
3: Que haya, pues yo creo que hay muchos goles, no por lo bien que se está jugando, sino por el desgaste físico de la
6: FIFA. Hay una cuestión, y ahí linkeo algo y ya me corro. Me parece que es un error juntar a todos los hinchas juntos el miércoles.
3: Eso lo vamos a hablar en un ratito.
6: Hay que dividir la cancha.
3: Bueno, yo creo que Estados Unidos, supongo que tomará medidas preventivas, ya lo vamos a hablar en un ratito.

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3: Así nos despertamos, con toda la energía, también con los dolores musculares que nos fue el último partido y proyectando para el miércoles. 5:51, ¿con qué temperatura, Fabiano?
4: Ahora 4 grados 7, la humedad del 93%, hay neblina en la ciudad de Buenos Aires y sus alrededores, ligeramente nublado el cielo, la visibilidad reducida a 8 kilómetros, la máxima de 14 grados.

0: que haber sido antes.
1: Estamos acostumbrados a esas nebulosas de Argentina, está todo bien. Ahora, si esas nebulosas se combinan con un juego que no es el mejor, ahí pasa lo que pasó con Suiza y esa situación de estrés que se vivió. Y después, bueno, Scaloni metió los cambios, puso 5 delanteros, que en momentos fueron 6 y por momentos fueron 7.
0: Viste que se quedó atrás la discusión, no quiere jugar con doble 9, ahora jugó con todo delantero en la circunstancia, quemó las naves. Todo.
1: Coincido, va a ser difícil, no sé si va a poder sacar a De Paul, me parece que no está para De Paul para
0: titular. No está para el partido.
1: Pero no sé. No es un gran cambiador de esquema.
0: Esa es la gran duda hacia el miércoles. Bueno, ya la vamos a seguir. Y en el medio de todo esto, Miguel, Fabiano, murió el ídolo de la selección, de Boca, y que nos lleva a un enfrentamiento emblemático frente a los ingleses.
1: Rata.
0: ¿No?
1: El Rata, Antonio Ubaldo Ratín, 89 años, estaba grande, hacía rato que no se lo veía, él estaba viviendo en Tigre, creo que era su última morada por ahí, pero lo cierto es que el Rata Ratín cambió las reglas de la FIFA. Vamos a recordar.
0: Ahí aparecieron las tarjetas.
1: Exactamente, porque a partir de ahí, como él no entendía al árbitro cuando lo expulsa, se queda 10 minutos en la cancha, hasta que aparece un traductor y le dice: usted tiene que salir. Y ahí sale. Y a partir de ahí, a partir de del Mundial del 70, porque eso fue el 66, en el 1-0 de Inglaterra ante Argentina, en el 70 aparecen las tarjetas. Como en el semáforo, la amarilla y la roja.
0: Así es, no existía el VAR y tantas otras cosas. La anécdota del Mundial 76 la contó mil veces, Errata. Acá tenemos un extracto, dale.
2: Cuando sortean los árbitros, justo da la casualidad que toque un alemán para que nos dirija a nosotros con Inglaterra y un inglés que dirige a Uruguay y Alemania. Me expulsan a mí del campo de juego por yo pedir el intérprete. Yo no hice un foul violento, no insulté al árbitro, no insulté a nadie. Cuando me echan, luego de estar el partido suspendido, entran los dirigentes de FIFA al campo de juego y me dicen que me tengo que retirar. Inconscientemente estaba el palco oficial de la reina. Estuve sentado unos 10 minutos, he estado sentado viendo el partido. Me levanto y me voy para el vestuario, al costado de la cancha. Cuando llego al banderín del corne, veo la bandera inglesa, se la retuerzo y los insulto.
0: Bueno, la embajada de Francia declaró persona no grata a la vicegobernadora de esa provincia que había posteado: no me banco Mbappé. Eso me parece que es una opinión. Tampoco me lo banco, pero donde el error claramente es decir, es un equipo no francés lleno de africanos.
1: Ahí,
0: más allá que descriptivamente están los multiculturales raíces, sabemos que hay una intencionalidad ahí despectiva en decir lo que dijo. Y hablemos de que no es la única, porque en España, ¿qué pasó con Rajoy?
3: Sí, se suma Rajoy, el expresidente español, a Eve Casado, la vicegobernadora de Mendoza, y habló simplemente, dijo: es un equipo sin franceses.
0: Simplemente, bueno, simplemente armó un lío bárbaro.
3: Con ese poquito armó un debate importante y el rechazo, por supuesto, de distintos funcionarios, ministros de gobierno francés. Tras cada victoria de los Blues, resurgen las mismas obsesiones, insultos racistas. No se trata de salidas de tono, es un odio metódico y banalizado hacia Francia y lo que representa, dijo la ministra de Ultramar, Laima Mouchou.
1: Qué partidito mañana, ¿eh? No nos olvidemos de eso.
0: Sí, ya vamos a hablar. Pero ahora viene tu momento, momento Verdún, dale.
4: Cada 13 de julio se celebra el Día Mundial del Rock. La fecha conmemora el Live Aid, un mega concierto benéfico realizado el 13 de julio de 1985, hace 41 años, en el estadio de Wembley, en Londres, en el John Fitzgerald Kennedy Stadium, demolido en 1992, en Filadelfia, con el fin de recaudar fondos para combatir la hambruna en Etiopía. Con el sonido de la fanfarria real, así daba comienzo. Fue organizado por Bob Geldof y reunió a algunas de las bandas más importantes de la historia del rock, como Queen, U2, Led Zeppelin, The Who, David Bowie, Paul McCartney y Phil Collins. Más de 1.500 millones de personas en 100 países vieron el evento, lo que convirtió al Live Aid en un símbolo del poder del rock para movilizar al mundo en torno a una causa solidaria. Los primeros en pisar el escenario fueron los británicos Status Quo, que sacudieron a la multitud con este Rocking All Over the World, que

0: bien rock and rollero, bien rock and rollero. El final, 5:57. Título de La Nación, el fiscal sumará los dólares del vestidor a la acusación contra Insaurralde y Sirio. Atención, que Mercedes tiene mucha información hoy sobre este tema y algún festejo mundialista. Ya lo dirá en el programa de Gordo Feynman, que con ustedes estará a partir de las 6 de la mañana. Bueno, sí, por supuesto, es un partidazo también el de mañana, pero sí. No es como dice Lamil, que Lamil dijo, es la verdadera final. No te agrandes, Lamil, sí. No ganaste nada.
1: Ese puede ser llamarse una final anticipada, pero Argentina-Inglaterra puede ser una final anticipada también, ¿por qué no? Es un partidazo el de mañana.
0: Si vos sos un público neutral, ¿dónde vas? ¿Al partido de mañana o del miércoles? Yo creo que por Messi y por todo lo que se juega a nivel... que aunque no te interese la historia de los dos países, los cruces, etcétera, me parece que si convoca más el miércoles.
1: Si te gusta la conga, anda el miércoles. Ahora, mañana, España-Francia.
0: ¿Para nosotros qué nos conviene o qué va a pasar? Son dos preguntas diferentes.
1: ¿Qué te gustaría?
0: No, Francia, porque quiero volver a jugar contra Francia.
1: Perfecto. ¿Y vos qué crees?
0: Que el partido va a ser abierto, dificilísimo, y que puede definirse en el suplementario.
1: Creo y quiero que va a ser España.
0: ¿Querés?
1: Creo y quiero.
0: ¿Y querés porque te gusta el fútbol español o porque crees que Argentina tiene más chances?
1: Porque puede haber un batacazo. Yo lo veo mejor a Francia. Me parece que Francia es el mejor de este torneo.
0: Te entiendo lo que
1: pero
0: decís.
1: Pero creo que España... no le ganó a Francia
0: pero
1: todavía.
0: Pero hacia Argentina.
1: España.
0: Acá lo que importa es hacia Argentina. Hacia Argentina, que es mejor.
1: Yo quiero España.
0: España.
1: Sí.
0: Bueno, y aparte se jugaría esa final que inventó...
1: Finalísimo,
0: la FIFA,
1: claro.
0: Que no, al final no se jugó.
1: Claro,
0: sí,
1: claro.
0: Sí. ¿Vos?
2: Claro, sí, también España y por penales, que se maten, que jueguen un montón.
0: Bueno, pero viste que yo estaba contento cuando terminó minutos. El partido de los ingleses y pensaba lo mismo que vos. Che, ahora Argentina con Suiza lo resuelve rápido. No. Y ellos van a llegar más cansados. Y al final fue un agote de ambos lados. En fin, seguiremos hablando hasta el miércoles. Se quedan con Eduardo Feynman, el programa Más Escuchado de Defender Argentina y todo su equipo. ¿Alguien tiene que decirlo? Gracias, chau.

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0: intentamos hasta el final, se pusieron las cosas difíciles, más allá de que teníamos uno más, bueno, tiempo extra, pero bueno, sabíamos que si seguíamos yendo todos juntos, el gol iba a llegar y bueno, fue así que muy felices.
1: A ver, entendemos todo lo que hay detrás, toda la rivalidad, ¿no? Por lo sucedido y la historia. Obviamente, a la vez entendemos que eso no es culpa de la gente, ni de la nuestra, ni la de ellos, sino de los que están más arriba, entonces tampoco hay que mezclar.
2: Luego de estar el partido suspendido, entran los dirigentes de FIFA al campo de juego y me dicen que me tengo que retirar. Inconscientemente estaba el palco oficial de la reina. Estuve sentado unos 10 minutos, había estado sentado, viendo el partido. Me levanto y me voy para el vestuario, al costado de la cancha. Cuando llego al banderín del córner, veo la bandera inglesa, se la retuerzo y los insulto.
3: Y comete el centro contra el área, gira Lautaro con la pelota, ataca Argentina, y quedó la pelota por afuera para dominarla, otra vez atrás para Julián le pega, golazo por el amor de Dios, golazo por el amor de Dios.
4: Es un partido de fútbol, ¿eh? El mensaje es que es un partido de fútbol, no busquemos otra cosa, es un partido de fútbol. Y vamos a jugar un partido de fútbol contra una gran selección que tiene un gran entrenador, que lo aprecio, lo admiro mucho. Y es un partido de fútbol. Punto. No hay más que eso.

0: Buen día. ¿Qué tal? ¿Cómo les va en este lunes 13 de julio? Ya estamos casi en mitad de julio, es impresionante. Lunes 13 de julio, 6 de la mañana, 10 minutos en todo el país. Soy Eduardo Feynman, estamos aquí en Mitre hasta las 10 de la mañana. Esto es Alguien Tiene Que Decirlo, tenemos el mejor equipo periodístico, eso no lo dude nunca. Hola Negrita, muy buen día, ¿qué tal?
1: Hola Eduardo y a todo el equipo, buen
2: día.
1: Fresca la mañana,
0: ¿no? Frescolari.
1: Fresca la mañana. En este momento, Eduardo, la temperatura es de 4 grados 7 décimas, nublado en este momento, 93 el porcentaje de la humedad. ¿Y sabes cuánto es la máxima para hoy? 14 grados.
0: 14 grados, mira vos. Cerca del miércoles va a aumentar, va a llegar a 18, 20 grados, ¿no?
1: Usted lo ha dicho, mira, tenemos máxima de 16 para mañana martes, el miércoles 18, el jueves 20... Y el viernes y sábado, 19 grados. Sí, primaveral casi.
0: Casi primaveral, sí. A María la tenemos volviendo de Mar del Plata, ¿eh?
1: Así
0: que María va a estar con nosotros. Rolito, muy buen día. ¿Qué tal
2: Edu? Buen día para todos. Vos sabés que en el 78 yo no tenía un peso y Argentina salió campeón. Ajá. En el 86 no tenía un peso y Argentina salió campeón. Sí. Y en el 22 yo no tenía un peso y Argentina salió campeón.
3: ¿Y ahora?
2: 2026, no tengo un peso.
0: Elijo creer.
4: Sí. Vamos todavía,
0: elijo creer. Muy bien.
5: Que siga esa pobreza, vamos todavía.
0: Claro. No te hagas rico en los próximos dos días, yo te lo pido.
5: No se te vaya a correr tener un golpe de suerte.
0: Yo te digo una cosa, hasta el domingo no te hagas rico.
1: Nada.
0: Creo que el domingo que viene es la final, ¿no?
5: El domingo a la tarde, sí.
0: Por las dudas. Primero tengo que pasar el miércoles, pero por las dudas no te hagas rico en esta semana, ¿eh? 6 y 12.
5: Qué mal es, hombre.
0: Exactamente eso, ¿eh? Ese es el título. Qué manera de sufrir, ¿no? Qué manera de sufrir. Negrita, ¿cómo lo viviste el sábado?
1: De esa manera, ¿eh? Sufriendo ¿no? con enojo. Cuando nos empataron me sentía tan enojada. Mirá, una bronca.
0: Sí. Gaby, ¿qué tal? Buen día.
6: Buen día a todos.
0: ¿Cómo se vivió?
6: Bien. Lo vi con Gucci, tranquilo. Esta vez lo vimos juntos. Yo no soy cabulero, así que lo veo separado.
0: Claro, junto,
6: no te preocupes. Bien, sí. Sufriendo. Con esas lagunas que tiene Argentina que... Sí. Que asustan, que preocupan, porque en ese momento fue un lagunero el equipo cuando empata. Y después reacciona de la nada, y para destacar lo que se conoció después, que seguramente ya lo vi en la transmisión, yo lo vi en casa, pero después lo vi en las redes, la charla de Paredes con Scaloni.
0: Sí.
6: Una charla técnica que tienen Paredes.
0: Bien,
6: ¿Cómo Scaloni escucha a un jugador que está dentro del campo? Me hace acordar lo que le dijo Bellingham al técnico inglés, cuando el técnico inglés dijo una cosa y Bellingham dijo, bueno, sabes lo que está dentro de la cancha.
0: Pero claro.
6: Una cosa ver el partido adentro, otra cosa ver los de afuera.
0: Claro.
6: Celebro que Scaloni escuche a un jugador como Paredes.
0: Es que un jugador adentro de la cancha lo vive y lo siente
6: claro.
0: De otra manera.
6: Por supuesto.
0: Lean, ¿qué tal? ¿Cómo va?
7: Hola Edu, ¿cómo andás? Bien.
0: ¿Cómo lo viviste?
7: Yo pensé que Argentina, después de los partidos dramáticos con Egipto y Cabo Verde, el sábado iba a ganar más tranquilo. Pero evidentemente...
0: Iba a mejorar y no mejoró.
7: Claro, y evidentemente me equivoqué. Con muchas cosas para corregir, pero después de este equipo... Evidentemente hay un plus que tiene que ver con el corazón, con el carácter, con una decisión arbitral que fue clave el otro día, una decisión arbitral justa, por otra parte, reglamentaria.
0: Pero claro.
7: La roja de Mbolo cambió el reglamento, el que no lo sabe, que se habrá enterado el sábado, con esto de la confusión de identidad, que antes era solamente para roja y ahora también es amarilla. Bueno, fuera de eso, ese es un quiebre en el partido, porque Suiza estaba mejor que nosotros y entró por los defensores y había que patear de afuera al área. Y por suerte lo ganamos. Con lo cual, me parece que este equipo, evidentemente, hay que matarlo para ganarle.
0: Esa es
7: la cuestión central, más allá del análisis deportivo, porque después hay un montón de cuestiones que tienen que ver con lo intangible. Y en esa parte de lo intangible, hoy no hay selección como la Argentina.
0: Querido Cormillot, buen día.
8: Buen día, Eduardo, ¿cómo estás?
0: ¿Cómo lo viviste el sábado?
8: Mira, yo me parecía que corrían poco, ¿no? Que estaban muy quietos y eso me producía mal humor porque pensaba que nos iban a ganar. O sea, más que furia producía mal humor fenomenal.
7: Yo ahí en esa parte que dice el Doc, la entiendo de un equipo argentino, como le pasa mucho, ¿no? Porque no es solamente Argentina, que están al límite en lo físico.
0: Claro.
7: A mí hay muchos jugadores, sobre todo en la mitad de la cancha de Argentina, que están al límite en lo físico. Y ahí viene esa merma de rendimiento a la hora de la presión o que el equipo esté más ligero.
0: ¿Vos, Agustina?
9: Muy buenos días para todos. Yo estaba tranquila. Yo no la pasé mal. La pasé realmente mal y estuve muy preocupada con Egipto. Pero yo estaba convencida que de alguna forma u otra íbamos a ganar.
7: Bien.
9: Así que por suerte confié en eso. Sí, después coincido un montón con todo lo que decían acá Lean y sobre todo Gaby. yo creo que desde el primer partido ahí hay un temita en el mediocampo y en la defensa para ajustar y no sé, habrá que ver qué pasa el miércoles, si hay cambios o no en ese sentido. Claro. Pero
0: ¿vos, Rolito, estamos. ¿Cómo lo viviste?
2: Y muy nervioso.
0: Embalcarse, ¿no?
2: Sí, embalcarse. Bien. Me asusté mucho porque...
7: ¿Por qué?
2: Y entraban por ahí, por derecha, entraban... A mí me asustó. A mí...
0: Con el gol de Suiza yo me asusté.
2: A mí de Paul, te digo la verdad, a mí de Paul ¿sí? hoy le tengo desconfianza.
0: No está para jugar de titular.
7: Jugó bien el primer partido con Argelia y después como que se fue pinchando.
0: Sí, totalmente.
2: Y si vamos a los penales, ellos tienen un arquero que es impresionante. Nosotros tenemos el mejor.
7: El Dibu, en esa faceta está recontraprobado.
0: Salvó un par de pelotas impresionantes.
7: Están hablando del arquero suizo, pensé que el que venía. Kobel, no, las pelotas que sacó Kobel fue tremendo. Antes
0: pero él mencionó el Dibu.
2: Yo mencioné el Dibu.
0: Y yo digo... Salvó dos pelotas el Dibu, impresionante.
7: Antes del empate. Sí, tremenda.
0: Impresionante.
7: Hubo dos cabezazos, uno más complicado que el otro, y un tiro afuera del área que era difícil porque era contra el palo izquierdo.
0: Impresionante.
7: La del gol tenía toda la de perder, delantero lanzado.
0: No olvidate.
7: Y además que a veces también jugó un poco el plus del azar. Capaz Dibu en otro momento de su historia con la selección, esa pelota era le pegaban un taco y se iba al córner. El otro día le pasó limpita por debajo de la pierna. Pero no, obviamente que no fue el culpable. No, el culpable. Argentina es un equipo que marca mal. Yo lo quería marcar después cuando hablemos un poco del fútbol. Si vos mirás los últimos 5 goles que le hicieron, 2 Cabo Verde, 2 Egipto y 1 Suiza, es un equipo que no marca, no defiende, pierde como contracción a la hora de defender.
0: Sí, sí. Pero coincido con Rolo. Para mí, De Paul... Resta más que suma.
7: Hoy, si el fútbol es presente, porque el Mundial es presente sobre todo, y esto quedó demostrado en el 2022 con jugadores que eran muy suplentes y que terminaron siendo muy titulares. Julián Álvarez, Alexis McAllister y Enzo Fernández. Fueron claves en el Mundial, el Mundial pasado. Si el fútbol fuera presente, De Paul por rendimiento individual está para salir.
0: Sí,
7: a mí me cuesta creer mucho que una semifinal contra Inglaterra, un jugador que es... escalón y puro salga. A mí me cuesta creer.
0: Sí, yo también creo lo mismo que vos. Uh-huh. Pero bueno, viste que siempre,
7: abajo, claro.
0: Siempre los técnicos se ponen caprichosos con algunos jugadores.
7: Caprichoso o también pueden estar convencidos de que ese jugador que me dio mucho me lo va a volver a dar. Y capaz que no, ¿me entendés? Sí. Y seguís insistiendo con algo que no claro. Está rindiendo.
0: 6 y 17. El capitán de un avión... contaba cómo ganaba Argentina ante Suiza.
3: A ver, comandante, quería contar que, bueno, acaba de terminar el partido 1-3 con Suiza, que jugó un excelente partido. Y nada, básicamente, más falta, le pegó un shot en el culo a Heidi, Pedrito, el abuelo.
0: A mí me pareció que alguien dijo perdió.
7: Ah, porque dijo 1-3 y lo dijo con un tono tan lúgubre que parecía que Argentina había perdido. El 1-3 te da derrota.
0: Sí, sí, sí, sí.
7: Y alguien dijo perdió. Perdimos. Claro, 1-3 perdimos.
0: Ponelo de vuelta. Lo dejé y estuvo buenísimo.
3: Quería contar que, bueno, acaba de terminar el partido 1-3 con Suiza, que jugó un excelente partido.
4: Perdió.
3: Y nada, básicamente, más falta, le pegó un shot en el culo a Heidi.
0: Mafalda le pegó un shot en el culo a Heidi. Es buenísima la frase.
9: Es genial.
0: Claro, porque arrancó con 1-3. Parecía 1-3.
7: Suiza hizo un excelente partido y yo también estaría en el avión con, no sé, con Rolo y perdimos. Che, parece que perdimos.
0: Es genial.
9: Después empezaron a circular memes ayer de Mafalda consolándola a Heidi.
0: Sí, sí, sí, sí. No, y Mirtha Legrand tirando
9: por el abismo.
7: Por el abismo.
9: Tirándola.
0: En silla de ruedas.
9: Clarita, claro.
0: Clarita. Ay, Dios.
9: Clarita, ¿te acordás?
0: 6-19.
2: Te cargo a Tutankamón y a Heidi.
7: Sí. Qué grande, ¿eh?
0: Después del partido, Macri le hace una nota en TN a Macri, ¿no? Y le pregunta sobre el partido, responde esto.
10: Por supuesto, desde acá acaba de salir el presidente Mauricio Macri. ¿Cómo le va? ¿Cómo vio el partido? Me imagino que las pulsaciones, ¿a cuánto?
11: Me voy a la guardia del hospital acá a verme el corazón, a ver si estoy vivo. No sé si estoy vivo o estoy muerto, esto es una locura.
10: Vivo y la Argentina más viva que nunca. ¿Cómo sufrimos, no?
11: Terrible. Pero vamos a jugar el partido que queríamos jugar contra Inglaterra.
10: Contra Inglaterra.
11: Y vamos a jugar mejor que hoy, ¿no? Vamos a jugar mucho mejor que hoy y vamos a seguir a la final.
10: ¿Qué tiene este ADN argentino, Mauricio?
11: ¿Qué tiene qué?
10: Este ADN argentino que nos hace así.
11: No sé. Bueno, no le podemos pedir más nada a este grupo porque están llegando con la última, Y bueno, esperábamos que en 1-0 iba a ser 2-0, iba a ser un partido tranquilo y volvimos de vuelta a esta situación, pero bueno, es así el fútbol. Así bueno, hay que disfrutarlo y agradecerles, pues la verdad que lo estamos viendo con estos muchachos hace ya muchos años, porque antes del Mundial de Qatar fue la Copa América, después la otra Copa América. Esto fue maravilloso.
9: Gracias, Mauricio.
0: Lo escucho a Mauricio, lo escucho a Tarico, es increíble. Pero es cierto, ¿eh? Bueno, mucha gente, después les voy a contar porque el SAME tuvo 7 situaciones de infartos. Entre el partido y terminar el partido, después les voy a contar todos los detalles, ¿no? Los festejos en el de la selección en el vestuario, ponelo.

0: Muy bien los jugadores, ¿eh? Y volviendo sobre el tema de Malvinas y los jugadores y Maradona y Leo, ¿no? Hoy el título de la sección Deportes Diario Clarín es El Partido del Pueblo, ¿eh? ¿Será tan así? El partido de Argentina contra Inglaterra, ya se siente la adrenalina de la semifinal contra Inglaterra, lo llaman el Partido del Pueblo. El mundo palpita el cruce del miércoles por un lugar en la final del domingo. Scaloni y sus jugadores son mesurados, y a mí me parece bien que sean mesurados, es solamente un partido de fútbol, ¿no?
1: Claro.
2: Totalmente.
0: Esquivan el morbo y prefieren hablar de un hecho deportivo. Ese es un partido de fútbol solamente.
2: Por eso no está mal, me parece, no es una exageración calificarlo como el Partido del Pueblo, porque para mucha gente del pueblo argentino, este partido tiene un tinte especial por lo que pasó en la década del 80 con Malvinas y demás.
0: A mí me pareció, 40 años.
2: Claro, me pareció perfecto lo de Scaloni el otro día.
0: Sí, claro.
2: Y si vos buscás el archivo, porque en esa época estaba mucho más fresco todo y estaba más caliente y estaba mucho más triste que ahora, el tema de...
0: Habían pasado cuatro años.
2: Si vos agarrás el archivo, tanto Carlos Bilardo como Diego Armando Maradona...
0: Dicen lo mismo.
2: Dicen exactamente lo mismo, que sí. Era un partido de fútbol.
0: Sí.
2: Y hoy el contexto es totalmente distinto, no solamente porque pasó mucho tiempo, sino porque ahí hay muchos jugadores que juegan en Inglaterra y que lo está tan bárbaro, lo dijo Alexis McAllister.
0: Pero claro.
2: Juega el Cuti Romero, juega el Dibu Martínez, Julián Álvarez, juega Enzo Fernández, claro. Hay amistades con muchos de los que van a jugar, los técnicos se llevan bárbaro, tiene una gran relación, Scaloni con Tuchel.
1: Dijo que lo admiraba, ¿no?
2: Otro contexto, claro, totalmente distinto.
0: Totalmente diferente. Maradona, pospartido con Inglaterra, mirá lo que decía.
3: El primer gol fue el gol legítimo.
4: Sincero, gol legítimo.
3: Ok,
4: la impresión es tuya, no es la impresión es mía.
3: La maravilla.
4: ¿Cómo es? La maravilla es Raquel Welch, yo no soy maravilla.
3: Nico, en inglés, did you handle the ball?
4: No, yo en inglés no hablo.
3: No handle the ball.
4: Querido, me está rompiendo.
3: Haces espacio, por favor.
4: Es. No sé si maravilla o lindo gol. Yo lo considero lindo gol. Lindo gol porque fue en zigzag y cuando me salió el arquero lo eludí también y fue lindo gol, pero fue importante porque ahí estábamos asegurando la clasificación. Tan importante que si nosotros seguíamos manteniendo el 1-0, con el gol que nos hizo al final Inglaterra empatábamos, así que fue importantísimo porque aseguramos el 2-0, que prácticamente era imposible llegar a Inglaterra. Si nos sentamos un poquito va a ser mejor, ¿eh?
0: Este es un archivo inédito, esto para minimizar un poquitito la espera a la tremenda semifinal que viene, 40 años después.
2: Ahora se puede ver en este momento el video en el canal de YouTube, es Diego a pie de la Azteca, horas después de la gesta de...
0: Por eso digo, es inédito esto que estamos mostrando y escuchando. Scaloni, sobre el partido con Inglaterra, decía lo siguiente.
5: ¿Qué mensaje le puedes dar a todos los argentinos que estamos ansiosos y esperando?
6: Es un partido de fútbol, ¿eh? El mensaje es que es un partido de fútbol. No busquemos otra cosa, es un partido de fútbol. Y vamos a jugar un partido de fútbol contra una gran selección que tiene un gran entrenador, que lo aprecio, lo admiro mucho, y es un partido de fútbol. Punto. No hay más que eso.
0: No es la guerra, no vamos a la guerra.
2: Para nada. Aparte, como te vamos digo, son rivales que se respetan muchísimo y que hay en algunos casos amistad, Edu.
0: Sí, claro.
2: Amistad de jugadores que se llevan muy bien, que juegan en la mejor liga del mundo, lo que para mí es la mejor liga del mundo, un partido que hace llamativamente 21 años que no se da, ni de manera amistosa, y que Messi no pudo jugar.
0: Algunos creen que con este partido vamos a vengar a los héroes de Malvinas. La verdad, no ocurre de esa manera, ¿no?
2: No, de hecho Argentina con Inglaterra ya jugó después de Malvinas,
0: claro.
2: Jugó varias veces.
0: Varias veces.
2: Jugó en el 86,
0: claro.
2: El Mundial, ¿no? Jugó en el 98 y jugó en 2002.
7: ¿En el 82?
0: Claro.
2: ¿En el 82 no?
0: Creo que jugaron 5 veces, ganó 3 Inglaterra, 2 Argentina. El tema es que Argentina ganó 2 veces en los partidos más importantes, ¿no?
2: Durante... La cantidad es inglesa, la calidad es argentina.
0: Es argentina. Los 2 partidos más importantes se lo ganó Argentina e Inglaterra.
2: El del 86 y el del 98 por penales en San Etienne, aquel...
0: Exactamente.
7: ¿Se acuerdan? Bueno,
2: ellos igual dicen que el del 66, aquel de Ratín, que justo, mira, que es la vuelta a la vida, muere el sábado en la previa de lo que fue después consagrar el Argentina e Inglaterra a 60 años de aquel Mundial. Bueno, para Inglaterra el partido del 66 con Argentina fue importante porque fue un cuarto de final.
0: Claro.
2: Para ellos también fue relevante, pero claro. A mí me parece que el del 86 mata todo.
0: Totalmente. La llama que llama. Hola, Suiza. Dale.
8: Hola, Suiza.
1: ¿Hablo con el banco? ¿Aceptan depósitos en verdes? Ah, porque acá tengo tres pepinos para depositar.
0: La llama que llama del flow es espectacular. Es espectacular. Son espectaculares.
7: Edu, chicos, ¿se acuerdan en Argentina, Inglaterra?
0: Sí.
7: Dictadura militar.
0: Sí.
7: No se podía nombrar a los jugadores ingleses.
2: Sí.
7: O sea que el 5 se la pasa al 7, el 7 se la pasa al 8.
0: Sí, sí.
7: El relato era de Juan Carlos Morales, ¿te acordás?
0: Sí, sí, sí, sí. Bueno, hablando de relatos, ¿no? Hay un chileno que estaba recontra caliente con el gol de Julián. Sí, escucha.
8: Mira, el gol que metió Julián Álvarez, weón. Dios mío, weón, qué suerte que tienen, weón. La puso en el ángulo. Qué asco, weón. Todos los partidos jugando mal y los ganan igual, weón. Suiza con uno menos, una expulsión estúpida, weón. Qué suerte que tienen, weón. Qué paja, weón. La suerte que tienen, weón. Dios mío, weón. Talá, weá, weón. Pero juegan horrible, si juegan mal. ¿Cómo mierda ganan igual, weón? ¿Dónde la puso Julián Álvarez, weón? Qué locura, weón. Dios mío, weón.
0: Huevón. La única palabra que conoce es huevón.
9: Dale.
0: ¿No? Pero nos odian, nos detestan, nos detestan, ¿no? Y el gol de Julián en el chiringuito. Ponelo.
10: Julián la pone. ¡Julián! ¡Qué golazo!
7: ¡Julián! Alessandro estaba sacado.
0: Sí, ¿qué te parece? Fue un golazo
2: espectacular
0: al ángulo.
2: Hermoso.
10: Apareció la araña para cogerla en el vértice del área y decir: la pongo en la escuadra y meto a Argentina en semifinales.
0: Menos mal que la cogió en el vértice del área, ¿no?
2: Sí, totalmente. Aparte, no te olvides que es en España esa hora, a las 5 de la mañana y pico a la mañana.
0: Claro, claro, sí, claro, sí, claro.
2: Estaba
0: claro.
2: Muy arriba, estaba con el Lobo Carrasco, que fue compañero de Diego de Maradona en el Barça en la década del 80.
0: Sí, sí. Muy bueno el relato brasilero. Ponelo.
11: Flaco Lopes. Aí o Flaco, único jogador do Campeonato Brasileiro vivo ainda nessa Copa. Julián Álvarez, golaço!

0: Balasso.
1: Balasso.
2: Tá sui Balasso.
3: Faz 2-1 com a marca da campeã do mundo. Que em 2026.
0: Do campeão do mundo.
4: Como eu gosto quando dizem assim, é.
0: Luis Felipe Freitas, muy bien.
1: Buena onda.
0: Luis Felipe Freitas, el gol de Julián Álvarez a los 111 minutos del tiempo extra. Me encantó. 6:29.
5: Dice que si eran las 3 de la mañana, mi vecino enloqueció dándole golpes a la pared, pero como yo no me meto en la vida de nadie, seguí tranquilo tocando mi trompeta celebrando el triunfo de Argentina.
0: Messi también habló sobre jugar contra Inglaterra, lo dijo de esta manera.
6: Es tu primera vez contra Inglaterra, es especial, para todos los argentinos es especial, imaginamos que para vos también.
7: Sí, la verdad que sí, que siempre es especial jugar contra las selecciones grandes, no me pasó nunca contra Inglaterra, es la primera vez, así que va a ser un partido especial, semifinal de una Copa del Mundo, así que bueno, ahora descansaremos y nos prepararemos para eso, venimos de mucho desgaste, de jugar una larga más otra vez y bueno, a veces se nota.
0: Muy bien. Muy bien.
2: Recordemos que Messi en el 2005 no pudo jugar contra Inglaterra porque el reglamento de la FIFA en ese entonces era distinto. Ustedes recuerden cómo Messi debutó en la selección. Messi debutó aquel año en un amistoso con Hungría, que lo echan en la primera jugada que toca el balón.
0: Exacto.
2: Y él quedó suspendido para amistosos. Podía jugar eliminatoria, es decir, podía jugar por los puntos, pero no podía jugar amistoso porque tenía un partido de suspensión. ¿Cuál fue el amistoso siguiente que jugó Argentina-Hungría?
0: Inglaterra.
2: Argentina perdió 3-2. Hizo un gol Walter Samuel, que hoy es ayudante de campo, claro. Y que el otro día fue clave en lo que fue la construcción del gol de Alexis McAllister, porque es el que especialista en la pelota parada. Viste que lo felicitaban a Walter Samuel por ello. Sí. Que evidentemente hubo ahí una cuota de
0: un trabajo
2: previo.
0: Claro.
2: De a vos andar el primer palo porque vas a ganar. Y así ganó Alexis, que después la verdad que la cabeceó espectacular, un fenómeno. Pero Messi no pudo jugar aquel partido que fue en Ginebra y que Inglaterra ganó 3-2. Nunca más volvieron a verse las caras. Argentina e Inglaterra, claro. Increíblemente, ni un amistoso.
0: Nunca se cruzaron.
2: Y era el partido que Messi y la historia se debían. Ojalá que sea con éxito para Argentina.
0: 6:31.
5: Así que todos decían que te vaya bien, hasta que te va bien.
2: Claro.
0: Bueno, el miércoles Argentina juega en Atlanta.
2: Sí.
0: Aparentemente con lluvia, va a haber humedad y 30 grados de temperatura. Por lo menos el pronóstico está indicando eso. Aunque no hay ningún tipo de problema porque el estadio es techado.
2: Techado y refrigerado.
0: El Mercedes-Benz.
2: Es espectacular. El del techo retráctil, que parece que hay un loco que lo maneja con un joystick que va moviendo la el techo y es una cosa espectacular. Así que
0: espectacular.
2: Ahí no hay problema ante lluvia, ni lluvia, rayo, ni tormenta eléctrica.
0: Ni siquiera el frío, porque es refrigerado.
2: Hace 20 grados dentro de la cancha.
0: Sí.
1: ¿Y la diferencia horaria con Atlanta? Dos horas. Menos tienen ellos.
2: Sí.
1: O sea, las 2 de la tarde de ellos.
2: Sí. Es a las 4 de la tarde de Argentina.
0: No importa, si afuera hace 50 grados, adentro va a ser 20. ¿No?
1: Claro,
0: así que, así que no hay ningún
1: ahí
0: tipo
1: ya
0: de problema.
1: Jugado con...
2: Egipto.
1: Ah, el Egipto fue.
0: Exactamente. 6:32. Ahora, fíjate, desde el 2014 hasta ahora, ¿no? Estaba viendo los números, es realmente increíble. En el 2014, en el Mundial, fuimos finalistas. En la Copa América del 2015, finalistas. En el 2016, Copa América, finalistas. En el 21, Copa América, campeones. En el 22, la finalísima, campeones. En el 22, otra vez, el Mundial, campeones. En el 24, Copa América, campeones. Y ahora nos metimos en la semifinal. Y estamos en carrera. Impresionante. Sí, 6:33.
5: El marido dice, querida, cuando esté viejo y feo, ¿me vas a seguir queriendo? Dice, ¿qué? No me digas que te va a poner peor todavía.
2: Edu, para aclarar, el Atlanta es una hora menos.
0: Una hora menos.
2: Sí. Ah. Lo que importa es a qué hora se juega acá.
0: Exactamente.
2: Acá es a las 4 de la tarde.
0: ¿Qué importa la hora que se juega en Estados Unidos?
2: Como en Canarias, una menos.
0: Sí, totalmente.
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0: Aparecieron muchos impresentables, ¿no? Apareció un tal Michelo, que es un argentino que supo vivir en Venezuela, un tipo que fue pagado por el gobierno de Maduro, un cómplice de la dictadura venezolana, de esa dictadura asesina, violadora de los derechos humanos, ¿no?, de Maduro y compañía. Michelo estaba enojado, ahora está viviendo en Argentina, que no sé si en Salta, en el norte. Y Michelo, este hijo de puta, estaba enojado por el triunfo de Argentina en Suiza. Ponelo.
8: Ahí está, 3-1, ganó Argentina. Lamentablemente ya se sabía el resultado. Netanyahu quiere que gane Argentina. Y bueno, siguen tomando la Patagonia, Ushuaia, pan y circo, como decían los romanos, ¿no? Ya pasaron 2000 años desde que, mientras al pueblo se le puede robar todo, uno le da una alegría y el pueblo se queda anestesiado.
0: Mirá vos, así que aquí hay una conspiración israelí, ¿no? Este nazi antisemita, mirá la barbaridad que dice.
5: ¿Cuánta pelotudez,
0: ¿no? 6:35. Me pareció genial el artículo firmado por Diego Macías en el diario Olé, ¿no? Hablando... ¿leíste?
2: Amigo Diego, no, ¿leíste? Es un amigo.
0: Es genial porque para mí lo que hace es una descripción de todas las teorías conspirativas, ¿no? Viste que dicen que esto está todo arreglado para que Argentina salga otra vez campeón.
2: Ese relato delirante. Sí.
0: Primero, dice, por ejemplo, acomodaron el sorteo para que Argentina fuera uno de los 4 equipos de 12 que si salía primero debía jugar contra el segundo y no contra un tercero. Metieron mano en los grupos para que el rival de la selección en 16avos fuera España y Uruguay, o Uruguay. Pusieron a un árbitro argentino en el debut de Canadá, así no le ganaba a Bosnia y Herzegovina y facilitaba que Suiza luego saliera primero y pudiera ir a la llave de Argentina. Le dieron una mano a Bélgica para que goleara 5-1 a Tim Payne y compañía, así Egipto quedaba segunda y se iba para el lado del cuadro de la selección. Messi le pidieron que pifiara un penal con Austria para disimular las ayudas que se vendrían. Le prometieron un premio especial al arquero de Argelia. Necesitaban que Messi hiciera un hat-trick en el Mundial que nunca había hecho. La FIFA también se empecinó en complicar las relaciones de Bielsa con sus jugadores de Uruguay y conseguir el hecho histórico de que la Celeste no se clasificara ni tercera. La búsqueda, y así continúa, son como 18. Que boludeces, toda la boludez que se dijeron.
2: Todo es real, porque me gusta el modo sarcástico e irónico que usa Diego en la nota, digamos, qué culpa tiene Argentina que los demás hayan fracasado en el camino.
5: Claro.
2: Porque estaba claro que la proyección que hacíamos nosotros era de, por ejemplo, una Argentina-Uruguay en 16avos. Igual a Argentina después le terminó costando un montón Cabo Verde,
0: pero,
2: ¿no?
0: Claro,
2: así que, y ahí sí está, hay una culpa de Argentina, una culpa deportiva. Pero creer que esto está arreglado. Y además, esto de los 4 mejores que se iban a cruzar de acuerdo al ranking FIFA recién en semifinales, en todo caso, si hay una ventaja, la ventaja para todos.
0: Pero claro.
2: Porque terminaron llegando los 4 mejores al ranking FIFA. Argentina, Francia, España e Inglaterra.
0: Todos campeones del mundo. Los que llegaron, todos campeones
2: claro,
0: del mundo.
2: Claro, no pasaba de 1990, que los cuatro mejores sean 4 ya campeones del mundo en un mundial.
0: Sensacional, el artículo de Diego Macías, lo recomiendo. 6:37.
5: Dicen que Ronaldo está tan enamorado de él que si pudiera se casaría con él mismo.
0: ¿Qué cosas se dicen en Inglaterra sobre el partido? Bueno, será la primera vez que Messi juegue contra Inglaterra. Inglaterra va a la final. Inglaterra es mejor que Argentina. Inglaterra tiene demasiada velocidad para la fuerza de Argentina. Bueno, cosas que dicen los ingleses.
2: Veremos.
0: Veremos. Argentina ganó las 5 semifinales mundialistas que disputó y va a jugar ahora contra Inglaterra la 6ta.
2: Sí,
0: ¿no?
2: Es un elijo creer, pero también algunos dicen, por las dudas no lo digamos tanto, pero es la verdad, es un dato real.
0: Anulamos mufas, qué sé yo.
2: Es un dato real, digamos, cada vez que Argentina jugó una semifinal, no la perdió.
0: Exactamente, en el 30 a Estados Unidos 6-1, en el 86 a Bélgica 2-0,
2: claro.
0: En el 90 a Italia 1-1 y 4-3 por penales.
2: Goico.
0: En el 2014, Países Bajos, 0-0 y 4-2 por penales.
2: Chiquito Romero, te convertís en héroe.
0: Claro, exactamente. Y en el 22, Croacia, 3-0. Así fue. Bueno, 6:38.
2: Es decir, que Argentina nunca jugó por el tercer puesto. Después, bueno, jugó la final se puede perder, como se perdió en el 30, como se perdió en el 14 o en el 90.
5: decía, buenas, vengo porque no me funciona el GPS. Mire, aquí no es, ¿eh? Es en otro lado, acá no tenemos nada que ver.
0: Bueno, el día del partido, un hombre murió por un infarto y hubo otras 6 emergencias cardíacas en la ciudad, solamente en la ciudad de Buenos Aires. No contabilizamos las otras ciudades de todo el país, ¿no? Solo en la ciudad de Buenos Aires, ¿no? Ambulancias del SAME y personal de emergencias participaron de operativos durante toda la noche. El SAME desplegó intervenciones en distintos puntos de la ciudad entre las 22 y 41 y la 1 y 27 minutos. Después le vamos a dar más detalles.
5: Tenía un nido en la garganta, hinchaba por Argentina, tenía un nido en la garganta, será nudo, no, nido, tenía los huevos acá.
2: No.
1: Una pregunta, ¿ya habíamos jugado con la azul o no?
0: Sí, con la azul jugamos con Maradona.
1: ¿Tenés el mundial, digo?
2: Jordania.
0: No, está bien, pero contra Inglaterra ya habíamos jugado con la azul.
1: Pero en este mundial, digo.
0: Sí,
1: ¿ahora?
0: Ya
1: con
2: Jordania.
1: Sí.
2: El partido, el tercer partido, que se ganó 3-1, que puso mayoría de suplentes. Ese día Argentina jugó con la alternativa, después siempre jugó con la titular. Y Argentina le ha pedido a la FIFA jugar con esta, que es un poco azul, un poco violeta, con el fileteado porteño, sí, en el partido contra Inglaterra. Más teniendo en cuenta que por una cuestión técnica, Argentina en el partido es visitante. Es Inglaterra-Argentina.
0: Ah, okay.
2: Con lo cual Inglaterra debería ir con la titular, es decir, la blanca, y Argentina con la azulada. Argentina contra Inglaterra jugó 2 veces con esa tonalidad, en el 86, la famosa historia de Bilardo mandando a Mochela a comprar camiseta a un shopping.
5: Qué bárbaro.
2: A una galería en México. Con las señoras cosiendo los escudos, una cosa espectacular. Y en el 98, que Argentina gana por penales, también se jugó con la alternativa.
0: 6:40 en todo el país. Bienvenidos los de las 6:30 de la mañana, ¿eh? Son muy bienvenidos, gracias por estar del otro lado. Tengan ustedes muy buen día en este lunes 13 de julio, ¿eh? 13 de julio. Temperatura y pronóstico del tiempo.
1: Eso sí, que se abriguen, porque sí, está haciendo frío en la ciudad de Buenos Aires. La actual es de 4 grados 8 décimas, la humedad 91%. Viento calmo por el momento, visibilidad óptima 9 kilómetros. Y el Servicio Meteorológico Nacional está anticipando una máxima temperatura, estamos hablando de 14 grados.
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0: Muy bien, vamos con los títulos. Agustina, los de economía.
2: Bueno, lo que hay que saber antes de salir de casa. El gobierno extendió la emergencia energética hasta fin de año. Esto es para darle tiempo a los privados a que terminen proyectos de infraestructura clave para mejorar el suministro. Lo vamos a estar ampliando en un ratito. El gobierno también avanza con los recortes de la zona fría y desaparecen los subsidios al gas en 55 ciudades de la provincia de Buenos Aires. Además, eliminar impuestos distorsivos llevará más de una década y el gobierno espera que paguen más ganancias las personas y menos las empresas. Y mejoró la renta de los alquileres. Vamos a contarles cuánto se obtiene actualmente y quién va a ganar la carrera este año, la inflación o los salarios.
0: Bueno, muy bien, Gaby.
3: Sí, señor, gracias, Edu. Después de casi 22 años, a las 9:30 de la mañana estaría por cerrarse el caso Escanca, por lo menos en la etapa del tribunal oral. Después vendrá, por supuesto, casación federal, corte, un caso que va a llegar a los 30 años cómodo, 9:30 de la mañana, tribunal oral federal 4. Últimas palabras de los imputados, Devido, López, José López, etcétera, pedidos de pena entre 4 y 5 años. Vamos a ampliar, el fiscal Isabel Córdoba, lo vamos a ampliar, esto va a ser en Comodoro Pi. El presidente Javier Milei, como corresponde por ser el titular ejecutivo, después que ya la justicia se expidió, debe definir si extradita a un criminal mafioso a Turquía. Un criminal mafioso turco que está muy amenazado en Turquía, se llama Serfan Kurtulu, se está amenazado por decir que va a entrar como arrepentido para declarar contra el presidente Erdogan, una situación que debe resolver el presidente Milei y que está en todos los diarios de ayer y de hoy. Un informe impositivo de Guatemala desbarata el último intento de José Luis Espera al borde del procesamiento por lavado. Es un informe de la Autoridad Tributaria de Guatemala que dice que la mina de Guatemala, propiedad de Fred Machado, no tenía ninguna necesidad de un informe técnico y menos de una persona que nada conocía de la actividad. Bueno, esto está agregado y lo dijo días pasados el fiscal Fernando Domínguez. Ahora hay que resolver el juez Mirabelli la situación procesal de José Luis Espera luego su indagatoria. Caso Cuéder, el Tribunal Especializado en Delitos Económicos se va a reunir este lunes y podría dar a conocer la sentencia. Atención, porque puede ser otra sentencia que también se conozca en el día de hoy. Un fallo de casación de la Sala Segunda, la de Alejandro Slócar, Ángela Ledesma y Guillermo Jacobucci, que absuelve a un grupo mapuche por una supuesta usurpación. Y ahí reabrió un debate sobre las usurpaciones en otras causas judiciales, lo vamos a desarrollar más tarde. Una muy buena nota de Infobae el fin de semana de Federico Ashbender. Así funciona la ruta del contrabando de oro desde Argentina a Dubái. Cuenta una causa que lleva adelante el juez penal económico candidato a la Cámara Federal, Pablo Yadarola, sobre, en este caso, una azafata de aerolínea que fue detenida con oro y otros elementos que iba hacia Miami, pero también la ruta del contrabando de oro a Dubái. ¿Tambalea el poder de Moyano? Es una pregunta que se hace una nota periodística donde dice, empresarios del interior se ponen de acuerdo para impulsar convenios colectivos por región. Esto es una nota... Mirá. De Infobae, las cámaras, atención, porque hay 10 provincias que resolvieron desengancharse del convenio colectivo de trabajo y firmar convenios colectivos que se adaptarán a la realidad económica de cada zona. Esto, por supuesto, genera una fuerte crisis en FADEAC, en la Federación de Entidades de Autotransporte de Carga. Hoy indagan, en un rato, a partir de las 10 de la mañana, indagan nuevamente a Facundo Leal, el ex titular de Osna, de Arsat, perdón, y de Osna también. En el caso que está imputado por Osna la semana pasada, fue indagado el titular de la empresa logística Padilla, se llama Diego Padilla el titular, que tiene que ver con el entuerto de la causa Leal, los $2,000,000, etcétera, que fueron encontrados entre su casa de Buenos Aires y su casa de Mendoza.
0: Muy bien, lean títulos.
4: Bueno, el Mundial obviamente entra en su última semana, quedan nada más que 4 partidos, 2 semifinales espectaculares, mañana la primera entre España y Francia a las 4 de la tarde en Dallas. Pasado la que más importa por este lado del mundo, Argentina ante Inglaterra, el miércoles también a las 4 de la tarde en Atlanta, 2 cruces soñados, van a jugar los 4 mejores del ranking FIFA, con una selección argentina que hoy deja Kansas.

0: Porque Wimbledon tiene campeón, bicampeón en realidad, Jannik Sinner, quien en la final venció a Alexander Zverev y obviamente es la tapa de todos los diarios a nivel mundial.
1: Bueno, Corby, títulos.
2: La sexualidad después de los 70, el deseo se transforma y la intimidad se reinventa. Una nota muy buena de Alejandro Horvat, donde habla de los enfoques, la actitud frente al sexo a medida que van pasando los años y los tratamientos farmacológicos, tanto para la mujer como para el hombre. La Organización Mundial de la Salud dice los casos de cáncer podrían duplicarse para el 2050. De 20 millones irían a 35 millones en el 2050. Y las causas con las que se puede prevenir: el tabaquismo, el consumo de alcohol, la obesidad, el sedentarismo, la alimentación rica en grasas y hidratos de carbono, y infecciones como el virus del papiloma humano y la hepatitis B. Las dos prevenibles con vacunas. Después, el debate que divide a Francia sobre cómo educar a los chicos. Está Caroline Goldman, que dice a los chicos hay que poner límites. Dice, los chicos ya no los contienen. Si quieren eructar, eructan. Si tienen ganas de pisar al vecino, lo pisan. La cosa se armó porque en Francia pusieron trenes que no van para niños. Entonces, eso es una discriminación. Y otro dice, no, queremos estar tranquilos, ¿no? Bueno, ahí está el debate. Y finalmente, Willy Carvalho, un argentino que trabaja en la clínica La Prairie, a orillas del Lac Léman, una clínica hermosa en Suiza, donde dice que una de las primeras cosas para empezar a prolongar la longevidad y hacerla mejor es parar, salir del piloto automático, parar un cachito y pensar lo que estás haciendo. ¿Cuántas cosas las haces por automatismo y cuántas son tu decisión?
1: Bueno, con Bike nos vamos a los títulos internacionales con Juan Dillon. Juan, querido, buen día.
3: Buen día, Eduardo. Buen día a toda la mesa.
4: ¿Qué tal?
3: Con 29 grados de temperatura. Está nublado en la capital francesa y claramente están expectantes de lo que va a suceder mañana entre el partido de España y Francia.
1: Claro,
3: pero
1: claro.
3: Si vos hablás con los... Si vos hablás en realidad, como que lo saltan, Eduardo, el partido de mañana, y están pensando más en la final con la República Argentina.
1: Tienen que jugar con España todavía. Que
3: sí,
1: no sea
3: sí,
1: grande,
3: pero te
1: ¿no?
3: digo la,
1: están agrandados.
3: Te digo la sensación de ellos.
1: La sensación,
3: ¿no?
1: Es que es un trámite el partido de mañana para ellos.
3: No sé si un trámite, pero lo que quieren es ganarle a la Argentina. Esa es
4: la revancha francesa.
3: Eso es lo que quieren. Así
5: calentito
3: que,
5: los panches.
3: Pero con buenas caras, con buenas caras están los franceses. Bueno, títulos internacionales con, repito, 29 grados de temperatura aquí en París. Tenemos el alto al fuego que se desmorona. Estamos hablando de los bombardeos que siguieron durante el fin de semana, incluso esta madrugada, entre Estados Unidos e Irán. Lógicamente está subiendo el precio del petróleo, están cerrando en baja las bolsas asiáticas y abriendo también en baja las europeas. Tenemos el aviso del líder supremo de Irán el fin de semana en lo que fue el fin de los funerales en Irán de Ali Khamenei, diciendo que prometen prometen venganza, y todos insisten, y algunos portales en Estados Unidos, de decir que la amenaza de Irán es directamente el presidente de los Estados Unidos, de acuerdo incluso a la información que había dado hace días Israel, ¿no? También en los periodos norteamericanos está la muerte de un senador que es el Lindsey Graham, que es uno de los grandes senadores republicanos, un hombre que ha sido incluso decisivo en muchos de los aspectos de esta vuelta de Donald Trump a la Casa Blanca, así que mucho despliegue por la muerte, por el fallecimiento de este senador. Tenemos en los diarios españoles esta mañana un poco el balance de los fuegos en Los Gallardos, 13 personas muertas, pero todavía, claro, hay un número bastante incierto entre personas desaparecidas y personas no localizadas, ¿no? Esta mañana, por ejemplo, habla el diario El Mundo, el ABC y el diario El País. Hay elecciones el 27 de octubre en Israel, lo avisó sobre todo el gobierno de Benjamín Netanyahu, así que horas importantes en una situación política también que va a marcar un tiempo en Israel. Y bueno, y cerramos. Ah, bueno, en Brasil, ojo a esto, está especulando hoy el diario Globo que podría renunciar Flavio Bolsonaro, por todos los líos que hay en su campaña, a la candidatura.
1: Y
3: el tema es que no hay sucesor, no hay otra persona.
1: ¿Pero quién dice Michel, eso? ¿Quién dice eso?
3: El diario Globo esta mañana, un editorialista del diario Globo.
1: Porque Milei está por viajar para ir a apoyarlo a Flavio Bolsonaro en estos días.
3: sí, pero están ahí por todas las causas que hay. Pero claro, también Tarcisio, que es el gobernador de San Pablo, ya lanzó la candidatura para repetir en San Pablo. Así que está comprometido, está complicado.

0: marcado la política. Yo no creo que vaya a renunciar, pero hoy es título de O Globo. Y el dato de color lo tiene un perrito, un Golden Retriever, una Golden Retriever, que estaba con epilepsia. Le dieron remedios a Eduardo, estaba muy triste y le regalaron un pato. Fíjense, feliz el Golden.
1: Y se le curó.
0: Se curó Eduardo. Así que muy contentos con la pata y la Golden Retriever.
1: Me encanta.
0: Dentro de un ratito seguimos.
1: Chao, un beso grande.
0: Chao. Abrazo.
1: Chao.
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1: El tránsito, atención, porque hay niebla en un sector de Panamericana. Fino Martínez, ¿qué tal? Buen día.
3: Eduardo, muy buenos días. No solamente en Panamericana está afectando la neblina a esta hora, sino en todos los ingresos, ¿eh? En La Plata, Buenos Aires, en la Ruta 2, en Ezeiza, Cañuelas. Manejar con mucha precaución porque hay sectores con poco menos de 200 metros de visibilidad a esta hora. Además, en la Panamericana ya se registran retrasos en las zonas de General Pacheco, Don Torcuato, rumbo a la ciudad de Buenos Aires. También en General Paz, entre Mataderos y Villa Devoto, hacia el río. En La Plata, Buenos Aires, hay retrasos para ingresar desde la zona de Dock Sud, y en la ciudad, en Juan B. Justo, al 4700, a la altura de Andrés Lamas, hay reducción por un accidente. Un ciclista fue atropellado por un auto, está trabajando el SAME en ese punto. Los trenes ya están todos normales. Durante el fin de semana largo no funcionaron el Sarmiento y el Mitre Ramal Tigre, ya están con sus cronogramas habituales todas las líneas hasta ahora.
1: Bueno, gracias.
4: Ya son las 7.
1: Ya pasó la primera hora del programa. Ya. Y se pasó volando. Se pasó volando.
5: Dicen que errar es humano, dijo el pato, bajándose de la gallina. Perdonar es divino, dijo la gallina, subite de nuevo. El pato se subió y listo el pollo.
1: Gran nota de Ernesto Tenenbaum en estos momentos en Infobae. Yo la recomiendo. El título es Messi sionista. Las teorías más delirantes sobre el éxito argentino. La acusación que circula tras los fallos arbitrales y las derrotas ajenas expone un engranaje más amplio. La necesidad de adjudicar la frustración a poderes ocultos, amplificada por algoritmos y comentaristas. Claro, dicen que todo esto es una teoría conspirativa de Netanyahu. Mirá si Netanyahu está... Me parece que Netanyahu tiene unos problemas aún mayores.
5: Un poquito más grande,
1: que preocuparse,
5: ¿no?,
1: por Messi y el Mundial, ¿no? ¿No? Me parece que tiene unos quilombos mayores, ¿no? Exactamente. Dicen que Messi y la selección va a salir campeón porque la selección es sionista y Messi también es sionista. Ay, Dios mío. ¿Qué pasa?
4: No, estaba leyendo en una de estas teorías que circula en Facebook.
1: ¿Cuál es?
4: No sé qué tan cierta es.
1: ¿Cuál es?
4: Que Messi ya tiene acciones de una empresa israelí en Vaca Muerta y que no se endeudan para quedarse con la Patagonia.
6: Ah, claro. No me va a dejar fuera.
1: Eso es bien antisemita. Que los judíos vienen por la Patagonia es bien antisemita.
4: Claro. Es algo que lo está circulando en Facebook.
6: No lo dejen afuera, Leo.
4: No sé si es cierto, pero se dice por ahí. Y
7: ¿quién
4: bueno, y de
7: dice?
4: Esa manera,
7: ¿viste?
4: Se dice por ahí.
5: Lo que estamos seguros que Cristina le dio a los chinos cantidad de tal. Eso no es.
1: Señores, 2 minutos de noticias con el Mitre. Informe primero. Dale. Vamos.
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0: Buen día, arriba los corazones. Más arriba no pueden estar. En realidad, y lo que vamos a hacer es subir con una escalera y bajar esos corazones un poquito, porque se eyectaron a la estratosfera. Mira, casi que iba a la estratosfera de modo tal como que dijo que en 2 horas estábamos en Japón. Bueno, el corazón lo logró. Saltó, fue, vino, rebotó contra la pared, volví. Ese corazón argentino aguanta todo. No nos aburrimos nunca, ¿eh? Y cuando son cosas buenas, mejor todavía entonces. Arriba esos corazones. Vamos, ¿ya pasó? No pasó nada. Pero hay que arrancar la semana, no queda otra. No hay feriados esta semana, amigos y amigas. Pero más de uno también va a tener ahí sus momentos especiales, sus permisos para el partido que nos cortará el miércoles. Nos corta la semana, pero la cabecita está todavía en el fin de semana y, ¿por qué no?, entusiasmarnos en el que viene. Son las 7 y 5, amigos, amigas, 7 y 5 de la mañana del 13 de julio del 2026. Están los controles, Tomás Viveros. El cuerpo de Tomás Vivero, el alma vuelve dentro de un rato, dice, ¿no? Viste que el alma se te sale del cuerpo y anda vagando por ahí con los cánticos, todos abrazados en la plaza, ahí andan nuestras almas, en un rato ya van a volver. En la producción está Jorge Viveros. Gustavo Mari anda descansando, ¿no? Un par de días, lo bien que hizo. No la vimos, chicos. Lo bien que hizo Gustavo Mari tomarse unos días de vacaciones, entonces tiene para recuperarse de lo que sea, de la fonía, de la taquicardia, de lo que sea. Unos días de vacaciones para Gustavo Mari. Anda Juan Fernández por ahí también con Jorge Viveros. Y todo el equipo que de alguna u otra manera, cada uno con su maña, con su cábala, con su gente o en solitario, como quieran, cada uno lo ha vivido muy intensamente este fin de semana. Ya nos va a contar los números Maxi del deporte, pero también vendrá desde el Valle Diego Castro, por el mundo anda Fabio Zapata, a ver qué dicen también de la Argentina, Mauro en la cordillera, por supuesto en las calles de la ciudad de Puerto Madryn, Javier Mercado, en un rato nada más, y con nuestra gente Paola Brossi. Daniel Dodero nos va a contar qué pasa con ese viento fuerte que vino a la madrugada, ¿nos sorprendió o está previsto toda la semana con vientito? Bueno, ya nos va a contar Dodero sobre el clima. ¿Cómo anda, Sergio? Buen día.
1: Buen día, Janel. ¿Cómo soportan nuestras cuerdas vocales todo?
0: ¿Qué lo tiró? Tenemos un cuerpo a prueba de emociones en la Argentina, todo el cuerpo completo, las contracturas que te podés llegar a agarrar en estos partidos. Bueno, arranca la semana. Decíamos, no hay feriados, pero hay vacaciones. Ahora sí, oficialmente, a esta hora de la mañana, podemos decir que la provincia de Chubut, con un montón de otros distritos, empiezan sus vacaciones de invierno. Casi toda la Patagonia empieza las vacaciones de invierno, así que déjenlos descansar, angelitos, ellos que están ahí durmiendo a esta hora de la mañana, mientras nosotros también disfrutamos de esa tranquilidad de la mañana, el matecito, las noticias. Y arrancamos. Estas son las destacadas. Las Plumas tendrá gas por red después de 105 años de espera. Torres firmó el convenio de llevar GLP por red a la comuna rural y sumó anuncios sobre viviendas, capacitación, turismo e infraestructura local. Proyectan que las exportaciones superarán los 100.000 millones de dólares y anticipan menor volatilidad. Economista, superávit, orden monetario y crecimiento exportador bajarán presión del dólar en un año electoral y van a recuperar el salario real, estiman. El gobierno prepara una nueva agenda legislativa con el presupuesto 2027 y la reforma electoral. Tras un semestre parlamentario con actividad limitada por el escándalo Adorni, el oficialismo busca relanzar una iniciativa a partir de agosto con cambios del Banco Central. Argentina dosificó cargas antes de la semifinal con descanso para los titulares. La selección argentina inició una nueva etapa de preparación con la mirada puesta en la semi del Mundial. Después del triunfo sobre Suiza en el tiempo suplementario, el cuerpo técnico organizó una jornada de trabajo enfocada casi exclusivamente en la recuperación física del plantel, consciente del desgaste que dejó un partido de más de 120 minutos. Inflación anual argentina proyectan hasta 2.5 puntos por más por alza de la energía. Cepal analiza 3 escenarios posibles para el 2026. El informe usa una metodología con 60% de traspaso de precios internacionales a consumidores. Y jinetes bloquearon una carrera, agredieron a atletas y les pidieron dinero. La doble Apolo quedó interrumpida en Paso Córdoba cuando un grupo a caballo frenó a los participantes. La organización irá a la justicia por lo que ocurrió. Esta carrera de trail running doble Apolo quedó atravesada por un grave episodio. Pocos minutos de la largada en Paso Córdoba, cerca de General Roca, un grupo de personas montadas a caballo bloqueó el recorrido y frenó a las corredores. Irán lanzó ataques contra países del Golfo y amenaza con cerrar el estrecho de Hormuz. La ofensiva iraní contra varios países del Golfo reavivó la tensión regional y volvió a encender las alarmas por el futuro del principal corredor petrolero del mundo. Y hubo fútbol local. Independiente Rivadavia eliminó a Tigre, espera por River o Aldo Civi. El campeón defensor ganó 1-0 en Córdoba con un penal de Luciano Gómez, avanzó a octavos donde ahora enfrentará al ganador entre River y Aldo Civi. Esto es por la Copa Argentina. Y también en Río Negro quieren llevar carne de jabalí y guanaco a las carnicerías. La provincia de Río Negro va a enviar un proyecto para habilitar la venta formal de carnes no tradicionales. En Chubut ya hubo una prueba con carne de burro. ¿Qué pasa con el clima? Hemos tenido un fin de semana agradable, frío, pero con nada de viento. Ahora el viento es intenso, 9 grados la temperatura, se espera para hoy cielo nublado, una sensación térmica baja por la intensidad del viento, se espera 9 de mínima, 16 grados de temperatura máxima, pero atenti, esas temperaturas altas no se van a reflejar en la térmica, que va a ser bajita mientras el viento sea intenso. Mañana martes, 9 de mínima, 15 de máxima, con cielo nublado.
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0: En un rato ya abren los mercados. 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El dólar blue igual 1.510. Y el contado con liqui 1.576 pesos con 75 centavos.
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0: La buena noticia es que el viento va a ir disminuyendo a la tarde. Va a ser un viento muy intenso durante la primera parte del día. Después de las 3, 4 de la tarde, ese viento va a disminuir un poco. Bueno, vino como para recordarnos que estamos en la Patagonia, nada más que para eso. 7 de la mañana con 13 minutos, 9 grados la temperatura, aunque la térmica es de 0 grados. Y avanzamos en algunos temas a esta hora, Sergio.
1: Bueno, evidentemente, Janet, hemos vivido momentos fuertes, bien lo decía Yanay cuando arrancó este quinto poder, con la selección, que como mencionamos anteriormente, la selección une. Pero hay que tener cuidado con determinadas cuestiones que se intentan instalar desde algunos sectores. Fue consultado Lionel Scaloni respecto al partido del miércoles. Vamos a jugar con Inglaterra. Una pregunta, si quiere, tendenciosa, llevándola a otro plano. Fue claro, Lionel Scaloni, ojo, y lo dijo bien clarito, ojo, es solo un partido de fútbol, no es una guerra, no es nada, es solo un partido de fútbol, y creo que es importante y sano un posicionamiento de ese tipo por parte del entrenador de la selección nacional, porque si no parece que en la vida todo es fútbol y de ninguna manera esto es así, porque la vida en la Argentina es economía, es educación, es seguridad, es salud, no es un partido de fútbol. Partido de fútbol es un entretenimiento que nos tiene a todos en vilo, que nos apasiona, sin dudas, pero no es más que eso. No es una guerra, no es rememorar tiempos sumamente dolorosos para la sociedad argentina y verlos reflejados en un partido de fútbol. Quizá en algún momento algunos lo tomaron de otra manera. Hay que recordar la postura de Diego Armando Maradona puntualmente en ese enfrentamiento con Inglaterra. Pero ya está. Ya está. Es solo un partido de fútbol. Es más, resaltó inclusive Scaloni la admiración que siente por el técnico del equipo inglés. Es fútbol. Es solo fútbol. Y creo que es importante que todos lo tengamos en claro. No vamos a perder o a ganar una guerra por Malvinas. Vamos a jugar un partido de fútbol. Disfrutemos que nuestra selección está entre los cuatro mejores equipos del mundo, una vez más. Eso es lo importante y para resaltar. En lo deportivo, porque, insisto, no es más que una justa deportiva, como se decía en los viejos tiempos. Ahora se habla simplemente de un partido de fútbol. En algún momento se hablaba de una justa deportiva. Y así ha de ser. Calma. Calma, bajemos un cambio, porque de eso se trata. Mientras tanto, uno dice, la pucha, quedamos al medio de todo y sin poder hacer nada. Uno de los títulos que leía Janet tiene que ver con un proyecto de ley que va a enviar el gobierno de la provincia de Río Negro. Esto fue confirmado por el ministro de Desarrollo Económico de la provincia de Río Negro, Carlos Banacloy, un proyecto de ley para modificar la ley existente, denominada la Ley de Carnes, para habilitar la comercialización de carnes salvajes, así lo denominan. Banacloy habló de simplificar, de desburocratizar y de facilitar los procedimientos administrativos para que se pueda comercializar en las carnicerías carne de jabalí y carne de guanaco. Lo propio ocurre en Santa Cruz también. Sin embargo, acá armaron un escándalo bárbaro por la carne de burro. Una fiscal ambiental impresentable propició algún tipo de medida judicial fuera de su jurisdicción, incluso violando cuestiones internas del Ministerio Público Fiscal. Pero acá no podemos hacer nada. El puma es plaga, pero no podemos hacer nada. ¡Oh, las fundaciones con el guanaco! Se vive prácticamente en la ilegalidad. ¿Por qué? Porque, las fundaciones. Con el jabalí lo mismo, porque, las fundaciones. Cuestiones productivas. Renovar la matriz productiva de la provincia. No se puede tampoco, pues, las fundaciones. El agua vale más que el oro. Alguna vez sabremos quién financia todos esos calcos igualitos que alguien pagó para que estén pegados en, especialmente en los baúles de muchos autos. ¿Quién pagó eso? Río Negro avanza. Ahora estamos hablando de la carne de guanaco y de jabalí, que es una forma de combatir una plaga que compite por el alimento con cuestiones productivas como la ganadería ovina y bovina. Compite por el alimento, compiten por el agua. No tienen predadores. Santa Cruz también avanza en el mismo sentido. Santa Cruz tiene minería, acá no se puede. Río Negro tiene minería, acá no se puede. Acá no se puede hacer nada. ¿Cómo es eso? De que Chubut quede realmente en el medio de la nada. Porque en el medio de todo esto, además, no es solamente una cuestión productiva. Inclusive, es hasta la posibilidad de que determinados sectores de la sociedad tengan acceso a determinadas cuestiones y que muchos salgan de la ilegalidad. ¿O les parece que somos sonsos y no sabemos que en algunos barrios se comercializa carne de guanaco? ¿Parece que somos sonsos? No. Que nos hagamos los sonsos es otra cosa. Porque en definitiva, en lo que se avanza, tanto en Santa Cruz como en Río Negro, es en que este tipo de comercializaciones tengan un estatus sanitario igual al de las otras especies. Básicamente, más que nada, controles que tienen que ver en el caso del jabalí con la triquinosis, por ejemplo, no es ni más ni menos que eso. Ir a un marco de legalidad y garantizar las cuestiones sanitarias. Además, hay una cuestión económica, el precio es mucho más accesible que la carne vacuna, por ejemplo. Entonces, a lo mejor muchos tendrán que sacarse esa careta hipócrita de buscar el protagonismo de lo prohibido. Porque hay sectores que son especialistas en prohibiciones. Y en el medio de esto no avanzamos. Si Chubut es una provincia hermosa para vivir, lo que sería si pudieran permitir que haya nuevos desarrollos, ¿no? En definitiva, lo que más molesta es que esto se diga. Bueno, es fácil, te putean enseguida, porque la mayoría, obviamente, no pone la cara. Generalmente lo hacen desde las redes sociales, especialmente, donde se les garantiza impunidad, de alguna manera. Pero después, cuando tienen que poner la trucha, cuando hay que poner la cara, poquitos aparecen, muy poquitos aparecen. Bueno, punto y aparte. Hay otra preocupación que tiene que ver con la pesca. Porque de acuerdo a algunos estudios que se han conocido, capitales chinos ya controlan el 60% de la flota pesquera dedicada a la pesca del calamar. Y esto es algo que indudablemente preocupa. Milko Schwarzmann, ex integrante del Consejo Federal Pesquero, entre otras cosas, pero es un especialista en esto, afirmó que las empresas de origen chino ya controlan más del 63% de la flota dedicada a la captura del calamar dentro de la zona económica exclusiva. Vio que tanto nos la pasamos puteando contra la Milla 201, que ahí está la flota internacional, que están los buques chinos, que están los buques españoles, etcétera, etcétera. Bueno, el 63% lo tenemos adentro, en nuestro mar, en la zona económica exclusiva, porque esos capitales chinos ya están controlando la pesca del calamar. Y alguna vez alguien planteó alguna palabra que ahora parece que para algunos es mala palabra cuando estamos hablando de soberanía. Porque esto también es soberanía. Porque los recursos son del mar argentino. Y esto lo podemos plantear en la pesca como así también en las cuestiones técnicas. Porque mucho se habla, el gobierno mucho está hablando de reactores nucleares y que apareció un empresario internacional que es un peligro. Sino que además le estamos entregando los desarrollos del INVAP. No es que esa empresa internacional va a invertir, etcétera, etcétera. El desarrollo es un desarrollo científico argentino, desarrollado en un lugar de excelencia como es el INVAP. Esos mini reactores, que son una construcción de la ciencia argentina y se la estamos entregando a una empresa extranjera, a capitales extranjeros. más tarde o más temprano va a volver la palabra soberanía. Más tarde o más temprano va a volver. Y esperemos que no sea tarde. Porque la vocación entreguista es indudablemente preocupante. Aún a riesgo de que te llamen cuca, porque enseguida aparece algún personaje a decirte cuca. Pero no falta quien se preocupe por estas cuestiones. ¿Y saben qué? Esas personas que se preocupan por estas cuestiones no son cuca. Son simplemente argentinos. Ni más ni menos que eso. Bueno, por último, vio que se está hablando mucho también Vaca Muerta. Los desarrollos que surgen a través de Vaca Muerta indudablemente son muchos, productivos. No es solamente el Vemos, el Sierra Grande, el CESA en San Antonio, también el gasoducto Tratallén Punta Colorada, y también oleoducto y gasoducto Tratallén Bahía Blanca. Bueno, en esa vocación que tiene el gobierno está la Ruta 5. Menos mal, todavía no nos toca la Ruta 3. Toquemos madera, toquemos madera. Pero la Ruta Nacional 5, utilizada para el transporte de arena destinada a la fractura hidráulica, y el corredor que conecta a Neuquén con el puerto de Bahía Blanca, por donde saldrá parte de las futuras exportaciones de petróleo, peaje a pagar para transitar la ruta. ¿Por qué a pagar, se pregunta usted? No sé responderle esto, porque mantenimiento no tiene, nuevo asfalto no tiene. Lo que sí sabemos que quien transite por esa ruta va a tener que pagar para transitar por esa ruta, y también va a tener que pagar las multas que le hagan porque le pusieron radares, porque usted puede exceder en 1 o 2 kilómetros por hora la velocidad. Para cobrar son bonitos, para hacer obras de ninguna manera. Por ahora viene la Ruta 5. La Ruta 5, que ya opera bajo administración privada desde el primero de este mes. Es uno de los principales caminos utilizados por los camiones que trasladan la arena desde Entre Ríos hasta los yacimientos neuquinos. Por ahora es la Ruta 5. Después, kilos A, dijo el Tano. Vaya a saber. Bueno, lo último. De todo lo que... A ver, los autos eléctricos, especialmente los chinos, necesitan mucho de esto que denominan tierras raras. ¿Sabes dónde está el segundo yacimiento más grande de tierras raras? Acá cerquita. En Sierra Grande. San Luis concentra el 54% de los recursos identificados, tierras raras. Río Negro con el 22%, especialmente en Sierra Grande. Y Salta el 18%, donde sobresale el yacimiento La Aurelia. También tierras raras en Sierra Grande. En algún momento es posible que también comiencen a explotar tierras raras en Sierra Grande. Bueno, una más que se viene para nuestra vecina localidad.

0: Y ha pasado de todo el fin de semana. Y nos van a ir contando qué, cómo lo vivieron, cómo, con quién estuvieron. Son de los que prefieren estar solos. Hay gente que dice, yo prefiero no verlo. Y hay otros que dicen, no lo puedo entender. ¿Cómo puede ser que no lo vean? Bueno, seamos comprensivos. Hay gente que se pone tan nerviosa que prefiere no verlo. Entonces, no seamos categóricos. Trabajemos la paciencia, la empatía, el respeto por la cábala del otro, qué sé yo, al otro le gusta ver el partido o escuchar el partido por radio, buenísimo, siempre, dice, no, yo me voy a caminar, me pongo el partido en los auriculares, me voy a caminar un rato y ¿sabes qué? Se me va toda la todos los nervios. ¿Cómo lo hicieron? ¿Cómo lo vivieron ustedes? Cuéntenos, 280-420-1927. ¿Están en condiciones de escribir un mensajito? Mejor mándenos un audio. Queremos ver cómo quedaron esas voces después del fin de semana. Queremos ver, queremos hacernos un chequeo, me parece, al fonoaudiológico del fin de semana.
1: Como dice el relator, aguante corazón, aguante.
0: Aguante corazón, aguante, dice Giral. Y también vamos a hacer un testeo de delay. El tema del delay... Uf. En los relatos televisivos o en las transmisiones, ¿no? En los relatos televisivos ha sido tema de debate estos últimos días. Yo antes no había escuchado tanta queja como en este mundial de cuánto delay hay. De hecho, hubo un estudio que después lo vamos a compartir de cuáles son las plataformas que tienen más delay o deleite, como dijo alguien por ahí. ¡Ay, tu televisor tiene deleite! Deleite tenemos nosotros con nuestra selección. Sufrimos un poco, cómo no, pero deleite es eso. Cuéntenos lo que tengan ganas de contarnos en este lunes. Aprovechen que están tranquilos, los chicos duermen, están de vacaciones y tenemos toda la mañana, un rato de la mañana para nosotros. Vamos tranquilos, despacitos. El movimiento es también tibio en la ciudad todavía porque, claro, no hay clases. Atenti que tampoco hay atención en Servicop. Nos preguntaban recién, hace un ratito, por qué hoy no hay atención en Servicop. Es el Día de Trabajadores de Luz y Fuerza. Entonces, a todas las personas que, comunidad en general, decía el comunicado de Servicop, hoy lunes 13 de julio no habrá atención al público porque se celebra el Día del Trabajador de Luz y Fuerza. Se van a mantener las operaciones de guardia técnica mínima y se atienden solamente las urgencias por teléfono. Después, el resto, mañana, cualquier tipo de trámite es mañana. No tiene que ver con los otros feriados del viernes y el sábado. Esto tiene que ver solamente con Luz y Fuerza, así que solamente Servicop está cerrado al público, la atención al público. El resto funciona normal. Esa pregunta que hace un oyente... Por ahí puede servir para el resto que se está preparando para ir a hacer trámites, excepto en Servicop o en las cooperativas, si nos escuchan en el resto de la provincia, de la Argentina. Las cooperativas eléctricas hoy tienen su día de descanso por trabajadores de Luz y Fuerza, se celebra. Pero banco, oficina, no sé, las municipalidades, las oficinas públicas, todo el mundo trabaja normalmente. No hay clases porque estamos de vacaciones de invierno. En la provincia de Río Negro también nos contaban nuestros amigos de Sierra Grande. Ahora vamos a chequear el resto de las provincias, pero casi toda la Patagonia entró en vacaciones de invierno ya a pleno. ¿Qué hicimos el fin de semana? Cuéntenos. Bueno, entre otras cosas fuimos al Doradillo. Algunas de las cositas que hicimos en mi caso. Yo arranco contando, entonces envalentono para que cuente el resto. Fuimos al Doradillo, vimos muchas ballenas. Tomamos una rica chocolatada, porque fuimos con esa salida hermosa que hizo la MUNI a través de la Secretaría de Turismo para gente de Madryn. Toda la gente de Madryn tenía la posibilidad de anotarse, justificando su residencia. ¿Y saben qué? La mitad del colectivo, de 50 personas, 40 personas, la mitad no había ido nunca al Doradillo. Gente de Madryn, ¿eh? Somos de acá. Entonces... valoramos aún más esos programas, esos proyectos, porque realmente hay gente de nuestra ciudad que tiene que conocer, que no conoce y tiene que conocer cada rinconcito. Y empezando por el Doradillo, es una buena opción. 7:32 en todo el país. ¿Anduvieron por el Dora? ¿Fueron a ver ballenas? ¿Por dónde anduvieron? Cuéntenos. Nos gusta cómo pasaron el fin de largo, largo del 9 de julio hasta esta parte. Nos vamos a las noticias nacionales e internacionales. Llega ahora a las 7:33, el Mitre informa primero.
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4: Faltan 2 días y 9 horas. Argentina palpita el partido esperado. La semifinal contra los ingleses. cómo lo vive la prensa británica. Sky Sports, una semifinal de ensueño. La BBC de Londres, Argentina no es una gran selección en su estado actual, aunque reconoció que conserva una cualidad decisiva. Tiene la costumbre de encontrar la manera de ganar. El diario amarillo The Sun consideró que el árbitro João Pinheiro benefició a Argentina al expulsar al suizo en bolo. Daily Mail habló de una semifinal titánica. The Guardian destacó el orden de Suiza para complicar a la selección. Scaloni fue el encargado de bajar las tensiones en torno a este partido que se juega en el marco de un contexto de presión.
5: Es un partido de fútbol, ¿eh? El mensaje es que es un partido de fútbol. No busquemos otra cosa, es un partido de fútbol. Y vamos a jugar un partido de fútbol contra una gran selección que tiene un gran entrenador que lo aprecio, lo admiro mucho. Y es un partido de fútbol. Punto. No hay más que eso.
4: Polémicas declaraciones del expresidente de España, Mariano Rajoy. El exmandatario conservador, que se hizo famoso por leer un discurso diciendo todo textual, incluso la leyenda, fin de la cita, dijo que Francia es un equipo sin franceses. De inmediato, las reacciones no se hicieron esperar. Días y horarios para las semifinales. España-Francia, Francia-España, mañana a las 16. Argentina-Inglaterra, el miércoles a las 16.
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0: Hubo Wimbledon también el fin de semana, empezó hace un par de días el Tour de Francia, digo, para calmar las ansiedades de un lunes que no va a haber fútbol mundial, ¿no? Recién mañana se renueva el fixture. En un ratito, más información deportiva, porque ahora nos metemos en la agenda también informativa de la semana, y en este caso, obras que seguramente mejoran la calidad de vida de sus habitantes. ¿A dónde vamos, Sergio?
1: Vamos al dique.
0: Al dique Ameguino.
1: Vamos al dique Ameguino y le decimos, atrasado, pero feliz aniversario al jefe comunal, Raúl de Domingo. Buen día.
15: Muy buenos días, Sergio. Buenos días para toda la audiencia.
1: Bueno, qué lindo aniversario, ¿no?
15: Excelente. La verdad, este es el séptimo aniversario que festejamos y creo que, creo no, el respecto a anuncio de obra, es el mejor, superó a todos.
1: Indudablemente, a ver, el hecho de ya tener el compromiso de tener una red de gas, indudablemente es superador.
15: Eso sí, eso es increíble. Tener, como dijo el gobernador del primer momento, cuando nos juntamos, bueno, casi todas las comunas le planteamos lo mismo, poder tener el gas, poder tener la misma calidad de vida, si se quiere, que tienen las grandes ciudades, y de hecho nos va cumpliendo, ya sea con la conectividad, y esta obra que es fundamental, fundamental para todos los vecinos que vivimos, y más en el dique, que es un pueblo turístico, que nos permitiría también poder trabajar turísticamente todo el año.
1: Sí, a ver, un pueblo que tanto da, es hora que reciba también.
15: Exactamente, sí. De hecho, bueno, se genera electricidad y nosotros somos uno de los pueblos que más caro se paga la luz, donde en realidad pertenecemos a la cooperativa de Olavón, y tenemos transporte, digamos, porque le compran la camisa, bueno, toda una vuelta que hasta para calefaccionarnos con eléctrico nos cuesta muy caro.
1: Bueno, ya se firmaron unos convenios, ahora que viene el hecho de administrar las ansiedades, ¿no? Porque va a llevar un tiempo que se haga la obra, después hay que hacer conexiones domiciliarias, lleva su tiempo esto.
15: Exacto, sí, más que nada. Bueno, la gente toda ansiosa, obvio, que cuando se arranca, que para que el año que viene ya vamos a dejar de usar la leña, que, viste, así que están las expectativas, bueno. Pero bueno, esto ya se anunció y el gobernador desde el día uno dijo que esto iba a ser realidad, así que ahora a esperar, pero ya el anuncio ya está hecho.
1: Sí, el anuncio está hecho y el convenio está firmado.
15: El convenio está firmado, exactamente, sí.
1: Bueno, y son tiempos, si se quiere, de calma, ¿no? En este invierno, que sirven para que la comunidad del dique se vaya preparando. El fuerte es el verano, sin duda, ¿no?
15: Exactamente, sí. El invierno es muy tranquilo. Todos esperamos para la temporada de verano. Así que estos meses solamente, como siempre digo, juntar las hojas, pues tenemos muchos árboles y tener limpia la villa nomás, pero después a partir de octubre ya arrancamos con la temporada y el fuerte de diciembre a fines de febrero.
1: Y en ese sentido, bueno, todos esperamos que mejore la economía, ¿no? Para que vengan más turistas todavía, porque venimos medio flojones, ¿no?
15: Y viene todo medio flojo, sí. De hecho, con respecto a lo que era obra y todo, veníamos complicados, digamos, bien a nivel nacional, a nivel provincial, y nosotros lo vivimos en lo que es comuna, pero bueno, se supo operar y yo digo que valió. Actué en el aniversario de Las Plumas acompañando al compañero Sergio Wall y creo que decíamos lo mismo. Valió la pena esperar porque el anuncio de gas, bueno, nosotros también tuvimos un incendio que provocó la destrucción de nuestro corralón, el galpón. También pudimos firmar para poder empezar a construir el galpón nuevo, un paseo costero que vamos a hacer desde el puente de donde cayeron los nenes en por allá por hace años, hacia el otro, con paseo costero, con juegos saludables, iluminación, banco, una playa de estacionamiento. Vamos a poder acceder a tres viviendas igual, así que creo que fue un día histórico para nosotros.
1: Sin dudas. A ver, tiene que ver con el desarrollo de una comunidad tan tan sufrida, ¿no? Porque cuando pasan estas cosas, lamentablemente, como vos decías, lo del puente y los chiquitos, el incendio, son golpes duros para una comunidad que es chiquita dentro de todo.
15: Sí, exactamente. Nosotros somos 160 habitantes El hecho, el incendio que provocó, nosotros nos dejó sin nada en el galpón. Al otro día, venir a Telde a poder comprar de dos palas, dos rastrillos, para por lo menos empezar a juntar las hojas, después moto guadaña, ayuda del gobierno también, nos fueron bajando subsidios, pero ahí nos dimos cuenta el valor realmente que tenían, porque hay muchas herramientas que compramos nosotros, pero vienen de gestiones anteriores, lo que valen las herramientas, ¿no? Porque quedamos en cero.
1: Porque además hay que mantener el camping, ese es grande, es enorme.
15: Claro, el camping lleva ahora tenemos dos chicos que quedan directamente en el camping, empezamos con algunas podas de árboles, aprovechando que no hay gente, para poder bajar la línea, árboles que son viejos, que raman, algunos están, los árboles están podridos, o sea que corremos riesgo en el verano, así que aprovechamos esta época y también el pueblo, que también estamos llenos de árboles, lo que es mantenimiento, lo que es hoja, bueno, siempre. Y también estamos haciendo distintas podas en el pueblo igual.
1: Claro, hay que pelear con los mosquitos también.
15: Ahora podemos decir que este verano muy poco hubo. Ajá. Pero lo que fue 3 años atrás, y nosotros de hecho fumigamos y en un momento pensamos que le habíamos dado de comer más que fumigar, porque aparecieron el doble.
1: suele ocurrir, realmente sí, suele ocurrir.
15: Nosotros, bueno, habíamos comprado un remedio en Campo Sur, me acuerdo, y después dijimos, ¿qué habrá pasado? Nos habremos equivocado el remedio, todavía nos tramamos de cosas, ¿no? Y otra vez, pero combatíamos nosotros en el pueblo, y ir a 10 kilómetros ahí al medio del campo, y te bajaba del vehículo y te llenaba, tenía lleno, ir a pescar embarcado también, o sea, estaba plagado por todos lados.
1: Sí.
15: No era solamente allá abajo en el pueblo.
1: Te llevaban mate los mosquitos.
15: Sí, si fuera por eso estaría bueno, pero no.
1: Bueno, está bien, son tiempos pasados, pensemos que se vienen tiempos lindos para el dique.
15: Yo digo que sí, se vienen tiempos lindos para el dique, para todo, se ve una perspectiva buena, digamos, se ve una buena luz al final del túnel, así que yo creo que con el gobierno lo vemos bien. Quiero agradecer al gobierno provincial, quiero agradecer al gobernador, que puso a disposición todo su gabinete, casi el 80% del gabinete estuvo presente en nuestra fiesta, a Ramiro Ibarra de Lotería, que todos los pedidos que tuvimos para las instituciones nos cumplió con el 100%, todo, la infraestructura, bueno, todo. Pero la verdad, muy agradecido con todo. Y el gobernador, que estuvo casi prácticamente las 11 de la mañana hasta las 4 de la tarde charlando con cada vecino, la verdad que la pasamos muy bien.
1: Porque además, Raúl, también hay una cuestión. Los chubutenses somos turistas habituales en el dique Ameguino.
15: Sí, sí, yo digo, bueno, yo estuve antes de estar en la comuna, de hecho mi papá tiene almacén y mi mamá tiene un departamento para alquilar. Yo tuve 13 años laburando en el negocio y después cuando iba al camping de jefe comunal a dar una vuelta y las caras casi siempre son las mismas, la gente va creciendo, ¿no? Pero la gente de Comodoro que siempre va, de Madryn, de Trelew, del Valle, pero mucha gente que ya habitué de todos los años. Y por eso por ahí iban y decían alguna crítica constructiva, decir cómo estaba el camping, cuando arrancamos, pudimos hacer unas buenas duchas, estamos ahora con ganas de ampliar lo que es lo sanitario. Pero bueno, cuesta porque por ahí parece que se juntan unos mangos y cuando quiere acordar la plata por ahí no vale tanto. Y la mano de obra de construcción es caro, así que, pero no queremos dejar que se caiga el camping, tener buenos fogones, buena iluminación, buenos sanitarios, que es lo principal.
1: Justamente, y de eso se trata. Raúl, en voz a cada uno de los vecinos del dique un feliz aniversario y un abrazo grande. Muchas gracias por estos minutos.
15: Bueno, muchas gracias a usted y un saludo para toda la audiencia. Que tenga buen día.
1: Muchísimas gracias. Raúl de Domingo, que tuvieron en el dique un fin de semana con importantes anuncios que tienen que ver con el desarrollo de la infraestructura del pueblito.
0: 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Son las 7 de la mañana con 49 minutos y ya tenemos 10 grados de temperatura. Decía el pronóstico extendido que a las 16 llegábamos. Lo que pasa es que la sensación térmica es bajita por el viento, pero que hable el que sabe. Daniel Dodero nos va a tirar la posta para este lunes 13. ¿Cómo anda, Dodero? Muy buen día.
13: Muy buenos días, ¿qué tal? Condición de tiempo frío por ahora, nuboso, ventoso, viento regular, ráfagas de fuerte, noroeste. Por la tarde fresco, con viento y nubosidad en paulatina disminución, la máxima alrededor de los 17 grados. Y una noche fría, con cielo parcialmente nublado, 11 grados a medianoche. El día de mañana esperamos un amanecer frío con una mínima de 9 grados, después está fresco, con estados nubosos variables, el viento leve, ráfagas de moderado del oeste rotando al noreste. La máxima puede tocar un valor de 16 grados. Y el día miércoles desciende un poquito la temperatura máxima, la mínima asciende, la mínima en 11 grados, la máxima en 14, y el viento lo tenemos con intensidad de leve, ráfagas de moderado sector norte. Está bastante nuboso. Bien, esto es todo por ahora. Tengan ustedes una excelente jornada.
0: Igualmente, Dodero, tomando nota de todo lo que nos dice, y está muy bien, vamos a tener una jornada con viento intenso. Estas ráfagas van a ser importantes durante la mañana, mediodía, y eso es lo que baja la térmica. Por eso estás escuchando la radio, está por salir y decís, ay, pero ¿qué hago? ¿Me llevo o no me llevo abrigo? Sí, claro, a esta hora está fresco, el viento marca una térmica bajita. Pero después, a la tarde, 16 grados y sin viento, va a estar lindo, va a estar lindo. Las 7 de la mañana con 50 minutos en todo el país. 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

0: minutos falta para las 8 de la mañana. Arriba los corazones, arriba, arriba, arriba. 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Tu próximo paso empieza acá. ¿Cómo se vivió el fin de semana? El partido fue muy tarde, sabíamos que probablemente algunos aprovechaban y se iban a quedar hasta la medianoche, hasta la medianoche mirando el partido, hasta la madrugada festejando, teníamos la esperanza de que iba a ser un festejo. Para eso hace varios partidos que se programa un plan de protección ciudadana, pero para este sábado de la noche, más aún. Sabemos, fin de semana, la noche, la cena, si estaba un poco regada esa cena, más la entonada que se pega alguno para bancar la emoción fuerte del Mundial, todo eso se tiene que prever. Y en ese trabajo están varias fuerzas, ¿no? Dialogábamos el viernes sobre cómo iba a ser el operativo, si iba a haber corte de calles o no, cómo habían trabajado con policía, con bomberos, bueno, con un montón de gente que trabajan en conjunto el área de protección ciudadana de la Municipalidad de Puerto Madryn. Y en un minuto, Luis Báez, el subsecretario de Prevención y Protección Ciudadana del municipio, recuerda algunos puntos que, si bien se reforzaron el sábado pasado, en eventos grandes van a seguir funcionando de esa manera. Le contaba a Modo 17 cómo es el operativo de prevención ciudadana para estos cotejos.
1: Nosotros, desde el punto de vista municipal, hemos recargado al personal municipal que tiene que ver con la prevención, llámese control urbano, protección civil y el área tránsito, que nosotros vamos a hacer los cortes respectivos para evitar por ahí una acumulación de vehículos en la zona céntrica y para que la gente se pueda desplazar como corresponde, ¿no? Así que, bueno, en eso estamos. Ya definimos con la policía los roles de ambos y, bueno, esperemos que los festejos sean de la mejor forma. Sí, nosotros lo que recomendamos es que, bueno, tenemos todas las mismas camisetas puestas, así que, por lo tanto, que los festejos sean en forma tranquila y sin ningún incidente. Así que, bueno, la policía hizo un control por ahí en los donde se ingresaban los lugares de mayor cantidad de gente, hizo controles del tema bebidas alcohólicas para que la gente, bueno, no ingresara con bebidas alcohólicas a ese sector. Pero, bueno, la gente, el argentino es muy efusivo, es así que, bueno, de todas formas, nosotros estamos en la prevención y, bueno, tenemos que velar para que todo se desarrolle en forma tranquila.
0: Esto pasaba en Madryn, que afortunadamente, y sigamos así, no hubo incidentes en ninguno de los festejos, y eso que fueron horas y horas de gente en la calle festejando. Bueno, en la policía de Chubut desplegó también un operativo de seguridad en toda la provincia, y algunos números interesantes después de este fin de semana es que al menos el 10% de los habitantes de Chubut salieron a las calles a festejar el triunfo de la selección. Unas 65.000 personas anduvieron por aquí y por allá. En Madryn no hubo detenidos otra vez, por suerte, ni incidentes. Tampoco en Comodoro, fue muy tranquilo, un festejo pacífico. Algún que otro detenido, muy pocos, dice la policía de Chubut, en un trabajo que se hizo incluyendo no solo personal policial, como decía recién Luis Báez, sino que en cada distrito, en cada municipio se trabaja con las fuerzas locales o con los equipos de prevención ciudadana local. Y también en la provincia se agregaron efectivos de infantería, la división CANE, seguridad bancaria, la policía montada. En algunos lugares se coordinaron tareas preventivas con la Agencia Provincial de Seguridad Vial. En los municipios locales, como decíamos, en particular, a nivel provincial se afectaron 1.500 personas, efectivos policiales en todas las ciudades que acompañaban los festejos, y como íbamos viendo, tranquilo todo. Entre Leu, unas 10.000 personas estuvieron circulando. En Madryn casi los mismos, 8.000, pero después dijeron un poquito más también. algún que otro detenido por contravención, por ebriedad, o, pero no más que eso. En Rawson también hubo una concentración de unas 1.500, 2.000 personas. Después estábamos viendo, como decíamos, en Comodoro, que fue que la población es más grande también, una marea de unos 45.000 hinchas aproximadamente se volcaron a las calles. Estos son todos números que fue brindando la policía después de el análisis que hizo del fin de semana. Bastante conforme con el saldo, porque no hubo, como decíamos, ni detenidos ni destrozos, y así tiene que ser. Pero a veces decimos, nos pasamos de rosca y queda un saldo negativo. Bueno, estos fueron los números de los hinchas en las calles después del triunfo de Argentina. Son las 8:05 en todo el país. La temperatura en la ciudad, con cielo nublado y viento, 10 grados. ¡Ay! La térmica es de 0 grados. Llegaron las noticias. Hay más información a través del Mitre Informa Primero.
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4: Faltan 2 días y 9 horas. Argentina palpita el partido esperado. Scaloni fue el encargado de bajar las tensiones en torno a este partido, que se juega en el marco de un contexto de presión.
5: Es un partido de fútbol, ¿eh? El mensaje es que es un partido de fútbol. No busquemos otra cosa, es un partido de fútbol. Y vamos a jugar un partido de fútbol contra una gran selección que tiene un gran entrenador, que lo aprecio, lo admiro mucho. Y es un partido de fútbol. Punto. No hay más que eso.
4: Días y horarios para las semifinales. España-Francia, Francia-España, mañana a las 16. Argentina-Inglaterra, el miércoles a las 16.
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0: 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A esta hora de la mañana, 8:07 en Sierra Grande, 7 grados de temperatura con cielo nublado. En San Antonio Oeste, igualito. A veces hay diferencia entre la costa y Sierra Grande. San Antonio Oeste marca 7 grados de temperatura, 80% la humedad en el ambiente y 3 grados de térmica. En Comodoro Rivadavia, con probables precipitaciones a esta hora, 8 grados la temperatura y cielo nubladito. En Trelew, 9 grados con cielo totalmente nublado. Le cuesta al sol salir en este lunes post feriado largo y selección, ¿no? 10 grados la temperatura en Puerto Madryn, con 1 grado de sensación térmica.
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0: Y hubo Wimbledon, claro, amantes del tenis tuvieron de todo el fin de semana. Yannick Sinner volvió a consagrarse campeón en Wimbledon. Antes había quedado el Nola con un tremendo partidazo. Pero la final la jugaron Zverev, Sinner y el italiano, el pecador, significa su nombre en inglés, se consagró frente al grande Zverev por 6-7, 7-6, 6-3, 6-4. De esta manera revalida puntos que había obtenido la temporada pasada. El campeonato blanco de tenis de Wimbledon dejó nuevamente arriba en el ranking a quienes llegaron a la final. Puede que tenga alguna actualización la semana próxima, decían los especialistas, pero la ausencia por lesión de Carlos Alcaraz y buenos desempeños en Roland Garros y bueno, haber llegado a la final en Wimbledon lo deja a Zverev bien ubicado. Lo cierto es que ayer se jugó la final masculina del torneo de tenis en Wimbledon y fue un partidazo de 4 horas y un poco más. Entonces Sinner, el italiano, se quedó con el trofeo del campeonato más impecable en la ropa. Recuerden, solamente se puede usar ropa blanca en Wimbledon. Zverev hizo un gran partido, pero no pudo con el italiano Sinner. Algo más del deporte, en este caso fuera del fútbol, el tenis en Wimbledon, que tuvo nuevamente grandes espectáculos. 8 y 10 en todo el país. Salimos del deporte y nos metemos en la actualidad nuevamente.
13: Y nos metemos en el mar, en definitiva. Vamos a pescar. Agustín de la Fuente, presidente Capip. ¿Cómo estás? Buen día.
14: Buen día, Sergio. Buena semana para todos. ¿Cómo están? ¿Cómo andan?
13: Bien, muy bien. ¿Preparando el pasaporte? ¿Se vienen las ferias?
14: Falta, obviamente, para Consemar, que es en octubre, pero sí planificando con la Agencia de Inversiones y Promar de Argentina. Están con una agenda bastante disruptiva, pero sobre todo entendiendo que hay calidad, hay productos y en sí, en todo, porque lo han probado con la Semana Argentina en Estados Unidos hace varios días. Ha funcionado y como cita en la nota de la Nación, estamos trabajando en una semana con una visita a China y Japón para poder tener el mismo esquema y también posicionar nuestros productos, consolidar también al mercado, pero bueno, es parte del trabajo que nosotros tenemos que hacer.
13: China está apareciendo cada vez más en todo tipo de noticias, Agustín. Por un lado, la búsqueda de un mercado de millones de posibles consumidores. Pero por el otro lado, dicen que ya capitales chinos manejan aproximadamente el 60% de los barcos que pescan calamar en nuestra zona económica exclusiva. ¿Esto es así?
14: Primero, son la mayoría de los barcos o la cámara potera está establecida. Primero, son de pabellón argentino, son de bandera argentina con capitales, puede ser extranjeros, no todos, creo que no hay que generalizar. Pero también hay una cuestión de consumo lineal y el principal mercado de compra de nuestro calamar sigue siendo China. Entonces, hay una cuestión cultural. Creo que esto también tiene que ver con eso, pero principalmente también que hay una buena tendencia con zafras récord extraordinarias que se ven reflejadas en nuestros puertos con respecto a la cuestión biológica. Entonces ahí me parece un mercado, obviamente ese mercado hay que atenderlo y pero no hay que dejar de establecer que se rigen por la ley federal de pesca, son de pabellón argentino, obviamente con inversiones, porque no dejemos de hablar que también son inversiones que nosotros necesitamos y lo que siempre decimos, generar las condiciones necesarias para que esto suceda. Pero bueno, hay un mercado obviamente que atender culturalmente. Todo el calamar o la mayoría del calamar va y se exporta para China.
13: Claro, yo decía, nos preocupamos tanto por la milla 201 y los tenemos acá.
14: Sí, aparte hay que hablar de una cuestión biológica, de una especie que tiene un circuito de vida muy muy corto, donde hay una zafra que hay que pescarla, que hay que tener responsabilidad sobre todo de las campañas y de lo no vinculante que informa el INIDEP al Consejo Federal Pesquero, donde toma decisiones de administrar los recursos. Creo que el récord de carga que se dio en el Caramar hay que tomarlo con atención, hay que tomarlo también con la precaución que tiene que tener, sobre todo cuando hablamos técnicamente a veces de las tasas de escape que tiene que establecer, sobre el esfuerzo pesquero que no se tiene que no tiene que suceder. Pero creo que hay un control, creo que hay, no, podemos hablar siempre de la salud que tienen nuestros recursos, creo que hay que atenderlos, hay que capturarlos y obviamente hay que trabajarlos.
13: Indudablemente siempre hay algunas cuestiones para observar, ¿no? Porque, a ver, hay un crecimiento importante de Puerto Madryn en todo lo que es el manejo de la pesca. Nos vamos arrimando, y mucho ya, a Mar del Plata, ¿no? O en muchos aspectos, inclusive superando.
14: Sí, primero no dejamos de ser, y creo consolidando, el segundo puerto de la Argentina con descargas, con trabajo, con producción lineal a las plantas, porque también todo el fresco hay que reflejarlo. Creo que es un trabajo de muchos años que Madryn viene desarrollando, que tenemos la virtud de que los recursos estén cerca de nuestras aguas, que linealmente esa trazabilidad del producto necesita mantener calidad, una custodia alimenticia que hace propicio a eso, pero a eso todo acompaña y se acompaña con inversiones, con profesionalismo, con el trabajo que se da constantemente desde las empresas, desde las cámaras, obviamente de las inversiones que hacen las empresas. Entonces se viene consolidando, creo que hay que una agenda de desarrollo constante, donde no, más allá de lo que vemos y creemos que solo termina las descargas, hay una situación muy compleja en el mundo, con aumentos de logística. Yo miraba un índice solo del 2 de julio, de hoy al 2 de julio, un contenedor de 40 pies cuesta $4.530, exportar generalmente a los puntos directos del mundo. Cuanto esto, el 26 de febrero costaba la mitad, 2.123. ¿A qué se debe? A cuestiones bélicas, a lo disruptivo y lo volátil que está el mundo también con algunas cuestiones geopolíticas. Entonces, no es solo lo que generan las descargas en nuestros puertos, sino que hay que mirar a veces a 120 días para cobrar una producción y un producto que llegue al mundo. Entonces, hay que tomar precaución. Creo que venimos muy encaminados para que se siga dando trabajo.
13: ¿En cuánto impacta el sostenimiento de la guerra en Medio Oriente?
14: Impacta porque no lo vemos. Primero, uno de los principales insumos que tenemos es el combustible. Y como recién yo mencionaba, impactó en la logística, impacta en el armado primordial o diríamos casi inicial del barco para salir a pescar. Después hay que mirarlo de ciertas flotas, como cuál es esa incidencia, pero impacta mucho porque también nosotros discutíamos hace días con un pequeño de las partes de cómo seguir con la cámara del transporte, no solo la cuestión tarifaria, sino también manejar y tratar de mejorar la logística dentro de la ciudad, de lo que nosotros podemos aportar desde la parte privada. Creo que hay mucho para pensar, pero y sobre todo porque el consumidor en cualquier parte del mundo se retrae porque tiene esa lógica de no sabe cuánto va a valer su boleta de energía, su boleta de cualquier insumo esencial en España, en Francia, tiene que ver con eso, si va a llevar adelante sus vacaciones de verano, porque en Europa es todo verano, y de lo que va también a afectar su cambio de consumo. Bueno, todo obviamente está tan volatilidad que tiene el mundo hoy con la guerra, no y parece que a veces se pausa cualquier cuestión porque la guerra sigue, más allá de que estemos jugando mundial o estemos participando en un mundial.
13: Claro, un poco, a ver, uno desde el desconocimiento plantea, ¿no? Esto sí afecta las rutas marítimas.
14: Sí, afecta las rutas y cómo se naturaliza en el mundo que haya frentes abiertos de guerra. porque está bien, tiene que ver obviamente con la dinámica de información, tiene que ver con lo que le interesa a cada uno, pero en el comercio exterior, más allá de que hay un pacto de buenas voluntades de no afectar la industria alimenticia, ha afectado la logística, y entonces todo eso obviamente cambia cómo uno tiene que hacer su plan de negocios, ni hablar también de lo que se retrae el cambio de consumo con las distintas generaciones que van ingresando a ser parte de ese consumo. Entonces hay que tener, me parece, una mirada, no solo es pescar, descargar, tener buenas costumbres sobre la administración de los recursos, sino también no olvidar que estamos impactando sobre una actividad económica que tiene que mantener precios, que no es fácil a veces exportar al mundo con la cantidad de variaciones que tiene.
13: Bueno, te cambio de tema. Te están felicitando acá. ¿Cómo es eso de entrenador y campeón?
14: No. Yo he jugado al rugby de chico, después obviamente hasta que pude, y después hay que, siempre uno trabaja en el club como entrenador, como dirigente, entreno una división de juveniles y no fue bien, qué sé yo, un proceso de que los chicos juegan, uno trata de transmitirle un poco de lo que aprendió y obviamente lo principal. Obviamente todos quieren ganar, es lindo competir, pero hay algo atrás que es muy importante, que es obviamente tener una vida de club, que es saludable, tratar de tener buenos hábitos. Creo que va mucho más allá de si sos campeón o no, que todos participan. Pasamos una jornada en Puerto Madryn, en Rugby Club, el fin de semana lleno de gente, con muchas familias, un día que acompañó. Claro que tiene que ver con eso, más allá si ganás o perdés. Somos todos competitivos y queremos ganar, pero atrás hay mucho más que solo eso.
13: Bueno, acá Santiago Arnoldi te está mandando un abrazo, te está felicitando.
14: No, bueno, gracias, lo vi justo así. Sí, todos tratamos. Primero, somos un voluntariado, el rugby tiene algo muy especial, que nosotros somos todos entrenadores, devolvemos lo que algunos entrenadores en algún momento o dirigentes, ¿no?, nos han dado, agarramos un legado y tratamos de hacer lo mismo. Son clubes muy jóvenes todavía, entonces hay que empujar, hay que trabajar. Hay una crisis que son los clubes, porque hay que mantener, no dejar de ser empresas voluntarias que acogen un montón de familias, que tienen que tener los chicos, creo que hay. Pero bueno, lo más lindo es ver que se llena de chicos, que la pasen bien, que traten de tener la misma infancia y sobre todo la adolescencia que nosotros pudimos tener dentro de un club, que eso es lo más importante.
13: Bueno, felicitaciones, un abrazo grande y gracias por estos minutos, Agustín.
14: No, por favor, abrazo, buena semana para todos, hasta luego.
13: Muchísimas gracias, ¿eh? Agustín de la Fuente, presidente de CAPIP y entrenador de rugby, mirá.
0: 8 de la mañana, 22 minutos en todo el país y la 17 en el Valle. A través de Diego Castro, que también con lo que vamos recuperando de cada uno de nuestros compañeros, colaboradores, columnistas, llevamos toda esa información. Buen día, Diego.
15: Muchas gracias, Janet. Buenos días para vos y para todo el Quinto Poder. La Municipalidad de Trelew invita a participar de una variada agenda de propuestas que se van a desarrollar durante este mes de julio en distintos espacios de la ciudad. El Museo Egidio Feruglio lleva adelante una aventura nocturna destinada a niños de 6 a 11 años y esta actividad se desarrolla de 21 a 9 de la mañana y propone recorridos con linternas, juegos, talleres, acceso a espacios exclusivos del museo, además de cena, postre y desayuno completo. La propuesta se llevará adelante los viernes 17, 24 y 31 de julio. También continúan los paseos aéreos organizados por el Aeroclub Trelew. La actividad se desarrolla hasta el 24 de julio de 9 a 17 con vuelos de aproximadamente unos 30 minutos de duración. Además se podrá visitar de manera gratuita el Parque Interactivo de Aeronaves y el Museo Histórico Aeronáutico. Por otro lado, el Archivo Histórico de Gaiman invita a la comunidad a participar de la inauguración de la exposición Capillas Galesas, la fe que sustentó una colonia. La muestra permitirá recorrer, mediante fotografías y material histórico, la importancia que estos espacios tuvieron en la vida social, cultural y espiritual de los primeros colonos, convirtiéndose en pilares de la identidad galesa que aún hoy caracteriza a Gaiman. La inauguración se realiza hoy, 13 de julio, a las 5 de la tarde, en el Salón de Sesiones del Consejo Deliberante de Gaiman. El Tribunal Municipal de Faltas de la Municipalidad de Rawson estableció una feria administrativa desde este lunes 13 al 26 de julio, inclusive durante la cual, bueno, mantendrá la atención de los trámites que requieran intervención inmediata. La medida fue establecida en concordancia con la feria judicial especial dispuesta por el Poder Judicial de la provincia para sus distintas sedes. La atención al público se va a realizar en horario reducido de lunes a viernes de 9 a 11, mientras que el personal va a permanecer en las instalaciones de 8 a 12 horas. La Municipalidad de Gaiman, a través de la Dirección de Juventud y Punto Digital, está invitando a los niños y familias a disfrutar de una variada agenda de actividades gratuitas durante las vacaciones de invierno. Las actividades comienzan este martes 14 de julio con el taller Magia en Yeso, destinado a chicos de 8 a 13 años. El jueves 16 de julio será el turno del taller Galletitas Mundialistas en las instalaciones del Punto Digital. Además, durante el receso invernal se va a realizar 3 funciones de cine. Este lunes, hoy 13 de julio a las 4 de la tarde en el Punto Digital. El miércoles 15 de julio a las 16 en el Centro Cristiano Gaiman Nuevo. Y el viernes 17 de julio a las 16 horas en el Centro Cristiano del Barrio Baraíbar, también en Gaiman. Por último, la Secretaría de Desarrollo Social de la Municipalidad de Rawson desarrollará un taller de fotografía y edición de fotos desde celular. La capacitación se va a desarrollar desde mañana 14 de julio hasta el 29 de septiembre, los días martes de 10 a 12 horas en la avenida Chacho Peñalosa 65. Está destinada a mayores de 18 años interesados en incorporar técnicas de fotografía, edición y composición digital sin necesidad de contar con cámara profesional ni conocimientos previos.
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0: Tristeza en Hollywood, porque conocíamos la noticia del fallecimiento de Sam Neill. ¿Quién es Sam Neill? De Nueva Zelanda, él, pero se hizo grande en Hollywood con Jurassic Park. Fue uno de los protagonistas de Jurassic Park. Era el investigador, ¿no? Una pérdida repentina. No tenía, no estaba, digamos, no había noticias de su delicada salud ni nada por el estilo. Fue repentina, inesperada y, por supuesto, muy muy duro el golpe. Falleció en Australia. Ya había vuelto cerca de su país. Él nació en Nueva Zelanda, pero se crió en Australia y luego en Hollywood se hizo muy conocido. Perdón, él era irlandés. Vivió en Nueva Zelanda desde muy pequeño, pero mira vos, todo el mundo recorrió. Claro, cuando hizo la participación en Peaky Blinders, conocía bastante bien algunos de los lugares que lo tuvo a él como el inspector Campbell, caminando las calles, recorriendo las calles. Seguro lo tienen los papeles el papel en Jurassic Park lo hizo, como decíamos, mundialmente conocido. Sam Neill falleció a los 78 años. Es noticia que se fue conociendo hace un ratito a través de las noticias internacionales. Otras noticias que también impactan en la agenda, que ahora a las 8 de la mañana con 33 minutos complementamos con más información. 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
4: Los números de Argentina-Inglaterra se midieron en 14 ocasiones con ventaja para los ingleses, que ganaron 6 partidos. Argentina 3 y empataron 5. En mundiales jugaron 5 veces e Inglaterra está 3 a 2. En Chile 62 en fase de grupos, Inglaterra 3, Argentina 1. En Inglaterra, 66, cuartos de final. Inglaterra 1, Argentina 0. En México, 86, en cuartos de final. Argentina 2, Inglaterra 1. En Francia, 98, octavos de final. Empate 2-2. Argentina avanzó por penales. Y en Corea-Japón, 2002, fase de grupos. Inglaterra 1, Argentina 0. Otro dato. En semifinales, Argentina siempre ganó. Nunca jugó por el tercer puesto. Un ex del seleccionado inglés la picó. Vamos a mandar a dormir a Messi. La frase la dijo el ex futbolista Joe Cole, ex del Chelsea, quien agregó: vamos a llegar a la final del Mundial. Lo siento en mis huesos. Que el miércoles saque turno en el traumatólogo. Lanzó el mayor ataque a Irán, destruyó 140 objetivos militares e Irán lanzó misiles contra cuatro países. Los objetivos iraníes fueron Qatar, Kuwait, Jordania y Bahrein, luego de la respuesta de Washington por la agresión a un buque en Hormuz. La era de los acuerdos unilaterales ha terminado, dijo Irán. Trump ordenó destruir Irán en caso de ser asesinado. Sam Neill, protagonista de Jurassic Park, se llamaba Nigel John Dermot Neill. Era irlandés y tenía 78 años. Desde 1993 alcanzó la popularidad con dos películas premiadas con el Oscar: The Piano, de Jane Campion, y Jurassic Park, de Steven Spielberg, donde interpretó al doctor Alan Grant.
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0: 8 de la mañana, 36 minutos en todo el país. En Puerto Madryn, 10 grados la temperatura, pero nos vamos hasta Las Plumas. Allí estuvo el gobernador Ignacio Torres hablando en principio de la obra de gas. Vamos a ampliar también con su jefe comunal, pero escuchamos lo que decía el gobernador Ignacio Torres.
7: Quiero felicitar al gabinete y quiero felicitarlo porque así como cuando se hacen las cosas mal amerita un tirón de oreja, cuando se hacen las cosas bien hay que felicitarlo. Y yo les pedí que tengamos una mirada de integración a lo largo y ancho de la provincia y que esa mirada de integración se vea en igualdad de oportunidades, en que los más chicos puedan tener la misma calidad de vida en Las Plumas o en cualquier comuna que en las ciudades más importantes. Y eso implica tener acceso a los servicios, tener acceso a una educación de calidad, tener acceso a una salud de calidad, tener acceso a un deporte de calidad, tener una cancha de césped sintético como la que inauguramos hoy. Y también pensar que Las Plumas no sea un lugar de paso, pensar que Las Plumas pueda generar trabajo privado, en turismo, ayudar a los productores. El camino de Gondwana va a ser un recorrido turístico en la provincia de Chubut, con réplicas a escala de dinosaurios, donde una de las paradas más importantes va a estar acá en Las Plumas para poder recibir a más turistas, generar más trabajo y poner a Las Plumas en el mapa de los corredores turísticos de la provincia de Chubut. En esto que no tengamos localidades de primera y localidades de segunda, o municipios de primera, municipios de segunda, implica una inversión muy importante. Y ahí es donde tenemos que reflexionar como pueblo chubutense, cómo puede ser que esta provincia, que fue el motor energético de nuestra nación durante tanto tiempo, tenga pueblos sin acceso al gas. Es imperdonable que en épocas de bonanza, donde se hablaba de Chubut como la cuna del petróleo, no se hayan hecho esas obras. Nosotros estamos acá con una cuenca madura que todavía tiene muchísimo para darle a la nación, pero con la firme decisión de aprender de los errores del pasado y devolverle a esos pueblos que hacen patria a lo largo y ancho de nuestra provincia, la dignidad que se merece. Por eso, en este momento, vamos a firmar el convenio más importante, que básicamente es que después de 105 años Las Plumas va a tener acceso al gas definitivamente para todas las familias de esta querida localidad.
0: Así lo anunciaba el gobernador y él estaba ahí y recibió felicitaciones para todo su gabinete también. ¿Quién es él? El intendente de Las Plumas.
1: Justamente. Sergio Bowman, ¿cómo estás? Buen día.
8: Sergio, ¿cómo estás? ¿Cómo andás vos? ¿Cómo andan todos los radioescuchas? Un abrazo grande.
1: Bien. Cuando pasan este tipo de cosas, sin duda, es para estar bien. Porque especialmente estas comunidades... que tanto tiempo, a ver, 105 años, no digamos que están 105 años esperando, pero desde que hay gas en la zona, ¿cuántos años ahora que están esperando?
8: Sí, la verdad, Sergio, que todavía estoy emocionado por el anuncio de ayer. La verdad que es una reparación histórica, es algo que nos iguala para arriba. Cuando el gobernador ahí hablaba y decía que no tienen que haber municipios de primera ni municipios de segunda, de eso se trata, ¿no? Nosotros creo que todos los que entramos en política lo que queremos hacer es generar bienestar para la localidad de uno, ¿no? Uh-huh. Entonces no hay nada más igualador, no hay nada más inclusivo que ponernos... de la misma manera en los servicios que las grandes ciudades. Cambiar la calidad de vida de la gente con hechos tangibles es lo que para lo que uno está acá, en, gobernando, ¿no?
1: Sin dudas. Yo hace un ratito charlábamos con Raúl de Domingo, ¿no? También, y decía, bueno, está bueno, está el convenio firmado, ahora hay que manejar las ansiedades porque esto lleva su tiempo.
8: Sí. Mirá, lamentablemente las sociedades han también hay que hacerse responsables que se ha perdido mucha cercanía con el ciudadano a través de cosas que por ahí uno quiere hacer o promete en campaña y después no son posibles, y entonces por ahí hay un descreimiento de la sociedad en general hacia anuncios de esta magnitud. Ahora bien, también la sociedad lo percibe y palpa esta situación de crisis que hay total, y viste que ha pasado muchas veces que también han anunciado y el vecino queda medio escéptico. Yo lo que le digo es que el gobernador Torres, gracias a Dios, lo que nos ha prometido de esto de cambiarle la vida, la calidad de vida de la gente. Nosotros, para que vos te des una idea, Sergio, cuando entramos en la gestión nos atendíamos en un container, la asistencia primaria de salud que tenemos acá, que es era un hospital rural, pues pasamos a tener un container, y hoy en día tener un hospital de 1,000 metros cuadrados con 2 doctores, tenemos odontología, tenemos telemedicina, 3 ambulancias, de las cuales una 0 kilómetro y alta complejidad, en esos hechos tangibles que te cambian la vida para todos, no para los que te votaron, sino para los que no te votaron. Entonces yo digo, nosotros vamos a ser garantes de que esto se cumpla, y el gobernador en estas cuestiones ha sido muy claro, no vamos a hacer anuncios que no podamos lograr, y en esa línea vamos, así a lo que nos ha prometido, ha cumplido, así que bueno, nosotros somos garantes de que eso suceda, pero sí, hay que manejar las ansiedades, el invierno es crudo, es cruel, pero esperamos 105 años, ¿cómo no vamos a esperar 6 meses más?
1: Sin duda, pero uno lo valora desde... A ver, también hay que, creo que decirlo de esta manera, desde la comodidad que nos da en las grandes ciudades el tener todos los servicios. Valora este tipo de cuestiones sabiendo que lo necesitan ustedes de una manera importantísima.
8: Sergio, vos tenés naturalizado que vas a tu casa, abrís el grifo de agua caliente y te pegás una ducha, ¿sí? Eso que vos lo tenés como natural, bueno, acá no sucede. Claro. En muchas familias todavía tenemos que estar calentando el agua en una salamandra para ponerla en un tacho y bañarnos así en estos crudos inviernos. Es un cambio de vida sustancial cuando ese vecino se levanta a la mañana temprano a echar un palo de leña porque a la noche se le apagó porque la que tenía en la salamandra estaba verde, y se tiene que levantar con todo el frío, con los hijos tiritando, intentando hacer fuego en estos crudos inviernos, el que no la vivió por ahí no se da cuenta del tamaño, de la magnitud del cambio de vida que te da. Claro. Nosotros somos un pueblo sufrido, un pueblo rural, con todas las peripecias que ya siempre hablamos. Hoy es un día de fiesta, tenemos que hablar de las cosas positivas, digo yo. Sí. Y esto es, la verdad, un hito para la localidad.
1: Sin duda. A ver, Sergio, al margen del agua caliente, el olor ya no vas a tener más, ese olor a leña, algunos dicen olor a rancho, no me parece que sea así, pero el hecho de tener que estar teniendo una combustión a leña, bueno, esto va a cambiar, hasta eso va a cambiar.
8: Te cambia la vida, es así, te cambia la vida para bien. Así que nosotros muy agradecidos con el gobierno de la provincia, la verdad que Nacho, siempre hablo de que es un gobernador cercano, aparte de la juventud, la experiencia que tiene. Justamente hablaba ayer de que cuando todavía no tenía rodaje político, él era una persona que pasaba acá, comía con algún poblador, es una persona cercana, y eso está muy bueno porque sabe de las peripecias que vivimos y sabe de la importancia que esto, y sabe que cuando hay un anuncio de esta magnitud hay que hacerlo, o hacerlo porque la gente lo necesita, y bueno, él la vivió en carne propia acá con los vecinos.
1: Bueno, y hubo más también.
8: Sí, aparte de los 105 años, tuvimos la grata visita de colegas como Raúl, como el intendente de Paso de Indio, de Camarones, la intendenta de Lago Blanco. Aparte de ese acompañamiento, todo el gabinete, hago un destaque especial a Ramiro Ibarra y a Milton Reyes, porque Ramiro nos trajo el Telebingo un día antes, nos mandó la pantalla, miramos el partido de cuartos, el infartante partido de cuartos, lo miramos con todo el pueblo, bueno, fue muy lindo. Tuvimos peña, partido de la selección argentina el día sábado, baile a la noche, el sábado a la mañana tuvimos desfile cívico, inauguración de la cancha de césped sintético, almuerzo popular, telebingo, anuncio de gas, así, y a las instituciones acá de la localidad, el lotería le entregó de todo, así que recontra, recontra contento. Firmamos con el ministro de turismo también que vamos a recibir un dinosaurio, una réplica de dinosaurio grande, que es para el corredor del Valle de Gondwana, convenio de vivienda, hacer el parking de la terminal de ómnibus. Así que nada, estamos muy contentos, agradecidos y todavía emocionados.
1: Por último, Sergio, a ver, porque hay que entender, para nosotros estas cosas que vos estás contando son normales, naturales, un hecho más, quizá hasta un hecho intrascendente en las grandes ciudades. Para un pueblo como Las Plumas, como lo fue para el dique Ameguino, como lo fue para Teca, son hechos extraordinarios.
8: Exacto, sí, por ahí muchas veces uno escucha ya en las grandes ciudades, como por ejemplo Madrid, lo toma como un algo más, y acá es la noticia. El hecho de la cancha de césped sintético que nos iguala, no tenemos que ir a los altares, Paso de Indio, 28 de julio, hoy que tengamos la canchita acá, la verdad que nuestros chicos puedan tener las mismas oportunidades que en cualquier ciudad, la verdad que es un logro.
1: Sin duda, sí, y así lo queremos entender, por suerte, por el hecho de haber recorrido la provincia y conocer cada una de las idiosincrasias que tiene cada lugar en particular, y sin dudas que Las Plumas no tiene.
8: Exactamente. Disculpame, justo se cortó, Sergio, ¿me decías?
1: No, agradecía de alguna manera el hecho de poder conocer toda la provincia, entonces saber que cada pueblo tiene su idiosincrasia particular.
8: No, totalmente. La verdad que bueno, en estos anuncios que dijimos, que recién te comenté, es la verdad, nos iguala para arriba y nos mejora la calidad de vida de cada uno, ¿no? De cada uno de los habitantes del pueblo, que cuando estamos en política realmente es para eso lo que estamos.
1: Sergio, un abrazo grande, felicitaciones a todos los vecinos de Las Plumas, y por supuesto, volveremos a comunicarnos. Un abrazo grande.
8: Abrazo gigante y saludo a todos los radioescuchas. Muchas gracias.
1: Muchísimas gracias. Sergio Bowman, el intendente de Las Plumas, que ayer estuvo de fiesta.
0: Se escuchó por ahí, creo que el gobernador lo decía también, el corredor turístico Valle de Gondwana, y por ahí alguien pregunta de qué se trata. Es un circuito paleontológico científico, está buenísimo. Inicia en la costa y la intención es desde el puerto de Rawson hasta Esquel, pasando por la meseta, por la zona media y llegando a la cordillera. Es interesantísimo. Los trekking que se hacen en esos lugares, espectacular como para tenerlo en cuenta. Son las 8 de la mañana con 49 minutos en todo el país.
1: Estemos atentos, Yanet. Anoche, a las 9 de la noche, se decidió el cierre de la Ruta Nacional 25, justamente, porque a la altura de Teca había mucha acumulación de nieve. Se espera que se confirme si ya se abrió o si todavía permanece cortado el tránsito en esa zona.
0: Bueno, y además, en ámbitos también de accidentes o incidentes automovilísticos, una camioneta volcó en Ruta 3, perdió el control por hielo en la calzada. El conductor derrapó, pudo decirlo, o sea que está bien de salud, a pesar de la violencia del vuelco no se registraron personas heridas, y lo que relataba el conductor era la presencia de hielo lo desestabilizó. También nos preguntan qué pasa que hay sirenas hacia la zona norte. Salió un móvil de los bomberos voluntarios, una dotación, hacia a extinguir un principio de incendio de un parque de deforestación. Un parquecito en la zona pesquera, en el parque pesquero. Ahí se inició un incendio, pero ya están trabajando los bomberos en ese sector. Muchas gracias, como siempre, por traernos toda la información rapidito a nuestros bomberos y el equipo de prensa de bomberos voluntarios. Son las 8:50 en todo el país. Hay viento, sí, pero el viento norte no complica la navegabilidad del puerto de Pirámides. Esto nos lo cuenta el equipo de la Administración del Área Natural Protegida Península Valdés, que ahora nos cuenta que el cielo está cubierto en la península, hay viento fuerte del norte a 27 nudos, pero Prefectura Naval Argentina informa... Ah, no, está cerrado. El dibujito me confundió. Está errado el dibujito, pero dice que está cerrado para las actividades náuticas permitidas en el día de hoy. Entonces, sí, es fuerte, fuerte el viento y está cerrado el puerto en Pirámides. ¿Cómo son las mareas para ver si podemos lograr ver orcas? Acuérdense que se han visto hace poco orcas en Punta Norte, en Caleta Valdés. Bueno, muy tempranito a la mañana, por lo tanto en Golfo Nuevo recién vamos a tener marea alta a las 18:50. En Caleta Valdés a las 7 y 10 de la mañana tuvieron la pleamar. En Punta Norte, a las 9 de la mañana, está lindo ahora. Y en el Golfo San José, es decir, los que no navegaron pasaron derechito para Punta Norte. Y en el Golfo San José, a las 10 y media de la mañana. Toda la información que quieran saber y ampliar, no solamente parar en el centro de informes del Istmo Carlos Ameguino, del Centro de Interpretación, hermoso lugar. Toda la información que necesiten está allí y en redes de la Administración del Área Natural Protegida, Península Valdés.

0: Tomás me pregunta qué hora es y yo ya le veo la intención. Son las 8:52, Tommy. 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
3: Declara el ex titular del ALESAT que podría complicar al gobierno.
4: El ex titular del ente regulador de aeropuertos, Francisco Leal, está siendo trasladado en estos momentos desde el penal de Ezeiza al juzgado número 2 de San Isidro para declarar en una causa por recibir coimas a través de contratos irregulares. A Leal lo investiga el juez Lino Mirabelli por el robo de equipos de espionaje, pero cuando allanaron su casa de Mendoza encontraron casi 2 millones de dólares y aquí en su departamento de Palermo, droga. El exfuncionario de Alberto Fernández y Javier Milei utilizó también un avión del tesorero de la AFA, Pablo Tobillino, para viajar a Barcelona. Actualmente se encuentra detenido en una ala del hospital de la cárcel de Ezeiza, haciéndose un tratamiento contra las adicciones. Reiteramos, en minutos nada más, declara Facundo Leal, ex titular de la OSNA. Desde los juzgados de San Isidro, Mercedes Ninzi, Mitre Informa Primero.
3: Insólito ataque a radares. Jinetes se persiguieron con sus caballos a corredores, hasta los golpearon con boleadoras. El hecho ocurrió en la tradicional carrera de aventura doble Apolo que se disputó en Río Negro. Los agresores sacaron la señalización del circuito, tiraron piedras contra los corredores e incluso agredieron físicamente a algunos participantes.
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3: La interna menos pensada. Tras el partido ante Noruega, el técnico de Inglaterra, el alemán Thomas Tuchel, fue crítico con su equipo y ante una consulta periodística dijo que hubo suerte, a lo que el 10 de ellos, Jude Bellingham, en vez de ser diplomático, respondió con los tapones al pecho. Tal vez no sabe lo que es jugar en estas condiciones, disparó.
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0: permitimos un Queen, nos permitimos una banda inglesa solo por hoy. Después, nada, nada. Es que hoy se conmemora el Día del Rock en el mundo. Hoy es el Día Mundial del Rock. En honor a esto que estamos escuchando, el histórico festival benéfico Live Aid del año 85. Además, un día como hoy del 73 salía el primer disco de Queen. Mirá vos cuánta coincidencia, ¿no? Debutaban con el disco que se llamaba Queen un día como hoy. Pero después, muchos años después, ya consagrados y casi sobre el final de la banda, porque después del Live Aid vinieron sucesos de la salud de Freddie Mercury que hizo que se separen. Bueno, en realidad habían estado separados, se juntaron para el Live Aid y después, bueno, terminaron separándose y lamentablemente tiempo después falleció él. Pero este evento, Live Aid, que se llevó a cabo en Wembley, mira vos, en Londres, y después hubo una réplica en Estados Unidos, pero este de Londres fue tremendo. Hubo un simultáneo en el Filadelfia. Pero Wembley se llenó no solamente de gente, se llenó de almas que incentivaban a que el mundo entero done dinero. Se recaudaban fondos para combatir la hambruna en Etiopía. Por eso estaba el mapa de África en el logo. Un evento solidario a partir de un rocker, de Bob Geldof, de un gran artista que dijo: la gente del rock es solidaria. Entonces, a partir de este tremendo concierto, se pudo juntar dinero para ayudar a la gente que estaba pasando hambre en Etiopía. Y a partir de ese evento, se destaca y se conmemora, se celebra el Día Mundial del Rock. Por eso suena Radio Gaga, Queen. Rectificamos la información de la Administración del Área Natural Protegida Península Valdés. Informan que está habilitado, está mal tipeado, así que está habilitado el puerto. Esa es la información correcta del puerto de Pirámide. Está habilitado por ahora, pero es cierto, hay mucho viento. Vamos a estar minuto a minuto siguiendo la actualidad. Son las 9:15 y nos metemos en el ámbito ya eleccionario.
1: Sí, político, exactamente. Janetti, para charlar con Carlos Sonsanigro, podemos decir precandidato a intendente. Quizás, ¿cómo estás, Carlos? Buen día.
2: Hola, Sergio, buen día. Janet, buen día a toda la audiencia. No, nosotros no hablamos de eso todavía. No podemos hablar con tanto tiempo de candidatura, digamos, ¿no? Lo que sí estamos haciendo es escuchar, reunirnos con sectores de la ciudad, con dirigentes, con comerciantes, con todos los sectores que de alguna manera hacen esta ciudad tan multifacética, multiproductiva, y venimos escuchando lo que está viviendo la gente en general, ¿no? Digamos que está viviendo un problema realmente económico, donde el comercio está viviendo con preocupación el tema de la rentabilidad, sus caídas de ventas. Vemos también al sector, creo que algo decían hoy, pero digo, el tema del turismo también viene primero, el tema de alojamiento viene con una falta de rentabilidad, digamos, todo lo que es alojamiento, no solamente en nuestra ciudad, sino también en el resto del país, una caída fuerte de la rentabilidad, lo que significa que la reinversión en esas áreas va a ser muy compleja para el futuro. Pero venimos con turismo, siempre hay buenas expectativas en esta época. No quiero ser una persona que habla con falta de expectativa, pero sí sabemos que el nivel de reservas no es el mejor, sí sabemos que el nivel de actividad no va a ser el mejor. Pero bueno, de hecho venimos conversando, dialogando, viendo cómo se va dando también el armado del escenario electoral provincial, que no está claro, ni el nacional tampoco. Así que en eso venimos, Sergio.
1: Indudablemente, en este tipo de trabajo, de diálogo, si se quiere, es importante tener un buen diagnóstico para después poder volcarlo en un programa de acción.
2: Totalmente, digamos, en eso estamos trabajando. Vemos índices todos los días, vemos información, analizamos, vemos que que hay un endeudamiento muy fuerte de parte del empleo público, vemos la caída de la generación de empleo en el sector privado, en la provincia en general. Vemos con ojos y con mucho trabajo de análisis lo que está sucediendo en Comodoro Rivadavia, en el Golfo San Jorge, con la crisis del petróleo, porque esto hay que decirlo también, ¿no? Porque parece que queda en otro mundo, pero la crisis del petróleo, la crisis del empleo del petróleo, la salida de YPF, de Chubut, la caída de las inversiones por parte de Pan American Energy, todo eso genera un impacto económico en toda la provincia, ¿no? Digamos, en general el trabajador del petróleo invertía o se iba de vacaciones a Madrid, invertía en propiedades en Madrid o en la cordillera también. Muchos empleados del petróleo hacen ese tipo de inversiones en, tanto en la comarca como en Esquel, como en Puerto Madryn. Bueno, esa caída de los 6.000, 7.000 empleados del Golfo San Jorge, fundamentalmente de Comodoro Rivadavia y del norte de Santa Cruz, impacta en la economía del resto de la provincia, ¿no? Parece que a veces nos olvidamos que todos somos uno y creemos que lo que pasa allá no impacta acá, y claramente está impactando en el turismo, en las inversiones, la caída de la venta de metros cuadrados, tanto en la cordillera como en Puerto Madryn, tiene que ver con eso también. Entonces, tenemos que analizar esto para tener, como decimos, un diagnóstico correcto para después pensar en el electoral y pensar en la propuesta, que por supuesto todos los espacios vamos a tener, pero definitivamente tenemos que ver qué es lo que vamos a hacer también, ¿no? Y en ese trabajo estamos.
1: Claro, justamente, a ver, porque hay una situación general en todo el país, hay una situación particular en la provincia, y hay que de alguna manera saber diferenciar, ¿no? De qué manera se evalúan este tipo de situaciones.
2: Sí, claro, sí, ese es el tema, digamos. Digo, acá hay fundamentalmente una caída del poder adquisitivo de todos los sectores, del sector público y privado, y creemos que eso es una medida fundamentalmente nacional, digamos, de economía nacional, donde nos muestran todos los días que la economía funciona, que los índices son positivos, que el superávit es muy importante, pero después, en la micro, todos estamos viviendo alguna especie de problema económico, digamos. Eso está claro. Fuera de este verano mundialista, que estamos todos muy contentos, digo que hay índices que algo positivo muestran, digamos, en general, la actividad económica está viviendo una retracción y creo que eso también impactando en la caída de la construcción privada, la poca obra pública que también existe, porque eso también hay que decirlo, no hay obra pública nacional y la obra pública provincial, por lo menos en la ciudad, sigue siendo baja. Fuera del endeudamiento y el bono, creo que eso no ha hecho que haya inversiones estratégicas en la ciudad, digamos. Y creo que tenemos que tener claro todo ese análisis, ese diagnóstico, para después pensar en la política. Tenemos que tener definitivamente un plan de desarrollo turístico nuevo para la ciudad, para la comarca. Digamos, parece que estamos todavía pensando en el mismo producto de hace 30 años, ¿no? Bueno, ¿cuál es el desafío que tenemos hacia adelante? Es pensar en alternativas nuevas, en inversiones nuevas, en redirigir inversiones que existen. Hay un sector privado en la ciudad que es sumamente fuerte e importante, tanto en lo industrial como en lo turístico, como en distintos sectores, como en la pesca también. Bueno, tenemos que pensar hacia dónde queremos invertir y qué queremos desarrollar en el futuro.
1: Bueno, el tablero se mueve, Carlos. A ver, ya lo tenemos a Dante Bowen lanzado como precandidato a gobernador. Ayer estaba leyendo, José Glinsky también está yendo por ese rumbo. ¿Se está moviendo?
2: Sí, se está moviendo. Bueno, pero es lo que también sucede a nivel nacional, digamos. No solamente se mueve el oficialismo, sino también la oposición comienza a buscar espacio. Tanto Dante Bowen como José Glinsky son claramente potenciales candidatos a gobernador que realmente tienen mucho para dar. Es una generación que viene pensando la provincia hace muchos años, como también Luque. Digamos, creo que los dirigentes que tiene la provincia a nivel nacional desde el espacio justicialista hace tiempo que viene pensando en una alternativa y por supuesto, con José tengo una amistad, con José Lisky, pero también con el resto de los potenciales candidatos tengo vínculo y vamos conversando de la ciudad. A mí la política me atraviesa hace muchos años, así que el pensar y el diagramar futuro creo que es parte de lo que me toca. Me ha tocado estar en el turismo hace muchos años atrás, pero después la política me atraviesa, como muchos argentinos que no la quieren, pero también los atraviesa la política, ¿no? Y creo que ese es el trabajo y la responsabilidad que en momentos de crisis hay que ponerse un poquito más al frente de las cosas, nada más.
1: Quieren o no, estamos en una situación en que ni siquiera sabemos cuándo van a ser las elecciones. Se habla de adelantamiento, se habla de abril, se habla de mayo, a nivel nacional se habla de octubre, pero puede haber algunas alianzas que aparezcan por ahí que modifiquen el escenario. Digamos, falta mucho, pero no tanto.
2: Sí, por eso el escenario no está definido, no sabemos. Va a haber, dicen que luego de mundial se va a presentar el proyecto a nivel nacional de reforma política electoral, digamos que también eso va a definir si se eliminan las PASO o no, cosa que el gobierno nacional está hablando. También eso va a definir un poco las alianzas y por eso, digamos, nosotros estamos conversando, pero claramente falta mucho para ver dónde cada jugador, cada candidato va a estar, en qué espacio. Nosotros somos parte del espacio del justicialismo y por supuesto que queremos ampliarlo a todos los que piensen un poco igual, un poco, no las cosas, la política es siempre más laxa y tiene que ampliarse y en eso estamos, pero falta mucho para definir candidaturas, falta mucho para definir cuándo van a ser las elecciones, cómo el gobernador va a definir también la fecha y en qué espacio político va a estar cada uno de los candidatos. Nosotros tenemos claro que vamos a ser parte de un espacio justicialista vinculado a tanto a lo provincial como a lo nacional, que tenga que ver con el justicialismo, que tenga que ver con este espacio que realmente piensa más en la actividad privada y también, por supuesto, pone en valor al sector público. Me parece que nos gusta escuchar a mucha gente que viene al sector público, pero claramente hay que ponerlo en el centro del futuro porque ahí está la gente que define política pública, la gente que determina cómo va a funcionar el sistema de educación, salud, seguridad, y en eso nosotros lo tenemos muy claro que es un tema central eso.
1: Por último, Carlos, hablaste del Mundial, ¿no? Dicen que también después del Mundial se lanza Dante Gebel.
2: Bueno, bienvenido, digamos, todo lo que sea, todo lo que se anime a transitar el mundo político para mí es realmente importante, digamos, sabes que cuando uno da el paso enseguida hay muchas críticas, este fin de semana he conversado con un amigo que mirá, que tiene cuidado, bueno, bienvenido Dante Gebel, bienvenido a la política de hace muchos años y fundamentalmente tenemos que entender que la Argentina tiene que estar mejor, digamos, que el país tiene que estar mejor y en eso vamos a acompañar y a estar en el proceso que nosotros por lo menos creemos que es mejor para la gente, para nosotros, para nuestro vecino, para mí, para vos, para todos, digamos. No se trata de solamente lo individual, que creo que hoy se prioriza y tenemos que pensar un proyecto que la Argentina crezca, que crezcan todos, no que sean las cuentas solamente lo importante.
1: Tal cual. Que disparamos un poquito para los pobres, para los de abajo, ¿no?
2: ¿Cómo? Perdón, no te escucho bien.
1: Que el gobierno desparrame un poquito para los de abajo, ¿no?
2: Sí, por eso se habla mucho de la macroeconomía, pero claramente la micro, la economía de todos los días, estamos todos en ese lugar donde realmente el dinero no alcanza, donde el comercio no vende lo que tiene que vender para poder seguir creciendo, seguir reinvirtiendo o seguir manteniéndose. Digamos, ¿no? La rentabilidad en el mundo turístico es compleja, la rentabilidad en las empresas también es compleja y creo que el gobierno nacional y provincial tiene la obligación, y por supuesto local también, de reconfigurar esa economía para que la gente esté mejor.
1: Carlos, gracias por estos minutos.
2: Un abrazo, gracias a ustedes. Que tengan un buen día.
1: Muchísimas gracias. Carlos Sonsanigro, uno de los referentes del justicialismo local.
0: Las 9 de la mañana con 27 minutos y entonces tanto fue el cántaro al río, el río al cántaro, ¿cómo era? El tema es que...
1: El cántaro a la fuente.
0: El cántaro a la fuente que la rompió. Y lo que pasó con el viento es que tanto sopló que cerró finalmente el puerto de Pirámides. Lo decíamos primero, puede que esté ahí minuto a minuto la información cambiando y cambió. Así que si están escuchando, el puerto de Pirámides está cerrado por disposición de Prefectura Naval Argentina debido a las ráfagas fuertes. Hay mucho viento. Por ahora está cerrado. Acuérdense que cerca del mediodía o a la siesta ya ese viento calma. Lo decimos para que quien ya está de vacaciones o está, quienes están en las excursiones ya tienen profesionales a cargo que van modificando el itinerario. Pero alguno que otro que dice me voy a ir hasta Pirámides a hacer el avistaje de ballena, bueno, no se preocupen que en un rato probablemente el viento calme y ahí cambia la situación. Pero ahora lo cierto es que Administración del Área Natural Protegida Península Valdés informa que cerró el puerto de Pirámides por el viento. ¿Nos vamos al mundo? La 17 por el mundo con Fabio Zapata. Buen día, Fabio.
3: Hola, buen día, muy buen comienzo de semana. ¿Qué tal, Janet? ¿Qué tal, equipo? Nos vamos con la noticia internacional a Rusia porque hubo 3 muertos en la región de Moscú y 1 en Belgorod tras un ataque ucraniano con drones. 3 personas perdieron la vida y otras 3 resultaron heridas en una aldea cercana a la ciudad de Istria, a 35 kilómetros de Moscú, tras un ataque con más de 350 drones ucranianos lanzado esta pasada noche contra el territorio que rodea a la capital rusa. Además, este mismo lunes, una mujer murió y 2 hombres resultaron heridos a causa de ataques ucranianos contra la región fronteriza de Belgorod y un depósito de petróleo que fue alcanzado en la región de Stavropol, en el suroeste del país, según canales de Telegram. Según el Ministerio de Defensa, las defensas antiaéreas repelieron más de 340 drones ucranianos sobre las regiones de Volgogrado, Vladimir, Belgorod, Bryanat, Kaluga, Kursk, entre otras. Solo en Moscú, el alcalde informó de que unos 50 aparatos lanzados por Ucrania fueron abatidos aproximándose a la ciudad, mientras que el gobernador de la región, Andrei Vorobrov, aseguró que las defensas antiaéreas y los sistemas de guerra electrónica neutralizaron 81 drones. Hasta aquí la noticia internacional, que tengan una buena mañana y mañana seguimos con más información.
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0: Son las 9:30, 9:31 en todo el país. Y en Puerto Madryn hace frío. A pesar de que tenemos 10 grados de temperatura, el cielo está nublado, hay viento, y ese viento fuerte del norte provoca una sensación térmica de 1 grado centígrado apenitas. Es el viento y sus ráfagas lo que protagonizan la jornada de hoy. Viento del norte, como bien dije, a 36 kilómetros por hora, pero las ráfagas están picando en 50 o 60 kilómetros por hora. 80% la humedad en el ambiente y bajando. En los controles está Tomás Viveros, en la producción Jorge Viveros y Juan Fernández. Y tenemos noticias en este lunes, después de un feriado largo y muchas emociones, con Sergio Bustos.
1: Buen día, Janet. Buen día para todos los amigos de la cadena radial de la amistad patagónica. Las empresas pesqueras preparan rondas de negocios y acciones de promoción en Francia, China y Japón para posicionar el producto en mercados premium y ampliar exportaciones. El sector pesquero argentino decidió redoblar su estrategia comercial en el exterior con una serie de acciones destinadas a fortalecer la presencia del langostino salvaje en algunos mercados más importantes del mundo. El objetivo es claro: lograr un mejor posicionamiento internacional, obtener precios acordes a la calidad del producto y capitalizar las certificaciones que la pesquería consiguió durante los últimos años. La iniciativa reúne a las cámaras empresarias CAPIP y CAPECA, que trabajan junto con la Agencia Argentina de Inversiones y Comercio Internacional y otros organismos públicos y privados para desarrollar una agenda de promoción enfocada a compradores de alto valor agregado. El primer paso será en Francia el 30 de septiembre y el 2 de octubre se desarrollará el Argentina Week en París. El 2 de octubre se realizará una jornada exclusiva dedicada al langostino argentino.
0: Hay deportes para la cadena, pero con Cristian Roldán.
2: Buen día para toda la cadena, ¿cómo les va? Deportivo Madryn el sábado perdía 2-0 ante Morón. Logró empatarlo y casi lo gana. De esta manera continúa en zona de reducido en la Primera Nacional. Hablando de la Primera Nacional, el fin de semana no tendrá fecha sábado y domingo por razones de definición del Mundial 2026. Por eso, Deportivo Madryn jugará el martes 21 por la tarde recibiendo aquí en Puerto Madryn a Godoy Cruz de Mendoza. Guillermo Brown viajó a Bahía, perdió 3-0 con Villa Mitre. Esto lo deja en zona de reválida. Por eso mismo tendrá que pensar de remar de abajo para las aspiraciones del ascenso. Lo propio Germinal de Rawson, que también quedó en zona de reválida en el Federal porque cayó en el Fortín, allí en Rawson, con Olimpo de Bahía Blanca por la mínima diferencia. Esto sucedió con el fútbol aquí en Puerto Madryn.
1: Y seguimos con el sector pesquero y una preocupación. Las tarifas del transporte marítimo de contenedores volvieron a registrar fuertes incrementos y alcanzaron su nivel más alto en los últimos 18 meses, en un escenario marcado por el adelantamiento de cargas, restricciones de capacidad y una demanda sostenida en las principales rutas comerciales del mundo. La industria pesquera argentina no queda ajena a este nuevo impacto, teniendo en cuenta que el 95% de los productos se exportan y profundiza la erosión de su competitividad. Además de los factores vinculados a la oferta y la demanda, el mercado marítimo continuó atento a la evolución del contexto geopolítico internacional. Había cierta expectativa ante el acuerdo provisional entre Estados Unidos e Irán, pero el fracaso de la tregua y la reanudación de la escalada bélica provocó una fuerte suba del petróleo, lo que consecuentemente se traduce en actualizaciones de los precios de los fletes marítimos a nivel global. El Índice Mundial de Contenedores, por sus siglas en inglés WCI, elaborado por la consultora Drewry, mide el precio promedio de enviar un contenedor de 40 pies a través de las 8 principales rutas marítimas del comercio mundial en forma semanal, y los aumentos son realmente notorios.
0: Estamos en el mes aniversario de la 17 y hacer que Puerto Madryn sea una ciudad cada día más verde también es un lindo objetivo. Por eso es que de a poco les vamos a ir contando cuál es el regalo que vamos a hacer. El 28 de julio, aniversario de la ciudad, pero el cumpleaños de la radio, celebraremos 63 años regalando nosotros. La propuesta es dejar huella positiva y verde en la comunidad, y es por eso que el próximo 28 de julio, desde la radio, en Estibariz 226, vamos a entregar árboles, plantines a vecinos y vecinas que nos acompañan acompañen en esta cruzada para ayudar a reforestar o forestar, las que aún no lo han tenido, las veredas y espacios verdes. Una linda cruzada que tiene varias protagonistas. 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Un adelanto de lo que va a ser nuestro cumpleañito. Pero en el medio hay un montón de cosas para contarnos. Por ejemplo, cómo hemos pasado el fin de semana, el fin de largo y el triunfo de la Argentina. En términos de controles, hubo casi 10.000 personas recorriendo, en este caso, la ciudad de Madryn, horas y horas haciendo caravana celeste y blanca. Y el número es positivo, porque si casi 10.000 personas en la calle y el saldo de detenidos fue de 4 personas, bastante bien. Vamos por el número 0 en la próxima. Algunos por portación de arma o incitación a la riña. Los controles se hicieron en un trabajo conjunto con Protección Ciudadana, con la policía y también todas las fuerzas de seguridad y de protección de la comunidad. ¿Cómo estuvo la cordillera? Nos cuenta desde allí Mauro Rivera.
3: ¿Qué tal? Muchas gracias. Muy buenos días. Buen comienzo de semana para todos. Desde la madrugada se registran lluvias intermitentes en toda la cordillera. En Esquel, el centro de montaña La Hoya abrió este sábado la temporada de invierno 2026 con la habilitación del plano de aprendizaje para esquiadores y la Teresilla Las Lengas para el ascenso de peatones. También comenzaron a funcionar el rental de equipos, la escuela de esquí y el parador El Zorro. Entre las principales novedades se destaca la incorporación del primer polvorín propio habilitado por la ANMAC, que permitirá optimizar las tareas de prevención de avalanchas y reforzar la seguridad en la montaña. Y por otra parte, la terminal de ómnibus de Esquel registra un importante movimiento de pasajeros con motivo del receso invernal, lo que llevó a la empresa ETAP a reforzar la frecuencia hacia Comodoro Rivadavia y hacia Trelew para reponer la alta demanda. Y también la empresa Jacobsen confirmó que mantiene sus servicios habituales tanto en los trayectos hacia Trevelin y el interior de la provincia, como también en el transporte urbano, garantizando la normal prestación durante estas vacaciones de invierno. Para esta tarde vamos a tener 9 grados de máxima, continuarán las precipitaciones en la cordillera. Buena jornada para todos.
0: ¿Y cómo estuvo Comodoro y toda la región? Ya nos lo cuenta Carlos Amar y todo el equipo de Radio del Mar. Buen día, volvió el alma a ese cuerpito. ¿Cómo andan?
4: Buen día, Janet, Sergio, Maxi, buen día. Hay que sufrir para después gozar, disfrutar. Aquí Comodoro fue sensacional. Se unió la noche del sábado con la mañana del domingo. Fue Marcelo Vidal, les cuenta.
5: ¿Cómo les va? Buen día. Bueno, como lo han vivido y lo veníamos escuchando del relato que estaban formulando, Comodoro no fue la excepción, obviamente. Se habla de cerca de 50.000 personas en el centro. No, en todo Comodoro, porque muchos no pudieron llegar a la zona céntrica, teniendo en cuenta de que ya era de madrugada, que ya no había transporte público, pero en las avenidas y en las calles de barrios, muchísima gente salió a festejar y a acompañar a quienes en la recorrida con vehículos o con camiones, y la gente que se subía a las cajas de algunos camiones también para poder llegar al centro, colmaron prácticamente las calles principales de la ciudad. Muchas familias, muchos chicos menores, que junto a sus familiares, sus papás, se acercaron al centro. El operativo policial fue grande. Habían más de 200 efectivos policiales que estaban distribuidos especialmente en el ingreso al casco céntrico de Comodoro. Pero fue tanta la alegría que incluso, y esto también es válido resaltar, no hubo incidentes, no hubo que lamentar daños, ni tampoco detenidos, que también lamentablemente en la crónica policial suele conocerse. Fue una verdadera fiesta para Comodoro durante la madrugada del domingo, o como dice Omar, uniendo el sábado a la noche con la mañana del domingo, porque muchos, incluso en el mediodía del domingo, continuaban con los festejos en el centro.
4: Mucha gente continuó. Sí. Y muchos ya no se podían tener en pie.
5: Ayudados por otros.
4: Por el cansancio.
5: Muy solidarios, claro.
4: Por el cansancio y otros gente en pie que se habían consumido.
5: Ya no acertaban ni en el golpe al redoblante que tenía para hacer sonar.
4: Pero por cierto, uno de los festejos multitudinarios más importantes que recuerda la historia de Comodoro Rivadavia. Aquí está Víctor Amigorena.
6: Muy buenos días, con noticias no tan gratas en todo caso, porque tienen que ver con una realidad que se está atravesando no solo en Comodoro Rivadavia, sino en gran parte del país, y seguramente por allí, por la zona del Valle y de Madryn, también muy palpable, como son los incrementos, en este caso de energía, porque la Sociedad Cooperativa Popular Limitada está solicitando un nuevo incremento en la tarifa energética. ¿Por qué esto? Porque desde Nación, recordemos, se ha autorizado justamente que las empresas vuelvan a subir el precio de la energía. Esto baja a todo el país, las cooperativas son quienes reciben estos aumentos y lo tienen que trasladar a los usuarios, cosa que no es para nada simpático. Se ha realizado una audiencia pública aquí donde la gente rechaza justamente esto, pero ahora tendrá el Consejo que decidir si le da el visto bueno o no al pedido de la cooperativa, que reitero, es en definitiva un aumento del gobierno nacional. Y algo similar sucede con el transporte público de pasajeros. En Comodoro Rivadavia pasaría de 1.200 a 2.400 pesos, según se estaba informando. ¿Por qué? Porque se han quitado los subsidios en su momento a nivel nacional, se han ido recortando en el ámbito de la provincia, el municipio tiene que hacer frente a gran parte del subsidio del transporte urbano de pasajeros, pero le quiere poner un límite. Decir que lo va a cortar, no, pero le va a poner un monto. Esta es la cantidad de dinero que se asigna de manera anual para el subsidio al transporte. Pasando esa suma, ya tendrá el usuario que hacerse cargo. Medidas nada simpáticas, pero que forman parte de la realidad económica que estamos atravesando.
4: 9 grados 7 décimos en Comodoro, la humedad 66, el viento del noroeste a 6 kilómetros por hora, el cielo muy nublado, amenazante. Oyentes informaban de algunas gotas que en algunas adyacencias al centro estaban cayendo en este momento. A ver qué les dice Soledad Herrera.
7: Muy, pero muy buenos días a todos los amigos de la cadena radial de la Amistad Patagónica. Bueno, se ha dado hace algunos días un operativo que llamó muchísimo la atención aquí en Comodoro Rivadavia. Ocurrió entre lo que es la policía de la provincia y también la dirección de aduanera. ¿Qué es lo que se secuestró en este operativo, en esta intervención? 289 perfumes importados, de estos que están de moda, los árabes, los famosos, que se utilizan bastante. Pero el problema fue que habrían ingresado al país de manera ilegal. El procedimiento se llevó adelante en el depósito de encomiendas de una reconocida empresa justamente de repartos, donde un escáner detectó 4 bultos con mercadería sospechosa, y es por eso que se le dio intervención a la policía. Un hombre de 51 años se presentó para retirar estas cajas y aseguró que había comprado las fragancias en lo que es Puerto Iguazú. Lo que sí, cuando abrieron estas encomiendas con las autoridades presentes, se comprobó que finalmente no tenían la documentación y las estampillas fiscales que corresponderían. No solo fueron 289 perfumes importados, que ya el número es enorme y llama mucho la atención, sino que la mercadería fue evaluada en 15 millones de pesos. Así que bueno, un operativo que llamó mucho la atención y que todavía se está investigando al respecto.
4: Y una felicitación, Janet, una felicitación por la idea esa de sumarle al cumpleaños de la 17 ese regalo de las plantas, de los árboles, realmente hermoso, y que la gente retribuya con el regalo a ustedes y que hacen ustedes, y que retribuya también, porque no nos olvidemos que vamos a entrar la semana que viene, el día lunes, el lunes 20, es el día del amigo, así que habrá que festejarlo, y los amigos de la radio siempre tienen privilegios especiales. Amigos de Trelew, buen día, Diego Castro.
8: Muchas gracias, muy buenos días, Carlos Omar, el saludo cordial para vos y todos en la cadena. El gobierno de la provincia, a través del Ministerio de Gobierno y el Registro Civil, llevará adelante una nueva jornada de documentación. En este caso será en la localidad de Gaiman, en el marco del Plan Provincial de Primera Infancia Chubut Crece. La actividad se va a desarrollar el lunes 20 de julio, de 10 a 15 horas, en el Centro de Atención Familiar, ubicado en Sarmiento 276, donde vecinos podrán realizar trámites de DNI, pasaporte, cambios de domicilio y demás gestiones habituales del registro civil. Repetimos esto para los vecinos de Gaiman, el 20 de julio de 10 a 15 horas. Por último, la intervención de la Cooperativa Eléctrica de Trelew dio a conocer las escuelas habilitadas para la elección de delegados que se va a realizar el próximo sábado 18, donde los asociados, bueno, podrán emitir su voto en 16 establecimientos educativos distribuidos en distintos sectores de la ciudad y la zona rural. Hay que destacar que cada votante deberá concurrir al lugar que le corresponda según el padrón electoral, que se puede consultar vía web a través de las redes sociales de la Cooperativa de Servicios Públicos. La votación tendrá lugar entonces el sábado 18 de 9 a 13 horas. Bueno, la actual temperatura en Trelew es de 6 grados. La máxima para hoy es de 15, con el cielo mayormente nublado. Para mañana, mínima de 5, máxima de 16, también con el cielo mayormente nublado.
4: Saludos a todas las tejedoras de la provincia. Hoy es el Día de la Mujer Tejedora. Y saludo a los electricistas, también en su día, Día del Trabajador de la Electricidad. Y mañana, a las 9:30, volvemos con la cadena radial de la mitad patagónica. A...

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0: Ay, esta cortina, Tomás. Esta cortina, por favor, un poquito más. ¿Escuchamos al capitán? ¿Sí? ¿Lo escuchamos al capi? Escuchamos entonces algunos testimonios que fueron quedando de la emoción, pero la fuerza, la garra, ¿por qué no un poco el susto también de estos partidos súper difíciles? Habla Leo Messi.
1: Sí, la verdad que sí, que siempre prefiero jugar contra las selecciones grandes, no me pasó nunca contra Inglaterra en la primera vez, así que va a ser un partido especial, semifinal de una Copa del Mundo, así que... Pero bueno, ahora descansaremos y nos prepararemos para eso. Venimos de mucho desgaste, de jugar una larga más otra vez y bueno, a veces se nota.
2: ¿Leo, otra vez equipo está los partidos?
1: No, creo que este equipo, como dije la otra vez, siempre compite, siempre va en búsqueda del resultado y bueno, a veces ellos quedaron con un hombre menos ya en el final y ahí empezamos a encontrar un hombre libre, a tener más posición de pelota, más larga y bueno, de ello también tirarse atrás y controlar el partido nosotros, obviamente ellos con unos menos cambió totalmente el partido.
0: Claro, ya la cabeza y el corazón pensando en Inglaterra, pero ¿cómo nos hizo disfrutar ese gol de calidad de Julián Álvarez? En producción compartíamos un meme qué golazo, ¿eh? Hasta los ingleses del relato de ESPN en Inglaterra decía tremenda calidad de gol. Después de mandarse tremendo gol y de marcar el cierre, el definir completamente el triunfo de Argentina, Julián Álvarez, ¿saben qué fue a hacer? Se fue a la tribuna a hacer dormir a su bebé. Fue a hacer dormir a su criaturita. Esas son las masculinidades, esos son los hombres de esta selección. Después del gol que hizo, habló a la prensa y después dijo, me tengo que ir porque tengo que hacer dormir a la criatura. Habló Julián Álvarez.
3: Bueno, Juli, partido bravo, bravísimo, ¿no?
4: Sí, sabíamos que no iba a ser fácil, un rival muy duro, que presiona mucho, que juega bien también. Pero nada, supimos aprovechar los momentos, tuvimos por momentos también el control del juego y todo, y nada, nos hicimos fuerte y sacamos un gran resultado.
3: Y sufrieron y se juntaron atrás, ¿no? ¿Ellos se venían?
4: Sí, este equipo se adapta a todo, sabemos que por momentos vamos a sufrir, que todos los rivales son buenos, que por momentos el partido sea así, hay que trabajar, cuando hay que jugar, y bueno, como decía, el equipo se adapta. Todo.
3: Día mágico para el 10, cumpleaños ahora, goleador de toda la historia de los mundiales.
4: Nada, impresionante, no hay muchas palabras para agregar. Nosotros tratamos de disfrutar del día a día con él, de ayudarlo, de acompañar. Y nada, estos momentos la verdad que son mágicos.
3: Qué estadio, qué marco, ¿no?
4: Sí, impresionante, la verdad, uno de los mejores estadios que hemos jugado. Y bueno, además toda la gente argentina que siempre está ahí alentando, así que impresionante.
3: Mandar un mensaje a la gente.
4: Nada, agradecerle por viajar, por llegar hasta acá tan lejos, sabemos lo difícil que es, pero siempre están ahí alentándonos, apoyándonos, así que gracias de corazón.
3: Y que crean.
4: Que crean que vamos por todo.
0: Lo vamos a hacer por todos nosotros, por la pibe de Malvina, por un montón de cosas, y por ellos, por los noruegos, por los vikingos, que cayeron casi, ¿eh? Pero bueno, la calidad de Inglaterra hizo que se pudieran levantar, porque parece que fue ayer... Pero fue antes de ayer, un poco antes, cuando Noruega llegó muy bien, entre los 8 mejores del Mundial, y perdió por muy poquito frente a Inglaterra. El arquero de los vikingos habló, y rescatamos algunos de los testimonios también de esos grandes equipos que, como decíamos con Javi hace un rato, juegan muy bien ya, ¿no? Si bien hacía muchos años, casi 30 años que no... O era la primera vez o hace 30 años, no recuerdo bien la estadística, pero hacía décadas que no jugaba Noruega. No sé si nunca jugó o hace 30 años, decía, esa era mi duda. Pero bueno, Noruega estuvo en el Mundial haciendo de las suyas y el arquero que habla español dijo un par de palabras en nuestro idioma al terminar el partido.
5: Estoy muy decepcionado y triste, pero... Nah. Al final hemos logrado algo especial, pero ha sido un viaje muy emocionante y orgulloso. Y claro, cuando podía ser un poquito mejor, cuando ha pasado el segundo gol de Inglaterra, está muy duro ahora mismo, pero ya. Cuando tengo la cabeza un poquito más frío, creo que voy a estar orgulloso que para lo que hemos logrado y también personalmente que he hecho.
0: Bien, lo hace bien. Hablan otros idiomas recontra difíciles, idiomas que tienen globitos arriba de la A, y mira cómo habla español, se le acepta y se los quiere. ¿Cómo nos encariñamos con los vikingos, ¿no? En este mundial? Y además son queribles, se hacen querer. El grandulón Erling Haaland, o Haaland, como nos dijeron que había que pronunciarlo, cuando lo consultaban sobre si ayudaba en las tareas del hogar, dice: me parece ridículo que pregunten si ayudamos, es parte de nuestro trabajo. O sea, ir, meter un tremendo gol, volver, hacer dormir a la criatura en la tribuna, o ir, jugar un tremendo partido, y cuando vuelvo tu germo te dice: che, la parte tuya está sin hacer, ¿eh? A vos te toca baldear la vereda, qué sé yo, sacar la telaraña. Muy buena entrevista, es muy, el pelilargo es muy simpático, muy simpaticón, hace desdramatiza mucho a los haters que lo atacan a veces por su aspecto físico, por su cara, por su parecido. Él trata de minimizar a lo más chiquitito que se puede ese odio que hay en redes, y bueno, cuando le preguntan sobre estas cuestiones sale de lo más suelto, diciendo cosas que son reales, pero que solamente las vemos o las escuchamos cuando o las escuchamos más cuando lo dice por ahí una personalidad conocida, ¿no? Y más que venga del mundo del fútbol, ¿no? Porque por años ha sido tan machista el ámbito del fútbol, cada vez menos, y tenemos esperanza. Entonces, nada de andar ayudando. ¿Cómo ayudando? No ayudamos a nadie nosotros. Somos parte del trabajo de la casa, aunque tengamos distintos oficios, trabajos, profesiones. Bueno, a mí me toca ir a trabajar de jugador de fútbol. A mi pareja le toca trabajar de otra cosa. Y en la casa trabajamos los dos. Los dos trabajamos, dijo. En general, dijo, no sé si tiene esposa. Bueno, son las 10 de la mañana con 2 minutos. Un poquito de repaso, un poquito acá, un poquito allá. ¡Ay, Roldán! ¡Qué manera de sufrir, señoras y señores! Por favor, ¡qué manera de sufrir! ¿No?
6: Sí, sí, sí.
0: Estuvo ahí con el corazón en la mano.
7: Tremendo fue.
0: Tremendo. Lo dejo que se recupere. Lo dejo que se recupere un poquito porque tengo dos noticias lindas para contarles. La primera viene con Paola Brossi, que a esta hora de la mañana nos trae buena información de nuestra gente. Siempre lo hace. ¿Y hoy de qué nos hablará? A ver.
8: Hola, Janet, buen día, muy buen día para vos, muy buen día para todos. Nos vamos por un ratito a la sede vecinal del barrio Jardín Gobernador Fontana, en la calle Buenos Aires 676, para contarles algunas de las actividades que están realizando a través de la sede. Por ejemplo, ¿tenés ganas de aprender a hacer tortas? Bueno, los viernes de 14 a 17 horas. Hay un taller muy, pero muy particular. ¿Tenés ganas de aprender a bailar zumba? Martes, jueves y viernes de 15 a 16 horas. ¿Tenés ganas de aprender macramé? Lunes y miércoles de 14 a 17 horas. Otro de los talleres, de los tantos que hay, para aprender Excel, los lunes a las 19:30 horas. Estos talleres y muchos más son ofrecidos a todos los vecinos en la sede vecinal del barrio Jardín Gobernador Fontana, en Buenos Aires 676. Los invito a seguir al barrio o a la sede a través de las redes sociales para enterarse de horarios y muchos más talleres que tienen para ofrecer para todos los vecinos.
0: Gracias, Pau. Como siempre, trayéndonos información interesante de cada rinconcito de la ciudad. Y un toquecito con Rawson, porque se habló del dragado del puerto y varias obras más también. El intendente de Rawson en los festejos de la independencia, en los actos que se llevaron a cabo sobre el final de la semana pasada, habló y repasamos algo también de esos conceptos. Habla Diego Damián Biz.
6: Dragado, nosotros entendemos que va a comenzar en el mes de noviembre, al menos eso es la información que tenemos. Se va a empezar con lo que se llama el pie de muelle, que es toda la parte de donde las embarcaciones quedan amarradas. La idea es que durante la temporada se trabaje en esos espacios, digamos, en el momento que las embarcaciones están pescando. Y para marzo, abril, que finalice la próxima temporada, ya empezar con el dragado del curso del río. Una obra totalmente necesaria, porque ya están teniendo muchas dificultades nuestras embarcaciones para ingresar y egresar del puerto. Apostamos a que el puerto de Rawson es el que más posibilidades de crecer tiene si se lo acompaña con la infraestructura necesaria, ¿no? Es el salto de calidad que yo entiendo que al puerto le falta.

0: En algún momento nosotros pensamos en modificar la carta orgánica, pero no era para tener una elección más, sino era para trabajar sobre temas ambientales, digamos, así como ha cambiado mucho la sociedad, ha cambiado mucho las legislaciones, las cartas orgánicas se desactualizan y obviamente con las nuevas improntas legales y legislativas hay que aggiornarlas. Ahora, jamás se me cruzó por la cabeza modificar la carta orgánica para tener una reelección más.
1: Ahora nos refresca la memoria sobre el clima, nos dice cuál es el pronóstico para las próximas horas, Daniel Lodero.
2: Condición de tiempo frío por ahora, nuboso, ventoso, viento regular, ráfagas de fuerte en noroeste. Por la tarde fresco, con viento y nubosidad en paulatina disminución, la máxima alrededor de los 17 grados. Y una noche fría, con cielo parcialmente nublado, 11 grados a medianoche. El día de mañana esperamos un amanecer frío con una mínima de 9 grados. Después está fresco, con estados nubosos variables, el viento leve, ráfagas de moderado del oeste rotando al noreste. La máxima puede tocar un valor de 16 grados. Y el día miércoles desciende un poquito la temperatura, máxima, la mínima asciende, la mínima en 11 grados, la máxima en 14. Y el viento lo tenemos con intensidad de leve, ráfagas de moderado, sector norte. Está bastante nuboso.
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1: Son las 10 de la mañana con 9 minutos. Queríamos llegar a las 10 y 10 para que el 10 de Messi se junte con el 10 del Diego para el próximo partido. ¿Está tan manija como el sábado o está tranquilo? Es del team que dice, es un partido, nada más, se suma a la recomendación de Scaloni, que dice, chicos, es un partido de fútbol, nada más, o no puede separar los tantos y dice, yo no puedo separar, yo le quiero ganar a los ingleses.
4: Sí, sí, sí, mayormente por lo deportivo, claro. pero viste que hay un poquitito de
1: sí,
4: eso
1: sí,
4: también.
1: Sí, un poquito hay. Nosotros somos el pueblo, claro. Entonces los jugadores, los periodistas pueden ser, sí. Bueno, usted como periodista tiene como el corazón partido, pero en este caso con la selección deja la profesión de lado y es fana.
4: Todo, absolutamente.
1: ¡A la miércoles!
4: Un hincha más de la popular.
1: Los pibes, todo claro. Deja de lado. Ay, ay, ay, ay, ay. Señoras y señores, el que todo lo deja, ojo, ojo que cuando vuelve del Mundial, está aquel que se fue al Mundial, dijo, yo dejo todo, y cuando volvió le dijeron, le cambiaron la cerradura.
4: Me quedó en la mente el chaqueño.
1: Claro.
4: Que hablamos después del partido que pasamos, obviamente, claro. Antes de Suecia.
1: Y sí.
4: Suiza. Y dijo que si pasábamos iba a vender el todo. Campo. Ese tipo me está rondando la cabeza con esa decisión.
1: Ese maestro de Guajaina que se fue y le mandaba saludos a los chicos, la tarea desde allá. No. Ay, cada historia, señoras y señores. Son las 10 y 10. Sí. Ahora sí, llega el 10 de la segunda mañana, el number one. Llega él, Cristian Roldán.
4: Con esta temperatura ya lo recibo Javier Mercado. Aquí te acompañamos siempre, ya lo sabes. Ahora, donde quieras que estés. 9 grados en Madryn, sensación térmica de 5. Está agradable la mañana, si bien está con el cielo cubierto. 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Señor, le doy una muy buena bienvenida y buena semana.
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4: Sí, señor, buen día, Javi.
6: ¿Qué tal, Cristian? Buen día. ¿Cómo estás? ¿Cómo te va? ¿Todo bien?
4: Pero muy bien, más tranquilo, pero esperando lo que va a pasar el otro miércoles.
6: Bueno, nada, puede ser un poquito de retorno, sí. Un poquitín.
4: Ahora sí.
6: No es mucha molestia. Debe ser por el viento, ¿no? Está fresca la mañana, Roldán, hay bastante viento, por cierto.
4: Sí, señor.
6: Bueno, la cooperativa eléctrica ha cerrado y es el día del personal de la energía en este país, así que no abre hoy Servicot, dirían algunos. La cooperativa eléctrica, sí, está la parte de reclamo, por si a alguno se le corta algo y necesita, llame y lo van a entender.

0: obviamente el movimiento muy reducido en la ciudad porque los chicos están de vacaciones.
1: Así es, Javier, es verdad. Y se siente el movimiento precisamente cuando tengamos el trayecto de llevar a los chicos al colegio. Se siente,
0: hay un vacío en todas las escuelas, ¿no? Sí, en las del centro, en las, sí, las esquinas, los colectivos con menos cantidad de gente. Bueno, mucha gente que se ha tomado vacaciones, por ejemplo, también aprovechando que sus hijos y o sobrinos, nietos, están de vacaciones, piden por estos días las vacaciones. Digamos que la ciudad está muy tranquila, Cristian, ¿no? Tal vez con esa calma de esperar el partido del miércoles, con lo que será, lo que significa toda la fiesta que seguramente esperemos podamos hacer en lo posterior. Y después un fin de semana largo que dejó linda temperatura, algo de gente, pero si le soy sincero y comparamos con el Mundial, sí, digamos, lo que se espera para esta temporada de turismo, porque hay que decir que en muchas provincias ya comenzó la vacación de invierno, seríamos Sudáfrica.
1: Ah, no me digas.
0: Hay un dato que yo no lo tenía en cuenta, me lo vamos a escuchar a Santiago Sanich, el titular de agencias de viajes, el presidente. Vos sabés que cada vez que hay un mundial, la gente no sale.
1: No sale, y digo, no
0: sale de vacaciones.
1: ¿Se detiene?
0: Primero, ¿por qué? Porque, a ver, sí, algunos van al mundial, los que pueden, ya sea Francia, Japón, Corea, Rusia, Sudáfrica, Qatar, o Estados Unidos, México, como en este caso. O bien hace una inversión de un televisor más grande, se queda en la casa, se compra el sillón y todo lo que haga falta y se come un asadito, y esto va en desmedro, obviamente, de decir vámonos de vacaciones porque ya lo que teníamos lo invertimos en la Copa del Mundo. Es un dato, sí, que sí, por ahí yo no lo tenía muy en cuenta, pero sí que es una realidad. Es cierto la inversión que se hace por el Mundial. De hecho, ayer hablaba con alguien que tiene un supermercado, que trabaja en un supermercado de aquí como gerente, Cristian. Vendieron más televisores que comida, por ejemplo.
1: Mira qué, todos, qué dato, dato.
0: Todos, sí, el Mundial, sí, genera esto, ¿no? Porque es el aguinaldo y porque uno aprovecha para cambiar el tele, porque después, ¿para qué lo, claro, va a cambiar? Para mirar Boca te queda grande, ¿no?
1: Además vienen ya con otra tecnología, las aplicaciones, vienen muy y modernos.
0: Viste, cada cuatro años, claro, es todo mucho más moderno, Mirta Legrand está más joven, todo lo que vos quieras. Vamos a escucharte, para eso Santiago Susanich, con él llevamos algunos minutos, cómo viene el turismo flojito y poca reserva para la temporada que se avecina, por lo menos en poco tiempo.
2: Bueno, ¿cómo anda el turismo? ¿Cómo andan los viajes? ¿Cómo andan estas vacaciones de invierno? ¿Con qué expectativas se esperan?
3: Bien, se empezó a mover a un ritmo lento, pero se mueve, hay gente, hay algunas salidas. Obviamente ya, como esperábamos, no es como temporadas anteriores, pero bueno, hay algo de movimiento y acá estamos firmes esperando que suba.
2: Si uno toma como parámetro el año pasado, ¿estamos mejor, igual, peor?
3: Estamos peor, sí. No es un buen año, no está fácil. Año mundial nunca ayuda, el mundial no ayuda a la gente, se queda en la casa y dice, miramos el mundial, tranquilo, hacemos asado, alquilamos una quinta, compramos un tele, invertimos en otra cosa que en ir a Patagonia o salir a cualquier lado, ¿no? Ni al regional.
4: ¿Y cómo es la estrategia de las agencias en este panorama?
3: No, seguir trabajando constante y buscar optimizar recursos, trabajando en pool como trabajamos entre varias agencias y buscar optimizar recursos, pero no hay... Cuando el turista no quiere gastar o no puede, no hay mucha estrategia más que hacer, ¿no?
2: Santiago, decían, ¿es más barato Brasil? ¿Se sigue posicionando como un destino, si es que quiere competir con Madrid, mucho más económico, tal vez?
3: Sí, no es mucho más económico, pero es otra cosa. La gente tiene muy instalado que cuando puede, sale del país. Sí. La mayoría de las veces compara un destino nacional a un destino internacional, le da un valor similar, aunque sea más caro afuera, pero la diferencia no es grande, intenta hacer el esfuerzo e irse, porque sabemos que no sabes hasta cuándo. Entonces hoy la condición cambiaria permite salir y en otro momento quizás no.
2: ¿Tiene que ver con una cuestión económica, tal vez, esta vacación de invierno? Digo, porque es cierto, ¿no? El turista es un ser humano, debe estar ajeno al país, ¿no? En cuanto a tarjetas, cobro, apretado en otras cuestiones.
3: Sí, pero no es solo económico, como te digo. El tema del mundial no colabora, no, que la gente salga.
2: ¿Nunca fue? ¿Siempre fue así, Santiago?
3: Sí, sí, sí. Sí, ya lo sabemos. Y bueno, en otros contextos, por ahí que alcanza para comprar el tele y además irse de vacaciones, bueno, hacemos las dos cosas. Pero en línea general el Mundial nunca ayuda para los destinos locales.
2: Bueno, pero el Mundial termina el domingo, digo, las vacaciones empiezan esta semana, ¿habrá lugar para algo? Tal vez no.
3: Esperemos, cada vez la antelación es menor, la gente decide más último momento a dónde ir o en qué momento, o tiene sus pasajes, pero no tenemos nosotros acá las reservas, entonces estamos atentos ahí, preparados para cuando lleguen.
2: Digamos, si fuéramos el equipo mundial, somos Sudáfrica.
3: No sé si Sudáfrica, pero sí, no somos, no estamos en serio.
2: Santiago, muchas gracias.
3: No, gracias a usted.
0: Bueno, Cristian, los conceptos de Santiago Susani. Una mirada, por supuesto, de lo que significan estas vacaciones de invierno. Es cierto que la gente se maneja ya sin reservas, así que por ahí te puede aparecer. Ponen en la balanza, ¿no? Lo positivo, esperar. Lo negativo, la realidad, ¿no? La gente que invirtió en cuestiones de la Copa del Mundo y esperar a ver si la gente se mueve, sale, qué es lo que hará para estas vacaciones, que por ahora en cuanto a reservas está peor que el año pasado.
1: Bueno, datos negativos si los hay.
0: Fines... Sí, es real, ¿no? No sí. Hay plata, viste que está sí. Muy difícil la situación, las tarjetas, porque hay que salir con claro. Plata. Está bastante compleja la situación en este sentido, ¿no? Los incrementos, indudablemente, que ha habido. Así que, bueno, habrá que esperar, ¿no? Expectativa y optimismo hay. Pero como esto no es una iglesia, dijo mi amiga Pocha, que siempre piensa, sino que es realidad. Hoy sí. Hay mucha gente, ay, sí, esperemos que vaya todo bien, esperemos, no esperemos nada. Contemos lo que pasa.
1: Javi, que, bueno, comencemos esta semana, día hábil, y que habrá dejado el fin de, ¿no? Que siempre hay sorpresas por allí.
0: Estamos averiguando claro. En esto, bueno, mucha expectativa por lo que sí. Fue la presentación de la Argentina, mucha gente se movilizó, se espera que el miércoles explote, va a ser muy particular el miércoles con todo lo que esto genera, y además con, bueno, si es que algo de gente de la comarca, yo anduve, no me gusta hablar particularmente de mí, pero mucha gente en Trelew, mucha gente en Dolabo, mucha gente en Gaima, mucha gente en 28 de julio, anduvo muy bien lo del sanguchito del Mundial.
1: Ah, bien, siempre le va bien, sí. Qué bárbaro.
0: Y decirle a Bowen que llene las canaletas que las tiene seca, Dolabo Playa.
1: Diga. Bueno, pero falta para el verano, Javier.
0: Y así quiere ser gobernador. Javier. Había un caballo, tenía pintado Bowen 2020.
1: No me digas.
0: Está muriendo fuerte eso.
1: En instante con más, Javi. Te necesitamos saber.
0: El Donald Trump de la provincia.
1: Javier Mercado, en todos lados. 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
1: Ya tenemos invitados en la mesa, pero está allí atento al informe. Vas a salir a la ruta, estás transitando, estás ingresando a la provincia del Chubut. Marcelo Yapura, desde Vialidad Nacional, nos informa cada mañana el estado de rutas. Marce, buen día, buena semana.
6: Buenos días, este es el parte de rutas del lunes 13 de julio en Chubut, en el marco del Plan Integral de Mantenimiento Invernal de Vialidad Nacional. Inicio normal en Ruta 13, en el tramo Arroyo Verde, Puerto Madryn. Puerto Madryn, Trelew también. Atención, precaución, en el acceso norte a Trelew, allí desvíos por obras de repavimentación en la autovía, circular a baja velocidad de ese sector. En Ruta 3, entre Trelew y Garayalde, con calzada normal, húmeda en algunos sectores y oficinas aisladas. A partir de Garayalde hacia Comodoro Rivadavia, la calzada está húmeda, mojada por lluvia en varios sectores. Se registraban lloviznas durante esta mañana. Precaución, banquinas blandas con barro. En ruta 26, entre Comodoro Rivadavia y Sarmiento, con calzada húmeda también por lloviznas durante esta mañana. Se repite esa situación desde Sarmiento hacia el empalme con la ruta nacional número 40. En la cordillera, en ruta 40, desde Esquel hacia Puyén, acceso al Bolsón, calzada húmeda con agua en varios sectores. Estaba lloviendo durante esta mañana, también se registraba neblina, hay que circular con precaución en la ruta 40 entre el Bolsón y Bariloche. También la calzada está mojada por lluvia con sectores con bancos de niebla. Precaución en ruta 40 entre Teca y Esquel también. Calzada húmeda mojada por lluvia y agua en algunos sectores. Banquinas blandas con barro, neblina. Se repite esa situación desde Teca hacia Gobernador Costa. De Costa hacia el sur por ruta 40 también con calzada húmeda con lloviznas aisladas. Mucha precaución en el desvío de Ripio entre Facundo Tamarisco. Allí hay que circular a baja velocidad. Se encontraba con humedad y con barro en algunos sectores. Con normalidad por ruta 40 hacia Río Mayo. También la calzada está mojada por lluvia durante esta mañana. Sectores con neblina. Lo mismo ocurre desde Río Mayo hacia el límite con Santa Cruz. En ruta 260 de Ripio, desde Empalme con ruta 40 hacia Lago Blanco y Chile. También la calzada está húmeda con barro en algunos tramos. Estaba lloviendo durante esta mañana y se registraban bancos de niebla. Precaución en ruta 25 desde Rawson, Trelew, Seudelaun y Las Plumas. Con normalidad a partir de Las Plumas hacia Los Altares. También con normalidad lloviznas aisladas. Hay un desvío de Ripio que hay que circular a baja velocidad. Calzada húmeda entre Los Altares, Paso de Indios con lloviznas. También desde Paso de Indios, Teca, la calzada está húmeda por lloviznas durante esta mañana. En la cordillera, en ruta 259, entre Esquel, Trevelin, calzada húmeda con agua. En algunos sectores estaba lloviendo durante esta mañana. Hay sectores con neblina. Lo mismo ocurre en la 259, parte de Ripio, desde Trevelin hacia el límite con Chile. Para más información pueden visitar nuestra página web www.argentina.gov.ar/rutasnacionales. Siempre en la ruta. Vialidad Nacional.
1: Pero muchas gracias, Marce. El informe ha sido realizado en la más linda. Con esta temperatura recibimos invitados en la mesa. Claro que sí. Ahora, en estos momentos y con un viento muy fuerte que registra una velocidad de 49 kilómetros por hora, es del norte. Por eso también la amplitud térmica en esta estación de invierno. 9 grados la temperatura actual. La sensación térmica, efecto viento, es de solamente 5. Nada más. Sergio, buen día, buena semana. Ante
7: buen
1: todo.
7: Día, buen día, buen día, Cristian, buen día. Para presentar a nuestro invitado, te voy a hacer una pregunta a vos.
1: ¿Cómo no?
7: Primero, ¿no?
1: Casi en dos.
7: ¿Qué sabes de Vaca Muerta?
1: De Vaca Muerta, me vi un documental.
7: Ajá.
1: Sobre lo importante que es para nosotros, para el país, precisamente, ¿no?
7: Muy
1: la
7: bien.
1: Economía del mismo, y además, bueno, todo lo que conlleva, ¿no?
7: Bueno, nuestro invitado es Darío Irigaray, sí. Él es director de Vaca Muerta News. Nos conocimos hace un tiempo, afortunadamente, en una feria. Y hoy está pasando por Puerto Madryn, Darío, así que le damos la bienvenida. ¿Cómo estás, Darío?
8: Muy bien, gracias por la invitación. Justo dije, vamos a ver si nos juntábamos a charlar. Y bueno, me dice, venite a la radio. Un placer estar hoy acá. Y bueno, siempre venimos charlando un poco de Vaca Muerta. Y nos pasó esto, que veníamos viendo que por ahí mucha gente, obviamente el que está en Neuquén, sabe de Vaca Muerta porque lo vive el día a día. Y se nos ocurrió empezar a transitar distintas localidades del país y preguntar a la gente, ¿cuánto sabe de Vaca Muerta?
7: Claro.
8: Y ahí, bueno, nos sorprendió, que la verdad que hay como mucho desconocimiento, a veces de cosas simples, ¿qué es Vaca Muerta? Más allá de lo que bien decía de la importancia económica para Argentina, de lo que uno entiende hoy y está esperanzado. Y bueno, obviamente acá cercano a ustedes, con Sierra Grande, todo lo que está pasando con el Vemos, con el CESA, con todo lo que se viene de GNL, todos los ductos que se van a construir. Uh-huh. Realmente también vení a ver de cerca, ¿no? Como yo a veces digo, ¿qué está pasando al otro lado del caño, ¿no? 500 kilómetros de distancia, todo lo que se está preparando de este lado, que en breve, ¿no? Muy poquito tiempo, ya va a salir el primer barco de petróleo desde el Golfo de San Matías. Estamos, creo, calculando, algunos dicen para diciembre, para enero del 2027. Uh-huh. Es nada. Esto estábamos antes hablando 2030, 2031, y se aceleró todo esto.
7: Sí, mucho.
8: Y realmente es muy positivo para Argentina, para el país. Y bueno, no sé ustedes acá localmente cómo lo están viviendo. Si querés vos contarme también para saber.
7: Mirá, yo creo que de a poco, medianamente, se va comenzando a tomar dimensión. Pero, a ver, vos tenés un punto, Darío tiene acá un folleto que es esclarecedor, pero que además sirve. A ver, vos tenés Vaca Muerta. Es el punto de inicio. Pero ese punto de inicio viene hasta Punta Colorada con un oleoducto. Viene hasta unos 40 kilómetros más al norte con un gasoducto, con el CESA. Viene también desde allí a Bahía Blanca también. Si no me equivoco, andan por Cipolletti, por ahí están llevando el tendido también de un ducto. O sea, es mucho más de solamente Añelo, Neuquén y Vaca Muerta. Es mucho más.
8: Sí, sí, tal cual.
7: ¿No? Y, pero debe tomar también dimensión un poco el vecino, ¿no? Del resto del país, porque en definitiva, creo que es una isla esto, ¿no? Comparado con todo lo que está pasando en el resto del país.
8: Sí, yo la verdad he tenido la suerte de andar por Argentina, y cuando uno va a Neuquén, decís, che, vivimos en otro país, ves mucha actividad. La gente que va a Neuquén se asombra de ver el movimiento que hay, la actividad que hay. Y es más, quizás he escuchado al intendente decir, che, no vengan. Yo aclaro, claro, no vengan el que busca trabajo, porque por ahí todavía hay un poco de desocupación en Neuquén. Uh-huh. Y por ahí lo que más se requiere son perfiles muy altos, específicos de la industria. Entonces por ahí ves gente boyando que termina durmiendo en una iglesia. Uh-huh. Y a veces ves cosas que, bueno, tenés ese contraste, ¿no? En una uh-huh. actividad donde muchos ganan mucho y también tenés gente pobre. Que yo siempre cuento esto porque, bueno, en Neuquén hoy la desocupación creo que está alrededor del 3-4%. Uh-huh. Y la pobreza alrededor del 25-26%, lo uh-huh. cual indica esto, que tenés gente con trabajo, pobre.
7: Claro.
8: ¿Por qué? Porque el costo de vida está alto en Neuquén. Entonces, bueno, en eso también, el que va en búsqueda de trabajo, siempre le decimos que ingresen a las páginas de búsqueda laboral, que se den uh-huh. de alta sus perfiles, que actualicen sus perfiles en redes sociales como LinkedIn, que hoy muchas empresas de búsqueda
7: claro.
8: lo hacen ahí. Por ahí mucha gente no le da bolilla, no completa sus perfiles. Y hoy el mundo de Vaca Muerta se mueve principalmente en esta red, en LinkedIn. Uh-huh. A tal punto que muchas empresas hasta comunican solo por ahí, porque por ahí uno no está en Facebook, en Instagram, y no, claro. no tienen ni los perfiles creados muchas empresas que están en Vaca Muerta. Uh-huh. Así que siempre le doy ese consejo por ahí al que quiere seguir de cerca qué está pasando, obviamente que nos siga a nosotros con Vaca Muerta News, que tratamos de ir contando un poco con una mirada local todo lo que está pasando en Neuquén. Que a veces, yo a veces digo, me agarra vértigo, porque no terminamos de procesar uh-huh. todo lo que pasa. Todos los días una marca nueva que está llegando a Neuquén, ves movimiento, hay 140 edificios en construcción, te parás en el centro de Neuquén y vas a ver unas 10 grúas así
7: enormes,
8: a la vista de edificios que están en construcción, pero hoy hay más de 140 edificios y hay más de otros tantos presentados en el municipio para avanzar. Entonces realmente lo que es Neuquén Capital, Añelo, que es el corazón de Vaca Muerta, donde está a 100 kilómetros de Neuquén Capital, donde es el corazón operativo, donde se está desarrollando principalmente la actividad, también se ve un movimiento, un desarrollo inmobiliario que viene creciendo mucho, hasta el punto que hoy hay como una sobreoferta de tanto que construyeron. Uh-huh. Estamos en un momento donde la industria está pegando un cambio hacia que ser más competitiva, más productiva, más eficiente. Entonces como que también hay como un clima enrarecido en Neuquén, donde algunos te dicen, che, se detuvo la actividad, se bajó la actividad. Uh-huh. En algunas empresas es cierto, porque han tratado de cada vez ser más productivos. Entonces viene una empresa que dice, che, la inflación el último año fue el 30%, pero YPF me pide que baje el 30%. No entiendo nada.
7: Claro.
8: Entonces, bueno, ellos lo que están haciendo hoy es un estudio muy, digamos, comparativo, porque hay que entender que cuando nosotros avanzamos hacia el mundo, en esta industria que es global, pero tenemos que ser competitivos, competimos contra el mundo. Entonces el costo de producir ese barril tiene que tener un costo similar o mejor para poder atraer uh-huh. a inversiones, que hay que entender eso, porque esto no es solo igual, tiene que ser mejor que en otros lados, para el que ponga un dólar acá gane, aunque sea un centavo más que en otro lado, y decida, che, voy a Vaca Muerta y no voy a otro lugar del mundo.
7: Ahora, Darío, tu publicación es especializada en esto, ¿no? ¿Cómo impactó la guerra Estados Unidos-Irán en Neuquén?
8: Yo no sé si tuvo un impacto en Neuquén. Sí, para todo esto que se está hablando de Vaca Muerta, el impacto es que creo que le hizo entender a muchos países que no podían tener un solo proveedor de energía. Uh-huh. Eso, digamos, creo que se vio, porque salió desde el gas que vendía Rusia, donde cortaron el suministro, y dice, che, tengo que salir a buscar gas, y le empezaron a comprar a Estados Unidos cuando no le compraban. Y algunos están preocupados con Estados Unidos. Che, si Trump dice, hay que perforar, hay que... Pero cuando Trump se vaya, algunos dicen, che, ¿qué va a pasar? Porque el que estaba antes no querían que exporte, el que estaba antes quería que se cierre el grifo. Entonces, en ese análisis, en esa preocupación, hoy Argentina tiene un marco regulatorio a 30 años con el RIGI uh-huh. que te da una tranquilidad donde desde el caño, uh-huh. todas las inversiones que se están haciendo acá, más inversiones en determinados yacimientos que son específicamente para esto, están garantizados por 30 años. Entonces el que ponga un dólar no puede ser afectado
7: claro.
8: Por nada, y si lo llega, y si llegara a suceder el juicio que se va a comer Argentina.
7: No, no, ya sabemos de eso.
8: Además. Por eso, puede existir la posibilidad. Yo creo que está muy difícil de cómo está marcándose eso, porque digamos está generando un interés internacional realmente muy importante, cada vez más de empresas que dice, che, ¿dónde podemos invertir? Y cada vez va a ir siendo más interesante Vaca Muerta. Creo que se está buscando eso. Se ha logrado empezar a que haya reglas claras. Vos calculás que hace 3 años atrás estábamos en Vaca Muerta sin guantes, sin ropa. Uh-huh. No podíamos importar. Vos querías importar un equipo, era todo complicado. Tenías que pedir permiso. Hoy de cualquier empresa más chiquitita que sea, se trae un equipo de donde sea del mundo. Y hoy esa tecnología está... No, prácticamente se puede acceder a todo tipo de insumo sin tener que pedir permiso. Directamente, si quiero te comprar esto, lo compras. Uh-huh. Entonces, bueno, eso creo que aceleró mucho también esto de que haya confianza en el desarrollo, y hoy realmente eso se está viendo hasta el punto que hay una tranquilidad donde hoy las empresas pueden realmente decir, che, estamos bajando costos. Porque antes todo esto también implicaba mayores costos. O sea, si vos antes te obligaban a comprar algo acá pagándolo más caro, vos decís, no, pero yo lo puedo traer de afuera, vale tanto. Entonces hay cosas que... y hoy no hay otro camino para Vaca Muerta que ser más eficientes, productivos y competitivos. Uh-huh. Porque justamente no podríamos competir en el mundo.
7: Claro.
8: Entonces, bueno, ese es el camino hoy que se está dando. En un momento que por ahí algunos lo entienden rápidamente, otros todavía lo están entendiendo, que es un poco lo que se está viviendo hoy en Neuquén, donde tenés empresas que tienen laburo y otras que todavía no se logran adaptar porque no le cierran los números. ¿Viste? Antes vivíamos con inflación, eso también hace que las empresas tengan que ser, hoy al haber menos inflación, que sean más ordenadas. Antes la inflación era como que tapaba las ineficiencias, entonces hay que afinar el lápiz. Bueno, todo eso hoy lo están viviendo todas las empresas.
7: ¿Vamos a tener una filial del equipo rosa de las Garzas de Miami? Porque le cuento a la gente, Jorge Mas, uno de los dueños del equipo de Miami, acaba de ganar una licitación importante en Vaca Muerta.
8: Sí, sí, tal cual. Es un dato no menor. Pero más allá de eso, también esto de la que existe la competencia. Decís, che, otra vez pierde Techín. Claro. Y nada, son cosas que están pasando. O sea, antes era como cazar en el zoológico. O sea, no, lo tenías que comprar acá, no podías comprar afuera. Hoy hay una competencia de una mano de una empresa argentina. No es solamente que, o sea, vienen capitales de afuera, pero también con una empresa local.
7: Asociado con una empresa local, claro.
8: Entonces, y yo creo que ese es el modelo que se viene. O sea, donde van a tener empresas que se van a ir sumando, cada vez va a haber más jugadores. Porque todos van a decir, che, yo quiero poner una fichita, quiero poner en Vaca Muerta. Y esto está pasando a nivel nacional, porque yo una de las cosas que siempre digo es, hacen falta inversiones a todo nivel. Desde la gran empresa, las operadoras, que son las que marcan, digamos, dónde se pone, qué es lo que se va invirtiendo, empresas de servicios, otras empresas más grandes, y después empresas chicas que también pueden sumarse a la actividad hidrocarburífera o también afuera, porque digamos...
7: Sí, servicios.
8: También. Sí, sí, pero digo, más allá afuera todavía, hoy tenés una gran región en Neuquén, donde tenemos un crecimiento habitacional, donde más allá de la actividad, porque a veces uno habla de gas y petróleo, pero todo esto está impactando. Hoy está impactando acá en Puerto Madryn, con algunas empresas que están trabajando en Sierra Grande, otras de las grutas, que te dice, che, el 40% de las grutas está ocupada con gente que está laburando allá, de Puerto Madryn también, Sierra Grande no hay lugar directamente. Entonces, cuando vos ves eso, decís, hay un impacto en toda la región. Bueno, esto en Neuquén, digo, acá son 3 localidades, pero en Neuquén tenés más de 20 localidades donde hoy está impactando Vaca Muerta, desde pequeños parajes que a veces decís, ¿y qué le impacta? Y antes era un paraje que se dedicaban a la crianza y hoy, che, tenés una base petrolera, vienen y le ayudan a que tenga luz, a que estén un poquito mejor que antes. En ciudades grandes como Neuquén se está mejorando la infraestructura de la ciudad.
7: La cantidad de rutas que se están construyendo es importante.
8: Bueno, eso es, a veces, no quiero entrar en un tema del manejo de la prensa, pero es a veces...
7: ¿Vos decís que es más humo que otra cosa?
8: Sí, totalmente. Ajá, totalmente.
7: O sea, hoy, no hay problema.
8: Si vos vas a ver carteles en la vía pública, en todos lados, te dicen más de 1.100 kilómetros de se están haciendo rutas, pero la realidad es que de Vaca Muerta es cero. O sea, están parchando algunas, no hay puentes, hay embudos. Es como que a veces falta una visión. Hace 3 años de este nuevo gobierno provincial y en Neuquén por ahí cuesta entender, y a pesar de que las operadoras quieren apoyar, en su momento iban a poner un peaje, iban a como a meter un peaje en toda la ruta Vaca Muerta, eso no pasó. La provincia sigue insistiendo con el modelo de agarrar la obra pública, no quiere, digamos, che, te concesiono, vos invertí y te quedás con el peaje, que sería lo lógico en esta nueva era que se está viviendo en Argentina, pero no. Están, inclusive hasta endeudando la provincia de Neuquén para pedir un crédito para las rutas. Están asfaltando rutas que no son el corazón de Vaca Muerta, sino te están asfaltando cordillera, que está buenísima apostar al turismo para decir, che, ¿qué va a quedar después de Vaca Muerta? Yo creo que en eso nadie está... Pero hay una realidad muy concreta, hoy muere gente en las rutas. No pasa un día que no hay un accidente, no hay un día que no contamos una muerte. Entonces, y vos decís, che, ¿por qué esto? Y porque no puede ser que por una vía de mano de ida y vuelta esté pasando... cientos de camiones con arena, con productos y todo el tiempo, y ya no hay horario. Vos vas a
7: la... Además produce un desgaste en la ruta, un deterioro.
8: Entonces esto es permanente. Hoy tenés localidades como San Patricio del Chañar, que es casi el acceso obligado de toda la arena que viene del norte del país. Todo lo que es Ruta 5, digamos, que viene de Buenos Aires, vos, es impresionante la cantidad de camiones, casi todo el tráfico para Vaca Muerta. Vos pasás por esa ruta y ya ves un acanalamiento... mano claro. Al sur y de vuelta no. O sea, bueno, ahí te das cuenta.
7: La noticia también, Darío, es que lamentablemente van a poner un peaje. O sea, te cobran, pero no ponen un mango en mejorar las rutas.
8: Claro, todavía no están cobrando, pero tampoco la están mejorando. Y cuando digo no mejora es no mantenimiento de banquinas, se cae un poste que lo chocaron ya 8 veces y sigue el poste hace 3 años tirado y vos lo ves y decís, che, acá está en abandono. O sea, no es que no se mantiene, está abandonado. Por ahí te asfaltan un pedacito porque nada para más, porque ya estaba destruido, pero es muy poca la obra que se está haciendo con respecto al mantenimiento de eso. Por ahí te dicen, che, están asfaltando Ruta 6 y vos vas por la Ruta 6 y no hay una sola máquina. O hay un arroyo que es Arroyo Carranza, que es una ruta clave también que va hacia el norte de la provincia, hacia Rincón de los Sauces, que es de donde va, digamos, el crecimiento de Vaca Muerta de Añelo, que está a 100 kilómetros de Neuquén capital. Rincón de los Sauces está a 137 kilómetros al norte de Añelo, 237 de Neuquén capital, que sería como la ruta del petróleo. Esa ruta, digamos, está toda asfaltada, aunque tenés arroyos que en momentos cuando llueve mucho, viste,
7: desbordan,
8: desbordan y nada, se detiene el tránsito por horas, y hay gente por ahí a veces con problemas médicos y están ahí, entonces hace falta un puente. Bueno, el puente lo van a licitar, ya está licitado hace meses. Que en julio arranca, hoy estamos a 10, todavía no arrancó. No. Esperemos que julio del 31 arranca, no sé, vamos a esperar.
7: Darío, una cuestión que me preocupa, a ver, son 100 años, ciento y pico de años de explotación de petróleo en Comodoro Rivadavia. Yo me acuerdo que 40 años atrás charlé con el entonces gobernador Carlos Maestro. Yo le planteaba, ¿qué van a hacer el día que se termine el petróleo? Hay un plan de una diversificación productiva justamente para... cubrir ese bache enorme económico-financiero que va a dejar en el momento en que se termine. Y nunca lo hicieron. Nunca hubo un plan para el día después. Y hoy se están pagando las consecuencias, en todo sentido, porque a la provincia de Neuquén, como la provincia de Chubut es lo mismo, le deja un montón de dinero en regalías, sí. Regalías petroleras. El tema es cómo se usan, especialmente pensando en el después. En el mañana, porque van a necesitar avanzar en ese sentido. Y eso no pasa, ojalá que no pase lo mismo en Neuquén.
8: Bueno, en Neuquén se armó un fondo anticíclico, creo que duró un año y ya después mantuvieron la guita. Claro. O sea, dijeron, no, la necesitamos hoy, la plata no la podemos andar guardando. O sea, no hay una apuesta por la producción agrícola a escala, donde hay tierras... ociosas y agua sobra en Neuquén. Tenés dos ríos, como el río Limay y el río Neuquén, que podrían estar asfaltados, sembrados más de 200 kilómetros de costa del río Limay. En Neuquén también hay distintos emprendimientos, pero es muy muy escaso, ¿no?
7: Sí, pero no hay una política de desarrollo, digamos.
8: No, y en esto de que siguen tomando empleados públicos, ¿viste? Entonces el gobernador salió a decir que para el 2031 va a haber superávit, o sea que tenemos 4 años más que van a seguir gastando más de lo que entra. Una cosa de loco.
7: Pero entra mucha guita a Neuquén, al gobierno de Neuquén, digamos.
8: Y ves esto, ¿no? Donde venís una migración de otros lugares del país, volviendo a lo que vos decías de Comodoro, donde hoy tenés muchas empresas, porque dicen, che, tengo capital ocioso, me voy a Neuquén. Nosotros mismos lo vemos, empresas que están yendo de todo tipo para Neuquén y están abriendo sus oficinas, pues si yo no me haga morir. Entonces, están yendo para allá, están trasladando familias que vienen de la industria. Pero bueno, creo yo que por ahí, hoy cuando a veces hay cosas que no las anuncian tampoco para, pues no se saben, pero bueno, yo por lo que escuchaba y hablando con distintos actores, se entiende que parte del gas que se va a exportar de Sierra Grande va a ser el de la Cuenca Austral. Y está previsto en algún momento, inclusive hasta la reversión del gasoducto San Martín hacia Sierra Grande. Entonces decir, che, voy a poner todo lo que es el gasoducto San Martín para allá. Entonces puede existir la posibilidad. Pan-American está haciendo algunos pozos no convencionales, no tuvo el super éxito comparado con lo que es Vaca Muerta, pero no es malo. Entonces hay expectativas de que la producción, pero ir al no convencional, que es mucho más productivo que seguir con todo lo que es la producción convencional.
7: Contale a la gente, ¿qué es la convencional y qué es la no convencional?
8: Yo lo hago muy simple para que lo entiendan. El convencional es como un mate, metés la bombilla, chupás, sacás petróleo, eso sería un convencional. Ahora imagínate que en vez de chupar en mate, estés chupando en una terracota dura, una piedra, que vos decís, acá no puedo chupar a 8 horas, no sale nada. Entonces, para poder extraer, ¿qué se hace? Se hacen como unas pequeñas detonaciones, se fractura, y en esa fractura lo que hace es que hidrocarburos que están escondidos dentro de las rocas salgan. Ese proceso de fractura o estimulación hidráulica, donde...
7: O fracking.
8: Se produce, digamos, dentro... se abren como canales en esas fracturas para poder ir absorbiendo todos esos hidrocarburos a la superficie, y este proceso obviamente es más costoso, pero hoy está teniendo muchísimo más productividad los pozos, algunos hasta 10 veces más que un pozo convencional. Entonces, bueno, realmente en su momento decían, che, pero la inversión es mucho, un pozo te vale 15 millones de dólares, porque no es solo la perforación, digamos, vertical, sino se hace una perforación horizontal, que quizás vos llegas hasta Vaca Muerta a 3.000 metros de profundidad y después vas 3.000 metros horizontal, y en eso ahí llegan a hacer 50 fracturas que se hacen con unos pequeños jets, unas pequeñas detonaciones de unos 30 centímetros, y después lo que se hace con unas megabombas, se mete mucha presión con agua y productos químicos. Estamos hablando que ahí en las profundidades la roca tiene de por sí una presión propia de 6.000 PSI de presión. Un neumático pone tiene 30, 40, sí, como mucho, digo, para tener una relación. Y con las bombas, ¿qué hacen? Elevan esa presión hasta 15.000 de presión. Entonces, por esa pequeña fisura que se hizo inicial, empiezan a meter roca y a veces pueden llegar hasta 2 kilómetros.
7: Claro.
8: Entonces, se arman como unas esas fisuras, donde a veces hacen 50, en otro lugar del mundo llegan a hacer 80 fracturas, y de ahí, bueno, se pone en producción. Al principio, eso, aparte de agua y productos químicos, se pone arena. Por eso también se habla mucho de la arena. ¿Por qué? Porque la arena es como un agente de sostén.
7: ¿Qué hace? Cualquier arena.
8: Son arenas que tienen una... Para explicarlo simple, como si fueran bien circulares, bien redondeadas. Entonces eso permite que el hidrocarburo vaya entre medio de los granos. Ahora, aparte, esa arena no solo tiene que ser redonda, sino que tiene que bancarse la presión, porque imagínate que vos estás a 3.000 metros de profundidad, eso va a estar ahí abajo, y por eso se le dice a esa arena de gente de sostén. ¿Por qué? Porque la meten por la fractura, entonces van metiendo con productos químicos toda esa arena, y cuando le quitan la presión, baja la formación y sostiene esos 3.000 metros que tiene de peso arriba.
7: Claro.
8: Y por ahí van absorbiendo los hidrocarburos. Pero también va volviendo un poco de arena, que se llama arena de o agua de retorno, viene con esa arena y productos que va después como devolviendo el pozo una vez que se termina el proceso de fractura hasta que se pone en producción.
1: A mí me quedó una interesante pregunta respecto al recurso que él decía de Comodoro Rivadavia, porque uno quiere comparar cuánto tiempo podría abastecer a la Argentina haciendo una comparación de gas, cuántos años, y de petróleo. Bueno, para que la gente se dé la magnitud de Vaca Muerta.
8: Totalmente, excelente pregunta. Tenés de petróleo 100 años y 400 de gas de Argentina. Es una locura. ¿Y cuál es el problema? Como nosotros hay una reconversión de decir ir hacia energías más sustentables, hoy está el recurso, hoy lo tenemos que sacar, lo tenemos que poner en valor. Dentro de 50, 100 años, ¿lo podremos vender? ¿Estará el mundo interesado en este tipo de energía? Entonces, ese es un poco el desafío, de sacarlo lo antes posible, porque dentro de 100 años, y 400 de gas, hace 400 años estás hablando, que Argentina lo puede usar para producir energía eléctrica. Hoy Neuquén produce energía eléctrica con gas, y hay muchos lugares del país. Sí. Pero más allá de eso, obviamente que uno va hacia cosas, energía eólica, energía solar, biogás.
7: De alguna manera, cerrando, ¿no? A ver, hoy en día da la impresión, como bien decís vos, urgente sacar el petróleo. El gas no tanto, ¿por qué? Porque especialmente los combustibles, hay mucha tendencia a lo híbrido, a lo eléctrico, y la nafta va empezando a quedar a un costadito. Es más, inclusive se está avanzando para el lado de los biocombustibles también. Entonces,
8: es un combo de
7: cosas. Por las dudas.
8: Igualmente hay que entender que el gas y el petróleo van de la mano. Uh-huh. O sea, todos los pozos tienen mayor o menor proporción de gas y petróleo. En Vaca Muerta vos tenés zonas donde tenés más petróleo y menos gas, tenés zonas con más gas y con menos petróleo. Es como que no es exactamente igual. Hoy tenés zonas, que yo, para el lado de Rincón de los Sauces hacia el norte, que hay más gas que petróleo. Y antes era al revés, tenías más petróleo convencional, en Añelo había más gas y menos petróleo, y se da vuelta, cuando van a lo no convencional tenés más petróleo y menos gas, por ejemplo en el caso de Añelo.
7: ¿Vos qué sabes? Mirá lo que se me vino a la cabeza. ¿Por qué siempre se habló de petróleo en Comodoro y nunca se habló de gas?
8: Y yo creo que porque se descubrió el petróleo ahí, no, de la mano del ingeniero Mosconi, y como que quedó también como parte de la historia argentina, ¿no? Tan, tan importante para el país. Pero yo creo que todos los pozos tienen. Lo que pasa es que vos tenés.
7: No la vimos, Cristian.
8: No la vieron.
1: Siempre tarde.
8: Vos tenés pozos que tienen muy poco, y por ahí a veces también, viste que a veces vos ves que tenés las llamas, los mecheros ahí quemando y se están venteando gas. Hay una realidad que a veces el pozo tiene tan poco gas que ese gas no alcanza para poner un caño y transportarlo, o es muy costoso. Es decir, che, voy a poner un caño para transportar ese gas. Igual hay que entender, digamos, que un poco el formato. Cuando vos tenés un pozo, eso se conecta a plantas de procesamiento donde sacan el petróleo por un lado, gas por otro, el agua, quizás azufre, lo estandarizan para poderlo transportar, ¿no? En muchos casos el gas, si no es mucho, por ahí se tiende a quemar. Hoy, para evitar eso, porque también no permiten que se queme, lo que se está haciendo es generar electricidad in situ con generadores y una transformación mínima para poder hacer eso. Y se están poniendo criptogranjas para hacer monedas, Bitcoin y todo eso, los blockchain. No tanto inteligencia artificial, porque por ahí necesita más capacidad de transporte de la información. Pero lo que es criptomonedas, eso está en. Es más, acá en el sur hay mucho de eso. En Neuquén está empezando, pero en varios pozos acá que tenían gas para no quemar, están instalando eso. Y un negocio que le permite ese gas que no tenía valor, que se pague un dólar por millón por un metro cúbico, que antes no se ve.
1: Por mi parte tengo la última, simplemente la respuesta puede ser muy sencilla, la pregunta que nos hacemos siempre: ¿por qué se llama Vaca Muerta?
8: Bueno, yo tenía hoy justo le contaba, te robo dos minutitos más, hoy estábamos andando acá y charlando con gente acá al lado del mar, y le preguntábamos cosas que le estamos haciendo preguntas, porque nos parecía que mucha gente no tiene ni idea de Vaca Muerta, por ahí se habla mucho. Entonces, armamos con un juego de preguntas, le poníamos ¿cuánto sabés de Vaca Muerta? Y le preguntábamos a la gente, y justamente le preguntábamos ¿qué es Vaca Muerta? Entonces le decíamos ¿qué es? ¿Una empresa petrolera, una ciudad, una formación geológica, un yacimiento? Muchos nos contestaban una empresa petrolera, otros una ciudad, pero poco es una formación geológica, ¿no? Que es la respuesta correcta. Que justamente, bueno, es esta formación es la que dio ahí. Después también le preguntábamos cuál es la localidad conocida como el corazón de Vaca Muerta, y por ahí le damos opciones. Le decimos cuál es esa localidad, si es Neuquén, Rincón de los Sauces, Añelo o Zapala. Algunos nos decían Zapala es una localidad en el medio de la provincia de Neuquén, pero no es.
1: La anteúltima, ¿no?
8: Exacto, Añelo, muy bien. Que bueno, es donde, digamos, se está disparando, sobre todo porque está la infraestructura preexistente. Y después, ¿qué le dio origen al petróleo de Vaca Muerta? Esta es una pregunta que muchos por ahí nos contestaban. Las opciones que teníamos eran, ¿qué dio origen al petróleo de Vaca Muerta? A, dinosaurios. Ahí nos mira el operador atrás de la...
1: Podés participar también.
8: La B, microorganismos marinos, árboles o carbón.
1: Para mí, A.
8: Ahí también el operador dice A. Y vos,
7: por eso justamente se le dice combustibles fósiles.
8: Bueno, pero no, es microorganismos marinos y la respuesta correcta justamente es microorganismos marinos, porque hace unos 150 millones de años Vaca Muerta era un antiguo mar. Con el paso de millones de años, esa materia orgánica dio origen al petróleo y el gas que hoy se trae.
7: Tomá.
8: ¿Viste? Así que es un mito lo de los dinosaurios, pero bueno. Los dinosaurios hoy están para
1: tener una idea. Es la primera opción de todos.
7: O sea que es un mito lo de los combustibles fósiles.
8: Lo que pasa es que en realidad, no... donde genera la duda es porque dinosaurios
1: también lo generan,
8: los microorganismos están fosilizados también en el fondo marino, claro. Por eso también no es incorrecto,
1: es capciosa la pregunta,
7: claro,
8: ¿no? ¿En cuántas provincias se extiende Vaca Muerta? En una, dos, tres, cuatro, cinco. Tenemos cinco opciones.
7: Tres.
1: Mendoza, ahora con la extensión.
7: Mendoza, Neuquén y Río Negro.
1: Claro.
8: Y La Pampa, cuatro provincias.
1: Sí,
8: y
1: Neuquén.
8: Principalmente en Neuquén.
1: Sí.
8: Después, ¿cuántos kilómetros cuadrados tiene aproximadamente Vaca Muerta, ¿no? La formación geológica. Opción A, 3.500, B, 15.000, 35.000 o 53.000.
7: 35.000.
8: Vamos, muy bien.
1: ¿Esa es la opción era ahora, uno?
8: No, la 3 teníamos, 35.000 kilómetros cuadrados.
1: Bien, me iba a meter en la 1.
8: ¿Viste? No, pero, a ver, Neuquén tiene cerca de 30.000 y el resto, claro. Mendoza, La Pampa y Río Negro tienen el resto. Pero bueno, hoy se están haciendo desarrollos importantes en Río Negro, un poquito en La Pampa y en el sur de Mendoza. ¿Hace cuántos años aproximadamente se formó Vaca Muerta? ¿10 millones, 50 millones, 150 millones o 500 millones de años?
7: 150.
8: Vamos, muy bien. La respuesta correcta son 150 millones de años, ¿no? Durante el periodo jurásico.
1: Sí, señor, apuesta todo o deja acá usted.
8: Tenemos, ¿no?
1: Sigue apostando.
8: Tenemos más, nos quedan una un poquito más difícil. Vamos. Acá nivel alto ya. ¿Quién descubrió por primera vez la formación Vaca Muerta? Florentino Ameghino, Charles Edwin Weaver, Enrique Mosconi o Pablo Weber.
1: Yo el último.
8: Es Charles Weaver, que es la respuesta correcta, que es un geólogo que describió científicamente la formación Vaca Muerta y presentó, digamos, la información el año 1931, que descubrió Vaca Muerta al pie de la Sierra Vaca Muerta, cerca de Zapala, que era un afloramiento en superficie, ¿no? De esos 3.000 metros en profundidad, ahí se ve en superficie la misma composición geológica. Y algo paradójico que siempre cuento yo, Charles Weaver trabajaba para la Standard Oil de Estados Unidos. Él trabajaba en California, Estados Unidos, y vienen a hacer recorrer toda la Patagonia, haciendo, a ver dónde hay petróleo, viendo, haciendo estudios geológicos. Y esa Standard Oil es hoy Chevron.
1: Ajá.
8: ¿Y quién fue la primera empresa que invirtió en Vaca Muerta? ¿Tenían algún dato? Chevron. Sí. Mira. Pero bueno, eso no está en parte de las preguntas, pero siempre lo cuento porque me parece
1: sumarlo.
8: No un dato no menor. ¿Qué técnica permitió desarrollar Vaca Muerta a gran escala? ¿Minería a cielo abierto, fractura hidráulica, perforación manual, voladuras con explosivos?
7: Fractura hidráulica.
8: Muy bien, fractura hidráulica. ¿Qué empresa lideró el desarrollo de Vaca Muerta en el primer proyecto masivo? ¿Pan American Energy, Tech Petrol, YPF o Plus Petrol?
1: ¿YPF?
7: Plus Petrol.
8: Nada, muy bien, YPF. YPF es Loma Campana.
1: Sí, señor.
8: Fue en la Campana justamente de la mano de Chevron, que en ese momento hicieron la primera inversión, que fueron como 1.000 millones de dólares. Así que bueno, no, probaron. La mayoría la tienen.
1: Está bien. Salimos empatados.
7: Claro.
8: Bueno.
7: Yo porque tengo ayuda.
1: Venía pero buscando. Eso no vale. Tenía la Nodu enfrente. Bueno, muchas gracias, chicos.
7: Sí. Tengo el sitio Vaca Muerta News en Facebook. Darío, un gustazo.
8: Un placer siempre. Y bueno, gracias.
1: Lo mejor.
7: Vino muy bien acompañado.
1: Community
7: con sus hijos.
1: Community Mayor.
7: Recorriendo la Patagonia.
1: Sí. No me digas, te acompaña el N. Qué
8: estamos
1: lindo.
8: Paseando acá.
1: Bienvenido.
8: Con Julián, que es mi productor.
1: ¿Ya conocías a Julián Pérez por estos lados? Muy bien.
8: Sí, la verdad que siempre Puerto Madryn nos recibe gratamente, así que contentos de venir. Siempre venimos a la expo que hacen acá, tres últimas expos, el año que viene, ya preparándonos para abril también del año que viene.
1: ¿La próxima dónde es? ¿Se sabe?
7: ¿Acá?
1: ¿La próxima expo?
8: No, no, no. La expo, sí, vos sí, que sos acá, ¿cómo sí, se llama? ¿Estuvieron ustedes con el U7?
7: Sí, Evenpa. Pero
1: digo, Evenpa. No digo en Madrid, ni digo en algún otro lugar del país.
8: No, no, en el país, en Buenos Aires y en Neuquén, generalmente se hace la Argentina Oil and Gas. Uh-huh. Este año hacen la Oil and Gas de Patagonia en octubre en Neuquén. Sí. Y al próximo año se hace en Buenos Aires. Siempre. Y así la van rompando. Pero la Evenpa de acá, creo que por lo que yo vengo charlando, inclusive estoy en contacto ahí con varios organizadores, se viene, digamos, a hablar mucho de lo que está pasando ahora también, y va a tener ahí una partecita de Vaca Muerta, porque hay mucho interés. Nosotros el año pasado estuvimos haciendo una charla y la verdad que se llenó, se colapsó el auditorio de gente, muchos interesados en lo de Vaca Muerta, y creo que todavía recién esto está arrancando, así que tenemos mucha tela para cortar. Y como le decimos a todos, hay que seguir de cerca los proyectos, sobre todo a las empresas que quieran sumarse, ir leyendo, estando al tanto, porque atrás de cada proyecto faltan proveedores, empresas.
7: Aparece una oportunidad.
8: Aparecen oportunidades, y yo lo que le digo a todos es que no es que uno va y se corta un pedacito de la torta, sino que la torta se va a venir agrandando, porque esto cada vez va a haber más trabajo, obviamente de la inversión. Entonces, bueno, esto, como charlaba un poquito fuera de aire, no generar expectativas desmedidas para que la gente agarre un colectivo y decir, che, me voy a Neuquén, claro, porque no es tan fácil, el costo de vida alto y todo lo que significa. Sí, sí. Así que, pero bueno, tratando un poco de bajar información y con esa mirada del territorio que tenemos nosotros, porque estamos ahí.
1: Permanentemente hay vecinos acá de Puerto Madryn que están trabajando, es en Añelo, se comunican por el fútbol, imagínense, siempre, todos los domingos.
8: Ha venido acá escuchando. A jugar el Deportivo Rincón también una vez.
1: Sí, señor, vino, sí, en el año pasado.
8: Sí, yo lo vi en directo.
1: Ahora no, porque están en otra zona, pero más cercana a lo que es Alto Valle y demás. Pero sí, ha sido rival de Guillermo Brown acá.
8: Sí, lo sé, porque el Deportivo Rincón es un club muy importante que está en Rincón de los Sauces.
1: Muy nuevo. Está ahí con las estructuras.
8: 10 años, sí. Está muy apoyado con el gremio petrolero. Y es un club que viene creciendo mucho. Yo, como digo, le ha dado identidad a una ciudad donde la gente que nadie es de ahí, pero viste, uno es de Mendoza, de Salta, porque la industria petrolera tiene eso, que hay gente de todos lados.
1: De apoyar, ¿no?
7: Es como mal.
8: Y se generó eso, generar identidad atrás de un club. Decir, yo soy de Rincón. Y eso siempre lo remarco yo, porque. Y esto de que puedan viajar, competir, que vayan a... Y se fueron haciendo un club importante. Creo que hasta jugadores trajeron.
1: Armaron un equipazo también, ¿eh? Sí, sí. El primer torneo, una selección de lo que es el interior casi. Pero tuvo tropezones.
7: Cerrando esta charla, ahora ya sabemos un poquito más. Porque hasta ahora lo único que nosotros sabíamos de la Vaca Muerta es que estaba en la carnicería.
8: No.
7: Bueno, ahora...
1: La media res.
7: La media res. Sí. Pero bueno, en definitiva, gracias.
8: Un placer.
7: Que disfruten.
8: Gracias.
1: Me voy a Buenos Aires. Llegan las noticias. 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
10: Declara el ex funcionario del ARSAT que podría complicar al gobierno.
11: El ex titular del ente de aeropuertos, Orsna, fue trasladado hace instantes aquí a los tribunales de San Isidro para declarar ante el juez Lino Mirabelli en una causa por coimas. Cuando le allanaron su casa de Mendoza y el departamento de Palermo, le encontraron $2.400.000. Cuando lo bajaron de en camión hace instantes aquí en tribunales de San Isidro, Radio Mitre le hizo varias preguntas y no quiso responder. En la indagatoria de hoy estará acompañado por el abogado Marcelo Rochetti, el mismo defensor del tesorero de la AFA, Pablo Tobillino. Facundo Leal fue también funcionario de Alberto Fernández, no solo de Milei, en aquel momento en el ARSAT. Desde los tribunales de San Isidro, Mercedes Ninzi, Mitre informa primero.
10: Conmovedor testimonio de una argentina que perdió todo en el terremoto de Venezuela. Se llama María Tevez y habló con Radio Mitre.
12: no tengo dinero para alquilarme un lugar. Si yo fuese sola, Eduardo, yo llego a cualquier lado, pero ¿dónde llego con mis hijos? Lo único que teníamos era, como te digo, la mochila que yo llevaba. Mis hijos la ropa tenían puesta, es lo mismo, no sé qué lo que tienen ustedes ahora. Eso es todo, como si ahora se quedaran así como están en la nada. Mis hijos hoy tienen ropa porque nos han donado ropa. Perdés todo, te quedaste sin nada.
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14: Mitre habló con Silvina Riela, la mamá de McAllister, el autor del primer gol ante Suiza.
15: Sí, cuando entra al precalentamiento, nosotros levantamos una bandera de la Pampa. Y bueno, él enseguida nos empieza a buscar hasta que ya cuando sabe qué lugar estamos, ya él sabe que tiene que mirar para ese lado. Así que después que hizo el gol, hizo el corazoncito mirando para ese lado.
16: ¡Qué bárbaro! ¿Y la bebé qué edad tiene?
15: 9 meses cumplió ahora en pleno mundial.
16: 9 meses, es una cosita. ¿Y Alexis está enloquecido con ella?
15: Sí. Está enloquecido, ayer llegó y vino a cenar con nosotros acá al hotel. Ah. Así que imagínate la alegría de él cuando la ve a ella y de ella cuando lo ve a él.
14: McAllister juega en Inglaterra y Radio Mitre consultó a su mamá sobre esa situación.
15: No, bueno, de hecho mi nieta nació en Inglaterra, sí. Así que cuando todos cantan en que no saltes un inglés, yo me quedo sentada con ella porque obviamente yo no puedo decir lo mismo.
16: Claro, su nieta es inglesa, así que, claro.
15: Claro, así que nada, en ese sentido yo no me acoplo a eso.
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6: Ahora sí, en instante nada más llega Zona de Folclore. Claro, Enzo ya tiene su tema que representa la tradición. Pero en instantes nada más, porque ya está en el palenque número uno Javier Mercado. Javi, te estamos escuchando. Adelante.
7: Gracias, Cristian. Bueno, un par de cosas que tienen que ver con lo que es la radio, la vida, ¿no? Esto sí, que siempre contamos. Los grises, las cosas que no nos gustan. Falleció ayer la hermana de Nélida Taira, Julia Taira. Le mandamos un gran abrazo a la familia de Nélida, por supuesto a la familia de Dim, que siempre, bueno, obviamente tiene un vínculo con la radio de toda la vida, ¿no? Es lo que Nélida significa, por supuesto, en el contexto de aquí de la comunidad. Así que llegar, queríamos también en nombre de todos, así un abrazo grande a la familia Dina Nelia Taira por el fallecimiento de Julia, de su hermana. Por otro lado, Cristian, algunas cuestiones que tienen que ver. La mañana sí, paró el viento, pero está como para llover.
6: Paró el viento porque tengo 41 kilómetros por hora del sector norte.
7: Que casi ni se siente y está pesada la mañana, ¿no?
6: Límite de fuerte, tenés razón, límite, está, no es tan
7: fuerte.
6: Está
7: bastante pesadita la mañana, digo, claro. Por otro lado, atención con este dato que me acaban de pasar de las empresas de transporte y que tiene que ver con la aplicación del BECH, el boleto estudiantil de Chubut, ¿no? Diga. Gratis. Sí. Solamente me dicen las empresas que se usa cuando hay clases.
6: Bien, en estas vacaciones queda sin efecto.
7: No, se puede usar ese bien, beneficio.
6: Claro, queda sin efecto en vacaciones de invierno.
7: Exacto, porque bien, como estamos en vacaciones, el beneficio no se claro, puede usar, porque claro, obviamente estamos en vacaciones y hay mucha gente por ahí confundida con esta situación, que quieren usar el BECH, el BECH no se puede claro, utilizar hasta que se retomen otra vez las clases de manera normal, ¿sí?
6: Bien.
7: Es un beneficio para los estudiantes cuando estudian en época de escolar, por cierto. Por otro lado, estuve haciendo, mientras ustedes charlaban, alguna miradita. ¿Sabes qué es lo que más se vendió por estos días y cada vez que juega en Argentina?
6: Contame, ¿qué tiene que ver
7: con comida? Eso, primero y principal.
6: Te iba a preguntar qué tiene, qué categoría.
7: Comida lejos, primero. Sí. Lejos.
6: Sí.
7: Comida lejos.
6: ¿Qué le sigue?
7: Segundo. Las cuestiones que tienen que ver con los cotillones, viste que claro, se ponen banderitas en las caras para
6: y
7: atender.
6: Ahora está esa de moda que directamente es un marcador tricolor, en realidad sería celeste y blanco, ¿no? Que te forma la bandera de una. Es muy práctico y se está vendiendo mucho.
7: Muchísimo, las casas de cotillón vendieron muchísimo todo esto. Es más, los buscas, me decían que están en las esquinas, compren estas casas grandes. De cotillón los revenden, obviamente, ¿no? Pinturitas, ya no quedan bubucelas, gorritos, todo lo que tenga que ver con Argentina se vendió a lo loco.
6: Hay que tener en cuenta que cuando uno llega a

0: Instancia, creo que tienen que bajar un poco los precios para sacarse de encima todo, ¿no? Todo lo invertido.
1: Lo van a aumentar, no van a bajar.
0: No te la puedo creer.
1: Y a medida que Argentina va bien,
0: y si no,
1: olvídate, ¿no?
0: Y si no, la fecha patria próxima, claro.
1: Es que ya no hay mucha fecha, no me claro. Queda el 28 de lo julio van, simplemente para poder aprovechar.
0: Claro, claro.
1: Pero
0: claro.
1: Le fue muy bien, digo, si uno tiene que hacer segundo en el ranking peleando ahí.
0: Javi,
1: está la cuestión que tiene que ver con el cotillón.
0: Sí, tenés razón.
1: Mucho, camiseta, bubucela, gorrito, bandera, todo lo que sirva para poder festejar con la Argentina. Sí. Y hablando de festejos, sí. Hubo algunos detenidos
0: en los festejos
1: del sábado.
0: Javier, ¿cómo?
1: Sí, pero por bebidas y algún pequeño disturbio que hubo. ¿Y qué va a pasar el miércoles? Vamos a escuchar. Sí. Si te parece, el comisario mayor y jefe de la unidad regional, Diego Williams, haciendo un balance de lo que se vino y lo que se viene. Para el miércoles, con la presentación de la Argentina.
0: Adelante.
2: ¿No? Podemos comenzar primeramente por el operativo de seguridad que se llevó a cabo este fin de semana, luego de la victoria de la selección argentina, y bueno, esto motivó un dispositivo de seguridad, como ya lo venimos haciendo los partidos anteriores, en la zona céntrica, que es donde se concentra la gente a realizar los festejos, ¿no? En esta ocasión, una vez concluido el encuentro futbolístico este, en horas de la madrugada ya del día domingo, puntualmente pasadas las 12:30, minutos antes ya nosotros implementamos el dispositivo de seguridad en la zona céntrica. Esto se extendió hasta aproximadamente las 3:30 de la mañana. Producto de este dispositivo de seguridad, tengo que decir que se han incautado aproximadamente 40 litros de bebidas alcohólicas de distintos tipos, fernet, cerveza, vinos. Nosotros para este operativo realizamos en toda la zona céntrica anillos de seguridad que le llamamos, donde fueron apostados gran cantidad de efectivos policiales, que el propósito era realizar un cacheo rápido a los concurrentes y evitar justamente que se ingresaran bebidas alcohólicas, y de allí es que surgen todos estos secuestros que yo te menciono. Durante el dispositivo de seguridad hubieron algunas intervenciones que debieron concretarse para demorar a personas que estaban en estado de ebriedad, promoviendo desorden, y justamente para que esto no pase a mayores se intervino rápidamente, fueron demoradas, en total fue una menor de edad que estaba protagonizando una pelea, que fue trasladada a la dependencia, posteriormente entregada a sus familiares, y después otras tres personas mayores de edad, dos de ellas tenían armas blancas, estaban también protagonizando disturbios, estabilidad, así que fueron demoradas. Entonces, el resultado de esto son, bueno, las bebidas alcohólicas secuestradas, las dos armas blancas incautadas, y no hubieron otros incidentes en cuanto a los festejos que se extendieron, bueno, hasta minutos antes de las 3:30. Nosotros a las 3:30 dimos por concluido el dispositivo de seguridad. Los festejos, la gente se congregó primeramente en el sector de Bartolomé Mitre y 28 de julio, en la plaza. Y como lo hacen habitualmente, después realizan un recorrido por la zona céntrica. En esta ocasión se fueron nuevamente a apostar al Monumento a la Galesa. Estuvieron unos minutos allí, regresan a la zona céntrica y desde allí se fueron desconcentrando. Hubo una masiva participación de gente. Sí.
3: ¿El día próximo miércoles seguirá el dispositivo de la misma manera?
2: El día miércoles vamos a tener un dispositivo similar. Tengo que mencionar que para esta de operativo, nosotros hemos convocado a personal policial convencional, 180 efectivos aproximadamente, sumando los grupos especiales que tenemos nosotros aquí, la división de Canes, Grim, Infantería, división de Seguridad Rural, así que los efectivos en total superaron los 200 ampliamente.
3: ¿Cortes de calle a partir de qué hora serán el miércoles?
2: Los cortes de calle inician minutos antes, de unos 15 minutos antes aproximadamente de que finalice el encuentro futbolístico.
4: ¿Concretamente qué sectores están definidos para cortar el ingreso vehicular al centro?
2: Lo mismo que fue ahora, una cuadra antes de lo que es el acceso a la plaza.
1: Bueno, hasta allí los conceptos del comisario William Cristian. Siempre uno, ¿no? Indudablemente se le sale la cadena. Viste que otra vez vi una chica con una foto que dio vuelta, que estaba subida en el semáforo, adelante del monumento a la gesta galesa.
0: ¿Sí?
1: Acá fue al revés, un muchacho se subió en una de las lámparas.
0: No.
1: Bueno, se le sale la cadena, festejando, en la manera, cuidemos esas cosas. Bueno, y el operativo que será igual, sí, 15 minutos antes, ¿no? Ojalá que lo ganemos antes de los 90, si no, alargue, operare como sea, habrá que que estar atentos con el operativo. Primero en el centro, después el acompañamiento que se hace hacia el monumento a la Gesta Galesa. Mayor cantidad de gente se concentra. Va a ser un partido distinto. La euforia me parece que va a ser mayor por lo que significa el rival en este contexto. Así que todo preparado para el miércoles, partido que comienza a las 4 de la tarde.
0: Anda dando vueltas del último mundial que hemos obtenido la Copa del Mundo en los festejos en Buenos Aires, un compilado de los ocurrentes que se suben a las lámparas, a los árboles, a los paredones, a las ventanas, en lo alto, y cómo terminan, no sabes qué da impresión.
1: No sé dónde fue los pibetos que se subieron arriba de un techo de un restaurante que se cayeron.
0: Sí, tienes razón, y uno de los chicos que iba creciendo agarró a otro.
1: Bueno, no es la manera de festejar, ¿no? Uno puede saltar enérgicamente, abrazarse con los amigos, pero bueno, algunos van mucho más allá y provocan este tipo de cuestiones, y atentos, digo, porque la policía está para cuidarnos, ¿no?, y para que no haya lío y demás. Así que, bueno, el otro dato, me está escribiendo mi amiga Silvia Basterrica, que está con la camiseta de Otamendi hace tres días, todavía no se la sacó.
0: Cábala.
1: Está en la plaza, sí, parada. Falta mucho para el partido. Hasta queda, parece un árbol.
0: Silvia.
1: Me dice, ¿y qué hace Silvia que no trabaja? Y dije, hasta el 6 de agosto no funciona el Consejo de Libra.
0: Bueno, qué sé yo. Si la dejan...
1: Pero escuchaste, ¿no? El Consejo se tomó vacaciones.
0: No te lo puedo... ¿Agosto?
1: 6 de agosto.
0: Pará, esto, a ver, ya te digo, ¿no? Upa, tengo 7, 14...
1: Igual hay guardias, pero no hay sesiones.
0: Casi 20 días, Javi.
1: Hay guardias, pero no hay sesiones.
0: Claro.
1: Bueno. No hay mucho tema para quejarse, ¿no?
0: usted dice. Bueno, se le van a acumular todos cuando vuelvan. Gracias, Javier.
1: Mientras no agarren los decretos y los rompa para festejar los papelitos de Argentina.
5: ¿No deberían formar una comisión de receso? Pues entramos en
1: receso. Están algunos concejales están llamando por teléfono, otros están presentes, están con las guardias mínimas.
0: Bien.
1: Pero el tema es que, bueno, hay que descansar, negros. Faltan un empujón de 3 meses y la mente debe estar fresca.
5: La semana que viene yo también voy a descansar.
0: Debe estar escuchando un obrero en el andamio, ya en la altura, debe estar escuchando la radio y dice, a descansar.
5: Me voy a plegar.
1: Lo que pasa es que no hay tema como para quejarse de nada.
0: Ya le vamos a encontrar la vuelta. Javi, gracias.
1: No. Hasta luego.
0: Javier Mercado en todos lados. Me tengo que ir ya rápidamente a Manila. Desde ahí llega la información de Hernán Farías, Prefectura Naval, Argentina. 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Señoras y señores, Hernán Farías. Adelante, señor. Buena semana, Hernán, ante todo, pero por favor, faltaba más.
6: Buenos días, en la mañana del lunes tenemos en la ciudad de Puerto Madryn un cielo parcialmente nublado y un viento fuerte del sector noroeste con una velocidad de 42 kilómetros con ráfagas de 67 kilómetros. A las 5 de la mañana con 59 minutos Tenemos en las costas, las aguas del Golfo Nuevo, una pleamar con una altura de 5 metros 10 centímetros. A las 12 horas con 49 minutos vamos a tener una baja mar con una altura de 90 centímetros y en el transcurso de la tarde vamos a contener con viento del noroeste con una velocidad de 24 kilómetros con ráfaga de 43 kilómetros. A las 18 horas con 45 minutos vamos a tener nuevamente una pleamar con una altura de 5 metros y en el transcurso de la noche una velocidad de viento de 23 kilómetros con ráfaga de 30 kilómetros. Manteniéndose la misma dirección noroeste durante la noche. Esto es para el día de hoy, lunes 13 de julio en la ciudad de Puerto Madryn. Para la localidad de Puerto Pirámides, a las 5 de la mañana con 47 minutos, tuvimos una pleamar con una altura de 4 metros 50 centímetros y en el transcurso de la mañana una velocidad de viento de 49 kilómetros con ráfaga de 72 kilómetros con dirección noroeste durante la mañana. A las 12 horas con 40 minutos vamos a tener una baja mar con una altura de 50 centímetros y en el transcurso de la tarde vamos a continuar con un viento del sector noroeste con una velocidad de 41 kilómetros con ráfaga de 58 kilómetros. A las 18 horas con 33 minutos vamos a tener nuevamente una pleamar con una altura de 4 metros 50 centímetros y en el transcurso de la noche una velocidad de viento de 25 kilómetros con ráfagas de 37 kilómetros. Manteniéndose la misma dirección noroeste durante la noche. Esto es para el día de hoy, lunes 13 de julio, en la localidad de Puerto Pirámides. Por el momento, los dos puertos se encuentran cerrados y realizando una jornada tranquila con lo que respecta a la mañana del día lunes 13 de julio.
0: Muchas gracias, Hernán Farilla. Desde Prefectura Naval Argentina, Pirámides ya está informado. Puerto Madryn también.
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0: Con esta temperatura y esta hora nos vamos a la estancia de los Morales. ¿Quién viene? ¿Quién me acompaña? Subita que te llevo.
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0: 11 de la mañana, 26 minutos.
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0: 9 grados en Madryn, sensación de 6.
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0: Máxima de 17 para hoy. Efecto viento del norte a 45 kilómetros por hora en estos momentos, sí señor.
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0: ¿Y qué?
8: 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Reír y bailar, cantar y chayar.
0: ¿Quién presenta Zona de Folclore, Tomasito?
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0: Buen día, Enzo Morales, ¿cómo le va? Te tengo el mate.
10: Muy buenos días, Cristian, el saludo de Zona de Folclore. Arrancamos bajito esta semana, una samba muy popular que se hizo conocida en el mundo. Es de Eulogio Abel Figueroa, en la letra de Waldo Belloso, en la música. Y la vamos a escuchar por el grande, el turco Jorge Cafrune. Y estoy hablando de esta samba, Cuando Llega el Alba. Que tengan una linda jornada.
11: Gracias, querido, gracias.

0: Pero qué bien, Enzo, gracias. Cafrune, cuando llegue el alba, Enzo Morales, zona de folclore y placas patagónicas.
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0: Sí, huele a puchero, huele a puchero. A mí no me engañan, eso huele a puchero. Muy bien. Gracias por la fotografía, qué bueno estar comunicado. En Arroyo Verde, sí, en el límite de Chubut y Río Negro, hay una olla, hay una hornalla, hay puchero al mediodía. Gracias, ¿eh? Todo eso de la Feria de Madryn, claro, muy bien. 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No, no me olvido, no, todo lo que tiene que ver con el Mundial y mucho más, por supuesto. 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Después la voy a profundizar, pero me tengo que ir a las noticias. Dios. 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

0: Milei sueña con su reelección y sus reformas.
1: Milei concentra su agenda en la reforma del Banco Central y reúne esta tarde a legisladores oficialistas para avanzar en el proyecto. El encuentro será a partir de las 15 en Casa Rosada y participarán además del presidente Karina Milei, Diego Santilli y Martín Menem. A través de los cambios en la Carta Orgánica de la Entidad Monetaria, el gobierno busca prohibir la emisión sin respaldo y que los titulares del Banco Central permanezcan en el cargo más allá de los cambios de gobierno. Rodrigo Jorge, Mitra informa primero.
0: Inflación de julio. Las consultoras prevén un dato cercano al 2% pese a las subas de tarifas. Las estimaciones privadas para julio ya se ubican entre 1,8% como en la ciudad y el 2,1%. El transporte, los servicios regulados y las vacaciones de invierno empujan los precios mientras los alimentos muestran aumentos más moderados.
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0: A la impresionante campaña de Messi le faltan pocas cosas y el miércoles cumplirá una. Enfrentará por primera vez con la selección a Inglaterra. Sí lo hizo a nivel de clubes, pero nunca en partidos internacionales con la celeste y blanca. Y ocurrirá pasado mañana.
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22: Sí, señor. A esta hora estoy observándote por el parlante de la radio. Sí, sí, te estamos mirando. Obvio, ¿eh? No te asustes. 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
23: La sopita.
22: La sopita, ¿a esta hora? No, todavía estamos con... estamos con el desayuno. Remolones siguen o repiten precisamente el desayuno. Ahí está. ¿Pero qué falta? 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
22: Llegó lunes, se adelantaron los chicos de Arroyo Verde. Qué bárbaro, ¿eh? Ya está en marcha. Cristian Lorenzo y no sé quién más los acompañan por ahí. Denme el nombre de pila nomás de toda la gente que está allí en Arroyo Verde. Límite de Río Negro y Neuquén. Ahí nos escuchan permanentemente y nos están escuchando. Hasta nos enviaron la fotografía de ese puchero. Osobuco de la Feria de Madryn. Sí, se vienen hasta acá, ¿eh? Claro. Mirá que le queda más cerca Sierra Grande. Y yo, no, vamos a la feria. Sarmiento y Rosales. Se llevaron todo. Oso, buco, tenés rabo. ¿Qué otro corte puede ser? Hay muchas opciones para el puchero. Claro que sí. ¿Tortuguita puede ser? Bien. ¿Falda? Por supuesto. Además, decidí si querés ponerle morcilla. Y algunos que sí. Los porteños son de ponerle morcilla. Sí, va todo, va el sobuco, va y se zambulle la morcilla. He visto.
1: Pero
22: la
1: los argentinos no le ponen morcilla. Los sí. Porteños sí, los argentinos no.
22: Ellos no, ya claro. lo estamos despejando. Le hicimos un corralito, le hicimos. Pero vi cómo le meten todo junto, la carne y también la morcilla. Comúnmente cuando ponemos la morcilla en la parrilla, la dejamos a lo último nosotros porque explota.
1: Sí, justamente.
22: Pero acá, ¡pum! Zambullida de morcilla junto a la carne. También, por supuesto, zapallo, papa, acelga, espinaca, algunos.
1: La verdad es que no me preocupa porque yo jamás apio. Le voy a poner sí. morcilla.
22: Tal cual. No, yo la picaría antes de que se haga el puchero. La corto en rodajita.
1: Lo que pasa es que 10 de la mañana sí. pones los obucos.
22: Sí, hay que ponerlo con anterioridad, sí señor.
1: 10 de la mañana, sí, más o menos. Sí, cosa sí. de a las 12... agregarle las verduras.
22: Claro.
1: Junto con el osobuco, claro. yo le agrego puerro.
22: Sí, para que dé el gustito a la carne.
1: Para que ya vaya tomando
22: bien,
1: sabor.
22: Bien.
1: Y dos calditos de verdura.
22: ¡Upa! Eso lo potencia mucho más. Después claro. la verdura parte.
1: Y después, 2 horas después, sí. la verdura.
22: ¿Todo junto?
1: Todo junto.
22: Qué bien, para que tomen el gusto. Justamente. Mucho lo hacen aparte, sin nada, porque ya no me gusta. Bueno. Pero a mí bueno, me gusta todo junto.
1: Claro, porque
22: caldo todo es como de puchero que sí.
1: Saboriza.
22: Sopa de puchero sí, sopa de puchero
1: sopa
22: no.
1: Sopa de puchero sí.
22: Muy bien.
1: Definitivamente muy bien. Sí. Con fideito o sí. letrita.
22: Uy, o municiones.
1: Munición también, sí.
22: Chiquitito. Bien.
1: Sí, también.
22: Letrita no, porque se me enfría la sopa de letras.
1: ¿Ah, sí?
22: Porque soy de escribir frases con las letras. Estoy buscando la A. ¿Dónde está la A? Y cuando quise acordar, se enfrió la sopa. 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
22: Sarmiento y Rosales. 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Señoras, sí. Pero no me creen. Señoras y señores, el Mundial no para junto a la Feria de Madryn. Claro que sí. Estamos totalmente expectantes para lo que viene. Hablando del Mundial, hay protagonistas. Hay un rubio pelilargo que no paró de hacer goles, pero lamentablemente se fue a su casa. Pero de su casa salieron al boliche. ¿Sabías esa?
1: No, contame.
22: ¿Noruega?
1: Sí.
22: Hablo de Haaland.
1: Sí, sí.
22: O de Haaland, como dicen ellos, que se pronuncia así. A mí me gusta Haaland.
1: Ah, Haaland.
22: Haaland es lo mejor que
1: hablemos hay. En castellano.
22: Ahora Haaland, nada más. No. Se quedaron eliminados.
1: Claro.
22: Y antes de volverse, discotec.
2: Discotec.
1: Upa.
2: Parte del, gran parte del plantel, porque habían algunos que fueron con la esposa de Yolanda, vamos. Vení para acá. Vení para acá. No, me voy con Jala, me voy con Jala con los muchachos. Vení para acá, vení para acá. Pero hay novedades. ¿Dónde nació Jala? ¿Cómo es la historia de Jala?
1: Claro, Jala.
2: ¿Qué pasa con Jala?
1: Nació en Leeds, Inglaterra, Gran Bretaña.
2: Y juega en Noruega.
1: Y juega en Noruega.
2: No entiendo la historia de.
1: Mamá inglesa.
2: Sí.
1: Papá noruego.
2: Sí.
1: Papá noruego jugaba en Inglaterra.
2: Ah, ex jugador de fútbol el padre.
1: Claro, se rompió la rodilla.
2: Y dejó de jugar, ¿no?
1: Tuvo que retirarse, sí.
2: ¿Y el papá que estaba jugando dónde?
1: En Inglaterra. Bien. Cuando termina su contrato, vuelve a Noruega.
2: Sí.
1: Y pero, se trae al nene
2: pero,
1: y la...
2: pero que Haaland nació ahí porque él estaba viviendo, estaba jugando en el Leeds.
1: Claro,
2: ¿no?
1: Justamente.
2: Equipo que dirigió Bielsa, mirá vos.
1: Sí, que sí, es un prócer allá, Bielsa, a pesar de que no te mire a los ojos.
2: Entonces, mientras él estaba jugando, Haaland nació ahí, porque él estaba representando a ese equipo inglés.
1: Sí, exactamente.
2: ¿Y después cómo que si, cómo es el tema después? Él, Haaland, se fueron, se volvieron a Noruega.
1: Volvieron a Noruega.
2: ¿Y él? Si es inglés.
1: Bueno, él eligió jugar por Noruega.
2: Pero...
1: porque tiene la doble nacionalidad.
2: Pero ¿desde qué edad se lo llevaron a Noruega? ¿Desde los 3 años?
1: Sí.
2: Y la nacionalidad se la hicieron de obviamente de noruego.
1: Él tiene la doble nacionalidad.
2: ¿Doble? Pero claro. él eligió Noruega.
1: Es como Nico Paz.
2: Claro.
1: Es como Nico Paz. Nico Paz nació en España, pero sí. Juega para Argentina.
2: Muy bien. Claro, sí, claro. Sí. El mismo caso de Haaland.
1: El mismo caso de Haaland.
2: Mira vos, porque me llamó la atención eso. Digo, ¿qué pasó?
1: Pero que le caemos bien a Erling.
2: ¿Por qué le caemos bien a ese muchacho?
1: Mira, estoy viendo algunas declaraciones que estuvo haciendo.
2: Sí, sí. Claramente, ¿no?
1: Sí, qué importante.
2: Tiene razón,
1: Sí.
2: Sí. Tal cual, tal cual.
1: ¿Viste? Lo dijo clarito.
2: Me sorprendió con esta declaración.
1: Lo dijo clarito. Yo le voy a traducir.
2: Ah, por favor, porque la gente no sabe.
1: Le voy a traducir.
2: Como nosotros.
1: Sí, porque... Qué importante, claro, saber idioma.
2: Qué importante, claro que sí. ¿Qué dijo para la gente, vio? Porque yo ya sé.
3: Qué importante es saber idiomas.
1: Traducido del noruego al castellano.
2: Contá.
1: Tengo una debilidad por Messi.
2: ¿Eh? Sí.
1: Tienen la oportunidad de ganarle al rival histórico que ocupa ilegalmente su territorio.
2: Epa, claro. Conoce de nuestra historia.
1: Conoce de nuestras Malvinas.
2: Muy bien.
1: ¿Eh?
2: Pero míralo, qué bueno que haya tenido esa respuesta, digo.
1: La verdad...
2: Está instruido.
1: Se jugó.
2: Un hombre instruido sobre la situación.
1: No solamente un hombre instruido. No te olvides que Haaland juega en Inglaterra.
2: Sí. Y hay que
1: juega
2: volver
1: en el equipo inglés.
2: ¡Hay que volver, Haaland! Fíjate si... si querés dar otra opinión...
1: Ya está.
2: Qué bárbaro.
1: Ya está. ¿Sabes qué estoy mirando?
2: Sí, señor.
1: Una foto de Tamarisco.
2: Sí.
1: El querido Tamarisco.
2: Bien.
1: Con Ubaldo Antonio Ratín.
2: Sí, señor.
1: Que nos dejó este fin de semana.
2: La selección jugó con esa cinta, homenajeándonos a él y, por supuesto, apoyando a la familia.
1: Ahora, vos fijate que en el inicio del partido hubo un minuto de silencio, pero no fue para Ratín.
2: Fue para...
1: Fue por el jugador sudafricano que falleció.
2: Acá todos los medios lo anunciaron a él, ¿viste?
1: Como, no, en la transmisión no, solamente nombraron al...
2: Solo la selección con su brazalete.
1: Sí.
2: Pero después el minuto de silencio para el Mundial no fue para Ratín.
1: No fue para Ratín.
2: Mira vos, yo pensé que sí.
1: ¿Sabés que
2: y
1: no?
2: Y no investigué ni pregunté.
1: No, no, yo por lo
2: ahora
1: que
2: me
1: escuché
2: está diciendo...
1: que decían en la transmisión oficial.
2: Claro.
1: Yo lo vi en Tays Sports.
2: Claro, bien. Pero
1: y no lo nombraron a Antonio.
2: Lo bueno
1: la
2: que,
1: selección sí
2: eso
1: homenajeó al 5 de la selección,
2: claro,
1: el 5 que estrujó el banderín inglés en Wembley.
2: Sí.
1: El 5 que se sentó en la alfombra roja de la reina.
2: Sí, señor.
1: También. Y sabes una cosa, estuve viendo un video, algunas declaraciones que hizo hace mucho tiempo.
2: ¿Quién?
1: Antonio Ratín.
2: Sí.
1: Y donde contaba qué pasó después del partido. Porque él quiso ir a comprar ropa, él contaba, no había shopping en esa época, así que fui en taxi hasta Gatti Chávez.
2: Pero para eso en Buenos Aires.
1: No,
2: Gatti Chávez de Londres.
1: En Londres.
2: Bien.
1: En Londres.
2: ¿No la Gatti Chávez de Buenos Aires?
1: No.
2: Bien.
1: Y contaba, Ratín, que la gente, los ingleses, no lo insultaban. No estaban en desacuerdo con lo que él había hecho.
2: Ah, mira.
1: Eso es lo que decía Ratín.
2: Sí.
1: En ese videito de TikTok.
2: Bueno, sí, ya lo podemos. Vos sos
1: youtuber, yo soy tiktokero.
2: Sí, sí, pero siempre está rondando en todos lados.
1: Sí,
2: El que, el que publica en TikTok lo publica en todas sus redes.
1: Ahora, qué loco, ¿no? Lo que era la presencia de Antonio Ratín.
2: Sí.
1: Hablaba Antonio Ratín y no sonaba ni el zumbido de una mosca. Tipo muy respetado, un tipo muy querido. Vi algún posteo de...
2: ¿De quién?
1: Ay.
2: Cuéntame.
1: Un jugador de Boca, ex jugador de Boca, que hablaba de Ratín como un padre, realmente. No sé si era una madurga.
2: Ah, mirá. Bueno, no lo sabía.
1: Sí. Pero bueno, lo podemos jugar.
2: Escuchar después de un rato a algo de Ratín para recordarlo, ¿no?
1: El querido Rata,
2: sí,
1: ¿no? Como lo apodaban.
2: Sí, señor. Me voy al móvil, ¿le parece? Después seguimos hablando porque Javier está trabajando y no para en este lunes, ¿eh? Claro, Javi. Te estamos escuchando, adelante.
4: Digo, a propósito de lo que recién contaba Sergio, la historia la encontró en Radio Mitre, ¿no? Entre Roy Keane, que fue el jugador que lesionó al papá de Haaland en un clásico Manchester United-Manchester City.
2: Puntualmente.
4: 4 años antes se había lesionado Roy Keane, y parece que el papá de Haaland se rió, lo esperó, y ese día el partido le rompió toda la rodilla, lo cual no pudo jugar más. ¿Qué hizo el papá de Haaland? Dijo, chau, nos vamos de acá, se fue a Noruega, y ahí este chico que ya había nacido terminó después jugando para el equipo noruego. Estas cosas del fútbol. Bueno, ustedes hablaban de Ratín. Creo que una de las selecciones más bonitas, los veteranos recordarán, fue la del 66, con el Rata, con Antonio Roma, con Marzolini, con Albrecht, con Perfumo. No fue bien en aquel Mundial. Digo, Marzolini, que vos sabés que jugaba en Ferro.
2: Marzolini, sí, señor, sí, sí.
4: Después fue Boca.
2: Inicio de Marzolini.
4: Bueno, ¿quién fue mejor lateral que Marzolini como número 3 en la Argentina?
2: A ver, ¿vos qué decís?
4: Es de Puerto Madryn.
2: No me diga.
4: Torrejón.
2: Sí.
4: Pedro Torrejón, sí, que jugaba en Madryn, se fue a jugar a Ferro.
2: Javi, el año pasado me lo dijiste tal cual. No sé,
4: dice
2: por
4: que la
2: sede
4: que está en La Roca se hizo con la plata del pase de Pedro Torrejón.
2: Yo no lo sabía.
4: Y Pedro jugó en Ferro, era más lateral que Marzolini, pero con Marzolini después jugaba en Boca, termina siendo la selección. Pedro, que falleció por un problema de enfermedad, obviamente, ¿no? Pero bueno, siempre cada vez que hablan de Marzolini, que uno recuerda aquella década del 60, se acuerda de Pedro Torrejón. Los que no se acuerdan, muchachos, son de los jubilados.
2: ¿Qué pasó?
4: De los adultos mayores.
2: ¿Qué pasó?
4: ¿Se acuerdan esta historia que hubo una reunión que iba a venir el titular de provincia, que no vino, que después vino, y que se juntaron la semana pasada? ¿Cuál es el tema? Por suerte había más de 30 médicos, quedan 17, 15 se fueron, y un poco más. Lo que pide la gente de adultos mayores, que hoy tuvo una reunión, fue qué posibilidades hay de que estos médicos que se fueron sean reemplazados por otros médicos, o aquellos que se fueron sean tentados para volver, porque la atención se disminuyó en Prosate. Bueno, la respuesta es que aquellos que se fueron no van a volver.
2: No me digas.
4: Trabajan en el ámbito privado, ganan mucho mejor y no quieren volver.
2: Es una situación difícil, y lo decían la semana pasada, creo, ¿no? Y vos lo terminás de subrayar.
4: La reunión de hoy lo que se pidió es cómo tapamos este agujero de 15 médicos que nos faltan.
2: Exactamente, uno diría, pero profesionales tienen su deber, pero no sé hasta qué punto, es un tema.
4: El tema es que no encuentran profesionales por ahora para ocupar esos espacios, y lo que se decidió es que martes o miércoles de la semana que viene, Cristian, el intendente los espera, Gustavo Sastre, a los adultos mayores, y a partir de allí ver cómo se cubren esas cápitas de los por lo menos mínimo 15 médicos que necesitan. Residentes de carrera, hay que cubrir ese espacio que por ahora no encuentro ninguna respuesta, que damos propuestas, que les parece, que les decimos que sí, que no, estamos como cuando venimos de España, en punto cero.
2: Pero buscan la solución local, por lo menos, digo.
4: No hay otra, porque se han reunido con autoridades de provincia, Whisky los atendió, la gente que está en Prosate también los atendió, pero la respuesta no aparece porque fueron a los médicos que estaban y dijeron no vamos a volver, por más incentivo que haya, ¿qué hacemos ahora?
5: buscamos otros médicos, estamos en eso, el tiempo se dilata. Metió mano el intendente, dijo, los espero martes a más tardar acá en la oficina con los adultos mayores y ahí veremos cómo hacemos para reemplazar esta cartera de mínimo 15, 17 médicos que necesitan en Prosat.
22: Qué bueno tomar esa responsabilidad, porque la verdad que puede ser una solución.
5: Y es el único que puede destrabar esto, ¿no? Porque parece que las reuniones quedan en saco roto, propuestas que van, se estudian, se analizan, se dice que no. Y los abuelos no pueden esperar, ¿eh? Necesitan que los atiendan ya, no andar deambulando de acá para allá. Así que la cuestión política a veces resuelve cosas que el común no lo puede hacer.
22: Tal cual. Hay que remangarse, ¿eh? y encontrar la solución, por lo menos a nivel local.
5: Esto es lo que se va a esperar a partir, insisto, porque la reunión acaba de terminar hace unos minutos con Oscar Furchi y la gente de adultos mayores. Quedaron en esto, que el martes se reúnen con el intendente, martes o miércoles, y a partir de allí, bueno, vamos por esos médicos que faltan.
22: Por favor.
5: ¿De dónde? No sé. Pero necesitamos 15 médicos, por lo menos para completar la cartilla de Prosati, que la atención pueda hacer lo que ellos necesitan.
22: Sí, adultos mayores que necesitan, bueno, tratamiento, desde ya no lo necesitan hoy, lo necesitaron, mañana lo necesitan. Digo, perdón, ayer,
5: de Argentina a Cabo Verde, claro, que lo necesitan.
22: Ya no pueden esperar más. Javier,
5: y la verdad que no.
22: Bueno, qué interesante lo de... Sí,
1: hay una cuestión, a ver. La responsabilidad final es PAMI.
22: Sí, ahí
1: es PAMI, por eso los abuelos han estado toda su vida haciendo aportes. Toma como intermediario Prosate la provincia desde hace varios años, esto empezó en la gestión de las Neves. Prosate va en decadencia permanente, es un sistema obsoleto, si se quiere. Bueno, le va a buscar la vuelta el intendente, pero siempre no debemos olvidar nunca que la responsabilidad es de Nación.
22: Sí, señor.
5: La responsabilidad de Nación, y además con Prosate, que es la prestadora de PAMI, ¿no?
1: Exactamente.
5: No se olviden de eso, porque Prosate no es un ente separado de la vida, es de PAMI.
1: ¿Y sabes una cosa? El plan Remediar, por ejemplo, que es un plan nacional también, ¿no?
5: Sí.
1: Bueno, tuvo una disminución de 3/4 partes desde 2023 a la fecha. Fue reducido en 3/4 partes.
22: Es muchísimo.
1: O sea que queda 1/3 en funcionamiento del plan Remediar.
5: Qué bárbaro.
1: Bueno.
5: Pero bueno, esto es lo que acaba, muchachos, de acontecer en la reunión que terminó recién.
22: Bien.
5: Y que bueno, queda con esto, ¿no? Para la próxima semana, obviamente esperando lo que será la reunión que van a mantener con el intendente.
22: Mira, vos, metimos 2 temas en uno en el móvil, Javi, ¿no? Con lo de.
5: Varios. Tengo albañiles rompiendo acá, ¿qué más quieres?
22: Escucho atrás unos golpes. Ese es el móvil.
5: Sí, se puso a trabajar porque sabe que estamos al aire, porque si no el martillo pega menos que el do de Vélez.
1: El rey del fratacho.
22: ¡Qué bárbaro!
5: ¡Wokra presente!
22: Roy Kane me decía que lo lesionó al papá de después, bueno,
5: claro,
22: se la devolvió.
5: Claro, la historia es así, lo contaron el otro día, Peter, fue muy particular. El papá, que no me acuerdo el nombre de Haaland.
22: Es muy famosa esa situación.
5: Jugaba en Leeds, en realidad, primero.
22: Sí.
5: Fueron a un partido con el United. Roy Kane es un hombre de pocas pulgas, ¿no? Muy conocido.
22: Sí, señor.
5: Se lesionó a él, parece que el papá de Haaland se reía cuando lo vio tirar al piso, como diciendo, dejá hace tiempo, dale, que no tenés nada. Típico del fútbol, ¿no? Parece que el tipo estaba roto de verdad.
22: En realidad lo lesiona, a ver, creo que es el propio padre de Haaland.
5: A mí me parece que chocan, sí, pero además se reía, porque diciendo, levantate que no tenés nada.
22: Claro, pero tenía todo. Igual se paró en el área Roy, pero no se dio cuenta que estaba roto. Estaba roto
5: después
22: caminaba.
5: Después lo esperó, ya el papá de Haaland jugaba en el City.
22: Se rompió y se levantó. Bueno,
5: claro, después pasó el tiempo, lo esperó, 4 años después se volvieron a encontrar en un clásico ya. El papá ya no jugaba en Leeds, jugaba en el City.
22: Y la primera pelota
5: que tocó lo desarmó como churrasco de croto.
22: Lo pueden buscar en YouTube, eso. El papá de Haaland, Roy.
5: Historia,
22: y además Roy, tan bravo, es bravísimo, el temperamental, el inglés. Le dio una buena bienvenida a Heinze. ¿Te acordás de
5: eso?
22: Que Heinze le dijo, fueron al vestuario, la discusión dentro de la cancha, compañero Heinze y Roy, entraron al vestuario y Heinze, no sé, le dijo de todo, ¿viste? Y no se acuerda más nada. Le metió un derechazo y
5: bueno,
22: nunca más. Y terminó así,
5: no sé,
22: está
5: si...
22: todo bien, ¿eh? Después son compañeros de nuevo, pero...
5: No sé si vieron este video que anda dando vuelta de Scaloni con Beckham. Scaloni
1: sí.
5: jugando.
1: Sí, sí,
5: sí. Sí, Scaloni jugando en un equipo español, Beckham jugando en el Real Madrid. Se levanta Scaloni en un hermoso sí. castellano, le dice, ¿por qué no te vas un poco? Ah, es fútbol,
22: vino
5: el partido.
22: Roberto
5: del
22: Carlos
5: muchacho.
22: Lo abrazó a Scaloni y lo llevaba, y eso que era rival también Roberto Carlos. Qué loco.
5: Pero bueno, cuestiones de sí. fútbol. Me acuerdo que papá una vez se cayó un andamio en la Walker, le digo, no, vamos, no, Australia.
22: Javier.
5: Así nazco allá.
22: No, Javier.
5: No, quédate acá, si igual vas a pasar hambre acá en Australia, en Corea.
22: Le vas a cambiar los guanacos por los canguros, Javier, por favor.
5: Gracias. Igual vas a pasar hambre, gordito, me dijo donde sea.
22: Gracias, Javi.
5: Podría haber sido coreano.
22: Javier Mercado, en todos lados. Ahora me tengo que las noticias. ¿Tenemos algo más para venderle condimento a la ya. olla del puchero del lunes?
1: Ya que lo trajo a colación.
22: Sí, por favor. Contá.
1: El plantel de Argentina en el Mundial 66.
22: Mundial 66.
1: El primer mundial que vi.
22: Sí.
1: El primer mundial.
22: No te pienso preguntar la edad. ¿Cómo te cuido?
1: Tengo 64.
22: ¿Sí? Pero, re joven. Claro. 6'4, 6.4, motor terrible.
1: Mirá qué sí. nombres. Antonio Roma.
22: Sí.
1: Rolando Irusta, San Lorenzo.
22: Sí.
1: Hugo Gatti.
22: Claro.
1: Los tres arqueros.
22: Claro.
1: Los defensores. Roberto Perfumo.
22: Gatti en Gimnasia, creo, ¿no? En ese momento.
1: Gimnasia, sí.
22: De La Plata. Bien.
1: Oscar Calix.
22: Sí.
1: Silvio Marzolini. Uh-huh.
22: ¿Quién mueve, Mauro?
1: Sí. Oscar Ferreiro y Nelson López. Mediocampista, José Baraca.
22: Sí.
1: Carmelo Simeone. Antonio Ratín. José Pepe Pastoriza. Ajá. Rafael Albrecht. San Lorenzo también.
22: Sí.
1: Y Juan Sarnari. Delanteros: Mario Chaldú. Jorge Solari. Alberto González. Alfredo Rojitas.
22: Ah,
1: Rojitas.
22: El crack.
1: Luis Artime.
22: Sí.
1: Hermindo sí, Ortega.
22: Bien.
1: Oscar Más. Yo jugué contra Oscar Más.
22: El Pinino.
1: Sí, señor. Y Aníbal Tarabini.
22: Perfecto.
1: Ese era el plantel de la selección argentina. Eran 22 jugadores en esa época solamente, bien. No eran 26.
22: Yo tengo que ir a las noticias.
1: Sí.
22: Y quiero que la gente te escuche enojado.
1: Enojado.
22: Volvió Sebastián Villa al fútbol de Boca Juniors. Villita.
1: ¿A qué Villita?
22: Me acuerdo cuando te dije, che, capaz que viene Villa. No, yo no lo quiero.
1: No, no.
22: Porque no sé cuánto. ¿Sabés? Estuviste media hora gritando por Villa. Lo mandaste a todos lados, lo mandaste.
1: ¿Sabés quién está más enojada que yo todavía?
22: ¿Quién está más
1: enojada? Anita.
22: ¿Pero por
1: mi
22: qué?
1: Hija. No lo queremos, Villa. No lo queremos.
22: Se reconciliaron con Román.
1: ¿Qué me importa?
22: Gracias al Vasco.
1: ¿Qué me importa?
22: Sí, pero vino. Está en casa de nuevo.
1: No, no, en casa no.
22: ¿Cuánto tiempo en va a pasar para no. que le vuelvas a hablar a Villa?
1: Todo el tiempo
22: no,
1: del mundo.
22: No, dale.
1: No, no.
22: Villa
1: no,
22: está no, entrenando, no. Se fue a hacer la revisación hace un rato.
1: Bueno.
22: ¿Quiere hacer goles?
1: ¿Qué? Lo
22: cuando
1: voy a
22: Villa haga
1: eso.
22: Un gol, ¿vos vas a gritar el gol de Villa?
1: No, yo voy a gritar el gol de Boca.
22: Mirá qué bárbaro. Pero lo hace Villa.
1: No me importa, es de Boca. Amor.
22: Se enojó. Era lo que quería lograr. Usted lo escuchó. Escuche.
1: ¿Sabe dónde se puede ir, no?
22: ¿A dónde se puede ir el jugador de Villa?
1: A la...
22: No, no, no. Llévame las noticias, por favor. ¿Cómo le va a decir? Hasta la tía. Hasta la tía de Villa cayó. ¿Qué pinta a esta hora?
6: Píntame. Le dije.
22: Siempre pinta.

0: todavía. Chicos, ¿están contentos? Sí, me imagino. Bien. 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
2: Irán y Estados Unidos se atacan por el control del Estrecho de Hormuz. Ambos países se encuentran a casi la mitad del plazo de 60 días en el que debían negociar el fin definitivo de la guerra. En cambio, una serie de ataques en el Estrecho han avivado los temores de un retorno a una guerra total. Vamos a golpear muy duro a Irán y vamos a mantener seguro el Estrecho y probablemente lo vamos a administrar, dijo Trump. Cachavacha, el nuevo DT de Uruguay, Diego Forlán, ex 10 de la Celeste, será reemplazante de Marcelo Bielsa en el Banco Uruguayo. Cachavacha asumirá hasta marzo próximo y también conducirá al Sub-20. Forlán lleva más de 5 años sin dirigir un equipo. En 2020 condujo durante 11 partidos, 2 por la Copa Libertadores, a Peñarol.
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11: Muy bien, ya en este momento es momento de recorrer un poco lo que va a llegar el fin de semana. Hace rato que no paso por el Teatro del Muelle. Mariela Owen.
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11: Informando en este momento desde la Avenida Rawson. Teatro del Muelle, cartelera. Bienvenida, Mariela. ¿Cómo anda todo por ahí? Buen día.
13: Hola, Mariela Owen, desde el Teatro del Muelle, informándoles la cartelera de este fin de semana. Este fin de semana, el Teatro del Muelle tiene dos propuestas. Una, el día viernes, el ciclo Nuestros Músicos presenta a Festivaleros. Eso será a las 21 horas. Y el día sábado se presenta la obra de teatro Los Bandidos de Braintree. Esta obra viene de gira y hace una única función a las 21 horas acá en el Teatro del Muelle. El valor de la entrada, 20.000 pesos. Recordamos que... que la boletería está habilitada de lunes a viernes de 9 a 13 horas o una hora antes de cada show. El Teatro del Muelle se encuentra ubicado en Avenida Rawson 60.
11: ¡Eso! Mariela dijo claramente, festivaleros, el viernes a la hora 21. Gran espectáculo, señor. Pedro Acosta, Elías Barroso, Sergio Jiménez, con un repertorio amplio para este viernes. Yo tengo dos entradas. Sí. Los primeros dos audios se llevan las dos entradas. Para que puedan ingresar de manera gratuita, las tienen que venir a buscar acá a la radio, Estivale 226. Dos entradas para festivaleros. Sí, allí lo van a poder observar a Pedrito Acosta, por supuesto, Elías Barroso, Sergio Jiménez, como siempre, con ese gran repertorio. Años con la música de folclore. Así que tengo dos entradas. ¿Cómo te la puedo regalar? A los dos primeros audios. Sí. Esto tiene un valor de 10.000 pesos para este viernes 21 horas en el Teatro del Muelle. Necesito tu nombre y los últimos tres. En un audio tenés que decir: quiero una entrada de festivaleros para el viernes. Entonces la venís a buscar a la radio. Así que paciencia tengo entonces para recibirlos a usted. ¿Me parece? El audio segundo está también ya con su muestra en Casa de Cultura hasta el mes de agosto. Esto comenzó el jueves. Nos pone muy contento que le vaya muy bien. Claro que sí. Observé a través de redes sociales, incluso tenemos un video observando las telas. Claro que sí, no están enmarcadas, ¿eh? Son esa pintura en tela y ahí se lo puede observar. En este video que está rondando por todas las redes sociales, incluso lo compartió con nosotros Claudio. Grande Claudio, querido. Muchas gracias. Pueden pasar por Casa de Cultura, allí en Roque Sáenz Peña 86, a no olvidarse. Bien. Por otra parte, el horario, que es fundamental para que ustedes sepan, para poder formar parte de la muestra. Aquí tenemos para ustedes ese detalle. Es desde el jueves, que es 9, fue, un 9, del 9 al 5 de agosto. Puede pasar por Roque Sáenz Peña 86, así que a disfrutar, por la mañana y por la tarde. Bien, Casa de Cultura los espera. Ahí está la muestra de nuestro querido Claudio Segundo.
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11: Buen trabajo, ¿eh? Bien. Estoy viendo ahí la galería, la muestra.

0: el teléfono de la radio. No, no, no, no, no. Festivaleros, el viernes en el Teatro del Muelle. Quedan entradas, tenéis que venir aquí al Teatro del Muelle. Por la mañana de 10 a 13 horas, de lunes a viernes. Y el mismo viernes, pero yo no sé si vos te vas a arriesgar, ¿eh? El mismo viernes a la hora 20, una hora antes del show, que es a la hora 21 del viernes, este viernes, en el Teatro del Muelle de Festivalero, también puedes adquirirlas, pero ¿y si no hay? Si las compran todas. Así que acercate hasta la hora 13, tenés tiempo, de 10 a 13, en el Teatro del Muelle, y pedí comprar la entrada de Festivaleros, 10 mil pesos nada más, y van a disfrutar de este viernes 17 de julio con la muchachada, con Festivaleros, sí señor, tengo concursantes. ¡Epa! Primero de ellos. ¿Aló?
1: Hola, Cristian.
0: ¿Cómo va?
1: Quiero una entradita,
0: sí,
1: para ir a ver ese folclore hermoso. Ramón de Puerto Madryn. No te olvides, de cabeza.
0: Ramón de Puerto Madryn. Pero, Ramón, falta la terminación de documento. Ramón. ¿Cómo quieres que... A ver, viene con el documento y dice Ramón de Puerto Madryn. Chicos, ¿dice Ramón de Puerto Madryn en el documento de Ramón? ¡No! ¿Entendés, Ramón? Necesitamos los últimos tres del documento también, ¿eh? Grabalo de nuevo, así te escuchamos y el escribano se pone de acuerdo con nosotros. Voy por otro.
2: Hola, Cristian, buen día, ¿cómo te va?
0: Sí, muy bien, muy bien.
2: Mi nombre es Claudio.
0: ¿Qué haces, Claudio?
2: Quiero participar por las entradas al, sí, festivalero.
0: Sí.
2: Mis tres últimos números de documento es
0: 263. 263, Claudio, venite a la radio con tu documento, que te va a estar esperando tu entrada de Festivaleros. Allí en el dorso tu nombre y los últimos tres, ¿está bien? Bueno, chicos, ¿está bien lo que hizo Claudio? Porque dejó hasta la terminación de documento.
3: ¡Sí!
0: Ah, esos son los jurados que tenemos, nos salen barato, el otro nos cobra muy caro, ¿vio?
1: Ramón de Puerto Madryn.
0: Sí, Ramón, falta algo.
1: 932. La terminación del DNI.
0: Perfecto. Chicos, ¿está bien ahora?
3: ¡Sí!
0: ¡Vamos! Vení a la radio, Ramón, con tu documento. Venite nomás. Tiene que ser el carnet, documento nuevo. No te vas a venir con la libreta, por favor. Claro. ¿Alguien se guardó eso? ¿Te guardaste tu documento físico, la libretita?
4: Tengo uno.
0: Yo tengo color verde.
4: Tengo un verde y tengo un celeste.
0: Y me acuerdo que le había comprado un... Mirá vos, los chicos no saben.
4: Bueno,
0: estos milenias dicen, pero si el DNI es como una tarjeta. Sí, no, pero antes no era así, era una libretita.
4: No, no. ¿Eh? ¿Y antes?
0: Y antes era un enrolamiento. Era una
4: libreta de enrolamiento, claro.
0: Que parecía un manual.
4: Claro. 5463009. Ese es el número de documento de mi papá.
0: Yo solamente...
4: Hace 1935.
0: Libreta. Y estaba nuevito el forrito verde. Bah, en realidad, ¿por qué? Porque se usaba a comprarle una fundita. Yo tenía una fundita de foto color Stuttgart.
4: ¿Stuttgart?
0: Sí, color marrón.
4: Qué grande.
0: Sí. Así que con eso la tenía. Y te digo, bueno, más, no sé qué pasó, si es que tengo todavía esa libretita o me la sacaron en el registro.
4: La libreta de enrolamiento,
0: sí,
4: la tapa, era un compuesto de papel,
0: sí,
4: y tela.
0: Claro, un entretejido,
4: claro,
0: verde.
4: Papel y tela.
0: Que se cruzaban. Sí.
4: Pero más vieja todavía,
0: la
4: del 35.
0: Esa quiero saber.
4: Era de color como un bordó.
0: Bordó, muy bien.
4: Algo así.
0: Sí, parecía un libro de actas. Te
4: claro,
0: va a registrar al hotel.
4: Ahora, algo así.
0: Se sigue haciendo eso, ¿no? Hoy ya te registran con la compu.
4: Sí, claro.
0: Pero creo que tenés que llenar los datos. Y si no, no tenés,
4: sí,
0: que llenar, tenés
4: los datos.
0: Llenar
4: sí,
0: los datos. Profesión.
4: Periodista.
0: Muy bien, pone periodista.
4: Uh-huh.
0: Yo también, porque abarcaba todo. Tenía como 5 profesiones. ¿Qué iba a poner? Vamos con esa, vamos con periodista.
4: Pintor de obra.
0: Ah, y te miraban. ¿Periodista? ¿Te miraban? ¿Eh? Leían y te miraban. Leían, ¿estás? Sí, sí. No te creía. Había alguno que inventaba. Profesión,
4: claro. Sí, claro.
0: Ah, sí, sí, sí. Yo tenía un amigo con panadero.
4: Panadero.
0: Que ponía.
4: No.
0: Iba a otro hotel, no sé, mecánico.
3: mecánico. No entendía nada, no, ni manejar
4: tiene,
3: sabía.
4: No tiene
3: manejar,
4: grasa en las manos.
3: Claro, señor. Ni manejar sabía, era mecánico.
4: Los mecánicos tienen las manos grasadas siempre.
3: Sí, rústica, señor.
4: Sí, sí.
3: Porque ellos quieren tocar la tuerca, como corresponde tocar la herramienta. Sí, nada, señor. Que no me vengan con los guantes esos negros que vienen ahora, ¿eh?
4: Guante, qué guante, ni qué guante.
3: Claro, no sé por qué no quieren usar guantes alguno. Mira que es práctico, ¿eh?
4: Y... Sí. Yo uso los guantes de...
3: Los pintores de también tienen mano curtida, aquellos que no les gusta usar guantes.
4: Sí, por la cal le queman la piel.
3: Sí, sí, sí, sí.
4: Claro.
3: Sí, sí. O para limpiar los pinceles, el tíner, todo eso. Que reseca la
4: aguarrá.
3: Exactamente.
4: El tíner es para los autos.
3: Claro. Sí, no, pero son pintores y con el aguarrá y que el tíner, según para el sintético, es mejor. Sale al toque.
4: El tíner pero puede llegar a cortar la pintura.
3: Es tremendo si te pasas. Sí, sí, sí, se cae ahí y te perjudica. Sí, sí.
4: Sí.
3: Qué barro. Y después viene y anda que te acaricie. ¡Ay!
4: Ah, pero.
3: ¡Bruto! No, ¡qué bárbaro!
4: No, no.
3: Contame, estábamos en algo. Viste que abrimos ventana y nunca cerramos nada.
4: Hay un carrerón allí.
3: ¿No era que hablábamos del enrolamiento? ¿O ya lo habíamos terminado?
4: Sí.
3: Viste que no sabemos ni cómo terminó un tema.
4: No, ni...
3: Son buenísimos los temas que tocamos, pero nunca los terminamos. Tan buenísimos. Primero dos pasos del tema.
4: Bueno, y vos decías los pibes. Y bueno, los pibes. Y les tenemos que contar a los pibes. Les tenemos que contar cómo
3: era. Fue culpa mía que te mandé al registro de un hotel cuando vos estabas contando algo serio.
4: Claro.
3: Ahora sí. ¿Viste cómo estamos? Ya me está que nos olvidamos todo. ¿Cómo era la
4: libreta de enrolamiento?
3: Marrón.
4: No, un bordó. Como un bordó.
3: Qué bárbaro. Y había que llevarla para hacer el trámite.
4: Sí, pero eran enormes encima. Y sí, lo tenía que llevar, para colmo. En esa época.
3: ¿Y dónde la guardás? Porque salí de tu casa y la vecina te dice: vecino, va a hacer un trámite, ¿no?
4: Sí, que antes...
3: ¿Cómo se dio cuenta? Pon la libreta de enrolamiento que la tiene ahí en el hombro.
4: El gabán.
3: Sí.
4: El gabán tenía bolsillos grandes.
3: Ah, y interno también, ¿no?
4: En esa
3: ¿no?
4: época, claro.
3: Interno
4: en esa época usaba mucho el gabán, por ejemplo.
3: El gabán.
4: Aparte, no te olvides que todo ese tiempo anduvimos de dictadura en dictadura, entonces teníamos que andar con el documento así o así.
3: Incómodo. Ahora está bárbaro porque lo meto en la billetera mi documento.
4: Es más, teníamos que andar con el pelo corto a la altura del cuello de la camisa.
3: Bien, si tocaba el cuello...
4: Claro, porque estaban los viejos edictos policiales.
3: Claro.
4: También.
3: Mirá qué bárbaro.
4: Era otro
3: ¿Y vos
4: tiempo.
3: ¿Tenías el pelo largo?
4: No. Trataba de disimular.
3: Bien.
4: Me lo escondía abajo el cuello de la camisa. No, tampoco que tenía muy largo, ¿no? Pero.
3: Sí.
4: Sí.
3: Qué
4: bueno. Y rulos.
3: No, uy, qué bárbaro.
4: Y rulos.
3: Con viento en contra, lo que debe ser vos, con viento en contra y rulo.
4: Uf.
3: Como el Diego corriendo en la pampa. ¿No? Cuánta cabecera. ¿Cómo, bueno. Tomasito, me tengo que ir algo más? Me voy a las
4: Te digo para después, porque me voy a un carrerón, ¿eh?
3: Porque tenemos que hacer la tarea hoy
4: claro,
3: lunes, ¿eh?
4: El lunes.
3: Así que después de las noticias...
4: Primera vez en la historia.
3: Sí, ¿qué?
4: Después te digo. Un
3: título nada más. Muy bien, muy bien.
4: Después te digo.
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6: declara el ex funcionario del ARSAT que podría complicar al gobierno.
7: El ex titular del ente de aeropuertos, OSNA, Facundo Leal, sigue declarando frente al juez federal de San Isidro, Lino Mirabelli, en una indagatoria por haber recibido supuestamente coimas mientras conducía el ARSAT. Leal no quiso hablar cuando lo bajaron del camión de traslado proveniente de la cárcel de Ezeiza. Al ex funcionario de Milei y Alberto Fernández le encontraron $2.400.000 termosellados en dos de sus domicilios. Quien lo defiende es el abogado del tesorero de la AFA, Tobillino, Marcelo Rochetti. Facundo Leal lleva 2 meses detenido, pero no por recibir coimas, sino porque le encontraron droga en su departamento de Palermo. Desde los tribunales de San Isidro, Mercedes Ninzi, Mitre, informa primero.
6: Insólito ataque a runners. Jinetes se persiguieron con sus caballos a corredores. Hasta los golpearon con boleadoras. El hecho ocurrió en la tradicional carrera de aventura doble Apolo que se disputó en Río Negro. Los agresores sacaron la señalización del circuito, tiraron piedras contra los corredores e incluso agredieron físicamente a algunos participantes.
8: La organización los presenta, el circuito es habilitado, esto está en redes sociales hace mucho tiempo. Y pasa por el límite del supuesto campo de estas personas. Ellos tienen animales, la propia comunidad mapuche no los ha reconocido, los ha denunciado. Claro, ellos han cerrado en un momento la entrada al río. Y hoy los organizadores iban directamente a fiscalía y la idea es poder entre todos hacer una denuncia colectiva, porque esto bueno no es de ahora. Y entre los entrenadores, atletas, agredidos y demás, poder hacer todos algo en común para que esto no siga sucediendo. Y la verdad que lo que queremos es poder correr tranquilos.
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3: Está por salir a la ruta. Sí, qué bien. Bueno, ¿tenés algún familiar viajando? Imagino. Bueno, te voy a contar algo. 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Desde aquí llegaremos a destino. ¿Destino? Sí, San Antonio Oeste, en la provincia de Río Negro. Comodoro, en este momento, a las 12:37, 9 grados, sensación térmica de 8. La temperatura máxima para el día de hoy será de 10 grados. El cielo se va a empezar a cerrar en Comodoro a partir de la hora 20. Bien, tengan cuidado porque muchos dicen, precipitaciones. Puede ser, mañana hablamos de ello. Me voy a Trelew, permiso. Estamos en Trelew, pero qué rápido que llegamos. 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Tiempo en Trelew, 15 grados, misma sensación térmica, efecto viento sector norte, por eso mismo está como pesado Trelew. 18 es la máxima para el día de hoy. En Puerto Madryn, 13 grados actualmente, misma sensación térmica, el viento es del noreste, porque está volcadito al este, no al oeste, pero mayormente del norte. Por eso mismo, la temperatura máxima del día de hoy en Puerto Madryn, con estos 13 grados actuales, llegará a los 17 grados. Estamos pasando por Arroyo Verde. El olor a puchero que hay acá en Arroyo Verde. 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Cierre grande. 10 grados. Misma sensación térmica. Además, la máxima para el día de hoy en Sierra será de 13 grados. En San Antonio Oeste, 11 grados, misma sensación térmica, sí señor. La máxima para hoy en San Antonio Oeste, 14 grados.
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3: Sí, señor. ¡Epa! Deportes en el recuerdo. ¿Y qué podemos poner como para asimilarlo en ese entonces? ¡Qué bien! Tomás está en todas. Tomás Vivero. Porque una gran figura del fútbol argentino que nos ha dejado hace nada, momentos. Como el señor Ratín. Orlando Pritchard. Se fue hacia el baúl de las fotografías que tiene ahí en el quincho, en el fondo, al lado de la salamandra, que no funciona, la tiene de adorno, pero nunca le puso leña. Está de ahí, está de ahí. Al lado de una boleadora de los gauchos que le pegaron a los que hacían running. Es que no puede ser lo que escuché. No, pues, vos también. Tan... ¿Vos escuchaste lo mismo que yo?
2: Sí, sí.
3: ¿Vos escuchaste? No, pues,
2: lo repitieron. Encima.
3: Radio Mitre, el periodista que hace el Radio Mitre se informa primero. En Neuquén, claro, los vaquianos. Le pegaron a los corredores con una boleadora.
2: ¿Cómo le van a pegar con una boleadora?
3: ¿Ustedes vieron qué tenían en la mano los muchachos?
2: Ay, Dios. Se llama rebenque.
3: Es un rebenque.
2: Se llama rebenque. Con la boleadora, ¿sabes qué? Estarían todos desnucados.
3: Claro, que le tiraron a los top. No. Es rebenque.
2: Claro, es más, en la jerga de ellos le pegaron unos guachazos.
3: Claro, muy bien. Sí, señor.
2: Claro.
3: Y Mitre dice.
2: Y los porteños.
3: Le pegaron con boleadoras a los corredores. No.
2: Y los porteños.
3: Yo escuché, si nos miramos los dos, le decimos a la gente. Ustedes también en sus casas, en sus trabajos, cuando escucharon eso, que eran boleadores. No era boleadores.
2: Son los mismos que dijeron que ponemos los barcos en el Golfo para parar el viento.
3: Puedo creer. Perdón, querido Rando Pritchard, perdón. Sergio le está enviando un agradecimiento ante todo. ¿Por qué?
2: ¿Por qué? Por esta.
3: Lo envías tú al tuyo, te lo mandé tu teléfono, ¿puede ser? No.
2: Esta foto, no.
3: Que... Mira, yo te lo voy a. Pues, se la mandé a Orlando. Se la mandé a Orlando Pritch. Pero ahora te lo voy a enviar a vos, te lo voy a enviar, dale. Así no, pues tenés tortícolis. Le contamos a la gente que Orlando nos mandó una fotografía de un equipo de fútbol, pero la fotografía estaba vertical.
2: Está vertical.
3: Entonces nosotros doblamos nuestro cuelio.
2: Estábamos cogoteando.
3: Y ahora yo no puedo retornar mi cuelio. Tengo tortícolis. Así ahora, que bueno, la editamos y los pusimos de pie. Como
2: acá lo vemos a Ratín.
3: A
2: ¿no?
3: Ratín, sí, señor.
2: Ahora, ¿quiénes serán esos jóvenes de la selección juvenil?
3: ¿Pero dónde está Ratín?
2: Juvenil. Acá está el Rata.
3: ¿Está ahí el Rata?
2: Sí, está Ratín, acá en Madrid con los pibes de la selección.
3: ¿Pero está acá en Madrid en esa foto? ¿Es de acá de la ciudad?
2: Es de acá de la ciudad.
3: ¡Tremenda foto!
2: Tremenda foto.
3: Porque, a ver, muchos reconocemos a Ratín, que vino a la Peña de Boca, incluso el Tama sacó la foto. Esa Peña de Boca se hizo en el Club Social y Deportivo Madrid. Vino Macri también. No sé si en conjunto, pero...
2: ¿Ah, vino el Gato también?
3: Sí, vino Macri, obviamente, con su primera esposa, no es primera esposa, sino la anterior de...
2: Claro.
3: La muy Menditegui. Bonita, muy bonita.
2: La Menditegui.
3: Sí, se robó todas las miradas.
2: Huh.
3: Exactamente. ¿Y no las devolvió?
2: No.
3: Se las llevó. ¡Ey, Menditegui! ¡Mi mirada! Se las llevó.
2: Mirá, Ratín dice, entre Ureña, arquero, y el 2, Orlando Pritchard.
3: Mirá, Pritchard, Ratín lo tiene abrazado a Pritchard.
2: ¿Qué tal,
3: Y él, Orlando jugaba, ¿qué equipo era? ¿Una selección?
2: Selección juvenil.
3: ¿Selección de la Liga del Valle?
2: Es lo que dice, selección juvenil Puerto Madryn.
3: Pues,
2: dice.
3: Orlando,
2: selección juvenil,
3: mandanos Puerto un audio explicando la fotografía. ¿Qué equipo, dónde y por qué? Eso así los oyentes no quedan a media tinta.
2: Claro, hay
3: porque
2: que
3: nosotros
2: mandé,
3: no nos...
2: a Otto al teléfono de la radio.
3: Sí, ¿no? Señor, cómo no, duda. Cómo no. Muchas gracias.
2: Orlando, danos una mano, quiénes están en la foto.
3: A esa manera tan particular de Orlando, de explicarte detalladamente, protocolarmente.
2: Orlando siempre fue así.
3: Sí, siempre, sí, señor.
2: Si hay algo
3: ¿quién
2: que
3: pudiera tener
2: Orlando, que ha sido siempre la misma persona?
3: Un gran orador.
2: Gran orador.
3: Pero,
2: Orlando,
3: pero es orador hasta en el asado. Mirá que hemos comido juntos asado.
2: Sí, ajá.
3: Y para pedirte que le pase los chorizos, te hacen un discurso.
2: integrante de un gran consejo.
3: Con una calidad.
2: Fue concejal, Orlando.
3: Claro, por eso estoy en ese ejercicio. Muy bien.
2: Claro, es
3: bueno.
2: Más,
3: ¿a dónde nos vas a mandar, Orlando?
2: Pido la palabra, dice.
3: Sí, sí, señor. Pero, Orlando, mandanos un audio, dale. Creo que al tuyo te lo voy a enviar o al mío. ¿Sí? Explicando las fotografías que también las voy a compartir para los oyentes que pretendan. ¿Bien?
2: Qué lindo.
3: Qué bárbaro.
2: Qué lindo, ¿eh? Ureña. Yo tengo un amigo, el Patón Ureña, amigo mío, sí. Pero supongo que debe ser el.
3: ¿Qué es la vida del Patón Ureña?
2: El Patón, gran
3: hace
2: marinero.
3: Hace mucho que no lo veo.
2: Está viejo el Patón. Se jubiló.
3: También hemos compartido momentos. Ah, ya salimos casi parientes con el Patón. No, yo con tu viejo y ya con mi viejo, con mi tío. ¿Cuántas generaciones, de verdad? Bueno, un abrazo para el Patón a propósito. Tenemos un aviso en la Plaza España entre Mitre y Marcos Azar. ¿Sí? Mitre. Ah, sí, sí, la Plaza España, aquí, zona sur. Entre Mitre y
2: bueno, ahí
3: Marcos
2: se prendió
3: Azar.
2: Susana. A vos Plaza también España. Te mando saludos, Susana.
3: Pues, le digo si
2: Susana
3: están
2: Ureña también.
3: Están los oyentes allí de zona sur. Hay un caniche perdido, un caniche toy perdido. Así que si alguien busca un caniche toy, está ahí en la plaza de entre Marcos Azar.
2: Hay un caniche perdido, yo soy un bulldog encontrado.
3: Mirá vos, yo no soy caniche, pero toy, dice un amigo, cada vez que vamos a hacer un asado. Bueno.
2: No puedo escuchar audio, Susana, estoy claro, al aire.
3: Claro, además podemos corremos el riesgo de salir pariente con los oyentes.
2: Claro, justamente.
3: Bueno,
2: eso.
3: Contanos casi, un poquito.
2: Ahí nomás.
3: Contanos un. ¿Vamos al automovilismo?
2: Qué lindo autódromo.
3: Contame.
2: Qué lindo autódromo el de Posadas.
3: Sí.
2: Qué hermoso autódromo.
3: Tierra colorada.
2: Tierra colorada, subida, bajada, carrusel. Hermoso, hermoso. Y no podía ser de otra manera que entregara un gran espectáculo. Un hermoso autódromo que entregara un gran espectáculo.
3: Sí, señor.
2: Y lo histórico.
3: Contá.
2: Porque por primera vez en la historia ganó Mercedes-Benz.
3: ¡Epa! Esto es, entonces,
2: es
3: un
2: histórico.
3: 12 de julio de 2026.
2: Exactamente. Exactamente, primera victoria de Mercedes-Benz.
3: Sí, sí.
2: Recuerden que también este año hubo una primera victoria de BMW.
3: Así es,
2: también,
3: señor.
2: Con Julián Santero. Bueno, parecía bien. Que se comía los pibes crudos
3: claro.
2: Con Eli.
3: Ah, ¿y qué pasaba? ¿Y qué pasó?
2: Pero, en definitiva, ajá. Así como había sido la serie más rápida,
3: sí.
2: la de Bonelli,
3: sí.
2: Otto había mostrado en los ajá. Entrenamientos previos que el Mercedes-Benz estaba muy veloz.
3: ¡Qué bien!
1: ¡Aguante, Villa! ¡Aguante, Villa!
3: ¡Ey! ¡Ey! ¿Está haciéndole automovilismo y lo vas a hacer enojar?
2: ¿Por qué no te vas un poquito?
3: ¡Claro!
2: A
3: ¡por favor!
1: ¡Aguante, Villa! ¡Aguante, Villa!
3: ¡Seguridad! Saben que te hacen enojar con Villa. Y mira lo que hacen, te desconcentran y te ponen mal cuando venís hablando con un cariño enorme por la hazaña de Mercedes.
2: Claro, justamente.
3: Continúa, ya está la gente de seguridad, gracias.
2: Y un joven, Otto Frizzler,
3: sí.
2: Que la vio, no como nosotros, que no sí. La vemos nunca. Sí. Otto la vio, se subió al Mercedes-Benz y consiguió la victoria. ¿Lo escuchamos a Otto?
3: Pero qué bien, ¿cómo no?
2: Otto.
3: ¿Lo tenemos en exclusiva?
2: Otto.
3: Nos faltaría Orlando Pritchard, pero a Otto lo tenemos.
2: O sea, Otto lo tenemos.
3: Orlando está tímido. ¡Hola, Otto!
4: Realmente agradecido, llegó la victoria, costó muchísimo, lo intenté en varias oportunidades y no se nos daba, digamos, por H o por B, o no estábamos lo suficientemente contundentes, o simplemente no se da por cosas de las carreras y bueno, ahora se dio. Creo que también se da por cosas de las carreras, ¿no? Porque aprovecho, entiendo un quedo de Ledesma o se equivoca y me hace salir a la par, si no, no había ninguna chance. Sí lo puedo capitalizar y hacer una buena maniobra en la curva siguiente. Y con Bonelli también, o sea, es por el pescar que lo paso, si no, lo venía corriendo y si bien lo corría, no tenía ninguna chance. Algo parecido vimos el año pasado y se definió en esa curva. En esa curva 1 de la largada, después de largar la par.
5: Las dos maniobras se vieron, por lo menos por la tele, como dos grandes maniobras, pero ¿entendés que fue más por error de Cristian en este caso que por mérito tuyo?
4: Obviamente que son de a dos, ¿no? Existe el mérito mío, pero yo nunca hubiese salido a la par si Cristian no tiene un quedo, no sé si es un error de él o le pasó algo, ¿no? Pero salgo a la par después del carrusel. Sin entender bien por qué me encontré con esa situación.
2: Bueno, ahí estaba el ganador, uh-huh. Otto Frizzler, un joven ganador con maniobras muy lindas, pero a ver, difícilmente salgan maniobras muy lindas si no tenés un buen autódromo.
3: Ah, claro.
2: Y el autódromo, sí, arrancando desde la curva cero, sí, porque sí, este es el único autódromo que tiene curva cero. Uh-huh. Que es
3: ¿cómo es?
2: La curva cero.
3: Contá.
2: Es la previa a la recta principal. No sé por qué, sí, siempre la han denominado curva cero.
3: Bien.
2: A ver, la curva cero que empieza allá bien alto, 20 metros más abajo, después se suben 20 metros más, todo, sí, esto en una recta, para llegar a una curva en bajada. Bueno, parte de lo que es este circuito, que, claro, es hermoso realmente, claro, hermoso. Y el campeonato que se pone
3: ¿cómo
2: muy
3: queda
2: lindo,
3: todo?
2: Porque la próxima, que va a ser en agosto, el TC va a correr con el TN.
3: Bien.
2: Termas de Río Hondo, T6
3: en Termas.
2: TN. O sea que imagínate más de 100 autos en un autódromo, sí, internacional.
3: No hay excusa, ahí no hay excusa. Digo,
2: ¿no? No, además tiene la metodología de que no habrá clasificación para el TC. Será por sorteo. Por sorteo será la
3: ¿por carrera. Sorteo?
2: Por sorteo.
3: ¿Cómo es eso para Olga que me está escuchando?
2: Se dividen en tres tercios.
3: Sí.
2: Primero sortean a los últimos del, sí, campeonato.
3: ¿Escuchaste, Olga?
2: Sí. Los del medio se sortean al medio y los de adelante, sí, se sortean últimos.
3: Ah.
2: O sea que los más o menos 20 primeros del campeonato,
3: sí, sí,
2: van a salir desde el fondo.
3: Bien.
2: Una carrera larga, sí, muy larga, 60 vueltas. Ah. Actualmente están dando 25 en la final.
3: Claro.
2: Van a ir a 60 vueltas.
3: Más trabajo.
2: Mejor, claro, carrera larga. Y un campeonato que se puso...
3: ¿Qué riesgo tiene cuando es así carrera larga?
2: Que no aguante el motor, que no aguanten los frenos,
3: sí,
2: que tengas que, en vez de cambiar una, por reglamento tenés que cambiar una cubierta, que tengas mucho desgaste y tengas que cambiar las cuatro.
3: Bien.
2: También. Son algunos de los sí, riesgos. En un campeonato que se puso muy lindo, porque Otto, con la victoria, es el puntero, sí, virtual del campeonato.
3: ¿Por qué virtual?
2: ¿Por qué virtual? Porque está segundo. Pero quien está primero no ganó. Y acordate,
3: claro,
2: que el requisito que tenés,
3: si
2: que tener una victoria,
3: el campeón tiene que ganar una carrera en el año.
2: Exactamente,
3: en el campeonato.
2: Exactamente.
3: Muy bien.
2: Y el Pinchito Castellano no ganó. No, ¿sí?, ganó. Tiene 232 puntos y medio. No ganó, con lo cual el puntero virtual, sí, del campeonato es Otto Frisler,
3: Guille,
2: con Mercedes-Benz, con 216 puntos y medio. El tercero,
3: sí,
2: del campeonato,
3: Guille,
2: no es el tercero del,
3: claro,
2: campeonato.
3: Escuchá, Guille, estamos trabajando, no puede interrumpir así otro oyente, okay, Guille. Dice, hola, lo que decía Sergio recién, ¿no? Hola, tenía un amigo que le decían aguarrás porque se creía solvente y no lo era. ¡Ah! Para eso nos interrumpí, Guille.
2: No.
3: ¿Sabes qué? Seguridad, seguridad. Sácalo, Guille.
2: Llévatelo.
3: Claro que logró.
2: Bueno, te decía, el tercero no es el tercero, es, sí, el nuestro, el patagónico, al Usera, cual, con Mercedes-Benz, que debutó con Mercedes-Benz este fin de semana,
3: sí,
2: pero no ganó. El cuarto, Lambiris, con Ford Mustang, no ganó, tampoco. El segundo virtual del campeonato,
3: porque ganó,
2: porque ya ganó, es Agustín Canapino,
3: sí,
2: con el Camaro. El tercero virtual, sí, del campeonato es Facundo Chapur, con el Torino, porque ya ganó también, ¿no? O sea, bien, que hoy... Si hoy tenemos que pensar en quién,
3: sí,
2: pelea el campeonato, Otto primero, Canapino, ajá, segundo, Chapur tercero, Werner cuarto,
3: claro,
2: quinto Santero, sexto Aguirre, séptimo Mangoni, que son los que tienen victoria, ajá, hasta el momento.
3: Muy bien, muy bien. Me gustó mucho esa información. ¿Qué querés que te...? Miguel, estamos trabajando, Miguel. Miguel.
2: Otra vez.
3: Miguel, es otro oyente. Yo no sé por qué. Lo que decía Sergio tiene razón. Y como decían antes en el campo, son guascazos. Guascazo le daban, guascazo. Bueno,
2: en otros campos le decían guachazo.
3: También guascazo, mirá porque...
2: Guachazo.
3: Acá guascazo.
2: Le da, porque le daban con la gocha. Por alguno a la foto le dicen guacha.
3: Ajá, claro, acá guascazo. Guascazo, por favor, seguridad, sáquenlo. Sáquenlo, por favor, estamos trabajando, ¿eh?
2: Claro, que no me
3: Miguel,
2: venga a contradecir.
3: Ahí está, encima. Métanlo a Miguel también en el celular. Ahora sí, diga, ¿no? ¿Tenés algo más por las dudas? Yo voy echando gente que viene a molestar acá con estos mensajes.
2: No, prefiero...
3: Perfecto.
2: Prefiero no decir
3: Has
2: nada.
3: Has cumplido. Porque... ¿Y la Fórmula 1? ¿Cuándo
2: el
3: podemos verlo a Franco?
2: El domingo que viene.
3: Sí, seamos Franco. ¿Cuándo vamos a ver a Franco?
2: Circuito de similares características al que corrió el TC el domingo. ¿Qué tienes, Franco Sanz?
3: No me diga que también tienen las características de Posadas.
2: Exactamente.
3: Contanos un poco.
2: Entrás a la recta de boxes,
3: sí.
2: En bajada,
3: sí.
2: Llegás a una contracurva que se denomina Eau Rouge.
3: Mirá.
2: En subida, con una curva ciega, te desemboca en una recta larga.
3: Ay, ay, ay, si le arrasa eso salís volando.
2: Hasta se ha matado gente.
3: Claro, peligroso, ¡pum!
2: Es peligroso.
3: Hay que estar atento, Franco. ¡Ojo!
2: Así que, pero es un circuito hermoso, sí. También.
3: Sí.
2: El de Spa-Francorchamps.
3: Ricardo, estamos trabajando.
2: Oh, otro, ve.
3: Ricardo, estamos trabajando.
2: ¿Qué tienen ahora?
3: Ricardo Abrán, sí, contame. Sergio, Cristian, ¿puedo participar por los árboles? Si son de fuerza mejor, dice, gracias. Ah, la radio. Sí. Esta es de campaña.
2: El próximo 28 de julio.
3: Ricardo, escuchá.
2: Vamos a vestir de verde a la más linda.
3: ¿Cómo es eso?
2: Bueno, como parte del acto aniversario,
3: sí.
2: 63 aniversario.
3: Muy bien, Carlitos
2: Espinosa. De LU17 Radio Golfo Nuevo.
3: Sí, ¿qué hago?
2: Vamos a justamente llevar adelante esta campaña para forestar la ciudad.
3: Qué buena idea.
2: Y les vamos a regalar árboles.
3: Qué lindo.
2: Le vamos a regalar semillas.
3: Y también. ¿Se sabe cómo será la modalidad? ¿Eso o falta todavía para el 28? Estamos a tiempo.
2: Tranquilo, tranquilo.
3: Ricardo, tranquilo, tranquilo. ¿Algo más le tengo que decir?
2: Podés chusmear un poquito en LU17.com.
3: ¿Qué más le digo?
2: Exactamente. Decirle que se venga, que se venga el lunes.
3: ¡Que se venga, Ricardo, que se venga! No, vos venite. Perdón. Ricardo, vení.
2: A todos. Claro. Vengan a todos, que tenemos cientos y cientos de árboles para regalar,
3: para
2: reverdecer la ciudad.
3: ¿Pero el mismo 28, decís vos?
2: El mismo 28.
3: ¿Es martes?
2: Sí.
3: Martes 28, bien.
2: Sí, tipo 11 de la mañana.
3: ¿Ya pueden acercarse a retirar semillas y el arbolito?
2: El 28.
3: Muy bien.
2: El 28.
3: El 28, claro.
2: El 28.
3: Claro, 28. No, no, no vengas. ¡Ricardo, volvé! Salió para acá.
2: No, no, el 28, el martes 28 de julio, como parte de un nuevo aniversario, sí, de nuestra querida radio,
3: sí,
2: vamos a regalar árboles de diversas especies.
3: Ah, eso es bueno. Uno puede elegir o directamente el que te toca, te toca. Bueno, las preguntas que estoy haciendo yo, veremos. Si todavía falta para el 28.
2: Hay un trabajo muy lindo que estamos haciendo con el vivero municipal, con el vivero provincial,
3: bien,
2: con el INTA.
3: ¿En conjunto?
2: Con Ricardo Iriani.
3: Mirá qué bueno.
2: Toda la región.
6: Sí.
2: Juntos Podemos también.
3: Que tiene un vivero Juntos Podemos.
2: Claro, claro, claro. Muchos que se han sumado a esta iniciativa. Que al margen de todo, a ver,
3: sí,
2: saben ustedes que por vigencia, sí, desde tiempos inmemoriales, de la ordenanza, ajá, de cercos y veredas, todos estamos obligados,
3: sí, sí, señor,
2: a tener al menos 2 arbolitos en la vereda frente a nuestras
3: tal
2: casas.
3: Tal cual, tal cual.
2: En muchos casos no se está cumpliendo eso. Bueno, queremos colaborar, sí, queremos colaborar, sí, sí, para que sí, ustedes puedan. Y si no, darse el gusto, ¿quiere tener un árbol en el patio?
3: ¿Cuál es su árbol? ¿Qué árboles tenés vos?
2: Yo tengo
3: común y corriente, no sé cómo se llaman los comunes y corrientes.
2: Mirá, son árboles.
3: A mí del
2: yo
3: sauce,
2: tengo 3.
3: Sauce llorón.
6: Hola,
2: yo
6: ¿cómo
2: tengo
6: les 3. Va?
2: Dos adelante, bien, y uno en el patio. En el patio tengo mi famoso damasco.
3: Exacto.
2: Damasco macho.
3: Así que un frutal y dos de
2: verde.
3: ¿Cómo anda, Karina? ¿Todo bien?
6: Me parece que el árbol de la vereda de Bustos es un fresno.
3: ¿Así se llama?
6: Me parece que el de tu casa es un fresno.
2: Perdón. Dos fresnos, entonces.
6: Claro, dos fresnos.
3: ¿Y ese de la flor amarilla que tiene un aroma espectacular?
2: Culo
6: ¿Solo
2: perro.
6: Flores?
3: Ay, es un
2: no
3: árbol,
2: no, no,
3: árbol,
2: culo,
3: un árbol
2: culo perro.
3: Con florcitas amarillas.
6: ¿Tilo o retama?
2: Tilo, dice.
3: Ay, no sabría.
6: ¿Es tipo arbusto, es tipo árbol? Bueno,
3: es árbol, árbol, árbol.
6: Tilo, entonces.
3: Entonces es estilo.
2: Té de tilo.
3: Qué lindo.
6: Claro, bien. De ahí hacemos el té todas las, sí, mañanas en casa. Lo sacamos del árbol. Sí.
3: Arbolitos de Navidad. No van a
6: ¿Cómo andan?
3: ¿Qué eran las preguntas que hacen acá? No,
2: bueno,
3: señor,
2: el viernes, en un lugar donde estuvimos, sí, ¿cuál era ese árbol tan oloroso que tocaste vos?
3: Qué buena onda.
6: El viernes era un eucaliptus medicinal, la hoja.
3: Ah, te sirve, vio para la congestión.
6: No, además claro, no tiene la hoja como el eucaliptus, que es alargada, sino que tiene forma de óvalo, claro.
2: Ah, claro.
6: Y quedó el olorcito. De hecho, lo
3: óvalo,
6: tenía en el bolsillo, ¿viste?, de la campera y.
3: Óvalo. O tirabuzón. ¿Cómo es?
6: No, óvalo.
3: Óvalo,
6: como un óvalo,
3: óvalo,
6: como una moneda. Tiene forma de monedita.
3: Ah, ese es mejor, me dicen, ¿eh? Dice una
6: oyente por acá. Sí, sí, retama o no, dice que si siguen regalando se anotan, sí, no es que es ahora, el mismo 28, Sergio,
2: el mismo 28. 28, no hay que anotarse, hay que venir.
3: De julio, tenés que venir, Ricardo.
6: ¿Ricardo qué Ricardo? ¿Rubén?
3: Se vino hasta la radio y ahora... Ricardo, el 28 de julio, venite a la mañana a abrir el programa a retirar tu árbol.
6: Después damos la data precisa. A mí me encanta. Me parece que más que sea por obligación y por ordenanza, ser cada vez más conscientes de los espacios verdes que tenemos que tener, cuidar, que sea el nuestro.
2: Árbol, el árbol es generador de oxígeno.
6: Exacto.
2: También.
6: Claro. Y que además sean nuestras especies. Nuestros árboles de
2: que
6: nuestra
2: también nos
6: región.
2: Dan especies.
3: ¿Viste la foto que nos mandaron? ¿Viste la foto que nos mandaron con Ratín acá en, creo que es en Madryn?
6: A ver.
3: ¿La viste? No. Está en el de la radio también.
6: Sí.
3: ¿La viste?
6: ¿De qué foto?
3: Orlando Pritchard nos envió la foto.
2: Orlando
3: está cocinando en este momento.
2: Esa foto en blanco y negro.
3: Orlando está cocinando omelette.
2: ¿Ah, sí?
3: Orlando, contanos la... Orlando Pritchard, la foto.
6: ¿Omelette o Melec?
3: Orlando.
7: La foto figura de izquierda a derecha, el Pato Dubois, Santín, el Bicho Montini, el Flaco Ureña, Ratín, el que suscribe, Orlando, el Gordo, perdón. Raúl de Rosarena.
6: No quiero.
7: El director técnico... Garay, Roberto Garay, que era masajista y kinesiólogo en aquel momento, en aquellos tiempos. Coto, el 9 de Ferrito, el Negrito Montero, Purrayán, Alfredo Casado, Mora, y también lo entregaban, en aquel momento integraban el equipo también, recuerdo a Contreras, que jugaba en Ferro, Juancito Solco, y algunos otros nombres más, y cuya selección disputaba partidos con la Liga del Valle y hemos tenido resultados favorables, ganándole a la selección mayor, empate con Rosario Puerto Belgrano, y bueno, y ha sido exitosa en el tiempo, década del 70, 71,
3: sí.
7: 69, esa selección era integrada por los jugadores de los tres clubes. Un abrazo, si se sirve.
3: ¿Cómo
7: un
3: no
7: abrazo
3: va a servir,
7: y gracias.
3: Señor, gracias. ¿Cómo no va a servir?
2: ¿Cómo?
3: Y está haciendo omeleque.
6: Ni una cosa ni la otra.
3: No, quiere desempate. Él quiere,
6: omeleque. No, omelette.
3: ¿Cómo, Orlando? Omeleque.
6: Omeleque.
3: Muy bien. Vas a saber que le debe poner otro panqueque.
2: ¿Vos sabés que estuve a punto de jugar en Rosario Puerto Belgrano?
3: Sí, cuando estabas haciendo el servicio militar.
2: Justamente, cuando iba a empezar a entrenar.
3: Sí. Contanos un poco, tenemos tiempo hasta las 3.
2: No, mentira. Los entrenamientos, empezó la guerra.
3: Claro.
2: Y ahí se terminó mi paso por Rosario Puerto Belgrano.
6: Solamente quería preguntarles, porque estuve haciendo una breve encuesta con gente, algunos deportistas, o sea, deportistas, gente que está en el ámbito del deporte, otros que nada que ver, otros que miran fútbol cada 4 años, otros que no les importa y que entienden solamente que es gol porque pasa la pelota para el arco del otro.
3: ¿Cuál es la pregunta?
6: La pregunta es...
3: Música de pregunta. Sí.
6: ¿Están tomados por el Mundial? O sea, ¿sienten que el Mundial los abdujo y no pueden pensar en otra cosa más que en el miércoles a las 4 de la tarde? Si yo sé que hay un montón de cosas más en el medio.
3: Sí.
6: ¿Pero les pasa eso?
2: No.
6: De las 23 personas que encuesté, todas me dijeron que sí.
3: En un 70%, que sí.
6: ¿Que sí?
3: Porque tengo otra responsabilidad. Pero...
6: No, bueno, todos tenemos otra responsabilidad.
3: Además, cuando levantarme,
6: andar, qué sé yo.
3: Además, cuando leo un informe...
2: No, para nada. Ah. Pero es una forma muy particular. Vos fíjate que yo miro únicamente los partidos de la selección.
6: Y Boca.
2: Bueno, y respecto al campeonato, yo miro únicamente los partidos de Boca. No miro otros partidos.
3: Ah.
2: Entonces, a mí no me va a abducir nunca el Mundial ni el campeonato, pues yo miro únicamente el equipo que a mí me gusta.
6: Estás teniendo un comportamiento igual al de siempre, digamos. No se te desmadró el,
2: no me cambió
6: el cerebro.
2: No, para nada. Para nada.
6: Bueno,
3: era eso.
6: La única persona que me contestó eso fue Sergio Bustos. El resto me dijo... Amiga, no puedo más. Sí, Karina, estoy totalmente de acuerdo con vos. No se puede. Así tengo el hígado, el cerebro, todo tomado.
3: Sí, señor.
6: No, vamos al bar. ¿Qué hora es? A ver, marcame si estamos fuera
2: de
6: horario.
2: ¿Cómo te ves la semana que viene?
6: Sí.
2: En el quinto poder.
6: Bien.
2: Muy bien.
6: ¿A qué hora es eso? 5:30 de la mañana. Excelente.
2: Me 7 de la mañana a 10 de la mañana.
6: Semana que viene.
2: Uh-huh. Afirmativo, dijo la mujer del comisario.
6: Bueno, lo hablamos ahora fuera del aire, ¿te parece?
2: No.
6: Ah, ya está confirmado. No, me encanta, buenísimo, sí. Dale, dale.
2: Bueno. Muy bien, muy bien.
6: Pero pará.
3: ¿Qué?
6: Igual voy a seguir tomada por el mundial. Ah, no, la semana que viene ya no.
2: Ya no hay mundial.
6: O sí. Ojalá.
3: Ojalá que sí.
2: Bueno,
3: ojalá
2: que vos pensás que yo, por lo menos, los dos últimos partidos que voy a mirar por estos días va a ser este miércoles y el domingo.
6: No, y el sábado.
2: No, el sábado no.
6: Yo miro todo.
2: Miro a mi equipo, nada más.
6: Ya estaría así.
2: Miércoles y domingo. Punto.
3: Que tengas una buena semana,
6: lo vamos,
3: Cari,
6: a escuchar todo. Cucho, por la 17.
3: Buena semana, Cuchito.
8: Alentamos.
9: Montiel mete el centro, lindo, y está de cabeza contra Argentina. ¡Gol! ¡El Cuti Romero! ¡Gol!
8: Sufrimos.
9: Escuchando el balón para el remate, tago de Argentina. ¡Gol! ¡De Argentina, Messi! ¡De Argentina, Messi! ¡De Argentina, Messi!
8: Lloramos.
9: ¡Viene para mí! ¡Gol argentino! ¡Enzo Fernández!

0: Primer mensaje de oyente. Dice, ¿pueden pedir asueto total para todos los trabajadores el día del partido? Es una vecina del barrio Don Bosco. Muchas bendiciones. Coincide un poco con lo que le preguntábamos recién a Sergio y a Cristian. ¿Cómo les va? Buenas tardes, bienvenidos. Esto es Modo 17. Yo lo único que quiero el miércoles, nos cuenta otro oyente por acá, lo único que quiero el miércoles, dice Marta, es que la junta médica de mi esposo termine antes de las 16 horas. Pidamos por eso, pidamos, porque la verdad que venimos de varios días pidiendo, ¿no? Pidiendo que suceda el milagro, pidiendo que pase, pidiendo que ocurra lo que estamos todos esperando, y no vamos a decir mucho más. Nos cuentan ustedes ahí en el 15-420-19-27, por lo que sea, por lo que tengan en mente, lo que tengan en mente, ¿están así, se sienten así como le preguntaba recién a los muchachos acá de Segunda Mañana? Esto es Modo 17. Jorge Viveros en la producción general, José Ñangañanca en la operación técnica, la puesta en el aire, y Javi Mercado en el móvil de la radio, al que le pregunto exactamente lo mismo. ¿Cómo le va? Buenas tardes, Javier.
1: ¿Qué tal, Karina? ¿Cómo anda? ¿Todo bien?
0: Bien, bien, todo muy bien. Recibiendo mensajes de oyentes haciendo pedidos especiales para el miércoles.
1: Y obviamente. A ver, yo lo voy a definir en una frase.
0: Dale.
1: Para mí el país es un psiquiátrico. Así te lo digo. Porque estamos viviendo alguna tensión, emociones que se nos cruzan, lágrimas. Y sobre todo por el partido que se nos viene por delante, yo no estoy, pobre, yo tengo mi posición respecto al tema, es muy difícil separar, creo particularmente, lo que pasó con los ingleses durante toda la vida. De hecho, ayer leí un posteo de Sergio Musnik que me pareció tremendo, ¿no? Respecto a cómo se formaron las invasiones y cómo se disputaban cuestiones. Digo, es difícil separar el fútbol, no es solamente un partido de fútbol. Hoy se lo explicaba un compañero, porque las selecciones que van a representar un mundial, que es la cita ecuménica más grande que hay respecto al fútbol, representan un país y representan todo lo que es ese país. Su idiosincrasia, su forma de ser, su música, todo, todo. Y la Argentina es fútbol, entre otras cosas. Que ha dado al mundo los dos mejores jugadores de la vida y los que van a seguir saliendo. Entonces, enfrentar a esos tipos que tienen una camiseta que representa a la Gran Bretaña de toda la vida, país invasor, con muchas cosas que nos han sucedido, con la guerra de Malvinas por delante, yo creo que no es solamente un partido de fútbol. Estás enfrentando a un país que ellos representan, que para nosotros no es nada grato.
0: Sí. ¿Vos crees entonces por ahí que lo que dijo Scaloni en la conferencia de prensa o varios jugadores fue un poco para bajarle el precio? Lo dicen políticamente correcto.
1: Sí. Dicen lo políticamente correcto. Hay una frase que anda dando vueltas porque ahora uno rescata muchas cosas, gracias a Dios, ¿no? Una frase del Tata Brown del 86 que dice, nosotros decíamos, sí, está bien, es un partido, nada más, es deporte, no mezclemos. Pero cuando veíamos a los ingleses parados, y cuando Diego empezó estos hijos de P, que nos mataron un amigo, un compañero, un vecino, y escuchábamos el himno argentino, teníamos el cuchillo entre los dientes y me daba ganas de

0: de agarrar la pelota y matarlos a todos juntos, obviamente, metafóricamente, jugando al fútbol. Había que ganarles, porque además, Karina, ganarles es por lo menos vencer en algo al ladrón. Esta es la frase, ¿no? Al invasor, esto no me lo vas a sacar, me lo vas a tener que ganar. No vas a venir y quedártelo. Me parece que pasa por ahí. Historias hay millones, y me parece que la Argentina vive particularmente contra este rival, que, insisto, representa al país invasor de la Gran Bretaña. Si no mirales el escudo, le tocará que le toca hoy. No es un partido cualquiera. Es el partido. Y sobre todo por la estamística de Maradona y lo que pasó en el 86, tan cerca de Malvinas. Y porque ahora le toca a Messi.
1: Sí.
0: Hay memes dando vuelta de Messi con un gol con la mano. Es una manera de decir, ganales como sea, pero ganales, ¿no? Mirá lo que es el destino, que en el último Mundial de Messi lo cruza precisamente contra un rival que creo odiamos, detestamos.
1: Sí, igual coincido mucho con vos. En general siempre coincidimos con respecto a la selección y al fútbol. Me parece que lo hacen por políticamente correcto. No creo que todos piensen lo mismo, pero ¿sabés qué, Javi? Yo creo que es otro país, no es el del 86, que la herida abierta sigue siendo Malvinas y sigue siendo una cuenta pendiente, pero yo creo que lo que intentan también hacer es como correrse de todo la mirada política que hay. Creo que lo piensan, me parece a mí, no sé, visto por ahí desde lo que uno puede ver de la conferencia de prensa.
0: Lo piensan y no lo dicen, Karina, es Inglaterra.
1: A mí me parece
0: es
1: que
0: Inglaterra.
1: Todos lo pensamos
0: no es
1: así. No es un partido más. O capaz que lo dicen como para sacarse un... Ya hemos hablado de la presión que tienen los jugadores en la selección.
0: Olvídate. Pero el mismo Scaloni que te dice eso es el mismo que hoy surge. No sé si viste los videos cuando en un partido jugando para el Español de Barcelona lo corre a Beckham por toda la cancha.
1: Vi la foto
0: no,
1: de
0: no,
1: Beckham.
0: Es tremendo, ¿no?
1: Y Scaloni mirándose a los ojos, tirándose dardos con los ojos. Impresionante. Pero entiendo que particularmente me gusta más este tipo de declaraciones, medidas y no salir a prender fuego todo antes. Me parece que el demostrarlo en la cancha y en el partido va a estar mucho mejor. Me gusta que sea de esa manera. Si la caretean o no, si están disimulando o no, allá ellos. Está bien igual, pero me gusta que sea medido, que no sea como si era en el 86 o como si eran otros jugadores, no quiero nombrar solamente a Maradona, pero otros tantos, poniéndole leña al fuego 72 horas antes. Me gusta lo medido, lo tranquilo.
0: Yo no creo que haya cosas medidas. Me parece que hay declaraciones de ocasión, porque es cierto, es otro contexto, y porque además, digo, hay otras cosas. Inglaterra acaba de denunciar en FIFA a la Argentina para que tome alguna medida, porque sobre todo en este Mundial, viste que se habla mucho de la cuestión de no ser irrespetuoso con el rival, el mundo apunta hacia esto, y les molesta que el que no salta es un inglés.
1: Se lo rechazó.
0: Pidieron a FIFA, por favor, que no se cante eso. Esto se canta en la Argentina, en Salta, en Chaco, en Tierra del Fuego. No. Hay un odio visceral contra esta gente que es imposible disimular. Hay que ganarles. Es más, veteranos, cualquiera te dice, ganemos este partido, pues no importa si no salimos campeones. Es el partido.
1: Esa
0: es la apreciación que tengo yo y me parece que es lo que la gente está esperando, ¿no?
1: Igual, se lo rechazó FIFA. FIFA le dijo, no,
0: obvio, pero bueno, eso es para que más o menos veas dónde está parado uno y dónde está parado el otro, ¿no? Sí. No decir en la Argentina que le querés ganar a Inglaterra como sea, me parece que es una soncera de barrio, ¿no? Creo que cualquiera que te llame por teléfono, ¿de qué darías por ganarle a Inglaterra? Todo. Todo. Porque esa herida de estos pibes, como dijo alguna vez algún futbolista en el 86, lo hacemos por esos pibes que no pudieron festejar.
1: Sí. ¿Sabes qué? Hablando de fútbol y antes que nos cuentes un poco la info ahí desde la calle, solo una más, que no sé si es por la fiebre mundialista o qué. Ayer me enganché con el documental que tiene 3 capítulos, es una miniserie de la hija de Dios, Dalma Maradona, buscando un poco, armando el rompecabezas de su papá como su papá, ¿no? Y todo lo que contaba sobre el Mundial 94, las cuestiones un poco sin resolver que había antes del Mundial 94, ¿no? ¿Qué ensañamiento con la Argentina, con el fútbol argentino, con Maradona, con el que llega desde muy abajo hasta muy arriba, ¿no?
0: Y sí, bueno, qué sé yo, son cuestiones que tienen que ver con la no aceptación. Bueno, a ver, no hay que ir muy lejos tampoco. Cruzar la cordillera del otro lado y te dicen, ¿quién no querés que salga campeón? Y te dicen Argentina. Y viven al lado nuestro, y conviven con nosotros, y van y vienen, y hay comunidades de ellos acá. El Mundial explota todas estas cosas, ¿no? Porque es la cuestión puesta en saber si sos... y lo que significa, sobre todo, ganar un título del mundo, con lo que cuesta, además, y sobre todo porque vas dejando potencias en el camino, que después de 90 minutos cada uno sigue como tiene que ser, países que van mejor, países que van peor, pero... ya como dijo la versión, la argentinidad está al palo, insisto, para mí, Cari, el país es un psiquiátrico, esperando por la Argentina, sobre todo por el miércoles, con lo que significa este partido. Así que nada, hay, por supuesto, atención muy fuerte puesta en estas cuestiones. Hoy charlamos con la gente de policía muy temprano y un operativo bastante fuerte por los festejos que pueda llegar a haber. Que ya se hizo el sábado y se va a repetir este miércoles, con calles cortadas y con un montón de cuestiones para que, bueno, se pueda festejar en paz, porque es impresionante la cantidad de gente que cada vez más se acerca a la plaza, no solamente en Madrid, yo hablo de Madrid porque estamos acá en Madrid, ¿no? Pero en muchos lugares del país, bueno, y con estos ritos, cábalas previas y todo lo que tenga que ver con esa opción. Yo creo que en la Argentina, o por lo menos... Mira, hoy charlaba con alguien que vende cuestiones que tienen que ver con banderitas, trompetitas, pinturitas. No le quedó nada. Nada. Ya como que se está agotando todo de las ganas que hay de tener cosas en la Argentina para poder estar todos juntos el miércoles. Me da la sensación que se para el país. Yo salí el sábado,
1: sí.
0: No te miento, en el entretiempo. No andaba un alma.
1: Nadie. Bien, Javi, hagamos previa. Entonces, mañana transmisión de la 17 de la primera semifinal, Francia-España. El miércoles, la previa de Argentina-Inglaterra a partir de las 3 de la tarde. Así que...
0: faltan algunos detalles, Cari, para saber si es que van a colocar pantalla, cómo van a ser las diferentes actividades que la gente va a hacer. Pero bueno, estamos muy atentos por el partido. Dos cositas para contar. Tranquilo el fin de semana, a pesar que fue largo, por ahí no, por lo menos de afuera sí, tal vez comarcal, mucha gente que se acercó hacia Puerto Madryn para disfrutar. Y la sorpresa de ayer por la tarde, no sé si tuviste oportunidad de andar por la costa, que andaba mucha gente caminando, estaba agradable el día, la cantidad de cajones que el mar nos trajo, cajones de pesca. Muchísimo, ¿no? Naranja, basura, comida, capaz que se le habrá caído algún barco, esperemos, pero eso llamó la atención, ¿no? Hoy anduvo la municipalidad juntando mucha, mucha basura que trajo el mar de cuestiones de artes de pesca. Sobre todo cajones, ¿no?
1: Bien, carísimo sale cada cajón, te digo que perderlo es mucho, muy grave para el mar, es muy grave también para el presupuesto, es terrible.
0: Se ve que mucho no les ocupa, yo conté como 100 y pico ayer en la calle. Montonazo. Y la gente los lavaba y se los llevaba.
1: Y para hacer la huerta hogareña, una pena.
0: Lo que sea, de paso limpiamos la playa, porque no es bonito ver eso. No,
1: no es sano tampoco. Gracias, Javi.
0: Bueno, y saludo a la muchachada de electricidad. Por último, hoy es el día de quienes trabajan en las cuestiones eléctricas, por eso la cooperativa hoy no abrió, abrían el día de mañana, así que saludos a todos aquellos... A la muchachada de luz y fuerza.
1: Se te prendió la lamparita, Mercado.
0: Que no se corte la luz el miércoles.
1: No. Ay, Dios mío, toco madera, anulo mufa.
0: Fuego, cervico.
1: Chau, hasta luego.
0: Chau.
1: La primera pausa aquí. Después, a la vuelta, conocemos una de las tantas historias que cambian a partir de la obra de Gas en Las Plumas. Hasta ahí vamos a ir con Modo 17. Ya volvemos.
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1: El cielo cubierto en Puerto Madryn, una temperatura en este momento de 13 grados, una sensación térmica de 13 grados, el viento del noroeste con ráfagas que llegan a los 38 kilómetros por hora. ¿Cómo estará el resto del lunes y el comienzo de la semana? Daniel Dodero lo cuenta.
11: Por la tarde fresco, con viento y nubosidad en paulatina disminución, la máxima alrededor de los 17 grados, y una noche fría con cielo parcialmente nublado, 11 grados a medianoche. El día de mañana esperamos un amanecer frío con una mínima de 9 grados, después está fresco, con estados nubosos variables, el viento leve, ráfagas de moderado del oeste rotando al noreste. La máxima puede tocar un valor de 16 grados. Y el día miércoles desciende un poquito la temperatura, máxima, la mínima asciende, la mínima en 11 grados, la máxima en 14, y el viento lo tenemos con intensidad de leve, ráfagas de moderado sector norte. Está bastante nuboso.
1: 1:30 de la tarde en todo el país, es el lunes, aquí estamos, el 13 de julio del año 2026, en el aire y en modo 17. Los mensajes a la comunidad. aquí en la radio. Mientras, los invito ahí en el 15-420-1927 a ser parte de esta tarde. A ver qué les pasa a ustedes, a los oyentes, a los que tienen alguna actividad programada, a los que están con otros planes para el miércoles, o a los que están, así como contábamos nosotros en el comienzo del programa, y un poco monotemáticos, como para no estarlo. Mirá hasta dónde llegamos. A puro pulmón. Ya volvemos.
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14: Bienvenidos a la presente edición de Mensajes al Poblador Rural y de Interés General. Estos son los valores orientativos ProLana, mercado interno en dólares. Variación según las características de cada lote, como longitud de mecha, resistencia, contenido de material vegetal, estilo, tamaño y presentación final del lote. Finura entre 18 y 24 micrones para la provincia del Chubut, rinde al peine 60%. 18 micrones, preparto $8.87, posparto $8.56. 19 micrones, preparto 8.16, posparto 7.87. 20 micrones, preparto 7.56, posparto 7.38. 21 micrones, preparto $7.48, posparto $7.29. 22 micrones, preparto 7.41, posparto 7.26. 23 micrones, preparto 7.36, posparto 7.21. 24 micrones, preparto $6.67, posparto $6.57. La farmacia de turno para el día de hoy, Piedra Buena, Luis Piedra Buena, 1763.
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1: Las Plumas, esa localidad en la provincia de Chubut, es la que nos espera, la que nos recibe. Exactamente, Mónica Cayún, que es emprendedora, que forma parte de Raíz Emprendedora, y la queremos presentar y recibirla aquí en el aire de la radio. ¿Cómo estás, Mónica? Buenas tardes.
2: Hola, muy buenas tardes. ¿Cómo están ustedes?
1: Bien, muy bien. La verdad, contentos por estas cosas que uno puede contar en la radio, ¿no? Todo lo que significa una obra de gas, el bienestar para los vecinos, resolver algunas cuestiones tan históricas, ¿no? Para varios lugares de la provincia. Supongo que a vos y a tus colegas les debe suceder algo parecido.
2: La verdad que yo creo que toda la población de Las Plumas estamos felices con el anuncio del señor gobernador. La verdad que es una obra que se está esperando hace muchos años. Nos cambiaría totalmente la calidad de vida a nosotros, a los pueblerinos, a los de la localidad de Las Plumas, y podríamos brindar un mejor servicio también para los que pasan por la ruta, por los que para los emprendedores también.
1: Es un anuncio que además llegó en un momento de festejo, de celebración. Hubo visitas de diferentes lugares de la provincia el fin de semana, Mónica, también.
2: Sí, llegó justo en un momento que teníamos en la mañana 6 grados bajo cero, así que imagínate que ese anuncio fue ideal en ese día. Y tuvimos, sí, nos visitaron de varias ciudades, así que bueno, felices.
1: Y ahora en este momento también, ¿no? Es una jornada con temperatura bastante, que ha descendido bastante, bastante baja.
2: Hoy tenemos una temperatura, recién estuve mirando, de 14 grados y tiene un pronóstico de 17 grados, así que imagínate que, bueno, es un día típico de invierno en, claro, mi localidad.
1: No es no es un día con mucho frío, pero sí es cierto que Las Plumas tiene temperaturas extremas en el invierno. ¿Y cómo ha sido el sistema de calefacción hasta ahora para vos, para los vecinos? ¿Cómo lo han hecho?
2: Y siempre ha sido con leña, siempre, siempre con leña. Y ahora se sumó aires acondicionados y, bueno, las halógenas o caloventores, que también ayudan, pero bueno, por ahí el servicio de energía también es caro. Y bueno, también la leña ahora ya queda poco, entonces comprar leña hay que hacerlo durante todo el invierno, pero bueno, también está la ayuda del plan calor que ayuda bastante, valga la redundancia.
1: Mónica, ¿vos siempre viviste en Las Plumas o en la comuna rural ahí en la zona?
2: Sí, yo soy nacida y criada acá en Las Plumas, hoy tengo 47 años.
1: ¿Y en los últimos tiempos te has sumado o has decidido empezar el camino del emprendedurismo?
2: Sí, nosotros en realidad lo que hacemos es ayudar a las chicas para que, se animen a más. Acá tenemos más o menos 30 mujeres emprendedoras y, bueno, estas capacitaciones vienen ideales para que puedan ayudar y las chicas puedan fortalecer su emprendimiento y puedan potenciar sus ventas, animarse a más.
1: ¿Y en este momento de qué son los emprendimientos que están tenemos de acompañando?
2: Tenemos de todo, desde la que hace a la que hace tejido, piedras, tallado, pulido en piedras. Tenemos las chicas que hacen briquetas, tenemos las que hacen estampado en tela, chicas que cosen, que hacen cosas muy, muy, muy lindas.
1: Qué bueno sentirse acompañados, ¿no? Recordemos que Raíz Emprendedora tiene esa función, ese objetivo de acompañar a los emprendedores, a las emprendedoras en realidad, que se convierten en una parte fundamental de una economía regional.
2: Sí, además nos traen esto de la herramienta de poder nosotros conocer cómo vender a través de las redes sociales, cómo vender seguro también, porque por ahí está el miedito este. Entonces, dónde sí, dónde no, aprender también, porque tenemos de todas las edades. Hay gente que maneja muy bien las redes sociales y otras que no tanto.
1: Claro, y la conexión también, ¿no? Importante contar con eso.
2: Exacto, además se conocen con otras emprendedoras de otros lugares, así que van sumando. ¿Qué sucede? Que estamos muy contentos.
1: Qué bueno, qué bueno. ¿Qué sucede a partir de ahora con la confirmación de la obra de gas en Las Plumas y las emprendedoras que van a tener su forma de trabajar un poco más cómoda? ¿Qué es lo que significa para ustedes?
2: Y para nosotros significa un antes y un después. La verdad que poder brindar un mejor servicio, poder tener calefaccionada la terminal, poder tener calefaccionado los lugares donde las chicas van a hacer sus tejidos, es muy importante. Ellas lo hacen con leña, tienen que estar constantemente echándole leña a su estufa para poder... y bueno, ellas nunca dejan de asistir a los talleres. Aunque haga frío, aunque tengamos estas temperaturas bajo cero, pero ellas siguen yendo, así que bueno, eso le va a cambiar totalmente y van, yo creo que van a permanecer mucho más tiempo dentro de sus emprendimientos.
1: Bueno, los costos que se abaratan también, ¿no?
2: Totalmente.
1: El costo económico y el costo del esfuerzo que significa, o de las horas consiguiendo leña o prendiendo la calefacción o, bueno, justamente el camino, el traslado de un lado hacia el otro.
2: Es que sí, todo, porque nosotros acá nos levantamos a la mañana y estamos, cero grados dentro de la casa, y después tenemos que hacer fuego, todo para poder calefaccionar, más las personas que tienen niños y demás, para mandarlos a la escuela, se levantan 40 minutos antes, una hora antes para prepararle el fueguito y todo lo demás, entonces eso nos cambiaría totalmente.
1: Bueno, qué bueno poder contar que la vida cambia cuando se toman decisiones como estas, ¿no? Y tantos vecinos haciendo lo suyo y también estando en su lugar, construyendo en su lugar, ¿no? Creo que eso también hace distinta la provincia o hace distinto el futuro, se piensa distinto.
2: La verdad que sí, así que bueno, tenemos acá personas adultas que están muy, muy contentos. Ayer hablábamos con algunos y decía, bueno, ojalá y Dios quiera pueda disfrutar de lo que es la obra del gas,
1: bonito,
2: poder tener gas en natural en casa.
1: A algunos adultos mayores que han pasado toda su vida y han aprendido a echar,
2: exacto,
1: ¿no? Desde muy chiquitos.
2: Exactamente, sí.
1: El trabajo sacrificado del campo y la lejanía también. Bueno, estas son las cuestiones que acercan, Mónica. Nos alegramos.
2: Bueno, muchas gracias. Gracias, gracias. Nosotros también felices acá en Las Plumas. Así que bueno, gracias al señor gobernador y a toda la gestión.
1: Un abrazo grande, Mónica. Un gusto. Éxitos.
2: Bueno, gracias. Gracias por la comunicación y bueno, vamos a la capacitación.
1: Ahí está, muy bien. A la capacitación de Raíz Emprendedora, que está en distintos lugares con una agenda muy nutrida. Hasta pronto.
2: Chao, gracias.
1: Chao, chao. Mónica Cayún, vecina, emprendedora, contándonos en primera persona la experiencia de saber que la obra de gas estará llegando a Las Plumas y está confirmada. ¡Qué alegría! 1:42 PM.
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0: Juan Luis Guerra y una hermosa bachata para llegar a la 1:50. Tengo un mensaje y un pedido muy especial aquí en el 15-420-1927. Mañana de 8 a 11 están solicitando con suma urgencia 12 donantes de sangre. Quienes sean donantes pueden acercarse al Banco de Sangre de Puerto Madryn, aquí en Estibariz 260. El banco de sangre que recibirá estos 12 dadores del grupo cero factor RH positivo mañana a partir de las 8 de la mañana. Es de 8 a 11. Estamos buscando estos dadores de sangre para colaborar con un vecino. Por favor, previo a la donación se aconseja tomar jugos, té, mate o café con azúcar en la cantidad deseada. Directamente van y donan sangre. Dicen que van a hacer la donación de sangre allí en Estibariz 260. Le agradecemos al vecino que nos contó algunos detalles también y bueno, nos pedía con un poco de urgencia. Cuando vayan tienen que decir que es para María Tribucio. Así que bueno, esperamos que se pueda solucionar lo antes posible. Mañana es 14 de julio. Doy vuelta de página y en realidad me voy hasta Puerto Pirámides porque mañana es 14 de julio y es el aniversario de Puerto Pirámides. Jorge Perversi, su intendente, está en línea con nosotros y a él le vamos a preguntar algunos detalles de esos festejos que están, entiendo, distribuidos en toda la semana. ¿Cómo le va, Jorge? Buenas tardes.
1: Hola, Karina. Buenas tardes. ¿Cómo te va? Gracias por comunicarte con nosotros.
0: ¿Qué días para cumplir años, para el aniversario? Justo es temporada alta, supongo que deben también tener en cuenta esos días de quizás un poco más de visitas en Puerto Pirámide, Jorge.
1: Sí, bueno, nuestro aniversario, como lo mencionaste, es mañana, 14 de julio, y estamos cumpliendo 126 años desde la fundación. En realidad lo que nosotros conmemoramos mañana es una fecha que se toma como hito, que es cuando el gobierno nacional de aquel entonces autorizó la construcción del ferrocarril de la península, ¿no?
0: Claro.
1: Que unía La Salina con Puerto Pirámides en la zona de la primer bajada, que es donde llegaban los buques que cargaban la sal.
0: Por eso también tienen cuentan con el Día del Tren Salinero, la fiesta que ya empezó a hacerse algunos años, Jorge.
1: Sí, vos sabés que nosotros tomamos ese hecho histórico que es todo el periodo de tiempo en que funcionaron las salinas, que fue desde fines del 1898 aproximadamente hasta 1920. Que es donde fue máxima, digamos, la actividad, la explotación de la sal. Y en virtud de eso, armamos una conmemoración que es la fiesta de la sal y del tren salinero, ¿no? Que generalmente se hace en marzo o abril.
0: Bien. Pensaba también en estos festejos que organizan ustedes. ¿Cuándo es el lanzamiento de temporada de ballenas o cuándo es el lanzamiento de la temporada de verano? Cuando sucede algo, incluyen siempre a todo el pueblo, Jorge. Lo digo porque mañana hay un almuerzo también que está invitada a toda la población. Siempre se hace como si fuera una gran familia, ¿no? Me parece que ese es el espíritu que intentan rescatar siempre.
1: Sí, históricamente en Pirámides siempre que hubo algún evento, alguna conmemoración, se busca o participó espontáneamente la comunidad y justamente buscamos mantener esa forma, esa tradición, ¿no?
0: Bien, mañana el acto central será a las 10 de la mañana, pero además hay un desfile cívico-militar a partir de las 11, el almuerzo. ¿Nos cuenta un poco cómo es las actividades?
1: Sí, en realidad el acto propiamente dicho, el acto protocolar es a las 11, que va acompañado del desfile, y aproximadamente a las 13 horas es el almuerzo comunitario en el Salón Municipal La Nona, ¿no? Y el acto en sí, el acto protocolar, va a ser en la Plaza San Martín.
0: Bien, ¿hay alguna autoridad, colega, confirmada, además de las autoridades que ustedes... que están en Puerto Pirámides, alguien más de provincia, alguien del resto de la provincia?
1: Sí, nosotros hemos cursado invitaciones a todo el espectro del gobierno provincial, tanto al gobernador, al vicegobernador, legislatura, al gabinete provincial, y tenemos, bueno, puesta toda la expectativa en que nos visite el gobernador, ¿no? Todavía no tenemos una confirmación, pero siempre tenemos abierta la puerta a que nos acompañe el gobernador.
0: ¿Cómo está en este momento la temporada, Jorge, con respecto a las reservas? ¿Tiene alguna información de los prestadores? Nosotros sabemos que usted está siempre en contacto con ellos.
1: Sí, mira, no te puedo dar todavía cifras porque todavía recién estamos promediando el mes de julio. Lo que te puedo decir es que en líneas generales el mes de junio estuvo todavía con una temporada incipiente. Y además tuvimos muchos días de vientos fuertes con puertos cerrados. Entonces eso es como que obstaculizó un poco el desarrollo de la temporada de avistaje. Pero te puedo decir a simple vista que en esta última semana se nota realmente que hay un movimiento importante de gente que nos visita para realizar avistajes.
0: Qué bien. Bueno, se debe ver en el pueblo en sí, ¿no? En la localidad en sí, por ahí un poco más de circulación y de gente transitando.
1: Sí, particularmente este último fin de semana te dabas cuenta que tanto la primera como la segunda bajada estaban muy concurridas.
0: Qué bueno, qué bueno. Vamos a recorrer el cronograma, si le parece, Jorge. Mañana el acto protocolar en la Plaza San Martín con el desfile cívico-militar, un almuerzo aniversario, como nos contaba recién, y sigue el sábado 18 con la entrega de mandiles y un baile popular, el domingo 19 con carreras hípicas, ahí mezclando las tradiciones de lo campestre y lo rural con Puerto Pirámides, el 24 hay un avistaje de estrellas con Patagonia Sky Astroturismo y el 25 una exhibición, una clínica de lucha olímpica y el domingo 26 una actividad deportiva abierta a toda la comunidad. Actividades para todos los gustos.
1: Sí, sí, este año tomamos la idea de hacer una celebración distinta para no tener que concentrar un montón de actividades en el mismo día y nos pareció importante que cada área de gobierno tuviese la oportunidad de abrirse hacia la comunidad y ofrecer este distinto tipo de actividades, fundamentalmente actividades vinculadas a la capacitación ciudadana, como se hizo el fin de semana pasado a través de la Secretaría de Protección Ciudadana y Gestión del Riesgo, tanto de provincia como del municipio. Este fin de semana pasado estuvo destinado fundamentalmente a actividades culturales, nos visitó el Cinemóvil y ayer hubo un evento muy lindo para compartir con los más chicos. Y bueno, y el resto de estas actividades que vos mencionás, que están todas orientadas a integrar la comunidad y que todos puedan participar, ¿no?
0: Jorge, nos alegramos mucho que siga esa agenda bien nutrida con muchas actividades y haber llegado a un aniversario más para usted en su gestión, ¿qué significa?
1: Realmente es algo, me pone muy contento porque en estos últimos 2 años y medio hemos logrado revertir una situación compleja que teníamos fundamentalmente vinculada al tema de los servicios, y tengo que ser muy sincero, gran parte de eso tenemos que agradecérselo al gobierno provincial y al gobernador que tomó la decisión de acompañarnos y de llevar adelante obras que son muy importantes, como fue la instalación de la nueva desalinizadora, las mejoras en el tendido eléctrico de la línea de 33 kilowatts, la mejora de las cloacas, realmente cosas que en su momento nos tenían a maltraer, ¿no?
0: Jorge, nos alegramos por eso y siempre el cariño con Puerto Pirámides, con muchos amigos que tenemos ahí, pero con un lugar que siempre nos recibe en todas las temporadas del año con actividades, pero con lo más importante, con el mar, con la playa y con la tranquilidad, ¿no?, que tiene Puerto Pirámides.
1: Sí, realmente Puerto Pirámides es un lugar excepcional, es un paraíso natural realmente, y tenemos ese compromiso de cuidarlo de la mejor manera posible.
0: Bueno, gracias y feliz cumpleaños, feliz aniversario a todos para mañana.
1: Muchísimas gracias, Karina, gracias por todo.
0: Hasta pronto. Jorge Perversi, el intendente de Puerto Pirámides, localidad que mañana cumple 126 años. Lo contábamos aquí, todos los detalles de ese festejo. Las 2 de la tarde en todo el país, con el cielo cubierto en Puerto Madryn, con una temperatura que en este momento está en los 13 grados. Nos vamos a encontrar con las noticias destacadas de esta hora.
2: 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Argentina volverá a enfrentar a Inglaterra con la camiseta azul. Recrudece la guerra en el estrecho de Hormuz entre Estados Unidos e Irán. Adiós al doctor Grant, el especialista en dinosaurios de Jurassic Park. Sam Neill, protagonista de Jurassic Park. Se llamaba Nigel John Dermot Neill. Era irlandés y tenía 78 años. Desde 1993 alcanzó la popularidad con dos películas premiadas con el Oscar: The Piano, de Jane Campion, y Jurassic Park, de Steven Spielberg, donde interpretó al doctor Alan Grant. Irán y Estados Unidos se atacan por el control del estrecho de Hormuz. Ambos países se encuentran a casi la mitad del plazo de 60 días en el que debían negociar el fin definitivo de la guerra. En cambio, una serie de ataques en el estrecho han avivado los temores de un retorno a una guerra total. Vamos a golpear muy duro a Irán y vamos a mantener seguro el estrecho y probablemente lo vamos a administrar, dijo Trump. 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
3: Milei vuelve a reunir a diputados y senadores oficialistas para impulsar la agenda del gobierno y relanzar la gestión. Tras convocar a su gabinete el pasado 9 de julio, el presidente de la Nación convocó a las 3 de la tarde a legisladores para marcar una de las prioridades del Ejecutivo, la reforma de la Carta Orgánica del Banco Central. El gobierno busca de este modo y a través de un proyecto de ley que la emisión monetaria sin respaldo quede prohibida y esté penalizada. Además del presidente, participarán del encuentro en Casa Rosada Karina Milei, Diego Santilli y Martín Menem. Rodrigo Jorge, Panorama de Mitre, informa primero.
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4: Facundo Leal, el funcionario de Javier Milei y Alberto Fernández, al que le encontraron en su casa $2.400.000, declara ante el juez federal de San Isidro, Lino Mirabelli, por haber recibido supuestamente coimas mientras era titular del ARSAT, con contratos digitados a la medida de la empresa ALS. Leal, quien también dirigió el ente de aeropuertos OSNA hasta el mes de enero, fue trasladado desde el penal de Ezeiza, donde está detenido hace 2 meses, no por coimero, sino por tenencia de cocaína, tusi y pastillas, entre otras sustancias. Igualmente, Radio Mitre pudo saber que no está mezclado con la población carcelaria común, sino que está aislado en el hospital de la cárcel para tratamiento de adicciones. Desde el juzgado de San Isidro, Mercedes Ninzi, para el Panorama de Mitre, informa primero.
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La AFA consiguió la autorización de la FIFA para jugar con la camiseta alternativa frente a Inglaterra. Será la camiseta azul como en 1986. A partir de las 13:15, en el Centro Deportivo Sporting Kansas, estará entrenando el equipo de Lionel Scaloni. Lo estará haciendo a puertas cerradas. Por la tarde, en un vuelo charter, el plantel estará viajando hacia la ciudad de Atlanta. Informó Paulo Filippini para el Panorama de Mitre Informa Primero.

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Reiteramos este pedido de dadores de sangre que nos están realizando a través del 15-420-1927. Dadores de sangre que se necesitan a partir de mañana y entre las 8 de la mañana, a partir, mejor dicho, de las 8 de la mañana y las 11 en el banco de sangre, se necesitan 12 donantes con sangre grupo 0, factor RH positivo. Son para María Tribucio. Menciono su nombre también porque es lo que uno tiene que decir cuando uno va a donar la sangre. No es necesario ir en ayunas, pero sí nada de lácteos. Me hacen esa aclaración. Previo a la donación se aconseja tomar jugo, té, mate o café con azúcar en la cantidad deseada. Sí, como mencionábamos recién, nada de lácteos. No es necesario ir en ayunas, pero sí nada de lácteos. Mañana a partir de las 8 de la mañana y hasta las 11 en Estibariz 260 en el Banco de Sangre de Puerto Madryn.

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0: invitación muy especial, una invitación que le va a solucionar el problema del celular. Iba a decir le va a solucionar la vida a mucha gente, pero poquito podíamos sumar, ¿no? Algo solucionar.
1: Una colaboración.
0: Totalmente. Virginia, espera, que ya está saludando al aire, coordinadora del Punto Digital. ¿Cómo le va? Buenas tardes.
1: Buenas tardes, ¿cómo va?
0: Bien, muy bien. Y que además, además de contar sobre lo que va a suceder en el transcurso de la semana, atenti para los que están diciendo, ay, no sé usar el celular, no puedo, me complico, ¿cómo hago para entrar? Me piden 10 contraseñas y demás. Durante esta semana en el Punto Digital se abren las puertas para ayudar a esas personas que están necesitando esa ayuda con paciencia. Y quienes van a acompañar con paciencia son Milagro Silvetti junto a Abril, que debe estar por llegar, ¿no?
1: La estamos esperando.
0: La estamos esperando. Abril, ¿cómo es el apellido, Vicky?
2: García.
0: García, bien. Y Milagro Silvetti, que son ambas aún estudiantes del Colegio Secundario 728, de la Escuela 728. Así que, bienvenida, Milagros.
2: Bueno, gracias.
0: ¿Te podemos decir Mili?
2: Sí.
0: ¿Y qué tal eso de estar ahí en la última parte del colegio, de la escuela secundaria?
2: Y es complicado, pero a la vez también medio rápido va pasando el tiempo y bueno.
0: ¿Estás en el último año ya?
2: Sí.
0: Y entonces, ¿tu orientación para hacer esta pasantía, cuál es la que elegiste?
2: Técnico en informática es.
0: ¿Y siempre te gustó la tecnología? ¿Siempre fuiste
2: curioso? Sí, más o menos.
0: ¿Sí?
2: Sí.
0: ¿Y tenés facilidad? ¿Sentís que te sale fácil, que se te hace fácil?
2: Sí, se me hace fácil.
0: ¿Te pasa que cuando decís que estás estudiando técnica en informática, te preguntan, chis, ¿cómo hago para cambiar el tal cosa del celular?
2: Sí, me preguntan varias cosas y bueno, algunas veces lo sé solucionar, la mayoría de las veces.
0: Vos también supongo que habrás elegido la carrera sabiendo, pensando que sí, que es cierto que te gusta, pero que es algo que está cada vez más presente en nuestra vida y que esto es de menos a más, o sea, el futuro va a ser de la gente que está estudiando lo que vos estás estudiando.
2: Claro, es algo más a futuro también, ahora que con el tema de la inteligencia artificial está todo más reciente y bueno.
0: Bien. ¿Qué aprenden en la escuela? ¿Qué aprenden? ¿Qué materias tienen? ¿Cuáles te gustan?
2: Y tenemos varias, está hardware, que es la parte de adentro de las computadoras, que es, no sé, conectar algunos cables, por ahí las placas de adentro. Después está asistencia del usuario, que es lo que vendríamos a hacer ahora con las pasantías, ayudar, bueno, a las personas, por ejemplo, con Mi Argentina y todo eso. Y bueno, algunas otras para diseñar para el tema de las redes, los flyers y eso.
0: Bien. O sea que es variada la oferta y las posibilidades sí. Que te da la carrera, ¿no?
2: Sí.
0: ¿Y cuántos años son?
2: 7. Va, de la tecnicatura en realidad es a partir de cuarto año, así que son 3 nada más.
0: Digamos que no es como el ciclo, es el ciclo básico más después elegís, en este caso, la tecnicatura.
2: Sí, los primeros 3 años te orientan en ofimática o, bueno, esta escuela tiene turismo también.
0: Claro, sí. No hace tanto que tiene la tecnicatura.
2: La verdad que no.
0: No, bien. ¿Y cuántos son tus compañeros? ¿Es un curso grande?
2: Sí, somos 24 más o menos.
0: O sea que estás en la última parte, ultimísima, últimas vacaciones de invierno.
2: Sí,
0: las Perdón últimas. Que te lo diga así, pero...
2: Últimas vacaciones.
0: Últimas vacaciones, medio año, y después ya está. ¿Y tenés pensado qué hacer luego? ¿Seguir algo
2: relacionado? Sí, no mucho relacionado con la informática, es más que nada abogacía lo que me gusta.
0: Igual la informática lo debes vos saber más que yo, que está en todas partes.
1: La herramienta sí, está.
0: La sí, herramienta está. Por ahora vas a estudiar abogacía.
2: Sí.
0: Hay que decir así, ¿viste? Porque si después te arrepentís a mitad de camino...
2: Sí.
1: Se expone. Abrir el paraguas.
0: Por ahora, tal cual. Milagro Silvetti. ¿Y qué va a pasar, Vicky, en el punto digital que están ahí organizando?
1: Bueno, aprovechando que están las chicas, que están con todos sus conocimientos, que vinieron a hacer su experiencia laboral a Punto Digital, vamos a abrir este espacio que siempre nos falta recurso por ahí de personal. Pero vamos a abrir este espacio para que puedan dedicarse justamente a explicarle con paciencia, como bien lo has dicho.
0: Son pacientes.
1: Y con tiempo a la gente que necesite aprender a usar el celular. Viste que a veces hay cosas que a los que lo tenemos incorporado en la vida diaria se nos hace como...
0: Ay, ¿cómo no te va a salir
1: tan
0: eso?
1: Tan cotidiano, ¿viste? Qué difícil bajar y empezar de cero.
0: Voy a leer de qué se trata la capacitación mientras se acomoda Abril, que acaba de llegar.
1: Acaba de llegar.
0: Ahora te abrimos el micrófono. No estabas, por eso. No, no pasa nada. No, no, no, no, ningún problema, ningún problema. Te toca hacer mates el resto del programa, ¿cómo lo ves?
2: Bien.
0: Bien, bueno. Conocer las partes del teléfono, usar WhatsApp, realizar y recibir llamadas. No quiero a nadie diciendo, ay, pero eso es re fácil. Te digo que no, te digo que no. Manejar aplicaciones, conectarse a una red Wi-Fi y muchas herramientas más que van apareciendo. Además, esto es parte de la capacitación y alguna otra cuestión más seguramente que va a surgir que se va a dar en el punto digital.
1: Claro, porque ¿sabés lo que pasa? Uno dice, ah, qué pavada. Y en realidad hay gente que se perdió esa parte, que se pierde, que no la comprende y no se anima a preguntar, justamente porque vamos a decir, es una pavada.
0: Ay, cómo no sabes.
1: Y en realidad, esa es la función de punto digital en lo global. Así que, gracias a Dios, las chicas prepararon material, se pusieron en el lugar de decir, bueno, a ver, desde lo más sencillo que tenemos para explicar, que es una conexión a Wi-Fi, que es utilizar la diferencia con utilizar datos móviles. ¿Cómo prendo? ¿Cómo apago? ¿Cómo instalo una aplicación? ¿Para qué me puede beneficiar el celular? Bueno, ahí estuvieron trabajando, haciendo su presentación.
0: Bien. Además, algo sencillo, mira, que tiene el celular y que nosotros sí, por ahí lo manejamos como la alarma. Poner en hora la alarma o poner en hora el reloj del teléfono. Poner en hora el teléfono, ¿no? Te lo compras, salís del lugar donde lo compraste.
1: Configurar,
0: no sí, sé, como muy difícil. Ahora sí, tenés el micrófono todo tuyo, Abril.
3: Hola, bueno, un gusto, soy Abril. Con mi compañera Miri estamos haciendo un proyecto que es de alfabetización para el uso del celular desde el principio, de lo básico, para las personas mayores. Muchas veces suele pasar que estas personas sienten vergüenza o miedo de que no tienen a alguien que los pueda ayudar o acompañar, o prefieren decir, no, ya está, dejá nomás, porque les da miedo que los reten o no tienen un buen trato de la familia. Entonces, está bueno que ellos se sientan cómodos de venir a este lugar con nosotras y con toda la confianza, sin miedo, poder consultarnos lo que queramos, ¿no? Lo que necesiten. Para eso estamos nosotras, ¿no? Para lo que ellos quieran.
0: Qué bien.
3: Cualquier consulta que tengan,
0: bien,
3: pueden preguntarnos.
0: Qué bueno, Abril, qué bueno. Sí. Llegaste con justo para contarnos, además, sobre vos con la carrera, porque Mili nos contó que estaba en el último año. ¿Estás sí, con ellas? ¿Son compañeras?
3: Sí, somos compañeras, justo nos sentamos juntas y bueno, sí.
0: ¿Hacen grupos juntas? ¿Estudian
3: sí,
0: juntas?
3: Bien. Sí, todos juntas.
0: ¿Y elegiste la tecnicatura cuando llegó el momento de elegir las dos especializaciones por algo en especial?
3: Sí, siento que la tecnología tiene mucho futuro porque, bueno, más allá del turismo también puede ser otra parte, otro foco, pero siento que la tecnología va avanzando muy rápido y que por ahí puede servir más, capaz en el futuro, ¿no? Y además también está relacionado a lo que yo voy a estudiar en el futuro, que también es algo relacionado, ¿no?
0: ¿Y qué vas a estudiar?
3: Me gustaría estudiar ingeniería biomédica, si es posible.
0: Difícil, que bueno, eso. Sí. ¿Es la ingeniería que fabrica medicamentos?
3: Sí. No, esa es biotecnología. Ah. Esta se dedica más a la parte de prótesis, de las máquinas, los hospitales. Ellos se encargan de esa parte.
0: Que sí. Es una ingeniería relativamente nueva, ¿o
3: sí,
0: no?
3: Es nueva dentro de todo.
0: ¿Y dónde está?
3: Está en Córdoba y en Buenos Aires.
0: Bueno, quizás no ya, pero ese es tu objetivo.
3: Sí, en algún momento me gustaría poder lograrlo.
0: Bien, lo vas a lograr, lo vas a lograr.
3: Gracias.
0: ¿Qué temas van a ver? Recién comentamos algo, todo el uso de sí, WhatsApp y demás. ¿Y qué notan ustedes por ahí cuando tienen, o por qué se les ocurrió este taller justamente? ¿Tienen alguna persona cercana que pasa por esas situaciones y demás?
3: Sí, casi
0: se miraron
3: siempre.
0: Las dos cómplicemente.
3: Pensamos mucho en...
2: Sí, en los abuelos que por sí, ahí... No sé, nos llaman para decir, subí tal cosa a Facebook, lo tengo que borrar porque muchas veces ha pasado que suben o el documento o un recibo de sueldo, algo de eso, y no lo pueden borrar. Y bueno, para ese tema es necesario también que sepan abrir las aplicaciones, poder borrar o subir cosas.
0: ¿Se puede configurar el teléfono para tener más seguridad? Ustedes vieron que la cuestión de las estafas virtuales, ¿no? Avisar.
3: Sí.
0: ¿Cómo darse cuenta que una publicidad de verdad es una publicidad, es una promoción y no es una entrada a dejar todos mis datos,
3: claro,
0: para alguien?
3: Claro, como suele pasar que entran virus o quieren sacar la publicidad y les ponen cruces que no son de verdad, entonces ellos apretan y los mandan a un link o se les descargan cosas. Es como, bueno, está eso, darle el foco en que ellos... presten un poco atención también y vean que no les puede salir una publicidad enguasada ahí en el medio, y que la aplicación tiene que ser descargada oficialmente, ¿no? Y el sitio también, de donde estén ellos, ¿no? Porque ahora con la IA también hay muchas cosas que hacen y que no están bien, o sea, que son falsas, por así decirlo, que no...
0: Es difícil identificar, sí, igual, ¿no? Lo que es falso, lo que es tan real, sí, tan real. Me parece que se va a hacer, por eso los pregunto a ustedes, ¿no será ese como el gran riesgo que tiene la IA?
3: Y sí.
0: Que confundirnos, sí, entre real o no.
3: Y sí, es un riesgo. Pero bueno, es un avance en la tecnología también, que capaz en un futuro se puede usar para algo muy bueno o sirva, no sé, en algún
2: sentido. Sí, muchas veces nos ayuda, por ejemplo, si no sabemos algo, le podemos preguntar y nos ayuda, uh-huh, pero bueno, juega en contra en algunas veces también.
0: Ustedes, claro, están con en la escuela 728 con toda la tecnología para poder aprender esto, ¿no?
3: Sí. Sí, sí, por ahora igual siento que más que nada, bueno, es más sencillo, ¿no? Supongo que en un futuro las escuelas van a incorporar más de la IA de alguna manera, capaz para aprender a usarla mejor, porque es una gran herramienta, pero si la sabes manejar, si no, no te ayuda mucho. Mm. Como que no hace tanta la diferencia.
0: Y desde cuando eran más chiquitas todavía, porque lo son, pero cuando eran, sí, peques, ¿tenían celular?
3: Sí.
0: ¿Y las controlaban? ¿Tenían ahí el control parental? ¿El horario se apagaba? Sí, ¿había, sí, un horario?
3: No, a mí no, yo no era mucho del celular, o sea, tenía uno a los 6 años, pero era mucho estudiar todo el tiempo, lo usaba de vez en cuando.
0: ¿El Subway te dejaban usar una cosa así?
3: un Samsung tenía yo, un Samsung de esos chiquititos rosa, y lo guardaba, a veces ni lo usaba, era como que me gustaba mucho estudiar, así, hacer tareas de matemática, lengua, esas cosas, y bueno, después cuando estaban las vacaciones, ahí sí lo usaba, o usaba el de mis papás a veces.
0: ¿Pero te ponían, les ponían horarios?
2: A mí sí.
3: No, a mí no.
0: ¿De qué hora a qué hora?
2: No, no, por ahí se cortaba a las 11, 12, pero bueno, yo le decía a mi papá si me podía poner un poquito más de horario, uh-huh, y bueno, en esa parte era como más accesible.
0: Bien, bien. Lo pregunto esto también porque son las famosas nativas digitales, ¿no? Esta, la generación de ustedes. Tienen una gran ventaja y también tienen otras cuestiones, porque justamente todo tiene que ver con la tecnología, ¿no?
3: Sí, sí.
0: ¿Y para ustedes qué es lo más beneficioso de ser de esta generación?
3: Y supongo
0: pregunta
3: que,
0: de examen, prácticamente.
3: Lo bueno de esta generación es que implementa mucho más la tecnología y supongo que va a avanzar mucho a ese sector, más que nada en Argentina, que está un poco atrasado, ¿no? Siento en ese aspecto respecto a otros lados que usan mucha inteligencia artificial en máquinas, o hay tiendas que atienden solo robots y no hace falta que la gente trabaje. Eso también va a ser un problema en el futuro.
0: Eso es el futuro, los robots.
2: Sí, sí. Ya ese es un problema en realidad. Aparte también, por ejemplo, bueno, ahora están con los teléfonos en las escuelas, que por ahí hay veces que ya los sacan, pero en los trabajos prácticos le puedes sacar una foto, te lo resuelve todo, ya está. Y no estudias y no sabes si está bien o está mal, porque te lo hace por sí solo. Entonces, bueno, tampoco está bueno por eso, porque no aprendes lo que tendrías que saber.
1: Justamente ahí donde no tenemos que quedar afuera, me parece, ¿no? Que,
0: sí.
1: Que cuando decimos que por desconocer eso no queremos aprender a usarlo, cada vez nos vamos quedando más afuera.
0: Hay que sumarse,
1: hay que sumarse,
0: hay que aprender.
3: Claro, hay que ver de qué se también trata. Está en la conciencia de cada uno el uso que le quiere dar, porque una cosa es usarlo y, por ejemplo, como pasa en muchos casos, en la escuela ahora que hacen la tarea nomás y no saben nada y aprueban, pasan así de año, pero después eso se viene una vida laboral, una vida fuera del colegio, y ahí en el trabajo no está la IA y en muchos lugares, y también está en uno, en si quieres aprender o no, porque es tu propio futuro, en algún momento vas a tener que usar esos conocimientos que aprendes.
0: Primera pregunta, sí, de oyente en el 15-420-1927, aprovechen ahora. No te van a preguntar no les van a preguntar acá en la radio cómo configurar la aplicación del banco o algo de eso, tranqui. Si es libre y gratuito, o sea, si se puede ir cualquier persona, y si solamente es para adultos mayores.
2: No es solamente para adultos mayores, puede ir cualquier persona que no tenga los conocimientos básicos o, bueno, que no sepa alguna que otra cosa, y es gratuito.
0: Bien, y a partir del...
2: Del miércoles 15, creo.
3: Sí, este miércoles.
1: Sí, acaba la aclaración importante.
0: Va la aclaración.
1: Pusimos miércoles y viernes para empezar. O sea, si se inscribe mucha gente, las chicas por 3 meses van a estar en Punto Digital a disposición. Así que ahí seguimos habilitando el otro miércoles.
0: Bien, entonces, miércoles 15 y viernes 17 de 10 a 11:30 en el Punto Digital, que está en Roberto Gómez y Tucumán. Y tienen que hacer una preinscripción previa y ahí confirman a las personas.
3: Sí, sí, pueden anotarse a través de WhatsApp, del número de Punto Digital.
1: No, perdón. Claro, al mail.
0: Al mail es punto madryn.
3: Sí, Puerto Madryn. O mail.
0: Dale, voy a decir el mail. Disculpa. No, por favor.
3: No, está bien.
0: No me pides más disculpas. No, está muy bien. Puerto Madryn. puertomadryn.digital@gmail.com puertomadryn.digital@gmail.com Primera pregunta que me hago yo del otro lado si estuviera escuchando. No sé usar el mail. ¿Lo podemos aprender también?
2: Sí, también es una de las partes que vamos a aprender.
0: Bien. O directamente pasan por el punto digital.
3: Claro, pasan por el punto digital.
1: Sí, justamente por eso a veces por ahí es mejor para ellos.
3: Sí.
0: Ir al punto digital, reiteramos en Roberto Gómez y Tucumán. Hay cupos limitados, supongo que también tienen que armar la clase, organizar, ¿no?
3: Sí, para poder darle a cada uno el tiempo que merece para no apresurarlo, ¿no? Que no se ponga una situación tensa o mala que no quiera pasar.
0: Bien. De forma sencilla, práctica y acompañada van a poder usar el teléfono. La verdad que la coordinadora está acá acompañando a las chicas, maravillosa.
1: Sí, son un placer y ¿sabes qué? Hermoso, viene siendo de otros años y ellas, no me cabe en duda que van a repetir, pero que es hermoso la situación de ver esto, los adolescentes, jóvenes, nativos, digitales, enseñándole y con paciencia y comprendiendo a la gente adulta que a veces se frustra, que no se da el tiempo y es como un ir y venir en la vida visto en una simple imagen.
0: A mí alguna vez una persona adulta mayor me dijo, lo que pasa es que yo nací y no existía el microondas y ahora me piden que ponga el dedo para abrir la puerta de mi edificio. Y no sé si es que lo entendí, pero me dio tan, me reflejó tan claro lo que pasa cuando uno nace en una época y los cambios son tan veloces, que es así, no existía el microondas, tenía que prender la salamandra y ahora pongo un dedo en la huella digital del edificio para que me abra. Me están pidiendo muchas cosas en 80 años, no puedo con todo, no una cosa así, menos de 80, así, para que no se me ofenda. Claro, es que es cierto, ¿no?
1: Y es real que también no es necesario ser adulto mayor, que tal vez hay gente joven que necesite y bienvenido sea todo el mundo, justamente el espacio es para eso.
0: Vicky, ¿cómo funciona el programa de pasantías? ¿Es específicamente con estudiantes de la Tecnicatura en Tecnología de 728? Sí. ¿Cómo es el camino para que hagan sus primeros pasos dentro del mercado, del mundo laboral, adulto?
1: Ellos tienen ya en la escuela muy, muy aceitado el programa de pasantías. Una profe coordinadora se acerca ya, este es el cuarto año que hacemos. Hay un convenio con la municipalidad, un convenio marco, así que se hacen todos los papeles para que puedan tener el seguro y todo, puedan venir a cumplir como una experiencia laboral real. Así que ellas ya pudieron comenzar, ahora 2 semanas que están, ahí vamos planteando un poco lo que a ellas les gusta, les facilita, en qué se ven y vamos abriendo esto, los espacios que quieran desarrollar ellas en punto digital.
0: Bien, y siempre las experiencias dejan solo momentos lindos, gratificantes.
1: Súper, súper sobresaliente. Y tomando todo esto, ¿no? Lo que cada uno tiene para dar y lo que tiene que dar para dar en el punto y a la sociedad.
0: Y la experiencia de guiar a otras personas, estar como más seguras, ¿no? Está bueno eso.
3: Sí, está bueno. Es algo nuevo y teníamos emoción por ver cómo iba a ser la experiencia. Esperemos que el miércoles vaya mucha gente y ver cómo nos sentimos, cómo es la experiencia.
1: Van a estar muy bien.
0: ¿Están haciendo la pasantía y están de vacaciones?
3: Sí.
1: Vos viste.
3: No hay
0: vacaciones. Qué bien.
1: Por eso pueden venir a la radio.
0: Aprendan. Y van a la mañana, no. ¿Tienen horario extensivo ustedes? No, están
2: Estamos yendo a la tarde ahora, pero bueno, en los años anteriores era a la mañana y a la tarde la escuela. Pero como tenemos las pasantías, es solo a la tarde.
0: Bueno, gracias. Un gusto conocerlas. Abril, ¿nos decís tu apellido?
3: García Bustamante.
0: Bien, Abril García Bustamante y Milagro Salvetti.
2: Silvetti,
0: muy bien. Ambas pasantes en este momento, pero forman parte del equipo justamente gracias al programa de pasantías del municipio del Punto Digital. Se anota, no van hasta allá. Roberto Gómez y Tucumán, el Punto Digital, con estas capacitaciones ambas para aprender a usar el celular desde cero. Es más, quieren invertir, se compran un celular y caen con la cajita cerrada. De ahí, qué lindo eso, ¿no? Desde
1: Qué suerte.
0: Qué suerte. Virginia, sin fotos de nada. Virginia Espera, coordinadora del Punto Digital, gracias por venir a contarnos, gracias, y por Cari. Pensar también en ayudar al otro. Día.
1: Gracias, Cari, siempre un placer y gracias por siempre las puertas abiertas.
0: Saludos, ¿eh? 2:37 de la tarde. Hoy Vivi D'Amico pasa por el programa. Ya volvemos.
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1: Pues no es viernes, no, no es viernes, pero es la radio y nos da la posibilidad de encontrarnos otro día y de recibir la Viviana D'Amico aquí en el estudio. ¿Cómo le va?
2: Bien, muy bien. ¿De vacaciones?
1: Nos tomamos algunos permisos en vacaciones, ¿o no?
2: Claro, pero hemos estado los lunes y los viernes, sí. y los viernes. Fíjate que dos días especiales para comenzar y arrancar el lunes y para cerrar el viernes.
1: Yo creo que le ponemos mucha expectativa a los viernes en todo, incluso en la escuela misma.
2: Sí,
1: porque pues de eso se trata este momento. ¿No? De hablar de la escuela en otros sentidos. Y a los lunes también.
2: Y a los lunes cuando uno logró arrancar, vamos con todo.
1: Los lunes. Y la excusa es que porque es lunes, mira cómo hablan, es lunes.
2: Claro. Como estamos en vacaciones, Cari, pensamos en lugar de hablar de un tema, reflexionar, en recomendar películas. Hoy es un día especial, ¿no? Para acostarse a la tarde, el que está ahora en la casa y si no, a la nochecita después de terminar y mirar películas, ¿sí o no?
1: Mirar películas es un gran entretenimiento compartido. ¿Y cuánto hay para aprender con las películas, no?
2: Y sabes que en la formación docente muchas es como una gran oportunidad buscar un buen relato, una buena historia a modo de caso y analizarla. Así que pensé recomendar dos películas para que tienen que ver con el rol docente, bellísimas. Una en realidad no la vi, no la pude ver todavía, está candidateada para el Oscar, no está en todas las plataformas, y otra me conmovió. Y bien, dos para los niños y niñas.
1: Bueno, vamos a esa
2: vamos
1: cartelera.
2: Vamos a la cartelera. Primero para los niños, la película es Flow. Es el relato de un gato negro de intensos ojos amarillos que emprende una travesía por un mundo con algo de post-apocalíptico. No tiene palabra esta película y es una animación, pero diferente.
1: No hay texto.
2: Hay música y una imagen que te va transportando, en este caso, a la travesía que hace este gato, que se encuentra una mañana con que su lugar se empieza a inundar. Y entonces tiene que salir de donde está y tiene que ir buscando cómo va de peñasco en peñasco. Después aparece un...
1: ¿De dónde vivís? ¿De qué nacionalidad lo tenés?
2: ¿No? Sí, es Bélgica y Francia del 2024. De verdad que hay que mirarla con los chicos, chicas. Es preciosa. Fue nominada y creo que ganó... viste que hay distintas categorías, ganó el Oscar hace unos años, en el 2024.
1: Claro, como animación debe haber ganado.
2: Como animación, claro. Son animales, pero nadie habla, dura 90 minutos y los personajes, el personaje principal es un gato, pero se va encontrando con otros.
1: ¿Se llama así el gato? ¿El nombre es el gato?
2: Flow, sí. Y se encuentra con un carpincho, un perro, un ave y un lemur, que son esas especies de monos que se ven en la isla de Madagascar. ¿Viste eso? El héroe del relato es el gato, este que es hermoso. Además, a los que les gustan las mascotas va a disfrutar con eso. ¿Y cuál es el conflicto? Que, bueno, tiene que sobrevivir. Y que no es fácil porque todo está inundado. Una gran masa de agua invade los terrenos. Es decir, no queda nada en pie. Aparece una pequeña barca de Noé, ahí se junta con otros, con todos estos otros animalitos, y tienen que aprender a colaborar porque por lo bajo está la supervivencia.
1: Se ahogan,
2: ¿no?
1: Todos.
2: Realmente es conmovedora, emociona y es muy, muy bella, muy bella. Son esbozos muy sencillos los de los personajes, pero atrás hay un escenario hermosísimo, una animación que sale del concepto realista, ¿no? Y está muy ligado a algo en relación a la mitología de los gatos, porque aparecen gatos en todas partes. Bueno, la recomendamos.
1: Y a los que nos gustan los gatitos,
2: ni te cuento. Mira, Flow, esa sí la encontrás en muchas plataformas.
1: Bien.
2: Otra, que son series y es preciosa, Detectives Animales. Esta es una historia de aventuras.
1: ¿Qué nos pasa con los animales en la infancia? A los niños. Me encanta. Todas las historias de animales, los cuentos de animales.
2: Nunca, Esto tiene
1: que
2: como...
1: Habrá que aprender, ¿no? Sí, de los animales.
2: Sí, tiene como una escenografía que son los distintos biomas, ¿no? La selva, el desierto, bueno, y ahí aparece un conflicto de algo que está pasando y unos detectives que son los protagonistas que tienen que resolver un problema, ¿no? Es muy... simple la historia, pero no por eso se menosprecia la inteligencia de las infancias, algo que hay que tener en cuenta, ¿no?
1: Sí, no ver películas que minimicen las cuestiones.
2: Porque acá el tema es que tienen que descubrir, y hay muchos valores que van jugando, que tienen que ver con el pedir perdón, dar las gracias, el buen trato. Y estos dos detectives que están siempre dispuestos a ayudar. Y lo que aparte cierra es que siempre al final dan datos de esos animales que van apareciendo, que son animales raros. Hay un montón de episodios.
1: Pero como que creados, inventados.
2: No, animales que viste que uno no conoce, todos los tipos de animales que hay en el planeta.
1: No, es cierto. No. Bueno. ¿Sabés que pensaba también? Que a veces las películas, por eso son muy buenas las animaciones, por ejemplo, que tienen animales de nuestra región, porque o las canciones o los cuentos que son de nuestra región, porque para muchos un yaguareté es una cosa que vas a ver solamente en una foto. ¿No? Como que nos adueñamos de los animales de otras regiones, a veces con esto de estar tan globalizado, tan igualando del norte para el sur. Y a veces me parece que hay que hacer un poco más de fuerza con nuestra región.
2: También.
1: Y valorarlo.
2: En este caso son de diversos, de distintos biomas, ¿no? Bueno, estas dos valen. Es una producción americana y la productora son los Octonautas. Inteligente, ¿sabes que la mira mi nieto? Y lo escucho que se ríe a carcajadas.
1: Ay,
2: y yo digo, para, ¿por qué te reís? Porque, a ver de nuevo, quiero ver por qué te reís. Se ríe a carcajadas.
1: Está lindo
2: niños enterarse. Pequeños, niños pequeños, hasta no más de 8.
1: Está lindo enterarse por qué se ríen, ¿no?
2: Me gusta eso. Sí. ¿Qué te dio risa? Y por ahí como lo dice, porque tienen como una jefa, que es una especie de gallo, gallina,
1: sí,
2: que los manda a llamar para darle los casos.
1: O
2: es
1: sea,
2: una gallina, sí.
1: La jefa
2: sí,
1: es una gallina.
2: Es una gallina.
1: Es la dueña del gallinero, olvídate.
2: Bueno, y vamos a las dos que están pensadas para los maestros, maestras, profesoras, que, bueno, si bien uno quiere desentenderse, es otro modo de pensar, que uno lo sigue haciendo, ¿no, Cari? Uno
1: sí,
2: sigue
1: claro,
2: pensando.
1: Sí. ¿Qué hace ese libro con partituras?
2: Entendete.
1: Eso.
2: Sí. Bueno, la que no vi, pero quiero ver y que me parece que es un boom, nominada para el Oscar del año 2023, alemana, se llama La Sala de Profesores.
1: ¿La vi en algún adelanto o no? Vi alguna crítica, sí.
2: Bueno, porque está en Movistar Plus, yo no tengo, entonces, bueno, ya se extenderá.
1: Está dando vuelta en otros lugares, ¿eh?
2: Ajá, sí, por eso, bueno, la busqué y busqué acá la crítica. ¿De qué va? Bueno, es una profesora idealista, joven, que está iniciándose, es profesora de matemática y deporte. Comienza en una escuela secundaria. ¿Y qué es lo que pasa? Hay robos, una ola de robos en la escuela y se sospecha de quién. ¿De quién primero se sospecha? De los estudiantes, sí. Y resulta ser que... ¿Qué hace esta profesora? Hace algo que es polémico. Pone una filmadora en la sala de profesores. Y ahí se descubre, que no es ningún alumno. Que es alguien que tiene que ver con el personal de la escuela. No voy a decir mucho más.
1: No es polear.
2: Pero lo que ocurre ahí es que, bueno, ¿cómo hacemos con esta situación? Se divide la escuela en algunos que cuestionan esta modalidad de filmar sin pedir permiso, ¿no? De manera secreta. Y, bueno, ¿qué se ve en esa sala de profesores? Tremendo. Y es algo que todos tenemos que tener como una bandera roja, todos, digo. Se ve la cantidad de prejuicios que circulan entre los profesores. Se ve los temas morales, ¿no? Sí, se ve como ninguno de esos personajes es ni bueno ni malo, como todos. Tenemos pliegues, tenemos miedos, tenemos... Se ven todos esos costados, ¿no? Y después el choque generacional, porque parece que se expone la alianza entre alumnos y familias contra la escuela, un tema también que aparece en una escuela que hoy en sus comienzos era como lo que la escuela dice, lo que la maestra...
1: Palabra santa.
2: Y ahora está muy cuestionada, ¿no? Bueno, ¿cómo se...?
1: La escuela, no las personas, ¿eh?
2: La institución, ¿no? Claro. El sistema. Bueno, también se va viendo ahí cómo se va resolviendo, qué hace esa institución para resolver esta situación. Una profesora que es aparece como, ¿no?
1: Sí.
2: Por otro lado, método que es...
1: ¿El de la cámara?
2: El de la cámara oculta. Ajá, claro.
1: En Amazon Prime Video está también la serie. Muchas producciones de Movistar Plus están ahí.
2: Ahí
1: la había visto.
2: Bien. Bueno, y hay una última que se llama Ni Una Menos. Esta es una película china tan preciosa, tan preciosa. Esta sí la vi, me hizo llorar, así que la recomiendo. Es la historia de una niña de 13 años que sin esperarlo se convierte en la sustituta de un profesor que deja la escuela, es en una remota aldea china, y el profesor le entrega cuando se va una caja de tizas. Lo único que hay ahí, se ve como, digamos, las escuelas pobres, las escuelas sin materiales.
1: Solo le deja eso.
2: Le deja eso. Y ella, que en realidad es su nombre verdadero, Minzi Wei, esta muchachita que te la comes... le dice el profesor que se va. No tiene que quedar, cuando termina el año, no tiene que haber ni un chico menos. Ni un chico. Mirá qué lema, además. Que es eso, tendríamos que todos también tener, como no. No se puede así nomás. Se va un chico y no sé por qué, deja la escuela.
1: Bueno.
2: ¿Y qué pasa? Es que hay un niño que se escapa y se va a la ciudad a trabajar. Y ella... Lo va a buscar, se hace para traerlo y para que no le falte ni uno al final del...
1: O sea, se llama Ni Uno Menos.
2: Ni Uno Menos, una película dirigida por Zhang Yimou.
1: China,
2: neorrealista, narra esa travesía de esta niña maestra, que asume como maestra en una escuela rural de China.
1: Me imagino de agricultores, ¿no?
2: ¿Qué se ve acá? Bueno, se ve la precariedad educativa, ¿no? La dura de esa realidad. Incluso por qué se va el maestro, la caja de tizas que le deja. Se ve el compromiso, la vocación de esa chica que se encuentra con esa. Se ve todo el tema de la desigualdad. Bueno, bella película.
1: ¿Y está dónde?
2: Y esa está en Netflix.
1: Bien.
2: Así que esa sí se puede ver fácil. Bueno, hasta acá esto.
1: Me encantó esa recomendación.
2: Bueno,
1: tengo que separar bien lo que es para los peques.
2: Los niños, acuérdate, Flow y Detectives Animales. Y para los docentes, Sala de Profesores y Ni Uno Menos.
1: Bien. Tomarse las vacaciones del recreo también para tomarse el tiempo de encontrar este
2: pero además otras actividades. Claro, son buenas películas, la mayoría nominadas y demás.
1: Bien.
2: Bueno, viste que siempre pensamos un tema musical.
1: Sí.
2: Acá en realidad encontré algo que desconocía, que son canciones, pero que forman parte de un proyecto impecable, a vos especialmente, que sos profesora de música.
1: ¿Me estás hablando de Una Canción para mi Tierra?
2: Exacto. Bueno, esto se convirtió en un documental, pero viene de la mano de un maestro también, que va a hacer unos talleres a una escuela rural de Córdoba y de Santa Fe, y se encuentra que en la zona hasta fumigan. Y entonces él le dice, los chicos empiezan a comentar de esto, y les dice, ¿quieren que escribamos música? Y después hacemos un recital, además los hace soñar, y hacen un mega recital en un pueblito rural. Pero además se entera León Gieco y les sponsorea el proyecto. Y no solo León Gieco va.
1: Pero es verdad, esto
2: es
1: un
2: verdad.
1: Caso real.
2: Ah, esto es verdad. Vos pensabas que era una película.
1: Sí.
2: No, esto es un maestro. Y un homenaje a todos los maestros.
1: Mauricio Albornoz se llama. Vamos a compartir parte de
2: el documental canción. Es Mauricio. El director del documental es Mauricio Albornoz. Pero el profesor que hace esta experiencia, que ya lleva varios años, se llama Ramiro Lescano. Así que en nombre de Ramiro, a todos los profesores, que descansen y que carguen las pilas para entusiasmar a sus estudiantes.
1: Que no quede ni uno menos antes de
2: que
1: fin.
2: Que no quede ni uno
1: menos. Eso mismo. Ni un menos profe tampoco. ¿Eh?
2: Tampoco.
1: También. Una canción para mi tierra.
0: El avión estaba fumigando y hacía mucho olor a líquido.
3: A mí me ardía la nariz, a él le ardía la cara y a él no sé, porque nunca me...
4: Y el olor de cabeza se...
5: Desde la escuela rural, ¿vos crees que a nosotros alguien nos va a respetar acá? En realidad eso es ser invisible.
6: Imagínense un escenario en el medio del campo con estos niños y niñas cantando juntos. ¿Qué les parece si escribimos canciones y hacemos un gran concierto acá en el campo?
5: Un gusto.
6: Un gusto ambiental.
7: Para escribir una canción, ¿qué necesitamos? Poesía. Acá hay rock and roll. Se armó la banda, ¿eh? Te digo, avión fumigador.
8: Carancho.
7: Me gusta eso, ¿eh?
8: Carancho. Carancho de verdad.
7: Entre todos, armamos una sola voz.
9: ¡Carancho de metal!
7: Quizás buscar alguna idea puede ayudarnos a que otros artistas, al ver esas fotos, a ver esas imágenes, se sumen también al proyecto. Vos serías George Harris. Yo creo que ahí estamos, ¿eh?
10: Sé que la foto hizo ruido en un montón de lugares.
7: Me van a colgar a un aviador. Dijo, si ustedes lo hacen... Nosotros pasamos con los aviones y tirando agua arriba del concierto.
11: Eso es amenaza, ¿eh?
12: Estamos confrontando con grandes corporaciones y es así.
11: El tema es, ¿qué hacemos?
13: Buenas, buenas.
14: Queremos salir al campo y respirar.
15: ¡Aire puro! Yo digo, es la primera vez que veo un proyecto así de estas características. Nunca se hizo.
16: ¿Y la logística de todo eso?
7: Bueno, después vemos.
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1: Argentina jugará contra Inglaterra con la camiseta azul. Se repetirá lo mismo que en el Mundial 86. En ese partido, recordemos que la selección con Maradona usó camiseta suplente o alternativa. Siempre que Argentina juega con camiseta azul, elimina Inglaterra en los Mundiales. En el 86, por ejemplo, y en el 98. El miércoles, la semifinal se jugará a partir de las 16 con transmisión especial de Radio Mitre desde las 13. Juan Carlos Olave le respondió a Iker Casillas: subite a la flota inglesa, Iker, y esperanos, que si te ganamos te devolvemos Gibraltar. Vamos, Argentina, manifestó el ex arquero que logró el ascenso con Belgrano en 2011. Además, Olave, primo del Potro Rodríguez. El Potro Rodrigo, el guardameta español, campeón del mundo en Sudáfrica 2010, había afirmado que, como siempre, se cae uno de los candidatos a ganar la Copa, Suiza podía dar la sorpresa y eliminar a la Argentina.
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0: Nos escuchás desde la ruta o estás por salir o tenés un familiar viajando o estás esperando un envío. 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Bueno, con el cielo nuboso. Compartimos esa característica de este comienzo de semana, de este lunes. Tienen una temperatura de 13 grados, el viento del noroeste a 40 kilómetros por hora. Asienta está en San Antonio Oeste, con el cielo cubierto, al igual que en Sierra Grande, donde hay 12 grados de temperatura, también está cubierto y mañana, bien temprano, en realidad hoy, al final del día, se esperan algunas precipitaciones. También para mañana, 60% de probabilidad de lluvias. Al sur de nuestra provincia, en Comodoro Rivadavia, 8 grados. 6, la sensación térmica, no son tan extremas las temperaturas mínimas, pero sí las condiciones de inestabilidad, porque se esperan algunas precipitaciones. Hoy en Comodoro llovió muy temprano, ya se registran 8 milímetros y medio de lluvia caída. Mañana 11 grados la máxima, 4 la mínima. En la capital, en Rawson, 17 grados, viento del noroeste a 20 kilómetros por hora y 36 kilómetros por hora las ráfagas más fuertes de viento. 17 grados, escucharon bien, así está en Rawson. En casa, no hay nada mejor que casa. En Puerto Madryn, 15 grados la temperatura, el viento del noroeste a 20 kilómetros por hora. Mañana una máxima de 15, una mínima de 8. 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

0: Lunes nuevamente, lunes otra vez, 3 de la tarde con 19 minutos, bienvenido Diego Torres, ¿cómo le va? Esa música es para verlo pasar así por la ventana del estudio.
1: Corriendo.
0: Con flow.
1: ¿Qué tal? Buenas tardes.
0: ¿Cómo estás?
1: Muy bien, todo bien, acá de vuelta en el piso.
0: Corriendo es lunes, ¿no? El lunes va con...
1: Corriendo, porque hay días que te toca correr, hay días que corres un poco más que otros.
0: Bien, bueno, puede pasar.
1: Puede pasar.
0: Hablando sobre economía, sobre lo administrativo, lo empresarial, los emprendimientos, las criptomonedas y tantas otras cuestiones que tienen que ver con eso, con lo económico. Y entonces hoy, ¿hablamos de sueldos?
1: Hablemos de sueldos.
0: De los sueldos mejores pagos. Yo que me quedé...
1: Te sorprendiste.
0: Sí, me sorprendí por... En realidad no sé si la sorpresa, sino dejar bien en claro cuáles son por ahí los...
1: ¿Te gustó el escalafón ahí? ¿Cómo
0: los
1: estaba?
0: Los escalafones, claro.
1: Sí.
0: No todas las empresas tienen estos escalafones. Digo que... ¿cuánto cobra el junior, que es el que empieza?
1: Sí.
0: Y alguien que empieza, según estas empresas de medianos ingresos, debería cobrar o cobra, no es que debería cobrar, sí. 4,5 millones de pesos.
1: Sí, entiendo que esos son brutos, me da la sensación, ¿no?
0: Diferenciamos de bruto de bruto, bolsillo.
1: Bruto de neto, exactamente. De neto, el sueldo bruto es el sueldo sobre el cual se calculan las cargas sociales y se hacen las deducciones de la jubilación, etcétera.
0: ¿Cuál es el sector que mejor paga en la Argentina? No solamente, no es para comparar con nuestro sueldo, sino
1: obvio,
0: pensando en el futuro, ¿no? Que hay que estudiar, sí. a dónde apuntar.
1: Sí, lo interesante de esto es que, bueno, a ver, el sector petrolero históricamente fue un sector de buenos salarios, ¿no? Obviamente esos buenos salarios compensan condiciones laborales bastante complejas, ¿no? O sea, no pasa solamente con el petróleo, pasa también, no sé, con el puerto. En el puerto hay muy buenos salarios, obviamente los pescadores, digo, hay industrias que exigen al hogar, digamos, los que trabajan en las cubas y todo eso. O sea, hay trabajos que son que realmente afectan a la calidad de vida y eso se compensa, ¿no? Mm. Ahí hay una compensación.
0: Y el tiempo, te pagan por la hora, por tu hora de,
1: sí,
0: de,
1: sí,
0: de trabajo, ¿no?
1: Todavía, sí, en general todavía el valor es por tiempo. La realidad es que esa unidad de medida va a ir cambiando, para mí va a cambiar, y hay industrias que están cambiando. En la industria del conocimiento el tiempo es relativo, lo que importa es lo que vos producís en ese tiempo. Mm. Si vos estás atendiendo un peaje, nada, vos estás sentado y el tiempo que te pagan es por estar sentado ahí, atendiendo bien a la gente, básicamente. Ahora, si sos un diseñador, importa lo que diseñás, no cuánto tiempo te lleva. Entonces ahí el tiempo cambia. Pero a lo que voy es que hay sectores que históricamente tuvieron buenos salarios por una cuestión de las condiciones laborales, ¿no? No es lo mismo trabajar en una oficina que trabajar en el puerto que te pegue el sol todo el día, ¿no? O sea, definitivamente no es lo mismo.
0: Sí, o en el petróleo, ya que estamos tomando el ejemplo del artículo del economista.
1: O en el petróleo, en lo que es la minería, bueno, etcétera. Ahora, más allá de esas situaciones que son estructurales, lo que está pasando en la Argentina es que el sistema de precios relativos, en este caso precios relativos de los salarios, se empieza como a desintoxicar de la inflación, desintoxicar de situaciones donde estoy muy alineado con un gobierno y entonces tengo un beneficio, etcétera. Entonces empieza a ser una señal del mercado. O sea, el mercado laboral envía una señal a la economía diciendo, che, acá necesitamos gente. Este sector es pujante, entonces necesito gente. Y hay sectores que dejan de ser pujantes, como por ejemplo el tema de la producción de neumáticos y todo el conflicto con la gente de Aluar, ¿no? Donde ahí hay un sector que deja de ser rentable y hay otros que empiezan a ser rentables.
0: Que no es el único, ¿no?
1: No, totalmente. Fuera, es el ejemplo. Lo que quiero decir es, hoy los precios que vos estabas... Los precios, perdón. Bueno, sí, son precios. Los salarios que estabas mirando en esa nota son salarios que están reflejando la situación del petróleo en la Argentina en este momento, que es muy pujante. Más allá de que siempre son buenos salarios, hoy son todavía mejores, digamos, porque aparte de compensar las condiciones laborales, están representando una señal del mercado de que ahí hay mucho negocio, hay buen negocio. Entonces, las compañías petroleras y toda su economía adyacente va a pagar mejores salarios. No solamente la petrolera, sino también las compañías que les presten servicios a las petroleras, digamos.
0: Bien. Bien. Lo que tiene la información también es esta división que yo mencionaba, ¿no? La de la categoría, que por ahí es como un organigrama que quizás no existe en todas las empresas o no en todos los rubros. Está como bien sectorizado y se sabe bien qué hace cada uno, ¿no?
1: Sí, sí. A ver, en la industria formal
0: ¿Es así?
1: Es así, en general es así. En lo formal es así. Vos tenés, por ejemplo, ¿no? En el mundo del desarrollo, vos decís un desarrollador junior, empieza con tanto, un semi-senior con tanto, un técnico, un líder técnico, sí, con tanto. Hay como una escala. No quizás con números cerrados, sino con valores medios. En general esas estadísticas las arman las cámaras. Ahora, capaz que esos convenios, no sé si esto es un convenio, o si son salarios de referencia de YPF o de alguna petrolera en particular.
0: Es un artículo.
1: Por eso, habría que ver cuál es la fuente.
0: Sustento periodístico.
1: Si es el convenio que pone estos, por ejemplo, un junior que empieza ganando 4,5 millones de pesos, sí, y la gerencia 9,5 millones de pesos, y el CEO, o lo que se llama C-Level, que es el nivel de la dirección, de la alta dirección, habla de 13 millones de pesos. Sí, definitivamente las industrias tienen todos estos escalafones.
0: Es un ejecutivo el que gana 13 millones de pesos, es el CEO.
1: Sí, total, el CEO, digamos, o los lo llamas C-Level, que es, vos tenés uno que es de producción, uno de comercialización, uno de recursos humanos, que están en ese nivel. De sí es por chief, la palabra
0: de
1: chief, de jefe, sí. Chief, official, no sé qué cosa, son diferentes rangos de máxima de máximo ejecutivo, digamos, son rangos máximos. Y nada, digamos, tenés todo ese escalafón y estos salarios reflejan la situación de un sector ahora en particular, ¿no?
0: Bien.
1: Ahora,
0: perdón, Diego, pero sí, si vos tuvieras que organizar, en este caso hablaba del petróleo,
1: sí,
0: pero si tuvieras que poner en los tres que están ganando esta cantidad de dinero por mes, sí, organizados de esta manera, petróleo, desarrolladores...
1: No. Bueno, vos tenés todo lo que es minería.
0: Minería.
1: Todo lo que es minería, digamos. Y en realidad hay que empezar a mirar industrias más finito, ¿no? Porque hay que ver exactamente los modelos de negocio, porque por ejemplo, seguramente en lo que es aeroespacial también debe andar bien, digamos, hay que empezar a mirar más finito, no solamente por grandes sectores, ¿no? No es lo mismo, obviamente, Vaca Muerta que lo que está pasando en Comodoro, ¿no? O sea, definitivamente es muy diferente. Entonces hay que empezar a mirar, pero lo importante es que hoy, si uno quiere mejorar sus ingresos, tiene que empezar a mirar el mercado, a ver en qué industria me conviene trabajar, ¿no? Y para eso obviamente hay que capacitarse, muy probablemente trasladarse, digamos, más que nada la gente que está en el conurbano, ¿no? Que está como encerrada en un mercado laboral que básicamente es industrial, sí, y que tiene que reconvertirse tecnológicamente. O sea, no es que tiene que desaparecer, lejos de eso, pero esa reconversión tecnológica va a llevar tiempo y hay que ver si están dispuestos a hacerlo, ¿no?
0: Esto también para marcar el camino de quienes quieran y no tengan problema en trasladarse o estudiar una carrera afín a esto, prestar atención, ¿no?
1: Total.
0: Digo, pero cuando dicen, ¿y qué querés estudiar? Y algo que llegue a mi vocación y me dé dinero. Bueno.
1: Bueno, pero
0: quizás en alguno de todos estos rubros.
1: Te lo llevo a un ejemplo. Por ejemplo, en la industria del software. ¿Para quién voy a producir software? ¿Para cadenas de supermercado o para compañías que están produciendo, que le están prestando servicios a petroleras? Y bueno, obviamente, las compañías que están prestando servicios a petroleras van a tener necesidades de software y van a estar dispuestas a pagar más que sectores que están más complicados, digamos.
0: Sí.
1: Entonces, ¿cómo elegís vos a quién le quiero vender, no?
0: El futuro.
1: Y ese es el mercado, así funciona el mercado. El mercado es una herramienta para informar dando señales de precios. O sea, el precio es una señal que te dice, che, preste la atención a esta industria porque acá hay oportunidades, digamos. Y los malos salarios que se estancan, como por ejemplo el salario del sector público, lamentablemente es así porque la productividad de ese sector es más baja. Obviamente hay cuestiones políticas, ¿no? Un gobierno más peronista seguramente va a mejorar esos salarios, pero en términos relativos a lo que es una industria competitiva como la del petróleo, obviamente que se van a quedar retrasados. Lo mismo con el comercio y otros sectores, ¿no?
0: Y sin dejar de tener en cuenta lo que mencionás habitualmente de la flexibilidad en cuanto a las decisiones del futuro. Digo, no pensar que esto es lo que vas a hacer toda la vida,
1: no,
0: sino
1: olvidate,
0: todo lo contrario.
1: Sí. Sí es verdad que la industria, esta es una industria que está naciendo en Argentina en el sentido de este ciclo. Hay un ciclo de económico que se va a dar a través de Vaca Muerta y todo ese ecosistema, que son 10, 15, 20 años. O sea, es mediano plazo eso. No es que en 2 años eso puede desaparecer. No.
0: No.
1: Como pasa en otras industrias. por ejemplo, el mundo del software es mucho más volátil. En 2 años no tenés ni idea de lo que va a pasar. En el petróleo sabes que sí, vas a estar sacando más petróleo, digamos.
0: Sí, puede cambiar algún contexto internacional, pero no va a influenciar ni pesar
1: sí,
0: demasiado.
1: Sí, pero me parece que van a, digamos, que haya un contexto donde... puede ser que haya un contexto donde el petróleo, el precio del petróleo caiga de manera estrepitosa porque se acomoda todo y todos empiezan a producir a full. Y
0: pero ahí sigue siendo petróleo.
1: Sí, obviamente. El petróleo se necesita, hay una demanda de energía enorme, así que nada, es como una apuesta segura.
0: Gracias.
1: De nada.
0: Hasta el lunes que viene.
1: Dale.
0: 3:29 de la tarde, hacemos una pausa aquí en Modo 17.
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3 de la tarde con 39 minutos. ¿Viste cuando una ciudad empieza a cambiar y se nota? Eso está pasando en pleno centro de Puerto Madryn, a metros del mar, con un proyecto que ya empieza a elevarse. Vía Soho, y atención porque tiene financiación de hasta 10 años. Las fundaciones y armaduras ya están completamente terminadas y comienza una nueva etapa de obra para este desarrollo de arquitectura contemporánea, pensado para destacarse y convertirse en un verdadero icono urbano. Vía Soho contará con departamentos de dos ambientes, oficinas y local comercial en una ubicación estratégica, en el corazón de la ciudad. Conoce más en www.petradesarrollos.com.ar o acércate a 28 de julio 173, oficina 3A, o envía un WhatsApp al 280-452-0832. La más linda, más verde es la campaña de forestación urbana, que será el 28 de julio. Mejor dicho, la campaña comienza justo con nuestro cumpleaños, con el aniversario de la radio, y es en el marco del aniversario 161 de Puerto Madryn y los 63 años de LEU17. 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Cada árbol que se planta representa más sombra, mejor calidad del aire, mayor biodiversidad y un aporte concreto para las futuras generaciones. 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

Para inscribirse del curso que se va a dar en el punto digital, recuerden que pueden hacerlo a través del mail puertomadryn.digital@gmail.com o de manera presencial en punto digital, que está en Roberto Gómez y Tucumán. Ahí punto digital, miércoles 15, viernes 17, de 10 a 11:30 de la mañana. Un beso para nuestros oyentes, para Vilma, que está allí en el 15-420-1927, escuchándonos. Y comparto también este pedido nuevamente de donantes que se necesitan mañana. Son para alguien que los necesita con urgencia, porque justamente será sometida a una intervención. María Tribucio, y se necesitan 12 donantes de la sangre grupo 0, factor RH positivo. Recordemos que hay varios requisitos a tener en cuenta. Los más importantes es que previo a la donación es aconsejable tomar jugos, té, mate o café con azúcar en la cantidad deseada. De 8 a 11 mañana se realiza esa donación. Y muy importante también es que no pueden consumir lácteos. No es necesario ir a ayunas, pero sí nada de lácteos. Diecisiete minutos para llegar a las 4 de la tarde. Recordamos que mañana a las 15:50 Francia y España juegan la primera semifinal del Mundial 2026 y que será transmisión de la 17. Mañana ese partido con la previa que empieza a las 4 menos 10 de la tarde. Y el miércoles, a partir de las 15 horas, empieza la previa también por la 17 para la semifinal Argentina-Inglaterra. ¡Ay, madre mía! Por el tercer puesto será el partido el sábado y el domingo 19 de julio la final. Así, tanto decir que eran muchos equipos, que eran muchas selecciones, que se iba a ser muy largo. Aquí estamos, a una semana y a los últimos cuatro partidos del Mundial 2026.

Está en LU17.com y es noticia. Claro que sí, la información allí en nuestro sitio web, donde nos cuenta además que en Sierra Grande hay 12 grados, que en Trelew hay 18 grados con el cielo algo nublado, y en nuestra ciudad estamos en los 16 grados, con una agradable jornada, al menos en cuanto a la temperatura, más allá de la nubosidad. Dentro de esos títulos importantes y destacados, hay que hablar realmente de la situación de las panaderías, de los panaderos advirtiendo sobre la venta de pan, que ha caído un 60% en apenas un año y medio. El gremio señaló que las facturas retrocedieron un 85%, que las compras se hacen por unidad y los puestos vacantes ya no se reemplazan en las panaderías. Las panaderías atravesando una fuerte retracción de las ventas, marcada por consumidores que compran cantidades cada vez más pequeñas. Según Daniel Rodríguez, quien es representante de la Unión de Personal de Panadería y Afines, la comercialización de pan cayó un 60% durante el último año y medio. La plata no está alcanzando, dijo el dirigente al describir el comportamiento que observa diariamente en los comercios de la ciudad de Buenos Aires. Las familias dejaron de llevar un kilo completo de pan o varias docenas de facturas. Ahora predominan los pedidos por unidad, por monto fijo o por la cantidad estrictamente necesaria. Antes se vendía un kilo de pan, dos docenas de factura. Hoy se vende por unidades o 2,000 pesos de pan, según explicó Rodríguez. El precio también condiciona la demanda. De acuerdo con el representante gremial, el kilo de pan ronda los 5,000 pesos. Está hablando de Capital Federal, aunque el valor cambia según el barrio, la elaboración y el comercio. Informes anteriores ya habían registrado fuertes retrocesos en el consumo de planificados y caídas cercanas al 85% en las facturas.

Contamos cuando estaban con el proyecto en la Asociación Amigos del Hospital. Contamos cuando hicieron la cena, contamos algunos detalles del dinero que faltaba. Y finalmente, el Hospital Isola sumó los respiradores por los 69 millones de pesos para reforzar las terapias intensivas. Todo gracias a las acciones solidarias que se hicieron a través de la asociación. Cuatro nuevos equipos de ventilación mecánica ya funcionan en las áreas de cuidados intensivos de adultos y pediatría. La incorporación fue posible gracias a una donación impulsada por la Asociación Amigos del Hospital junto a algunas empresas de Puerto Madryn. Son cuatro nuevos equipos, una inversión de 69 millones de pesos. Varias voluntades para que esto suceda, ¿no? Los respiradores ya fueron instalados y comenzaron a formar parte del equipamiento del hospital. Dos se destinaron a la unidad de cuidados intensivos pediátricos, donde cuentan con características específicas para este tipo de atención, mientras que los otros dos quedaron operativos en la terapia intensiva de adultos. La adquisición, como les contaba, fue posible gracias a la gestión de la Asociación Amigos del Hospital, con el aporte económico de Aluar, Aluminio Argentino, Infa, Farmacias Patagónicas, el Hotel Rajentray, la familia Laudonio, los emprendimientos también diversos de Peque Sosa, Avistajes y de Botassi, que participaron de la iniciativa solidaria. Como hospital, dijo Mariana Suárez Loy, la directora, tenemos responsabilidad sobre los desperdicios electrónicos y debemos abonar ciertos cánones para darlos de baja. De esta manera generamos un ahorro para el sistema de salud y cuidamos el medio ambiente. Desde la Asociación Amigos del Hospital, su presidente, el doctor Julio Pratesi, valoró el compromiso sostenido de las empresas que colaboran con la institución y sostuvo que ese trabajo conjunto permite proyectar futuras incorporaciones según las necesidades que plantean los distintos servicios hospitalarios. Nos alegramos porque el hospital es de todos y cuando suceden estas cuestiones y se cumplen objetivos, creo que el aplauso tiene que ser para todos también.

Ciro y los Persas con una canción que tiene más de una década, pero él y su disco tienen mucha vigencia, como siempre. Caminando se llama la canción que antecede a Crónica de la Tarde. Con Fabio Zapata estoy viendo algo raro en producción. ¿Qué es todo eso? Bueno, muy bien, 5 minutos para las 4 de la tarde. Aquí estamos en vivo. Una temperatura en este momento en Puerto Madryn que está en los 17 grados, el viento del noroeste a 20 kilómetros por hora, con ráfagas que llegan a los 29 kilómetros por hora.

Bueno, confirmado, ¿no? La selección argentina jugaría con la camiseta alternativa ante Inglaterra. El partido va a ser el próximo miércoles y, como les contaba en la radio, se comparte, se transmite, por supuesto, con el equipo de Mitre y con los colegas de Mitre a partir de las 3 de la tarde. Una larga previa en la que nos engancharemos a partir de las 3 de la tarde, aunque mañana, 10 minutos antes de las 4, también nos conectamos con Radio Mitre para esa previa de la semifinal, o mejor dicho, la primera semifinal entre Francia y España. Vaya a saber, ¿no?, qué deparará el destino. A esta semifinal ha llegado la selección española, que tiene muy buenas expectativas con respecto al partido de mañana con Francia, el actual subcampeón.

Tres minutos para las 3 de la tarde aquí en el 15-420-1927. Nos están pidiendo algo o compartiendo algo, ¿no? De lo que sucedió hace algunos minutos nada más. Las valijas quedaron en Buenos Aires de un grupo de un avión entero, claro, no era solamente un grupo. Llegó a Trelew y las valijas quedaron en Buenos Aires. Momentos de tensión e incertidumbre se vivieron hace algunos minutos. Adivinen cuál era la aerolínea que los trajo y que se les dejó las valijas en Buenos Aires. Tienen dos segundos, muy bien, JetSmart, ay, ay, ay. Arribó a Trelew desde Buenos Aires al descubrir que ninguna de sus valijas había sido cargada en el avión. En un primer momento les pidieron esperar el equipaje, pero minutos después la empresa les informó que las valijas habían quedado en Buenos Aires. Según explicaron, el equipaje no pudo embarcarse por una cuestión vinculada al combustible, aunque no dieron mayores precisiones. La aerolínea indicó que las valijas comenzarían a llegar el miércoles y que la entrega se realizará en varias tandas. La situación generó un fuerte malestar entre los viajeros. Muchos aseguraron que en sus valijas llevaban medicamentos, elementos indispensables y pertenencias necesarias para continuar otros viajes. Incluso hubo pasajeros que tuvieron que cancelar vuelos o modificar sus planes. ¡Qué indignación! La empresa tomó los datos para coordinar la entrega. La demora y la falta de información clara desataron una ola de reclamos. Era una locura y con justa razón, ¿no? Una indignación total de los pasajeros que tuvieron que atravesar esta situación hace algunas horas, minutos nada más, le diría, en el aeropuerto de Trelew. Llegaron, se bajaron del avión y cuando fueron a la cinta, ninguna valija estaba pasando.

Mañana, señoras y señores, andaremos por aquí. Gracias, Charly García, por tanto arte y una canción para cada momento de la vida. Por eso yo no voy en tren, voy en avión. No necesito a nadie, voy en tren. Lo veo entrar, es él. Es él, no hay ninguna duda. Es Fabio Ismael Zapata, poniendo lo que hay que poner, como siempre. Ay, mañana podríamos terminar con, en vez de con el avión Ghost, podríamos poner una puerta a Alcalá o algo de eso, nada, sin hacer mucha hinchada, pero... Por si acaso, los Gypsy Kings, no sé, por si acaso. Ah, no, solo es un partido, cierto, es un partido nada más, no mezclemos todo. Mañana a la 1 de la tarde nos encontramos aquí en modo 17. Que pasen muy bien este final de lunes. Ya llega Fabio Zapata a presentar su crónica de la tarde, la primera de la semana y una de las pocas. Chao, hasta mañana.

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1: Argentina jugará contra Inglaterra con la camiseta azul. Se repetirá lo mismo que en el Mundial 86. En ese partido, recordemos que la selección con Maradona usó camiseta suplente o alternativa. Siempre que Argentina juega con camiseta azul, elimina Inglaterra en los Mundiales. En el 86, por ejemplo, y en el 98. El miércoles, la semifinal se jugará a partir de las 16 con transmisión especial de Radio Mitre desde las 13. Juan Carlos Olave le respondió a Iker Casillas: subite a la flota inglesa, Iker, y esperanos, que si te ganamos te devolvemos Gibraltar. ¡Vamos, Argentina!, manifestó el ex arquero que logró el ascenso con Belgrano en 2011. Además, Olave, primo del Potro Rodríguez. El Potro Rodrigo, el guardameta español, campeón del mundo en Sudáfrica 2010, había afirmado que, como siempre, se cae uno de los candidatos a ganar la Copa, Suiza podía dar la sorpresa y eliminar a la Argentina.
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Primer recorrido por la información de esta semana. ¿Cómo están? Bienvenidos. Y corta la bocha esta semana, porque mañana tenemos, como estamos escuchando a Karina, la transmisión en exclusiva por Radio Mitre del partido de Francia y España. Y, por supuesto, el miércoles, ni hablar, Argentina-Inglaterra. Así que vamos a volver el jueves a estar juntos nuevamente después, por supuesto, de un triunfo. Indudablemente que de un triunfo. Aquí estamos con José Niancayanga hasta la hora 19, con este recorrido por las principales noticias del día. Mucho ha pasado el fin de semana, mucho está pasando hoy, así que vamos a estar enterándonos juntos de la actualidad. Actualidad que nos trae el tiempo en este momento: 12 grados la temperatura, la humedad 73%, el viento del noroeste 19 kilómetros. Una semana que se va a presentar con unas máximas muy parecidas a la de hoy. Mañana 15 de máxima, el miércoles 13, el jueves 15. Se viene también un fin de semana con algunas lluvias dispersas. El domingo es el que tiene más porcentaje de probabilidad de precipitaciones, pero nada que tenga que ver con alertas meteorológicas ni nada por el estilo. En lo que tiene que ver con la información, por supuesto que los titulares de los principales portales informativos tienen que ver con la selección, ¿no? En todas sus facetas, de lo que se les ocurra, se habla de la selección de fútbol de Argentina. Pero también hay cuestiones políticas, como por ejemplo el caso Skanska, Devido y López condenados a 5 años de prisión. El ex senador Cuéider fue condenado también a 2 años de prisión en suspenso en Paraguay. Sufrió como una condenada la burla de Milei a Cristina Kirchner. El presidente de la Nación chicaneó a la ex presidente en redes tras la clasificación argentina a semifinal del Mundial. En el tema, ha vuelto el tema de las vacunas COVID. Hugo Sigman sigue evadiendo la justicia, pero mañana sí declara Cecilia Nicolini. El empresario químico mueve hilos en los tribunales para dilatar su indagatoria. Estamos hablando de la investigación por presuntas irregularidades en la compra de vacunas contra el COVID-19 durante la pandemia, que continuará este martes con la declaración indagatoria de la ex asesora presidencial Cecilia Nicolini, mientras que la situación del empresario farmacéutico Hugo Sigman permanece sin definición luego de las sucesivas postergaciones de su comparecencia ante la justicia. Nicolini deberá presentarse el día de mañana a las 11 de la mañana ante el juez federal Ariel Lijo en el marco de la causa impulsada por el fiscal Carlos Stornelli, que busca determinar si las decisiones adoptadas durante la emergencia sanitaria respondieron a criterios epidemiológicos o si existió un direccionamiento para favorecer a fabricantes y distribuidores de las vacunas AstraZeneca, Sputnik y Sinopharm. Esto se va a definir mañana, entonces, en parte, ¿no? Vamos a lo que tiene que ver con lo regional, local y regional. Y el presidente de la Cámara Argentina Patagónica de Industrias Pesqueras, CAPIP, Agustín de la Fuente, estuvo en contacto con la 17 y se refirió al creciente protagonismo de China en la industria del calamar y aseguró que, si bien existen inversiones extranjeras en parte de la flota, las embarcaciones que operan en la pesquería lo hacen bajo bandera argentina y en el marco de la legislación nacional.

0: Primero, son la mayoría de los barcos o la cámara potera está establecida. Primero, son de pabellón argentino, son de bandera argentina con capitales, puede ser extranjeros, no todos, uh-huh. Creo que no hay que generalizar. Pero también hay una cuestión de consumo lineal y el principal mercado de compra de nuestro calamar sigue siendo China. Entonces, hay una cuestión cultural. Creo que esto también tiene que ver con eso, pero principalmente también que hay una buena tendencia con zafras récord extraordinarias que se ven reflejadas en nuestros puertos con respecto a la cuestión biológica. Entonces ahí me parece un mercado, obviamente ese mercado hay que atenderlo, y pero no hay que dejar de establecer que se rigen por la ley federal de pesca, son de pabellón argentino, obviamente con inversiones, porque no dejemos de hablar que también son inversiones que nosotros necesitamos y lo que siempre decimos, generar las condiciones necesarias para que esto suceda. Pero bueno, hay un mercado obviamente que atender culturalmente. Todo el calamar o la mayoría del calamar va y se exporta para China. Hay que hablar de una cuestión biológica, de una especie que tiene un circuito de vida muy muy corto, donde hay una zafra que hay que pescarla, que hay que tener responsabilidad sobre todo de las campañas y de lo no vinculante que informa el INIDEP al Consejo Federal Pesquero, donde toma decisiones de administrar los recursos. Creo que el récord de descarga que se dio en el calamar hay que tomarlo con atención, hay que tomarlo también con la precaución que tiene que tener, sobre todo cuando hablamos técnicamente a veces de las tasas de escape que tiene que establecer, sobre el esfuerzo pesquero que no se tiene que no tiene que suceder. Pero creo que hay un control, creo que hay, no, podemos hablar siempre de la salud que tienen nuestros recursos, creo que hay que atenderlos, hay que capturarlos y obviamente hay que trabajarlos.
1: Hay que trabajar, exactamente. Carlos Onzanigro evitó confirmar una eventual candidatura a la intendencia y aseguró que por el momento su trabajo está centrado en recorrer la ciudad y dialogar con distintos sectores para conocer de primera mano las principales problemáticas económicas y sociales que atraviesa la comunidad. Al ser consultado sobre una posible postulación, sostuvo que aún es prematuro hablar de candidaturas.
2: No, nosotros no hablamos de eso todavía, no. No podemos hablar con tanto tiempo de candidatura, digamos, ¿no? Lo que sí estamos haciendo es escuchar, reunirnos con sectores de la ciudad, con dirigentes, con comerciantes, con todos los sectores que de alguna manera hacen esta ciudad tan multifacética, multiproductiva, y venimos escuchando lo que está viviendo la gente en general, ¿no? Digamos que está viviendo un problema realmente económico, donde el comercio está viviendo con preocupación el tema de la rentabilidad, sus caídas de ventas. Vemos también al sector, creo que algo decían hoy, pero digo, el tema del turismo también viene primero, el tema de alojamiento viene con una falta de

0: No vivo en toda la provincia, ¿no?
1: Seguimos recorriendo la actualidad y el jefe comunal del dique ameguino, Raúl de Domingo, calificó como histórico el séptimo aniversario de la localidad al destacar los anuncios de obras realizados durante la celebración, entre ellos la futura red de gas, la construcción de un nuevo galpón municipal, un paseo costero y viviendas, iniciativas que, según afirmó, marcarán un antes y un después para los 160 habitantes de la comuna.
0: Es el séptimo aniversario que festejamos y creo el respecto a anuncio de obra es el mejor, superó a todos. Esto sí, es increíble tener, como dijo el gobernador del primer momento, cuando nos juntamos, casi todas las comunas le planteamos lo mismo, poder tener el gas, poder tener la misma calidad de vida, si se quiere, que tienen las grandes ciudades, y de hecho nos va cumpliendo, ya sea con la conectividad y esta obra que es fundamental, fundamental para todos los vecinos que vivimos. Y más en el dique, que es un pueblo turístico, que nos permitiría también poder trabajar turísticamente todo el año. De hecho, bueno, se genera electricidad y nosotros somos uno de los pueblos que más caro se paga la luz, donde en realidad pertenecemos a la cooperativa de Olavon y tenemos transporte, digamos, porque le compran la camisa, bueno, toda una vuelta que hasta para calefaccionarnos con eléctrico no nos cuesta muy caro. Bueno, la gente toda ansiosa, obvio, que cuando se arranca, que para que el año que viene ya vamos a dejar de usar la leña, viste, así que están las expectativas, bueno. Pero bueno, esto ya se anunció y el gobernador desde el día uno dijo que esto iba a ser realidad, así ahora a esperar, pero ya el anuncio ya está hecho. El invierno es muy tranquilo, todos esperamos para la temporada de verano, así que estos meses solamente juntar las hojas, después tenemos muchos árboles, y tener limpia la villa nomás, pero después a partir de octubre ya arrancamos con la temporada y el fuerte de diciembre a fines de febrero. Y viene todo medio flojo, sí, de hecho, con respecto a lo que era obra y todo, veníamos complicados, digamos, bien a nivel nacional, a nivel provincial, y nosotros lo vivimos en lo que es comuna, pero bueno, se supo esperar y yo digo que valió. Estuve en el aniversario de Las Plumas acompañando al compañero Sergio igual y creo que decíamos lo mismo, valió la pena esperar porque el anuncio de gas, bueno, nosotros también tuvimos un incendio que provocó la destrucción de nuestro corralón, el galpón, también pudimos firmar para poder empezar a construir el galpón nuevo, un paseo costero que vamos a hacer desde el puente de donde cayeron los nenes hace años hacia el otro, con paseo costero, con juegos saludables, iluminación, banco, una playa de estacionamiento, vamos a poder acceder a tres viviendas igual, así que creo que fue un día histórico para nosotros.
1: Y hablando de intendentes de días históricos, también el intendente de Las Plumas, Sergio Bowman, expresó su emoción tras los anuncios realizados durante el 115º aniversario de la localidad y calificó como una reparación histórica la confirmación de la obra de red de gas al considerar que permitirá mejorar de manera sustancial la calidad de vida de los vecinos. En diálogo radial, el jefe comunal afirmó que la concreción de este proyecto representa un punto de inflexión para la localidad y acordó que el gobernador Ignacio Torres sostuvo durante el acto que no deben existir municipios de primera y de segunda.
2: Todavía estoy emocionado por el anuncio de ayer. La verdad que es una reparación histórica, es algo que nos iguala para arriba. Cuando el gobernador ahí hablaba y decía que no tiene que haber municipios de primera ni municipios de segunda, de eso se trata, ¿no? Nosotros creo que todos los que entramos en política lo que queremos hacer es generar bienestar para la localidad de uno, ¿no? Entonces no hay nada más igualador, no hay nada más inclusivo que ponernos de la misma manera en los servicios que las grandes ciudades. Cambiar la calidad de vida de la gente con hechos tangibles es lo que uno está acá gobernando, ¿no? Lamentablemente las sociedades han también hay que hacerse responsables que se ha perdido mucha cercanía con el ciudadano a través de cosas que por ahí uno quiere hacer o promete en campaña y después no son posibles, y entonces por ahí hay un descreimiento de la sociedad en general hacia anuncios de esta magnitud. Ahora bien, también la sociedad lo percibe y palpa esta situación de crisis que hay total, y viste que ha pasado muchas veces que también han anunciado y el vecino queda medio escéptico. Yo lo que le digo es, que el gobernador Torres, gracias a Dios, lo que nos ha prometido, de esto de cambiarle la vida, la calidad de vida de la gente. Cuando entramos en la gestión nos atendíamos en un container, la asistencia primaria de salud que tenemos acá, que era un hospital rural, después pasamos a tener un container. Y hoy en día tener un hospital de 1,000 metros cuadrados con 2 doctores, tenemos odontología, tenemos...

0: de medicina, tres ambulancias, de las cuales una cero kilómetro y de alta complejidad. En esos hechos tangibles que te cambian la vida para todos, no para los que te votaron, sino para los que no te votaron. Entonces yo digo, nosotros vamos a ser garantes de que esto se cumpla, y el gobernador en estas cuestiones ha sido muy claro, no vamos a hacer anuncios que no podamos lograr, y en esa línea vamos, así a lo que nos ha prometido ha cumplido, así que bueno, nosotros somos garantes de que eso suceda. Pero sí, hay que manejar las ansiedades, el invierno es crudo, es cruel, pero esperamos 105 años, ¿cómo no vamos a esperar 6 meses más?
1: 16, 19 minutos en todo el país, así continuamos con Crónica de la Tarde, con este recorrido por las principales noticias del día, donde vamos a ir enterándonos de todo lo que está sucediendo en lo que tiene que ver con la actividad local, la provincial, nacional e internacional. Te decía al comienzo, 12 grados la temperatura, la humedad 73%, presión 988.1 hectopascales y el viento del noroeste a 19 kilómetros. La visibilidad excelente, 30 kilómetros. Vamos a compartir la primera pausa y ya volvemos.
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11: 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La tejendera y la jota un remolino de gracia.

Lo escuchábamos, era Emiliano Servini con Doña Jovita en el comienzo, en el recitado Jota de la Tejedora. Y hay mucha expectativa con el partido de Argentina-Inglaterra. Algunos titulares bastante picantes también. Pero lo que tiene que ver con el fútbol, con la mística y la historia de la camiseta azul con la que Argentina eliminó a Inglaterra en México 86, la previa de Argentina-Inglaterra por las semifinales del Mundial 2026 reactivó una de las historias más icónicas del fútbol argentino, que fue la camiseta azul con la que Diego Armando Maradona eliminó a los ingleses en México 86. Aquel 22 de junio, en el Estadio Azteca, la selección argentina venció 2-1 a Inglaterra por los cuartos de final con los dos goles más recordados de la carrera de Maradona, la mano de Dios y el gol del siglo. Pero detrás de esa tarde eterna hubo una historia de urgencia, improvisación y destino. Argentina debía jugar con una camiseta alternativa azul por una cuestión de contraste con la indumentaria blanca de Inglaterra. El problema era que la camiseta suplente oficial del Le Coq Sportif era de algodón, mucho más pesada que la titular, y el calor mexicano preocupaba a Carlos Salvador Bilardo. Ante este antecedente inmediato, había sido el partido ante Uruguay por los octavos de final, en la que los futbolistas terminaron incómodos por el peso de la tela, agravado por la humedad, el sudor, la lluvia. Bilardo entendió que no podía repetir esa experiencia ante Inglaterra. Como no había tiempo para que la marca fabricara un nuevo modelo liviano, el cuerpo técnico activó un operativo de emergencia. Rubén Mosquela, delegado de la AFA, salió a buscar camisetas por la Ciudad de México y terminó encontrando modelos azules más livianos en comercios locales. La historia cuenta que Bilardo no estaba del todo convencido hasta que apareció Maradona. Diego miró una de las remeras, la eligió y lanzó una frase que quedó para siempre: con esta le ganamos a los ingleses. A partir de ahí comenzó una carrera contrarreloj. Se compraron 38 camisetas, se las cosieron a mano, escudos de la AFA, y se las plancharon números plateados de fútbol americano, los únicos que consiguieron en cantidad suficiente. El resultado fue una camiseta improvisada, con detalles artesanales y números brillantes, muy distinta a una producción oficial tradicional, pero destinada a convertirse en una de las prendas más famosas de la historia del deporte. Con esa camiseta, Maradona convirtió primero el gol más polémico de los mundiales y, 4 minutos después, la obra maestra ante los ingleses. El arranque desde mitad de cancha, la gambeta interminable y la definición ante Peter Shilton. Al terminar el partido, Diego intercambió su camiseta con Steve Hodge, quien años más tarde la cedió al Museo Nacional del Fútbol de Inglaterra y luego la llevó a subasta, donde fue vendida por una cifra millonaria. Casi 40 años después, cada Argentina-Inglaterra vuelve a traer el presente aquella remera azul nacida de un apuro, elegida por Maradona y convertida en símbolo eterno de una de las victorias más cargadas de historia de la selección argentina.

0: 16:32 minutos en todo el país, 12 grados la temperatura, la humedad 73%. 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Quaider fue condenado en Paraguay por contrabando de $211,000 y enfrenta extradición. El proceso judicial contra el ex senador nacional Edgardo Quaider y su pareja Yara Ginzel comenzó el 4 de diciembre de 2024 en el Puente Internacional de la Amistad. En esa ocasión, autoridades aduaneras de Paraguay hallaron una gran suma de dinero no declarada en el vehículo en el que viajaban. Se trataba de $211,000, 3.900.000 pesos argentinos y 646.000 guaraníes ocultos. Argentina e Inglaterra refuerzan controles por posibles viajes de barras. El gobierno nacional reforzó los controles ante la posibilidad de que integrantes de barras argentinas viajen a Estados Unidos para asistir a la semifinal del Mundial 2026 entre Argentina e Inglaterra. El operativo incluye seguimiento migratorio y coordinación con organismos extranjeros. El partido se jugará este miércoles 15 de julio desde las 16 hora argentina en el Mercedes-Benz Stadium de Atlanta. Cámaras de seguridad siguieron a tres sospechosos luego de un robo en Trelew. Dos bicicletas, termos y otros objetos quedaron abandonados en plena fuga durante la madrugada de este lunes en Trelew. La policía recuperó los elementos luego de perseguir a tres hombres detectados por las cámaras de videovigilancia, aunque uno de ellos consiguió escapar. Los otros dos sospechosos fueron interceptados y quedaron a disposición de la justicia. 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Inversión en infraestructura y planes de desarrollo civil para el dique Ameguino. En el dique Florentino Ameguino, la conmemoración de un nuevo aniversario oficial, marcó el inicio de un cronograma de obras públicas orientadas a dotar de servicios esenciales a una planta urbana de 160 habitantes estables, la firma de convenios para el tendido de redes energéticas, la construcción de viviendas y la urbanización de la costanera proyecta un quiebre en el desarrollo civil de la localidad, buscando superar las limitaciones logísticas que históricamente condicionaron su crecimiento. En las ciudades naturalizan abrir un grifo que salga agua caliente y poder bañarse, pero en las comunas eso no sucede. En Las Plumas, la formalización de un paquete de obras públicas apunta a resolver demandas estructurales básicas en una localidad que arrastra más de un siglo de postergación en sus redes de energía y conectividad vial. La puesta en marcha de convenios para el tendido de gas, la optimización hospitalaria y la urbanización de los accesos terrestres pretende fijar un estándar mínimo de habitabilidad, buscando equiparar las condiciones de la meseta con los centros urbanos más densos de la costa. Continuamos con este recorrido por LU17.com. Estados Unidos aumentará las sanciones contra Corte Penal Internacional para desmantelarla. El Departamento de Estado estadounidense prohibirá la entrada a su territorio al personal de la Corte Penal Internacional como parte de una nueva campaña diplomática. La medida también contempla un aumento de las sanciones económicas contra los miembros del tribunal y las organizaciones que estén afiliadas a él. El objetivo final, según anunció el secretario de Estado Marco Rubio, es desmantelar el organismo de justicia mundial. En policiales, hacía una maniobra con su moto, atropelló y mató a un soldado. Un soldado del ejército argentino murió después de ser atropellado por un motociclista que realizaba una maniobra sobre una rueda en la costanera de Posadas, Misiones. La víctima fue identificada como Rodrigo Adán Barrientos, de 27 años. El conductor escapó del lugar y fue detenido próximamente 10 horas después. Detienen en Berazategui a un hombre que estaba prófugo por abuso sexual agravado. El hombre detenido este lunes en Berazategui, acusado por abuso sexual agravado, quedó a disposición del juez Martín Nolfi. El magistrado es el titular del juzgado de garantías número 2 de Quilmes. El imputado ahora espera que se defina el futuro de su situación procesal en dicha sede judicial. Hasta aquí algunos de los títulos que podés encontrar ingresando a LU17.com.
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Al que lo tenemos bailando en un bar es a Maxi Rosenberg, porque está de vacaciones, merecidas vacaciones, Maxi. Y sí, acá hay que trabajar, me dicen, pero bueno, el tipo se fue de vacaciones, dijo, me voy de vacaciones, y se fue directamente. Así que por algunos días, algunas semanas no lo vamos a tener a Maxi hablándonos de deportes. Así que vamos a hablar nosotros de deportes, vamos a contar algunas cosas que tienen que ver con Claudio Chiqui Tapia y el objetivo cumplido de la selección argentina. El presidente de la Asociación de Fútbol Argentino, Claudio Chiqui Tapia, publicó un video palpitando el encuentro de la selección nacional ante Inglaterra en semifinales. Con el sonido instrumental de la canción Por una cabeza, de Carlos Gardel, de fondo, señaló que el primer objetivo que tenía el conjunto albiceleste de estar 45 días en Kansas está cumplido. En modo asador, preparando la comida típica del país con las parrillas llenas de carne, rodeado de humo, afirmó, vamos a preparar el asado, el último en la ciudad, como es de costumbre o cábala para los campeones del mundo en Qatar 2022. Además, el titular de la entidad en el video expresa que a partir del día miércoles ante Inglaterra arranca lo mejor, reiterando ahora viene lo mejor. Por su parte, el plantel argentino volvió a entrenarse este domingo luego de un exigente triunfo 3-1 ante Suiza y en la previa del duelo en el que deberá enfrentar a Inglaterra por la semifinal del Mundial 2026.

0: Primer objetivo cumplido. 45 días en Kansas. Vamos a preparar el asado. El último de Kansas para los campeones del mundo. Arranca lo mejor. Ahora viene lo mejor.
1: ¡Qué producción que tenemos! Gracias, José. Ahí estaba, ¿eh?, lo que estábamos hablando de Jiggy Tapia y por una cabeza y el Chiqui haciendo el asado. Bombazo en la Primera Nacional. Bombazo. Enzo Pérez volvió a Deportivo Maipú. El exjugador de River cumplió la promesa de regresar al club mendocino, donde hizo las inferiores. Deportivo Maipú oficializó una de las bombas del mercado, pases de invierno en la Primera Nacional. Enzo Pérez, acompañado de la frase, ya está en casa. El ex mediocampista de River firmó contrato por 6 meses hasta diciembre de 2026. Llega con el pase en su poder como agente libre, luego de rescindir contrato en común acuerdo con Argentinos Juniors debido a la poca continuidad en el club de la Paternal. Enzo vuelve al Cruzado, luego de 24 años, debutó en Maipú el 8 de septiembre de 2002 con tan solo 16 años en la Liga Mendocina, 5 años después de haber llegado para formarse en las inferiores en 1997. El club lo presentó en sus redes con un video donde al finalizar el mendocino pronuncia: se terminó la espera, de vuelta en casa, Cruzados. Luego de debutar con los Cruzados, fue vendido ese mismo año a Godoy Cruz, donde disputó 88 partidos entre 2003 y 2007 y estrenó en el primer equipo recién en 2006 por su gran calidad en el medio campo. Así que Enzo vuelve a casa, como reza su propio mensaje en las redes sociales. 16:43 minutos, momento de irnos a una pausa y volvemos con más información.

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0: 16:51 minutos en la República Argentina. Vamos a renovar los datos del tiempo. Ha bajado un poco la temperatura, 12 grados 4 décimas, la humedad 69% y el viento del noroeste a 15 kilómetros en la hora. Y yéndonos a la actualidad, las empresas argentinas y Pax Silica, ya se van a enterar de qué se trata esto. El plan de Estados Unidos para ganarle a China la carrera por la inteligencia artificial que rubricó Milei. El acuerdo propone construir un ecosistema confiable de desarrolladores y proveedores de inteligencia artificial, movilizar capital privado y coordinar políticas para evitar distorsiones de mercado y proteger tecnologías sensibles. Lo explica Alejandro Díaz, que es CEO de la Cámara de Comercio de los Estados Unidos en la Argentina.
1: Bueno, está obviamente alineado del concepto de la nueva relación geopolítica que tiene Argentina con Estados Unidos desde, obviamente, comienzo de la administración del presidente Milei. Sí. Y esto es una continuación que también alineada con el acuerdo, lo que se llama ARTI, el Acuerdo de Inversiones y Comercio, en el cual ya se había firmado hace dos o tres meses el tema de alineamiento en minerales críticos, y bueno, y ahora ingresar a esta suerte de pacífica le permite a la Argentina sostener ese acuerdo geopolítico de relación con los Estados Unidos.
2: ¿Qué es la Pax Silica?
1: Es una buena pregunta. En realidad, técnicamente, es la paz del silicio. Paz del silicio es porque el silicio era uno de los precursores preliminares de lo que eran los semicombustibles. Y el objetivo, ¿cuál es? Es, de alguna manera, alinear Estados Unidos con los proveedores estratégicos de las Américas para que a garantizarse, obviamente, los Estados Unidos, a partir de inversiones de las empresas americanas, el aprovisionamiento, en el caso de la Argentina, básicamente del litio y el cobre, y obviamente vinculado también al establecimiento de centros de base de datos, de la capacidad que va a tener Argentina en los próximos años de lo que es energía básica para esos tipos de emprendimientos.
2: O sea, básicamente es una alianza, ¿no?, que Washington viene armando justamente para asegurarse este control en la cadena de suministros del silicio, ¿no?
1: Exactamente. Es lo que se llama el concepto del friendshoring, en el cual, bajo la nueva perspectiva América para los americanos, lo que busca es bloquear, entre comillas, de manera indirecta, o competir, diría, más que bloquear, con China, que hoy tiene el 70% de la elaboración de los materiales críticos.
2: Uh-huh. ¿Y qué tiene que ver esto con la carrera de la inteligencia artificial?
1: Bueno, lo que pasa es que justamente hay el ecosistema de desarrollo está vinculado a, yo diría, tres elementos no menores. Uno, los data centers. Otro, la construcción de semiconductores. Obviamente Argentina en estas partes no va a estar vinculado. Y el aprovisionamiento de los materiales críticos, que son esenciales, especialmente el litio y el cobre, para la elaboración de estos insumos determinantes de lo que va a ser la nueva revolución de inteligencia artificial, que va a ser lo que fue el petróleo en el siglo XX. Bueno, inteligencia artificial, el desarrollo vinculado a la inteligencia artificial, va a ser el nuevo concepto del siglo XXI.
2: ¿Usted cree que el gobierno de Javier Milei comprende realmente la importancia de la inteligencia artificial?
1: Yo entiendo que sí. Okay. Yo entiendo que sí, porque de alguna manera sabe que la Argentina tiene recursos mineros suficientes como para entrar en esa cadena de abastecimiento clave. Uh-huh.
3: Buen día, Alejandro. ¿Qué tal? Agustina Vincenzi por acá. La pregunta es si tienen pensado, si tienen previsto, mejor dicho, cuándo podría llegar a implementarse estos beneficios a partir de la alianza, y si ya hay inversiones en el radar que estén esperando algún tipo de estímulo para avanzar. Pienso que YPF, por ejemplo, manifestó el interés de sumarse al negocio de los data centers. De hecho, ya provee energía para varios de ellos. Bueno, preguntar por eso también.
1: Sí, hay dos, buena pregunta, Agustina. Hay dos perspectivas. Uno, disponer de financiamiento, y ahí el gobierno americano ha establecido, diría, un nuevo, lo que se llama la Pax Silica Fund, un fondo de 250 millones de dólares iniciales, que se suman, obviamente, instrumentos financieros a partir de los que normalmente el Estado americano tiene, que es el DFC, el Exim Bank y el FORC, que es el Foro de Compromiso geoestratégico de recursos. O sea, que esa es una posibilidad de financiamiento. Ahora, el aprovechamiento va a depender más que nada de las empresas que estén disponibles para invertir justamente en lo que Argentina tiene, que son los minerales. Y ya hay elementos. Por ejemplo, el RIE minero, hay 19 proyectos, de los cuales 11 ya fueron aprobados, que representan 19 billones de dólares. El mejor ejemplo es Vicuña, que de alguna manera tiene una inversión preestablecida que podría llegar a los 18 billones en los próximos 10 años. Ese es el ejemplo, uno de los ejemplos, pero también tenés el ejemplo de Río Tinto, que en este caso es el jugador, mayor jugador de litio, casi te diría, del mundo, luego de la compra de Arcadium, que de alguna manera lo que quiere es desarrollar, acelerar el proceso de exploración de litio en la Argentina. Otro ejemplo de cobre son los azules. Lo que te quiero decir es que, si me preguntas concretamente, ¿hoy la inversión es relevante? Te dirían, no es todavía, las inversiones mineras todavía no son relevantes. El año pasado terminaron alrededor de 5.400 millones, pero se estima que en 10 años, dando solo el cumplimiento del RIGI aprobado, podría llegar de los RIGI totales, alrededor de los 30 billones de dólares, con lo cual sería que claramente se reflejaría en el nivel de exportación que Argentina tendría de esos minerales. Perdón que te hice larga.

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0: Vamos ahora a escuchar las noticias desde Radio Mitre.
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0: Un funcionario del gobierno fue a ver a la selección al Mundial. Trabaja en el Ministerio de Justicia, el informe del acreditado de Radio Mitre.
1: Se trata de Santiago Viola, el viceministro de Justicia y representante del gobierno en el Consejo de la Magistratura, quien viajó a los Estados Unidos y presenció la semifinal de Argentina y Suiza en Kansas City. Ante la consulta de Radio Mitre, fuentes oficiales indicaron que el funcionario pidió una licencia especial que contaba con el visto bueno del propio ministro de Justicia, Juan Bautista Maíquez. Explicaron además que la licencia fue solicitada hasta el próximo viernes 17. Detallaron también que este año el viceministro hizo coincidir el viaje con la fecha de los partidos de Argentina en el Mundial. No tengo nada que esconder, argumentó el funcionario ante la polémica generada por el viaje en medio del pedido del gobierno de restringirlos. Desde Casa de Gobierno, Rodrigo Jorge, Mitre informa primero.
0: Más sobre otro día en que no vuela ningún avión de la aerolínea de costo bajo, Flybondi, y a pesar de eso sigue vendiendo pasajes por la web.
2: La low cost está al borde del colapso con problemas operativos y financieros que se agravan sin una solución a la vista. A armarse de paciencia los damnificados es el caso de Rodrigo, quien había comprado un pasaje de Buenos Aires a Salta. Esto le decía Radio Mitre.
3: Acá en la ventanilla me dicen que tengo que esperar 30 días hábiles, que van a empezar a contar a partir de hoy recién, porque mi solicitud estaba sin procesar. O sea, desde el 4 de junio hasta hoy nadie fue a mirar y le puso clic. Le tuve que confirmar yo. Me dijo, ¿querés confirmar? Le digo que sí. Y que recién a partir de ahora, hoy, 30 días hábiles en teoría. Igual había una señora que ya vino por quinta vez, 5 meses, que todavía no le devuelven. Yo le pregunté qué me va a diferenciar. Me dijo, nada, que tengo que esperar los 30 días. Y que recién ahí tengo que mandar un mail sobre el que me llegó recién hoy para ver si me lo devuelven.
2: Desde el Aeroparque Metropolitano, Jorge Newbery, Alan Zurita, Mitre informa primero.
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0: Pipo Gorosito salió a defender a la Argentina y lo cruzó a Gary Neville. El entrenador de San Lorenzo aseguró que el inglés no sabía que al fútbol se jugaba con los pies. El ex lateral que disputó 2 mundiales con la selección inglesa había asegurado que la dupla de Lisandro Martínez y Cuti Romero pasa de lo sublime a lo ridículo, que la saga argentina regala un gol por partido, dijo.
5: Díganle a este Gary Neville, único que sabía hacer era lateral, pedazo de tronco, que los defensores argentinos son crack, son impresionantes, pedazo de tronco, lo único que hacía lateral, no sabía que se jugaba con el pie.
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10: 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Comenzando por Comodoro Rivadavia, 9 grados tenemos en Comodoro en este momento. Está soleado con 9 de térmica y una humedad del 81%. El viento es del sudeste a 5 kilómetros. Subimos un poco más al norte, nos encontramos pasando por la ciudad de Trelew, con 14 grados en Trelew, 13 de térmica, una humedad del 51% y el viento del noroeste a 18 kilómetros. La humedad 51%, como decíamos. Y pasando por Puerto Madryn, 14 grados la temperatura, 13 la térmica, la humedad 58%, el viento desde el noroeste a 14 kilómetros. Seguimos un poco en ruta hacia el norte y pasamos por Sierra Grande con 12 grados de temperatura. Está nublado en este momento, 10 grados de térmica, una humedad del 66%, el viento del noroeste a 18 kilómetros. En San Antonio Oeste, 10 grados 5 décimos la temperatura, la humedad 73%, el viento del norte a 8 kilómetros. 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
16: Caravana mágica. Vamos, que se armó el bailongo.

0: Y recibimos a un día, 22 horas, 53 minutos, 23 segundos del partido de Argentina contra Inglaterra, a nuestro compañero Javier Mercado. ¿Qué tal, Javier? Buenas tardes.
1: Manda Fabio, ¿cómo le va? ¿Todo bien?
0: Todo muy bien por acá, Javi, todo muy bien.
1: Bueno, acá con, obviamente, ya comenzando a ver algunas cosas que empiezan a cambiar la vida cotidiana de los argentinos y de los madrilenses, ¿no?
0: Sí, señor.
1: Mucha gente que hace actividad a 4 de la tarde, empezaron tímidamente a aparecer carteles el miércoles cerrado.
0: Claro, no es para mí.
1: Bueno, es el partido, es Argentina, la instancia en la que está, y agréguele todo el otro condimento que es Inglaterra.
0: Totalmente.
1: Pero se va a trastocar, la vida natural. Bueno, no va charlando, por ejemplo hablé con una señora que conocida, que tiene una farmacia, me dijo, esto no está en Buenos Aires.
0: Ajá.
1: El hijo tiene una farmacia en Buenos Aires, mucho con clonazepam, mucha cuestión de nervios, mucha euforia. Acá es como tranquilo, de hecho el otro día el partido le tocó entre una sola persona, pero sí es cierto que separa prácticamente la ciudad. A mí me tocó salir en suerte el sábado en entretiempo y no andaba nadie.
0: Nadie.
1: No, era Madrid de 1940.
0: Sí.
1: Nadie. Pero bueno, hay mucho apuro, nos queda mañana y el miércoles. Obviamente es un horario más comercial, me parece que institucional, clases, estamos de vacaciones, así que ahí no habría problema. Después cuestiones que tienen que ver con lo comercial, Fabio, ¿no?
0: Claro, sí.
1: Supermercado, bueno, lo que está abierto a las 4 de la tarde, panaderías, pero entiendo que por lo que significa este partido, además son cada 4 años, se va a mermar casi en un 99,9, ¿no? Respecto a todo lo que va a suceder. Pues después en la evolución del partido van cambiando algunas cosas. Bueno, hay historias maravillosas. Recién escuchaba una señora que su mamá, que tiene 86, se junta con su amiga, creo que tiene como 87, 88, y se cansaron de gritar goles el sábado con la cerveza.
0: Qué bueno.
1: Porque gritan el gol y la repetición.
0: Claro.
1: Muy bonita. Dijo, paren un poco. Estaban sacadísimas. Pero bueno, es el gran partido, es cierto. Bueno, el miércoles va a haber, hoy habló el jefe de la unidad regional respecto a lo que pasó, por ejemplo, el otro día con el partido de Argentina, ¿no?
0: Uh-huh.
1: A ver, siempre hay que poner alguna cuestión que tenga que ver con cuidarse, en este sentido, digo, porque no hubo mayores desmanes, sí siempre alguno da la nota. Hubo uno que se subió un farol, creo, en la plaza, que no es lo indicado porque se llega a caer, hay corriente. Pero bueno, algunos son más, parece que el festejo ellos lo exacerban, y si no rompen algo, no serían ellos, ¿no?
0: Claro.
1: Después estuvo bastante controlado, tienen más o menos demarcado quiénes son los que pueden llegar a ser alguna especie de lío, que se amenazan y se encuentran ahí. Una chica, creo también, que fue detenida. Lo que sí, mucho alcohol, ¿eh?
0: ¿Ah, sí?
1: Incautó 40, 50 litros de bebidas alcohólicas. Sí. Y bueno, viste, estás en casa con el Fernet, vamos a la plaza.
0: Claro.
1: Acá es el punto. ¿Cómo deberían festejar? Yo te voy a contar lo que escuché recién, porque me gusta compartir cosas contigo, así que sos muy receptor para estas cosas y escuchás por lo menos. Recién encontré a alguien y me dijo, no, bueno, se festeja diferente.
0: Uh-huh.
1: Si hay que abrir un vino, se abre un vino en la vereda y entramos con el vino a la farmacia y gritamos y festejamos. Acá son re amargos. Yo digo, ¿hasta dónde está el punto en lo que la gente quiere festejar y con los nenes saltar, cantar, qué sé yo, cantar todo por Argentina, que no saltas un inglés? Y la línea esa tan delgada donde hay que subirse arriba un semáforo, parece que hay que patear un vidrio, arrancar un espejo un auto, alcoholizarse hasta entrar a lo loco, eso me parece que no es mucho festejo. Me da la sensación a mí, ¿no?
0: No, claro que no. Llegar a los extremos no creo que sea festejar tampoco.
1: No, la verdad que no. Pero bueno, va a haber mucho control, eso sí. Ténganlo en cuenta, si van a festejar, van a cortar, la policía, que va a ver poco el partido. También depende si es en los 90, si es en el alargue o es en los penales.
0: Bueno, hay una cosa que se dio en Buenos Aires, más allá de los festejos, que lo vamos a estar escuchando en el transcurso de la tarde. se registraron entre las 21 y las 22, antes del partido de Argentina, más de 40 choques y atropellados en Buenos Aires.
1: Y claro, porque van a lo loco para casa.
0: Claro, por el apuro de ir a la casa, por eso. Claro. Hay que tener cuidado con eso.
1: Sí, la verdad que sí, ¿no? Pero bueno, después el otro tema que también deja un punto acá para analizar seriamente es el tema pirotecnia.
0: También, no sí, sí, sí, sí.
1: Hay alguno que tiene contacto en Rusia o en Kosovo o en Palestina, pues es increíble la cantidad. Algún iraní debe haber, ¿no?
0: Tremenda la pirotecnia.
1: La pirotecnia que tienen es tremendo.
0: Sí, sí, sí, sí.
1: Y todavía seguimos conservando esa, si se quiere, ¿no? Esa candidez de ciudad donde el perro no le gusta que tiren cohetes y los chicos que tienen un problema de discapacidad tampoco le gustan que tiren cohetes. Pero bueno, ¿viste? ¿Qué sé yo? Yo prefiero los festejos más tranquilos. Está bien, está en una edad que está mucho más tranquilo. Pero sí, es cierto que la pirotecnia es tremendo lo que se tira acá. Bueno, y después lo de los goles, que uno te lo grita antes que el otro.
0: Sí, es verdad.
1: Pero bueno, déjelo ahí. Acabo de hablar con una señora que dice que ella no sabe de fútbol, entonces se pone a limpiar cuando juega Argentina.
0: Ah, mira.
1: Limpia la casa y sale al balcón y el marido estaba acostado, sentado mirando el partido y ella escuchaba que abajo decían el gol.
0: Ajá.
1: Porque se ve que llegaba más rápido al bar. Entonces le decía al marido, ¡gol, viejo!
0: No.
1: No la tiró del balcón porque Dios fue grande.
0: ¿Cómo va a ser eso, señora? Por favor.
1: Que es menos fútbol que Revista Bon.
0: No,
1: pero
0: claro.
1: Pasan esas cosas, digo, ¿no? Hay un montón de historias, la verdad, para contar. Así que, bueno, los operativos están previstos, Fabio, en los horarios que dependen de lo que sea el resultado, ¿no? Uh-huh. Si es en los 90, en el alargue, penales, pero están los operativos dispuestos fundamentalmente para el miércoles, atentos a lo que pueda llegar a pasar con la presentación de la Argentina. Uh-huh. Por otro lado, digo, hay...

0: no permiten el uso del vech en esta época, ¿sí?
1: Bien, aclarado.
0: Tengan en cuenta este detalle. Por otro lado, mandarle un gran abrazo, si me acompañan, Eli y a Taira. Ayer nos enteramos de fallecimiento de su hermana Julia.
1: Exactamente, sí.
0: La verdad que es todo un golpe muy fuerte, sobre todo porque uno la conoce, ¿no? A una persona con tanto amor como Nelia, yo la conocí mucho tiempo a Julia, y es un golpe fuerte, digo, para la familia.
1: Sí, sí.
0: Así que nada, llegar con un abrazo, y si alguien por allí le escribe o quiere saludarla, bienvenido que lo haga, porque son momentos de mucha contención para alguien que da su corazón, ¿no?
1: Totalmente.
0: Como el caso de Nelia Taira.
1: Sí, sí.
0: Devolvámosle un poco de eso y acompañémosla fundamentalmente en este dolor, por cierto. No hay actividad de Consejo Deliberante hasta el 6 de agosto, me dijeron.
1: ¿Por qué?
0: Sí, porque están en receso.
1: Ah, no, por el Mundial, bueno.
0: Hay que descansar la mente.
1: Claro.
0: Y las manos.
1: También. Hay que proyectar.
0: Y la lengua de tanta charla, ¿no?
1: Claro, sí, sí, sí.
0: Bueno, ¿viste, conocés vos Inglaterra, la Cámara de los Comunes en Londres?
1: Sí, que están todos con las las pelucas.
0: Acá está cerrado.
1: Sí, sí, sí.
0: No, pero bueno, han tomado un receso. Sí, están ahí, está de guardia el Consejo, ¿no? Salvo que haya alguna actividad muy importante que se tenga que llamar urgente a algún tratamiento de alguna ley. Ahí sí tienen que volver y se cortan las vacaciones, pero por ahora están en receso. Me dijeron, no digas vacaciones, porque si no queda como que nos rascamos la panza.
1: Ah, mira, bueno, receso.
0: Ahí está, receso de vacaciones.
1: O como hacía el pro, como es con Macri, que iban ¿de qué iban? Que se iban a una estancia.
0: Ah, sí, se iban a relajar.
1: No me sale ahora el término, pero bueno, era parecido.
0: Pregúntale a José, José se debe acordar.
1: Seguramente,
0: por ahí,
1: seguramente.
0: En esas cosas. Bueno, algunas de las cosas que pasaron, por supuesto, durante la jornada de hoy, insisto, bueno, y es preparándonos para lo que será mañana, Fabio. Obviamente todo pasa por el Mundial. Increíble, hace un mes hablábamos 104 partidos.
1: Es verdad.
0: Los suecos con lo que venden anteojo. Y
1: es verdad.
0: ¿Cuánta cosa más? Ya está.
1: Ya está.
0: El domingo es el Mundial.
1: Sí, señor.
0: Rapidísimo, ¿no?
1: Rapidísimo, y más allá de lo que pase con Argentina, va a jugar todos los partidos.
0: Exactamente, sí, porque si pierde irá por el tercer y cuarto puesto.
1: Claro, exactamente, pero no va a perder, así que...
0: No, ojalá que no, creo que lo que el país, esta cuestión dando vueltas por ahí, si es un partido de fútbol, que no hay que mezclar, yo voy a decir lo mismo que dije hoy temprano.
1: Ajá.
0: El Mundial de Fútbol, a diferencia de los partidos normales, los equipos que están ahí, sea fútbol, sea básquet, sea lo que sea, cuando hay un Mundial, uh-huh, se supone que los que participan representan a primero sus continentes, pero además a su país.
1: Sí, claro.
0: Son fieles representantes de su país. Y la Argentina, que nos representa con esa carga futbolera de la cual se lleva en la sangre... Maradona, Messi, De Stefano, y cuánto más. La Argentina es fútbol, si se quiere en ese sentido, frente a un equipo que cuando vos le veas el distintivo de su uniforme, uh-huh, esos tres leones representan a la Gran Bretaña.
1: Sí.
0: A la Gran Bretaña que robó, a la Gran Bretaña que sigue haciendo negocios turbios, que se quedó con Malvinas y que cuántas cosas. Entonces es muy difícil separar esta cosa. Eso es lo que ellos representan.
1: Claro,
0: ¿no?
1: Que es difícil, claro que es difícil, pero bueno.
0: De dos invasiones, dijo Mujica acá en 1800.
1: Sí.
0: Representan eso. Su escudo es eso.
1: El colonialismo.
0: Entonces, es muy difícil. Representan exactamente el colonialismo, ¿no? De la imposición de un idioma como el inglés en el mundo, porque vas a lugares... Aquellos que han viajado, si hablan inglés, mirá las cosas feas que han hecho, ¿no?
1: Mm.
0: Y si ganar les sirve para que pasen un rato vergüenza, bienvenido sea, hagámosle 10.
1: Sí, pero no pasemos de eso, eso es a lo que vamos, ¿no? De ganarles en el partido de fútbol, nada más.
0: Bueno, sí, seguramente. Después imagínate lo que va a ser la plaza. Que
1: no,
0: bueno, en inglés,
1: por supuesto.
0: Y pasas vos vestido hablando en inglés, como que te tazas también.
1: Claro, no, te digo porque hay muchos titulares. Hay muchos titulares como el diario de San y algunos de los más conocidos que están preocupadísimos por lo que puede llegar a pasar entre los fanáticos de Argentina e Inglaterra en Estados Unidos.
0: Olvídate que se van a dar, olvídate.
1: Bueno, a eso me refería.
0: Ya se dieron en el 80.

0: 36, olvídate. Porque además, la hinchada de Inglaterra, la otra vez cuando Argentina cantaba el himno, lo chiflaban, cantaban encima.
1: Ah, mira.
0: Eso va por el ser humano ya.
1: Claro.
0: El que no canta es un inglés, es una canción que viene, digamos, hace mucho tiempo,
1: sí.
0: Post-Malvinas.
1: Sí.
0: Inglaterra es una presentación en FIFA para que suspendan a la Argentina por cantar estas cosas. En un mundial donde tenés, si te tapás la boca para decir una barbaridad, sos expulsado.
1: Sí.
0: Y encima jugando lo del amigo de ellos, Trump, que hace trampa para que un futbolista de ellos que fue expulsado vuelva a jugar. Son amigos, no olvidemos de eso, ¿no? Pero no, va a ser... Son esos partidos épicos. Que hay que ganar adentro de la cancha y después los festejos, ¿no?
1: Totalmente.
0: Se ponga, porque yo sé que acá siempre algún mercado anda dando vuelta por ahí. No se le ocurra ponerse la camiseta del Manchester United y salir a festejar.
1: Por favor, ¿no?
0: Esto está como la... ¡Gol, querido! ¡Gol! Le decía.
1: Casi la tira por la ventana. No.
0: Hay historias maravillosas para contar. Pero bueno, está agradable la tarde, está lindo, está como plomizo, no hay mucho viento. Así que, Fabio, nos encontramos mañana.
1: No, el jueves. Mañana hay transmisión de... Mañana se transmite Mitre partido y el miércoles.
0: Mañana estamos con Francia, España.
1: Claro, sí. Francia, España.
0: Me ha gustado, cede su espacio usted.
1: Sí, exactamente. Por algunos pesos cedemos el espacio.
0: Ojalá fuera así. ¿Sabés cómo lo llamo? Macron, ¿cuánto querés? Te corto todo. Y si no, haga como una historia. ¿Podemos contar pequeñas historias?
1: Pequeñas historias.
0: Vamos a abrir un micro, un espacio que se llame Pequeñas historias,
1: exactamente.
0: De la radiofonía argentina.
1: Bien, espectacular.
0: Otrora, ponga música de cuento así antiguo.
1: Y tenemos que usar
0: eso. Había una vez, sí. Escuche, había una vez, en una emisora local, unos intrépidos muchachos que querían transmitir el fútbol. Entonces dijeron, vamos a Dolabón, vamos a Gaiman, vamos a Trelew, y contábamos cómo le va a los equipos que nos representan en la ciudad. Corría el año 1990 y pico. Prepararon los micrófonos, los cables y salieron a la transmisión. Pero se dieron cuenta de un detalle. Alguien en el estudio debía darle ese paso. Anunciarlos y decir la hora y dónde están. Porque es parte de la radio. Estábamos en la cancha, recuerdo yo. Y un locutor que había estado en ese turno... Cuando los muchachos le decían, dame que ya estamos listos para contar las aventuras del partido, esperá que tengo tantas.
1: No.
0: Y tiraba chorizo, farmacias, carnes, panes, pollos y demás.
1: Con esa manera de hablar.
0: Se había terminado el primer tiempo y seguía tirando tantas. Y colorín colorado, él se había vendido porque se quería estar cobrado.
1: Historias, pequeñas historias.
0: Historias y pequeñas historias del joven Frajil.
1: El amigo Frajil, un saludo.
0: No, tenía el primer tiempo metiendo tanda. Sí, ellos qué. Bueno, los chorizos nunca lo vimos. Un abrazo, nos encontramos el jueves.
1: Nos encontramos el jueves, Javier, gracias.
0: De la radiofonía.
1: De la radiofonía argentina. Gracias, Javier Mercado, con pequeñas historias de la radiofonía argentina. El jueves nos vamos a volver a encontrar. Ahora hacemos la pausa y ya volvemos.
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0: 17:31 minutos en todo el país, estamos en Crónica de la Tarde y ahora nos disponemos a hacer un recorrido por los principales portales de la región.
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0: Recorriendo la información en los principales portales de la región, nos vamos a Comodoro Rivadavia, del Mar Digital. Aumento en el boleto. Latancio dijo el boleto necesita una actualización, pero no de esta magnitud. El concejal cuestionó el proyecto que propone elevar el boleto de transporte público en Comodoro Rivadavia a 2.409 pesos y sostuvo que, si bien la tarifa necesita una actualización, el incremento planteado es excesivo. Además advirtió que una suba de esa magnitud afectará principalmente a quienes dependen del colectivo. Máximo Abasoló, lo importante es que pueda salvar a mi familia. El testimonio del vecino que perdió todo en un incendio. Adrián relató los desesperantes minutos que vivió cuando el fuego consumió su vivienda de madera en el barrio Máximo Abasoló. Su hijo estuvo internado por quemaduras e inhalación de humo y ahora la familia solicita colaboración para reconstruir su hogar. Nos vamos a Sierra Grande con Pido la Palabra. Estudiantes del anexo de la EVA número 26 recuperan los mensajes al poblador rural. En el marco del café cultural organizado por la Escuela de Educación Básica para Adultos EVA número 26, estudiantes del anexo itinerante participaron de una propuesta centrada en la recuperación de los mensajes al poblador rural, un sistema de comunicación utilizado durante décadas en la Patagonia para mantener el contacto entre las familias de los parajes y los centros urbanos. La actividad fue impulsada por la docente Mónica Copa, quien trabaja con alumnos del Arroyo Los Berros, Ventana y Cona. Según explicó, la iniciativa surgió a partir de los contenidos vinculados a la comunicación y la alfabetización que se desarrollan durante el ciclo lectivo. TECLAB se incorpora a la propuesta académica de la Universidad Siglo XXI. La Universidad Siglo XXI incorporó TECLAB a su propuesta académica a través del Centro de Aprendizaje Universitario de Puerto Madryn. La información fue confirmada por la referente del CAU, Jorgelina Spirito, durante una entrevista en Radio Libre. Según explicó, TECLAB es un instituto superior con reconocimiento oficial que ofrece 16 tecnicaturas de modalidad 100% virtual. Las carreras tienen una duración de 2 años y contemplan la obtención de un título intermedio al completar el primer año de cursado. Nos vamos ahora a Rawson a través de FM Bahía Engaño. El rápido accionar de bomberos evitó que se propagara un incendio en el Área 16. Coincidente con los festejos en Rawson por el triunfo de la selección argentina de fútbol ante Suiza, personal del cuartel de bomberos voluntarios debió intervenir en las primeras horas de la madrugada del domingo en un incendio de vivienda en el Área 16. El alerta se recibió a la 1:44, por lo que 2 dotaciones se dirigieron de inmediato al lugar bajo las órdenes del jefe de cuerpo activo, su comandante Mariano Izquierdo. Cultura de Provincia fortalece el desarrollo de la actividad coral en Chubut. A través de la Subsecretaría de Cultura se realizó el taller Arreglos Corales para el Aula y una capacitación continua en modalidad híbrida que reunió a docentes, directores de coro, músicos y estudiantes en el Centro Cultural Provincial en Rawson. Los participantes continúan ahora el proceso formativo mediante un soporte híbrido. Seguimos ahora con FM del Lago de la ciudad de Esquel. Tanto Agostina Kadomoto como Emanuel Alarcón tienen el compromiso de asumir ese lugar. Estamos hablando de Juan Manuel Peralta, que es presidente del Consejo de Localidad del Partido Justicialista, y subrayó la importancia de priorizar la institucionalidad y el respeto de la ley de paridad de género para designar el reemplazo del edil fallecido. Tras el reciente y sentido fallecimiento del concejal González Reposeiras, la política local de Esquel se encuentra ante la necesidad de reconfigurar su cuerpo legislativo. En diálogo con FM del Lago, Juan Manuel Peralta, referente del justicialismo local, hizo un llamado a la responsabilidad institucional y al referirse al proceso de reemplazo. Cada inversión que realizamos con recursos de los vecinos tiene que estar respaldada por la formación de nuestro personal. 6 operarios de la Secretaría de Espacios Públicos y Gestión Ambiental participaron de una capacitación integral brindada por representantes de la empresa Econovo, quienes llegaron a la ciudad para instruir al personal en el correcto uso de la maquinaria. La formación contempló no solo la conducción de motoniveladoras, sino también el conocimiento de su funcionamiento integral, las tareas de cuidado, mantenimiento preventivo y las buenas prácticas de operación, con el objetivo de garantizar un uso eficiente del equipo y maximizar su vida útil. Hasta aquí un pequeño recorrido por los distintos portales de la región.
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0: Y vamos a ver cómo se comporta el tiempo en las distintas localidades. Va a continuar esta temperatura, va a subir la temperatura, va a haber lluvias. Bueno, ahora nos vamos a ir enterando. Nos vamos a ir primero a Sierra Grande, que nos recibe con 12 grados de temperatura, nublado con una térmica de 10 grados, la humedad 66%, el viento del noroeste 16 kilómetros presión, 1007.5 hectopascales. Comodoro Rivadavia con 9 grados, una térmica de 8 grados, la humedad 77%, viento del sudeste a 8 kilómetros presión, 1002 hectopascales. En Lago Puelo, 12 grados la temperatura, mayormente nublado, 10 grados la sensación térmica. Para el día de mañana, 92% de probabilidad de precipitaciones, que se repetirán el miércoles, el jueves y el viernes. También el sábado con 20% de probabilidad de lluvias, la humedad 74%, el viento del noroeste a 11 kilómetros presión, 1008.8 hectopascales. En la ciudad de Esquel, 10 grados la temperatura, 7 la térmica, 50% probabilidad de lluvias para el día de mañana, y también se van a estirar las lluvias hasta el fin de semana. La humedad 60%, viento del oeste a 21 kilómetros, presión 1002 hectopascales. En Gastre, nublado con viento, 8 grados de temperatura, 4 la térmica, 66% de probabilidad de lluvias para el día de mañana, 56% la humedad, viento del noroeste a 34 kilómetros, presión 1007.1 hectopascales. 10 grados en Sarmiento, parcialmente nublado, 8 de térmica, una humedad del 65%, viento a 13 kilómetros del noroeste, la presión 1002 hectopascales. Seguimos recorriendo las distintas localidades y nos vamos ahora a Gualjaina con 12 grados de temperatura, mayormente nublado, 10 grados de sensación térmica. Para mañana, 46% de probabilidad de lluvias, la humedad 52%, viento del noroeste a 21 kilómetros, presión 1005.8. 14 grados ahí en Trelew, con 12 de térmica, una humedad del 54%, viento del noroeste a 24 kilómetros, presión 1004.1 hectopascales. En la ciudad de Rawson, 14 grados, la térmica 12 grados, la humedad del 55%, viento del noroeste a 24 kilómetros, presión 1004.1. Y aquí en la ciudad de Puerto Madryn, 14 grados la temperatura, con una térmica de 12 grados, la humedad 58%, el viento a 14 kilómetros del noroeste, la presión 1004.1 hectopascales.

0: Nos vamos a la cotización del dólar. El dólar oficial y el dólar tarjeta tuvieron una baja del 0,30%. Dólar oficial se ubica a 1.505 pesos, dólar tarjeta a 1.956,50. En alza, el dólar blue se ubica a 1.525 pesos. El dólar MEP en baja 0,38%, 1.521,83 centavos. El contado con liqui también en baja 0,32%, se ubica a 1.571 pesos con 63 centavos. Y el riesgo país en alza 0,50%, se ubica en 405 puntos básicos. 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

0: y se está notando un nuevo emprendimiento en Puerto Madryn. 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Y reapareció Martín Insaurralde. Fue filmado durante los festejos en el partido que disputaron Argentina y Suiza en la casa del empresario Rodrigo Fernández Prieto en Puerto Madero. El video fue viralizado por el periodista Gustavo Méndez y así explica un poco cómo es la reaparición en la situación de Martín Insaurralde.
1: Llegué siendo periodista, digamos, sí, claro. O sea, en el medio del partido, literal, me llegó un mensaje, che, chusmeá las cuentas de tal, y ahí salgo del sillón donde estaba. Yo estaba en San Nicolás, donde soy yo, viendo con mi familia y amigos, me voy al baño para no molestar y hice la captura del video, o sea, a pleno,
2: antes que lo
1: borren, atención.
2: Claro, antes que lo borren.
1: Exactamente, claro. Antes que lo borren. Y yo decía, Argentina no lo entenderías, viste que está eso, Argentina sí. No lo entenderías, y los sí. Festejos, y los fans, los hinchas, la familia, haciendo todas esas macumbas para que Argentina gane, y bueno, y yo por dentro decía, Argentina no lo entenderías, digamos, o sea, 20 y pico personas viendo este video, que bueno, obviamente después me puse a investigar dónde fue Martín Insaurralde, estaba en la casa de Rodrigo Fernández Prieto.
2: ¿Quién es? ¿Quién es?
1: Rodrigo Fernández Prieto está vinculado, es un hombre de Avellaneda, de clase media, que bueno, hoy vive en Puerto Madero, está vinculado a todo lo que tiene que ver con la construcción, okay. Mega construcciones, por ejemplo, Puerto Madero, con emprendimiento fuera de Argentina. Por ejemplo, me enteré que tiene un emprendimiento en Bocas del Toro, en Panamá. También tiene inmuebles en Miami, y bueno, es el ex popularmente, digamos, lo que la gente lo conoció tal vez en alguna nota, es el ex de Floppy Tesouro, que estuvo en el Bailando, ha estado en algunas teatros de revistas, etcétera, y bueno, estaban en la casa de él en Puerto Madero, o sea, más de 25 personas creo que había más o menos, personas vinculadas al rubro en el que él trabaja, inmobiliarias, no solamente de Buenos Aires, sino también de Rosario, gente vinculada a lo que tiene que ver la arquitectura, las leyes, abogados, abogadas, y personas que yo después me enteré. Estaba Juan Ignacio Napoli, yo no sabía quién era hasta que me puse a googlear, que
2: Juan Napoli.
1: Bueno, un fuerte vínculo, sí, claro. Juan Napoli, sí. Juan Napoli, que tenía vínculos con el gobierno. Bueno, nada, sí. Tú, hay una persona que yo totalmente desconocía, porque para mí la noticia era la primera aparición de Insaurralde, después de mucho tiempo,
2: sí, claro,
1: que estaba ahí fumando un habano,
2: claro.
1: En un rincón, celebrando y cantando vamos a la selección, que hay que poner huevo, que hay que ganar.
2: O sea, alguien mismo de la fiesta, no es que filtró el audio, sino que lo subió a sus redes.
1: Sí, lo subieron a sus redes, varios subieron a sus redes, no este... varios videos, y después obviamente cuando me puse a trabajar y sobre todo cuando yo esperé a subir el video hoy, todos pusieron sus redes sociales en privado, claro, y eliminaron los contenidos.
2: Claro, claro, claro. Esa estupidez de querer subir a las redes todo lo que uno hace, todo, ¿no?
1: Claro,
2: es increíble. Eso, exacto, mismo te manda en cana. Es tremendo.
1: Es que el fragor del festejo de la selección argentina, para, claro, algunos, bueno, se olvida, y para mí era laburar, era tener un video que todos tenían. Por eso digo, yo en pleno partido, esto fue pleno partido literal, no es cuando terminó el partido. Yo me fui al baño, hice la captura de pantalla, claro, que tenía que hacer, revisé, claro, otras cuentas también, y tardé como 10 minutos en, claro, en volver.
2: Sí, claro.
1: Y bueno, ahí es donde aparece Martín Insaurralde, remera negra, creo que estaba sentado también al lado de Rodrigo Fernández Prieto,
2: sí,
1: en esta reunión, que había más o menos 25
2: fumándose
1: personas.
2: Fumándose un habano, mirando... con una impunidad absoluta, ¿no? Delincuente es una cosa increíble, increíble.
1: Sí. Incluso hablé con una persona que no estaba ahí, pero que los conoce. Y vos sabés que no tienen condena, no hay una condena social. Todos te pueden decir, a mí Martín Saurralde me trató bien. Te responden así.
2: Sí.
1: Entonces, es como una situación rara, porque yo soy compañero de Mercedes Ninsi en el programa de la mañana con Moria, y el periodista tiene que perseguir la verdad.
2: Obviamente.
1: Y si alguien está investigado por la justicia, y yo no te veo con buenos ojos, sin vos.
2: Tampoco es cierto.
1: Excepto que tengas un interés.
2: O también es cierto, en realidad, también es cierto que no tiene ningún tipo de condena. Él está libre porque no hay ningún tipo de condena, ¿no?
1: No, bueno, pero está investigado por la justicia.
2: Sí, eso está claro. Eso está muy claro.
1: Bueno,
2: eso está muy claro.
1: Entonces, también eso. Bueno, pero todo esto, a ver, esto tiene que ver porque hay un video que está en las bolsas Ziploc. Si no, este video tampoco tendría tanta relevancia después de lo que fue el bandido de Yategate.
2: Totalmente.
1: O sea, acá hay un tema que hay tres videos que son mega importantes: la Rosadita, los bolsos de López y ahora la Ziploc de Jessica Wanda Judith Chit.
0: Ahí estaba el periodista hablando de la reaparición de Martín Insaurralde, fumándose un puro ahí, festejando en Puerto Madero con amigos el triunfo de Argentina ante Suiza. Vamos a un caso más serio que esto y tiene que ver con Venezuela, porque la cifra de fallecidos por los terremotos en Venezuela supera ya los 4.500. El número de víctimas mortales por los devastadores terremotos del 24 de junio en Venezuela se elevó a 4.561, según las cifras oficiales difundidas el día este día lunes, mientras que 17.907 personas permanecen sin viviendas, según el último informe del gobierno venezolano. Por su parte, la plataforma de línea Desaparecidos Terremoto Venezuela indica que todavía 29.877 personas siguen sin estar localizadas. A través de sus redes sociales, el presidente de la Asamblea Nacional Venezolana, Jorge Rodríguez, publicó el parte oficial sobre las cifras dejadas tras los sismos. Para la fecha, del número de personas que perdieron la vida se ubica en 4.561. La cifra de familias atendidas aumentó a 128.324 y 20.231 personas se encuentran en los 107 campamentos transitorios dispuestos en el país. En cuanto a la cifra de personas sin vivienda, ya suman 17.907. Para este lunes aún se mantienen en el país 2.471 rescatistas internacionales, mientras que 30.989 funcionarios han sido desplegados en atención a la emergencia. Además, el registro de voluntarios ascendió a 30.692. Por otra parte, el número de réplicas registradas desde el 24 de junio se contabiliza a 1.254. Dos semanas después del doble terremoto que enlutó a Venezuela y que dejó miles de damnificados sin un techo, médicos de varios países tratan de evitar una crisis sanitaria en los campamentos provisionales donde ahora viven de forma bastante precaria. Hospitales de campaña de México, Estados Unidos, Brasil y España enfrentan el desafío de contener enfermedades respiratorias, gastrointestinales y psicológicas provocadas por la tragedia, reportó France 24. Y Brasil también mantiene un hospital de campaña en La Guaira, donde han atendido a cientos de personas. Ofrecen consultas clínicas generales, pediatría, ortopedia, exámenes, ultrasonido y ecografía. En Caracas, España instaló un hospital con diversas especialidades en el Parque del Este, en el acomodado barrio de Palos Grandes, donde al menos dos edificios colapsaron, dejando decenas de fallecidos y una gran cantidad de familias sin hogar. Arelis Pérez, directora médica de la ONG mexicana Medical Impact, dice que han encontrado muchísimas personas con enfermedades respiratorias dentro de los espacios, pues a la hora de convivir con otras familias es muy fácil poder adquirir enfermedades respiratorias y gastrointestinales.

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1: Fútbol. Argentina jugará contra Inglaterra con la camiseta azul como la del 86 y ya preparan un operativo de seguridad inédito. La FIFA autorizó que la selección use la camiseta alternativa con la azul. Argentina eliminó a Inglaterra con Diego en el 86, también en el 98. Por otra parte, preparan un operativo de máxima seguridad. Habrá puertas diferenciales por primera vez. Por puerta 4 pasan los argentinos. Del otro lado, los ingleses por la puerta 3. Todo se coordinó hoy con el FBI, policía de Estados Unidos, de Inglaterra y funcionarios argentinos especializados en seguridad deportiva. Se prohíbe el ingreso de botellas. Refuerzan la cantidad de efectivos. Estará prohibido ingresar banderas, indumentaria o carteles con mensajes de odio, contenido político o elementos considerados provocativos. Las medidas también abarcarán la seguridad de los hoteles y traslados de ambas selecciones con un despliegue reforzado durante toda la jornada. En casa de gobierno, Milei quiere hablar del Banco Central, pero todos tienen la cabeza en la pelotita en el partido de la selección, informa el acreditado de Radio Mitre.
2: Milei reunió en Casa Rosada a diputados y senadores por la reforma de la Carta Orgánica del Banco Central y hubo clima de mundial. Una senadora llegó con la camiseta de Argentina y hubo arenga por la selección en un encuentro de casi 2 horas y media que tuvo a Milei como único orador. La diputada oficialista Juliana Santillán habló de la épica que generará Argentina e Inglaterra.
3: Y seguramente hay una referencia, está la cuestión de Maradona, del gol a los ingleses. A ver, lo que estamos... el que nos salta es un inglés y está instalado. Eso es lo que va a pasar el miércoles y no lo podemos negar y es válido también. Es todo así. Ojalá que la final sea... Que lleguemos a la final y que suceda lo que sucedió hace 4 años, que es que nos encontramos todos en el obelisco y fue una fiesta hermosa.
2: Desde Casa de Gobierno, Rodrigo Jorge, Panorama de Mitre, informa primero.
1: Y la gente ya empieza a concentrarse en cines donde dan el partido. Es la película de Argentina-Inglaterra del Mundial 86. Otro móvil, Mitre.
4: A sala llena se proyecta en este momento la película El Partido, el documental que narra el encuentro Argentina-Inglaterra en México 86 en el Cine Gomont, ubicado en Rivadavia 1635. Nahuel Noguera, encargado del cine, esto le dijo a Radio Mitre.
5: Exacto, se viene el partido Argentina-Inglaterra en la semifinal. La película trata justamente sobre eso. Cita el partido, el memorable partido del 86 de Maradona, el gol... Ese gol imposible y el gol con la mano. Entonces la película estaba enfocada desde ese lugar. Y bueno, la cercanía al partido hizo que obviamente domingo y hoy lunes, que no es un día muy común, hayamos tenido la película agotada y con mucha gente que se quedó sin poder ingresar.
4: En este momento está agotada.
5: Está agotada, totalmente agotada. Para mañana quedan muy pocas localidades, así que seguramente también se agota.
4: Jorge Moure, Panorama de Mitre, informa primero.
1: El miércoles la semifinal se jugará a partir de las 16 con transmisión especial de Radio Mitre desde las 13. 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Debido condenado por el caso Skanska, le dieron 5 años de prisión por cohecho y administración fraudulenta. La investigación empezó hace más de 20 años. Reapareció Insaurralde en medio de la investigación por los dólares en un vestidor. El ex jefe de gabinete bonaerense apareció en un video celebrado en la casa del empresario de la construcción Rodrigo Fernández Pietro en Puerto Madero. En la reunión se vio también al mileísta Juan Napoli, presidente del Banco de Valores. Por otra parte, la justicia le dijo no al ex intendente de Lomas de Zamora. Hace minutos el juez Luis Armela rechazó la recusación del fiscal Sergio Mola planteada por los abogados de Insaurralde. El ex senador Quaider, condenado en Paraguay por tentativa de contrabando. La causa se originó tras su detención junto a su secretaria privada, Yaya Ginzel, cuando intentaban ingresar al Paraguay más de $200,000 sin declarar. otro día en el que no vuela ningún avión de la aerolínea de costo bajo, Flybondi. Hay damnificados a los que les dicen que les reintegrarán la plata después de 30 días hábiles. La página web sigue vendiendo pasajes de aviones que no salen a abonar hace 11 días.
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0: Lunes 13 de julio y comenzamos un nuevo resumen informativo en Radio Francia Internacional. Fabián y Liz lo hacen controles y estos son nuestros titulares.
2: Andreína Flores.
0: Donald Trump afirma que Estados Unidos cobrará una tasa del 20% por proteger los barcos que transiten por el Estrecho de Hormuz. Irán, por su parte, sostiene que esa vía marítima está cerrada. Hasta nuevo aviso. Se reúne hoy en París la coalición de voluntarios por Ucrania, integrada por 25 países, principalmente europeos, y esto para apoyar militar y económicamente a Ucrania en la guerra contra Rusia. El mandatario ucraniano Volodymyr Zelensky también está presente. En Francia, incendio en el bosque de Fontainebleau, a solo 60 kilómetros de París. Al menos 800 bomberos están luchando contra las llamas en medio de la intensa ola de calor que golpea a Francia y al oeste de Europa. Estos son los titulares de la jornada. Vamos ahora con el informativo de Radio Francia Internacional.

0: Unidos.
1: La violencia que estamos viendo no es una contradicción a las tratativas. De hecho, yo argumentaría que es todo lo contrario. Es una comunicación violenta, pero es una comunicación después de todo. Estados Unidos está intentando obligar por las malas a Irán a aceptar sus exigencias. Irán está respondiendo violentamente el mensaje que no nos puedes obligar con violencia a aceptar tus términos. Para mí, el problema no es tanto lo que está ocurriendo ahora como que esto demuestra que las posiciones diplomáticas para un posible tratado de paz están todavía muy lejos. Están tan lejos de un acuerdo que prefieren continuar a dispararse misiles que continuar a resolver estos problemas a través de negociaciones solamente. Lo cual revela que esto era solo un alto al fuego, no era un tratado de paz, era solo una pausa táctica en una negociación mucho más violenta para intentar obligar a Irán a aceptar las exigencias de Trump y, de parte de Irán, usar la violencia para sacar concesiones a Estados Unidos, que lleva consistentemente exigiendo desde hace un año.
2: Y mientras tanto, ya están en París los representantes de los 25 países que forman la coalición de voluntarios por Ucrania. El objetivo es trazar nuevas estrategias para apoyar militar y económicamente a Ucrania en la guerra contra Rusia.
3: Avant même le lancement de cette guerre insensée que mène la Russie contre la nation.
2: Escuchamos la voz del presidente Emmanuel Macron, anfitrión de la cita, calificando de guerra sin sentido el conflicto en Ucrania y reiterando, por supuesto, el apoyo francés a Kiev. El mandatario ucraniano Volodymyr Zelensky también está presente en el encuentro. Ubaldo Bravo tiene los detalles de la reunión.
4: El objetivo de la reunión es encontrar los medios para lograr un alto al fuego y que se reanuden las negociaciones de paz entre Rusia y Ucrania. También se hablará de armas. Zelensky, el secretario de la OTAN, Mark Rutte y otros 25 jefes de Estado tratarán el tema de la defensa antiaérea, un proyecto que estaría a cargo de varios países europeos. Francia también adelantó en rueda de prensa que buscarán la compra a Estados Unidos de interceptores Patriot. Por otro lado, para presionar a Moscú, la Unión Europea presentará nuevas sanciones contra la flota fantasma rusa con la que Putin esquiva las restricciones a su petróleo. Con esta reunión, los europeos buscan demostrar que están listos para asumir una mayor responsabilidad de su defensa. La coalición de voluntarios es un primer paso. Ya está constituida la Fuerza Multinacional para Ucrania, pero su funcionamiento depende del alto al fuego. Integrada por 25 países, principalmente europeos, 500 de sus soldados desfilarán este martes 14 de julio en París, día de la fiesta nacional en Francia.
2: En Francia, 37 departamentos se encuentran en alerta roja por la fuerte ola de calor que golpea al país, con temperaturas de hasta 42 grados centígrados. Y una de las consecuencias más peligrosas que se está viviendo en este momento es el incendio que se ha generado en el bosque de Fontainebleau, a solo 60 kilómetros de la capital. Cientos de bomberos y dos aviones de riego se han desplegado para luchar contra las llamas. Escuchemos el reporte de Thea de Turquheim.
5: Pocas veces se vio un incendio de tal magnitud en la región parisina. Con un humo visible a 20 kilómetros de distancias, el bosque de Fontainebleau se incendia mientras el país atraviesa su tercera ola de calor del año. El ministro del Interior, Laurent Núñez, expresó sus sospechas hoy en Noisy-sur-École, cerca de la zona incendiada.
6: Hubo una decena de focos de incendio en un perímetro de 1000 metros, lo que hace pensar que podría tratarse de un origen intencionado. No diré más al respecto. La fiscal de la República de Fontainebleau ya se ha hecho cargo del caso. Hay una investigación en curso, confiada a la sección de investigación de la Gendarmería Nacional del país. Las pesquisas permitirán confirmar o descartar esta hipótesis. Pero hay una serie de elementos que resultan cuando menos inquietantes.
5: El incendio empezó el domingo a la noche y desde ahí más de 500 bomberos se han movilizado, además de dos hidroaviones Canadair enviados esta mañana. Son unas 800 hectáreas de territorio que han sido arrasadas por el fuego. El ministro asegura que el incendio podría ser controlado al fin del día, pero el tratamiento del fuego debería tomar días o tal vez semanas. La autorruta A6 ha sido cortada momentáneamente y los cables ferroviarios dañados no permiten la circulación completa de los trenes.
2: Gracias, Atea. Y mientras tanto, en España, los incendios en la provincia de Almería ya han sido estabilizados. Al menos 1000 personas podrán regresar a sus casas tras haber sido evacuadas el día viernes. El presidente del gobierno español, Pedro Sánchez, viajó a Almería y recordó el impacto del calentamiento global.
7: La emergencia climática mata, lo estamos viendo en toda Europa, lo estamos viendo también en España, por desgracia, y en consecuencia tenemos que estar todas las administraciones y el conjunto de la sociedad a la altura del desafío.

0: pues desgraciadamente vamos a tener un verano complejo que nos va a exigir a todos estar atentos y alertas para poder responder con la máxima celeridad a cualquier tipo de eventualidad que se pueda producir.
1: Era el presidente del Gobierno español, Pedro Sánchez, desde Almería.
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1: Hoy no hay partido en el Mundial. Los equipos clasificados a semifinales descansan este lunes para retomar la cancha mañana con el encuentro España-Francia y luego el miércoles Argentina-Inglaterra, recordando el viejo partido de México 86 en el que Maradona marcó 2 goles para la victoria albiceleste en un contexto político tenso tras la Guerra de las Malvinas. Lionel Messi habló con la prensa sobre la semifinal contra Inglaterra.
3: Que siempre empecé a jugar contra las selecciones grandes, no me pasó nunca contra Inglaterra en la primera vez, así que va a ser un partido especial, semifinal de una Copa del Mundo, así que, pero bueno, ahora descansaremos y nos prepararemos para eso.
1: Y ahí estaremos frente al televisor pendientes de ese partido. Pero antes, sobre la semifinal España-Francia, ha surgido una nueva polémica tras los comentarios considerados racistas que se han emitido contra los jugadores franceses. El expresidente español Mariano Rajoy dijo, por ejemplo, que la selección francesa era de altísimo nivel, pero sin franceses. David Moscoso, sociólogo del deporte en la Universidad de Córdoba, analiza estas declaraciones.
4: Nos encontramos en una época en la que hay una defensa de la supremacía de la raza blanca cuando llevamos 2,5 millones de años como especie moviéndonos por todo el planeta. Es decir, que somos una especie animal que se caracteriza justamente por su movilidad, por haberse instalado a lo largo de todo el planeta y haberse movido de civilizaciones a civilizaciones a lo largo del planeta. Ante esa realidad intercultural, o una de tres, esos políticos como el expresidente Rajoy, ¿no?, que decía hace unos días que la selección francesa de fútbol no estaba compuesta por franceses, o bueno, o demuestran ignorancia, que es difícil de creer, o bien un racismo descomplejizado que quizá en otros tiempos ocultaba y ahora pone de manifiesto una expresión propia de un racismo colonial y tradicional y cateto, ¿no? O bien forma parte de la estrategia de dar respuesta a su electorado en el momento en el que vivimos actualmente, en el que la derecha compite contra la ultraderecha, no compite contra el centro, no compite por electorado moderado.
1: Era el sociólogo David Moscoso sobre el racismo en el fútbol. Y terminamos hablando de Sam Neill, protagonista de la película Jurassic Park, quien murió este lunes a los 78 años de forma inesperada y repentina, según informó su familia. Con esto ponemos punto final a este resumen informativo de Radio Francia Internacional. Les acompañó Andreina Flores.
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1: Y se viene raro, raro el tiempo en la Argentina, porque va a haber temperaturas en distintas regiones, ¿no? Hasta 12 grados por encima de lo normal en el país. El calor se instala antes del regreso de las tormentas. Una persistente circulación de viento norte favorecerá un importante ascenso en las temperaturas durante la semana, con registros superiores a los habituales para julio. El avance de un frente frío podría generar tormentas en varias provincias. Durante los próximos días, la atmósfera comenzará a mostrar un cambio de patrón muy marcado sobre gran parte de Argentina. Luego de un periodo caracterizado por temperaturas bajas y heladas, el ingreso sostenido de aire cálido desde el norte provocará un incremento térmico generalizado. El mapa del pronóstico europeo muestra que el viernes será la jornada más representativa de este cambio. Las temperaturas máximas alcanzarán entre 28 y 34 grados sobre el norte argentino, mientras que en la región central se ubicarán entre 20 y 24 grados, valores muy elevados para la época del año. Este comportamiento responde a una intensa circulación de viento norte que, además de transportar aire cálido, también incrementará el contenido de humedad en la atmósfera. Esa combinación será determinante para explicar tanto el ascenso térmico como la inestabilidad prevista hacia el cierre de la semana. El ingreso persistente, como decíamos, de aire cálido desde el norte provocará un ascenso poco habitual para esta época del año. En buena parte del centro y norte del país se registrarán temperaturas propias de finales del invierno, incluso más cercanas a las que suelen observarse durante el comienzo de la primavera, dejando varios días consecutivos con ambiente templado a cálido. Las anomalías térmicas previstas para el día viernes serán muy significativas. Gran parte del país presentará valores entre 8 y 12 grados por encima del promedio climático, especialmente sobre el centro, norte y el litoral, reflejando una masa de aire excepcionalmente cálida para la segunda quincena de julio. Para el sector agropecuario, este ascenso térmico favorecerá una rápida disminución de las heladas y mejorará las condiciones para numerosas tareas rurales. Sin embargo, también incrementará la evaporación, acelerará el desarrollo fenológico de algunos cultivos y aumentará el contraste térmico que acompañará el cambio de masa de aire previsto para el fin de semana. El viento norte no solo aportará temperatura, sino también una mayor disponibilidad de humedad proveniente de las regiones tropicales. Este ingrediente será fundamental para aumentar la intensidad sobre el noreste, intensidad de la formación de tormentas. El noroeste, el litoral y sectores de la región pampeana durante el fin de semana. Los acumulados de precipitación previstos hasta el día domingo muestran los mayores registros sobre Misiones, Corrientes, el este de Chaco y Formosa, con valores que podrían ubicarse entre 30 y 50 milímetros, mientras que sobre Entre Ríos, el norte de Santa Fe y Uruguay, también se prevén precipitaciones de 20 a 40 milímetros. En la región pampeana, las lluvias serían más aisladas, con acumulados generalmente inferiores a 5 milímetros. El avance de frente frío durante el fin de semana marcará el final de este periodo de temperaturas elevadas, el contraste entre la masa de aire cálido y húmedo y el ingreso de aire más frío favorecerá la formación de tormentas, algunas de ellas localmente intensas, antes de dar paso a un descenso térmico que devolverá condiciones más típicas del invierno. Anomalías entonces se esperan para lo que resta de la semana y sobre todo llegando el fin de semana en gran parte del país.

0: Y por supuesto, no todo es mundial, no todo es información dura. También tenemos el espectáculo que nos trae todas las semanas nuestra compañera Janet Monsalve. Hola, Janet.
1: Hola, hola, ¿cómo están? Bueno, gracias, volvemos, volvemos de la manija, volvemos de la estratosfera, como decíamos muy tempranito. ¿Quién está en condiciones de iniciar una semana laboral después del fin de semana que tuvimos? Y pensando que esta semanita tenemos semifinales de la Copa del Mundo y que Argentina juega contra Inglaterra. Lo único que digo es que en términos de pop, no la metemos al freezer, por favor, pero sí dejamos de escuchar a Dua Lipa, porque en términos de pop empezaron los memes a surgir por todos lados. Imagínense toda la arenga que tiene la Argentina antes del partido con Inglaterra. Y en temas, en ámbitos musicales, si nos vamos a la arena del pop, la batalla sería entre Lali y Dua Lipa. Ya lo sé, no las vamos a poner a competir, simplemente le vamos a poner un stop a Dua Lipa durante toda esta semana y nos vamos a abstener de escuchar a los Rolling Stones, a los Beatles y a algunos cuantos más. Por un ratito, por una semanita, no nos va a hacer mal, se lo puedo asegurar. Entre otras noticias también hay una buena: Catriel y Paco Amoroso siguen y siguen avanzando. Ahora fueron incorporados al Recording Academy de los Grammy. La Academia integra la institución ahora que organiza los premios Grammy después de haber ganado muchos Grammy. Son miembros de la Academia de Grabaciones. Destaca el recorrido de este dúo que inicia en el underground, en el circuito no comercial o independiente, pero que ahora se han vuelto un fenómeno mundial, ¿no? Desde Coachella a Glastonbury, el Tiny Desk y mucho más, empezaron a ser cada vez más gigantes. Acumulan Grammys, varios ya en su carrera. Bueno, todo eso y mucho más llevó, digamos, ahora a integrar la institución, y pueden ellos participar en las votaciones que definen a los ganadores cada año. Van a formar parte de una comunidad no muy grande de artistas que eligen a otros artistas. Un reconocimiento que valida precisamente que tienen muy buena calidad de música de composición y demás, y que tienen el sentido crítico como para poder evaluar a sus pares. Una triste noticia: en la mañana de hoy nos enterábamos del fallecimiento repentino de Sam Neill, el gran investigador de Jurassic Park. Recordemos que él se hizo muy conocido con la película de Steven Spielberg. Él era el doctor Alan Grant, su primera gran película en el 93. Después hizo varias películas más, pero apareció en más de 150 producciones. Y también, ya un poco retirado de la carrera cinematográfica, participó de la serie Peaky Blinders, en donde era uno de los inspectores, el inspector Campbell. Odiado, era villano. Más villano todavía que la banda de gángster de los Peaky Blinders. Así que fue una noticia dura. En la mañana de hoy se conoció y todo Hollywood lo despide con cariño en esta despedida, como decíamos, repentina. Él tenía una enfermedad, pero no se había conocido demasiado detalle de su padecimiento, así que la familia lo informó con hondo pesar. Algunas noticias del maravilloso mundo del espectáculo en el día de hoy.
0: Gracias, Janet. Nos encontramos el jueves, nos encontramos recién, porque mañana recordamos que está la transmisión del partido entre Francia y España, y pasado mañana, bueno, ¿qué querés que te diga? Seguimos en Crónica de la Tarde. Ahora les pedimos que presten atención porque se vienen los mensajes de Comunidad 17.
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4: Bienvenidos a la presente edición de Mensajes al Poblador Rural y de Interés General. Estos son los valores orientativos ProLana, mercado interno en dólares. Variación según las características de cada lote, como longitud de mecha, resistencia, contenido de material vegetal, estilo, tamaño y presentación final del lote. Finura entre 18 y 24 micrones para la provincia del Chubut, rinde al peine 60%. 18 micrones, preparto $8.87, posparto $8.56. 19 micrones, preparto 8.16, posparto 7.87. 20 micrones, preparto 7.56, posparto 7.38. 21 micrones, preparto $7.48, posparto $7.29.
5: 22 micrones, preparto 7,41, posparto 7,26. 23 micrones, preparto 7,36, posparto 7,21. 24 micrones, preparto $6.67, posparto $6.57. La farmacia de turno para el día de hoy, Piedra Buena, Luis Piedra Buena, 1763.
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1: Lo que estábamos escuchando, la música con Justin Timberlake y Rock Your Body. Y bien, se viene el partido más esperado. Y hay muchos dimes y diretes sobre esto. Luego estaremos comentando algo sobre el mensaje de los veteranos de Malvinas que dejaron por este partido. El deporte no es una guerra, no es una revancha, lo titularon. Pero vamos a estar en momentos nada más con esto. Por el momento, uno de los comentaristas deportivos más emblemáticos que tiene la Argentina y un tipo que sabe mucho, que es muy analítico, Gonzalo Bonadeo, analiza cómo vio a la Argentina en el partido frente a Suiza y bueno, y da un pronóstico de cómo se viene el partido contra Inglaterra.
2: No tengo cómo explicarlo, Eduardo.
3: ¿Por qué?
2: No, al menos terrenalmente. ¿Y por qué? Porque es intangible, porque es muy, pues una cuestión de energía. O decir, mira, contra Egipto podías explicar que en los últimos 15 minutos surgió el orgullo propio, que Lionel se encendió y llevó todo puesto por delante, pero contra Suiza fue mucho más complicado que eso. O sea, no. Las figuras, ¿quiénes fueron? Cuti Romero, Lisandro Martínez, cuando entró Tamendi, un poco Paredes, pero después estaba como Julián corriendo mucha gente, saliéndose del libreto Scaloni jugando con tres delanteros centrales. Pero bueno, aparece alguien, aparece Lautaro, aparece Julián, y eso es lo que tiene Argentina de intangible, ¿no? De no lo puedes manejar, no es táctico eso.
4: Sí, no jugaron bien para vos.
2: No, claramente no. Más allá de que no son pocos los equipos que han jugado mal o complicado partidos sensibles. Le pasa a Inglaterra con Noruega, le pasa a Inglaterra con Congo, que gana sobre la hora.
4: Sí.
2: Pero bueno, nada, finalmente llegan los campeones del mundo a la semi, ¿no?
4: Sí, totalmente. Yo coincido con vos, Inglaterra tampoco jugó bien el otro día.
2: No, ¿y cómo le ganó Francia a Paraguay?
4: Sí.
2: Mereciendo ganar, pero 1-0 con un gol de penal. Entonces, a ver, es claramente hace mucho tiempo está mucho más fácil romper que construir en el fútbol, ¿no? Es complicado, como si fuera un gran edificio. Sí. Pero dentro de esa lógica, ¿qué pasa con Argentina? Tenés tipos con jerarquía que aún jugando mal o aún jugando en un nivel terrenal tienen esa cosa. ¿Por cómo en este momento de su mundial Julián iba a hacer ese gol? No tenía sentido.
4: Sí, totalmente. Sí, totalmente. Porque Julián tampoco venía jugando bien.
2: No. Y para un delantero, no tanto para él como para Lisandro, como para Lautaro, perdón, Martínez, pero para ellos dos. Un mundial sin goles es estarrengo, digamos, ¿no? Claro. Es muy complicado, ¿no? Claro. ¿A qué me dedico, no?
4: Bueno, ¿y cómo analizas el partido del miércoles?
2: Imagino un partido extraordinario por la categoría de los dos equipos, por los jugadores que tienen los dos equipos, porque la forma de jugar no se parece tanto. Es más, Inglaterra tiene herramientas para lastimar a Argentina y Argentina tiene muy buenas herramientas para lastimar a Inglaterra. Argentina muy por adentro, Inglaterra muy por afuera. Pero al conocerse de semejante... O sea, entendamos esto. De los titulares argentinos, la mitad juega en Inglaterra,
4: claro,
2: regularmente, en la, claro, Premier League. Entonces, son semejantes, salvo que...
4: Y se conocen, bueno, de memoria.
2: Olvídate. Y además Argentina, eso sí, que es algo para ajustar un poco, tiene la mejor pareja de centrales del mundo con Romero y con Martínez.
4: Claro.
2: Ahora, los problemas vienen por afuera y eso los ingleses lo saben, ¿no?
4: Claro, claro, tal cual, tal cual. ¿Francia o España?
2: Yo, si me dieras elegir, prefiero España toda la vida, pero me parece Francia hoy...
4: ¿Vos sabés que yo también lo prefiero, sí, claro, en una final?
2: Estoy de acuerdo porque, o sea, imaginémonos los problemas que tuvo Argentina del lado derecho de su defensa, pero por ahí vienen Olise y Mbappé. Y
4: no, te matan, te matan.
2: Claro. Pero del otro lado, a ver, vamos a hacer de cuenta que estamos hablando para la televisión, para la radio francesa.
4: Okay.
2: Y los otros tienen a Lisandro, tienen a Lautaro, tienen a Messi, tienen a... Y yo tampoco estaría tranquilo, ¿eh?
1: Y más o menos lo que pensamos todos, ¿no? Con algunos cambios o no, pero más o menos centralmente lo que todos pensamos. El deporte no es una guerra. No es una revancha, es el mensaje de los veteranos de Malvinas a través de un documento oficial. La Federación de Veteranos de Guerra, 2 de abril, pidió separar la pasión futbolística del legítimo reclamo de soberanía nacional. A pocas horas de que la selección argentina dispute una histórica semifinal del Mundial 2026 frente a Inglaterra, el partido sumó una profunda y necesaria reflexión institucional vinculada a la memoria colectiva del país. Lejos de alimentar hostilidades o discursos de odio en los medios y las tribunas, los excombatientes nacionales sentaron una postura contundente. Bajo el título «El sentimiento malvinero no se negocia», la memoria se defiende en cada cancha. La Federación de Veteranos de Guerra 2 de abril emitió un comunicado oficial dirigido a la opinión pública y a los hinchas, y la consigna principal del texto fue tajante: el deporte no es una guerra, no es una revancha, es solo un partido. Los excombatientes reconocieron el enorme fervor popular que genera ver al conjunto dirigido por Lionel Scaloni entre los cuatro mejores equipos del planeta tras dejar en el camino a Suiza. Sin embargo, consideraron indispensable trazar una frontera clara entre el folclore del fútbol y el reclamo territorial por las Islas Malvinas. El documento detalla los siguientes ejes conceptuales. No es una compensación histórica. La organización remarcó que la semifinal de la Copa del Mundo de la FIFA debe interpretarse estrictamente como una competencia deportiva y bajo ningún concepto como una revancha armada ni una compensación histórica por el conflicto bélico de 1982. La vía pacífica como bandera, el reclamo soberano y legal sobre el archipiélago austral, se sostiene ante la comunidad internacional mediante la verdad histórica y el reclamo pacífico e irrenunciable establecido por la Constitución Nacional y no por el resultado de los 90 minutos de un juego. Erradicar la xenofobia. Los veteranos instaron a los hinchas a alentar con pasión, pero evitando expresiones de odio o discriminación hacia el rival, haciendo que el grito de Malvinas Argentinas actúe como un símbolo de memoria viva y respeto por los 649 argentinos fallecidos en las islas. La Confederación no pasó por alto el particular escenario que presenta el cuadro de las instancias finales del certamen internacional, el cual no solo cruzó a la Argentina con el seleccionado británico, sino que en la otra llave de semifinales tiene como protagonistas a España y Francia. El escrito define a estos rivales como naciones con un profundo lazo en la historia, la diplomacia y el reclamo de soberanía de nuestro archipiélago. Pese a la inevitable carga simbólica que despiertan estos cruces, los excombatientes concluyeron su mensaje solicitando a la sociedad y a los medios de comunicación vivir la jornada del próximo miércoles en paz, honrando el esfuerzo de los jugadores de la cancha y manteniendo alta la bandera de la memoria con madurez democrática.

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1: 10 grados 4 décimas la temperatura actualizada en Puerto Madryn, la humedad 73% y el viento del noroeste a 19 kilómetros. Así llegamos al final de esta crónica de la tarde. Nos reencontraremos el día jueves. Recuerden, mañana transmisión exclusiva de Radio Mitre. Partidazo de España y Francia, y por supuesto el día miércoles con Argentina-Inglaterra. Estuvieron en la producción general Jorge Viveros, en la coproducción y operación técnica José Ñangañanca. Nos encontramos el jueves entonces, después del triunfo de Argentina. Hasta el jueves.

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1: Más sobre la reunión de Milei con legisladores por las reformas al Banco Central, informa uno de nuestros cronistas.
2: En la reunión con legisladores oficialistas, Milei explicó cuáles serán los cambios que impulsará para la Carta Orgánica del Banco Central y en un pizarrón escribió los siguientes conceptos. Establecer que la única función del Banco Central será preservar el valor de la moneda, prohibir el financiamiento al Tesoro y fortalecer el esquema de gobernanza de la entidad, incorporando mecanismos institucionales que otorguen mayor estabilidad a sus autoridades y eleven los requisitos para remover al presidente y a su directorio. Sobre el encuentro, esto señaló el senador Pablo Servi.
3: Básicamente una reforma que apunta a que no puede haber emisión desmedida o lo que ha habido en gobiernos anteriores, ¿no? que se financiaban a partir de la emisión de dinero, así que lo que generaría disciplina fiscal y creo que una posibilidad que a mediano o largo plazo se pueda sostener una política monetaria y en línea con esto que estamos trabajando, ¿no?
2: Desde Casa de Gobierno, Rodrigo Jorge, Mitre informa primero.
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1: Fútbol y sentimientos. La gente va al cine a ver la película sobre el partido de Argentina-Inglaterra de 1986, como en una previa de lo que ocurrirá el miércoles. Otro móvil Mitre.
4: 268 espectadores en El Gomont vieron la película El Partido a sala llena en la previa del partido Argentina-Inglaterra. Emocionados y hasta con la voz quebrada, esto le dijeron a Radio Mitre.
5: Emocionante, la verdad es que lloré 20 veces en la película, realmente es increíble.
6: Emocionado, la verdad me encantó. No, me quedé como sin palabras porque sí, fue emocionante.
4: Estaba ¿Se llenando. Cantó al final de la película?
6: No, pero me pareció que la gente quedó muy conmovida.
7: Jugar con la idea de que representamos a los pibes de Malvinas es algo muy pesado, pero hay algo que me gustaría decir y es que ni Diego Maradona ni los pibes de Malvinas tenían los huevos en la garganta. Hay que jugar con eso, volver al juego.
8: Estoy muy emocionada, realmente fue hermoso ver el documental.
4: Jorge Moure, Mitre informa primero.
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9: Continúan los inconvenientes tras el accidente ocurrido más temprano en el ramal Campanas de Panamericana, donde dos autos chocaron en el kilómetro 47 sentido capital. Además, siguen los inconvenientes para cruzar el puente Puerredón hacia Avellaneda. Un tránsito intenso todavía con demoras por sectores en la avenida General Paz, mientras que el troncal principal de Panamericana y la autopista del oeste se van agilizando.
1: Sensación térmica en Buenos Aires, 7 grados 4 décimas, humedad 78%.
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0: 19:10 de este 13 de julio del 2026. Bienvenidos todos. Abrimos puertas, ventanas y tranqueras. Sal, volviendo a casa, aquí estaremos como todos los días, como es nuestra costumbre, entre las 7 de la tarde y las 9 de la noche, cerrando la jornada informativa, pasando un lindo rato juntos y preparándonos para lo que viene. Bienvenidos al país en modo lunes, al país en la semifinal de la Copa del Mundo, viejo y peludo nomás. Bienvenidos al país entre la escaloneta y Milei, al país que hablamos, que habitamos, perdón, mientras Martín Insaurralde sigue libre como si nada y viviendo de joda en Puerto Madero. Bienvenidos al país catrasca, al país insólito, al país en delay, al país del riesgo, país en baja, al país del riesgo, país. Bienvenidos al país de vaca muerta, al país donde el que nos salta es un inglés, al país donde Martín Insaurralde se nos sigue matando de risa, al país de la catarsis de los lunes, al país del Chiqui Tapia haciendo el asado de la escaloneta. Bienvenidos al país de la gente Spielman, al país del jugador de la semana, del uruguayo José Gabriel Carvajal. Bienvenidos al país de Martín Insaurralde, que se nos sigue matando de risa. Bienvenidos al país a veces contradictorio y a veces no, al país a la que te criaste, al país que deseamos, al país que queremos, al país donde Martín Insaurralde se nos sigue matando de risa. Bienvenidos todos al país más loco del mundo.
1: Estamos volviendo a casa.
0: Y abrimos la mesa nomás, acá está nuestro querido Miguel Wiñaski, el profesor y el filósofo de cabecera de la Argentina. ¿Cómo andás, Michael?
2: Aquí estamos, disfrutando el Mundial y sufriendo también porque la semana que viene va a haber concluido.
0: Yo sufrí un montón durante el partido. No,
2: y sufrimos durante el partido.
0: Sí.
2: Pero quiero decir, además yo ya sufro por anticipar que concluya.
0: Después se termina, tenemos que ver
2: como
0: acá,
2: como José Gabriel que mira la reserva de Racing y Río.
0: Yo te digo una cosa, José Gabriel Carvajal, vas a tener después del Mundial un mes de silencio, ¿eh? No te vamos a permitir meter en un bocado de nada. No nos traigas la formación de Cambaceres.
3: No hay ningún problema, Tato. No me voy a oponer.
0: ¿Cómo anda? ¿Bien?
3: Bien, Tato, bien, bien.
0: Bueno, hoy tiene el jugador de la semana, además.
3: El jugador de la semana, además de todo lo que dejó un fin de semana tremendo.
0: Terrible, terrible. Mirá si habrá sido tenso que hasta nuestro querido agente Spielman, a quien le importaba tres pepinos el fútbol hasta hace cinco minutos, sufrió como un loco. ¿Es así o no?
4: Oh, tremendo, Gerardo. Impresionante, la verdad, impresionante. Hay una cosa que me parece como extraña de este Mundial, que es esa sensación, si bien hay cuatro equipos grandes, cuatro selecciones grandes, Tato, que llegan con historia a semifinales, me dio la sensación todo el Mundial, hasta ahora, que cualquiera le podía ganar a cualquiera. No sé por qué me dio esa sensación. No solo por la Argentina, ¿eh?
0: ¿Pero desde cuándo la gente Spielman habla de fútbol?
4: No, bueno,
0: ¿y opina sobre fútbol?
4: Usted me preguntó.
3: Nos hemos metido en su territorio, Tato. No,
0: eso es verdad.
3: No podemos
2: lo que dice, es cierto, pero fíjate que llegan cuatro campeones mundiales.
0: Sí, sí. Tengo, sí.
3: Tercera vez en la historia siempre, que las semifinales la juegan cuatro campeones del mundo.
0: ¿En serio?
3: Claro. 1970 y 1990.
0: Ah, mira.
3: En el 70 fueron Brasil, Italia, Alemania y Uruguay. Y en el 90 fueron Argentina, Alemania, Italia y.
0: Claro.
3: Y me falta uno.
0: El 90.
3: Alemania, Argentina
0: y Bélgica.
3: Italia, no.
2: No, Bélgica no.
0: No, en cuarto fue.
3: Uy, se me escapó uno. Bueno, ahora lo buscamos.
0: Como sea, es verdad que mientras más largo es el torneo, más lugar para la lógica, ¿no?
3: Eso te iba a decir. Eso te iba a decir. Me parece que la FIFA encontró que metiéndole equipos a selecciones al Mundial, iban a terminar quedando, porque en un torneo, cuando más largo, el más poderoso tiene más chance.
0: Sí, es así. Es más justo. Es más justo porque hay más enfrentamientos. Esto es absolutamente cierto. A ver, tantas cosas para conversar el día de hoy. Yo, en la apertura que hago siempre, destacaba mucho lo de Martín Insaurralde. Hoy apareció una foto de Martín, un video en realidad de Martín Insaurralde.
2: Desafiante, ¿no?
0: En una fiesta

0: van a molestar, que no lo van a no lo van a indagar, no van a llamar a declarar, no va a pasar nada. Y yo tengo la espantosa sensación de que eso es lo que nos espera en las próximas semanas, Miguel, en los próximos meses.
1: Bueno, la escena de Insaurralde realmente es muy elocuente, porque Insaurralde mira al Mundial ante la vista de todos. ¿La justicia mira a Insaurralde como debe mirarlo?
0: No, no lo mira, no lo mira porque tiene un juez amigo. Y hay un pobre fiscal que está todo el tiempo intentando avanzar en la causa y el juez no le da bola. Y nunca lo apelan y nunca llega a la Cámara Federal de La Plata. Y si el día que llega a la Cámara Federal de La Plata tampoco le van a hacer nada. Hay una coraza, una cobertura judicial para este tipo de personajes que evidentemente está muy aceitada, gente, y funciona muy bien.
2: Absolutamente, Tato. Y además cuando ves ese video hay algo más que vale la pena. Y creo que lo hemos contado acá uno de los días que hicimos la columna, Tato, que es... que Insaurralde era mucho más que un intendente o un dirigente político. Era un facilitador de empresarios, dirigentes políticos, intendentes, sí, de varios partidos. Ahí adentro había empresarios, ex candidatos de La Libertad Avanza, un empresario de los más grandes de la construcción. Digo, había de todo ahí adentro. Entonces te hablo de un personaje mucho más poderoso, Tato, que un dirigente político que fue intendente y que tenía su arraigo con el kirchnerismo, ¿no?
0: Esa es la famosa casta, ¿no? De cuando ven, hace bastante tiempo que venimos hablando en la Argentina de casta, un concepto que entiendo yo que lo inventó Milei.
2: Absolutamente.
0: Y que pegó porque todo el mundo entendió a qué se referían cuando hablaban de la casta, que es esta conjunción de gente de poder, de gente de influencia, de gente con dinero, de gente impune, que cubre todo ese aspecto. Bueno, la casta evidentemente estaba en la imagen de esta a la que hace alusión Insaurralde. El Chiqui Tapia pertenece a la casta. Y esto es lo que nos sigue gobernando en la Argentina, Nos sigue gobernando en la Argentina esta casta. Vamos a estar hablando de eso, por supuesto. Vamos a hablar un poquito del gobierno, de qué proyectos tiene. Hoy hubo mucho movimiento al respecto, hubo reuniones con gobernadores de Santilli, el gobierno que está intentando esta semana aprobar proyectos en el Congreso, veremos si lo consigue. El proyecto que más quiere el presidente Javier Milei es más difícil que lo aprueben, que es una reforma del Banco Central. Veremos, después vamos a ver si podemos profundizar un poco el tema, pero da la sensación que eso sí es más difícil. La gran incógnita a esta hora es saber si van a juntar los números para las PASO. Después vamos a hablar con el agente Spielman, que es uno de los proyectos que tiene el gobierno. Yo creo que es un proyecto que estaría buenísimo que salga, pero hay resistencia, entiendo, gente, de parte del PRO y de los radicales, ¿no?
2: Sí, Tato, a ver, básicamente cada partido también tiene sus propias internas, si no es que todos piensan exactamente lo mismo, pero sí, vos pensá, además del peronismo, porque acá hablas de dos aliados, el PRO y el UCR, y sí, todo la gran mayoría del peronismo, salvo algunos gobernadores, Tato, también están en desacuerdo con quitar las PASO, porque le saca una herramienta para dirimir sus propios conflictos, ¿no? Sí. Esto no tiene que ver con la ciudadanía, ¿no?
0: Claro, que lo paguen ellos, que se junten a hacer una partida de truco, qué sé yo.
2: Sí.
0: ¿Por qué tenemos que nosotros gastar recursos públicos y tiempo y a ir a votar un domingo porque ellos no se ponen de acuerdo? La verdad que es una idea de la casta.
1: Mirá, el término casta, hice una genealogía para ver, porque fue en 2007, dos periodistas italianos, Antonio Stella y Sergio Rizzo, publicaron La Casta, cómo los políticos italianos se volvieron intocables.
0: Claro.
1: Y hacen una investigación de corrupción, digamos.
0: De ahí viene la impunidad.
1: Ahí lo toma Podemos en España, Pablo Iglesias.
0: Mirá.
1: Y habla de la casta desde la izquierda. Y Milei invierte y habla desde la casta desde la derecha.
0: Qué bueno, qué bueno. Así que viene de la mafia italiana.
1: De dos periodistas que investigaban la política italiana un poco como mafia.
0: Es que la política italiana se convirtió en una mafia en un momento.
1: En un momento, sí.
0: Y bueno, fue lo que terminó estallando. Y que estos periodistas.
1: Con el manipulite.
0: Y estos periodistas bien lo llamaron la casta. Mira, no sabía que venía de ahí. Pero me parece muy adecuada para nuestra realidad política. Política, judicial, empresaria, ¿no? Porque está todo entremezclado. En fin, vamos a estar avanzando sobre eso. En un ratito además tenemos la catarsis, que obviamente va a incluir a varios de estos personajes, pero quiero escucharlo un poco al uruguayo. Obviamente que el tema de estas horas es la selección argentina de fútbol.
1: Todo lo queremos escuchar.
0: Todo el mundo hablando de esto, pero nosotros queremos escucharlo a él.

0: nuestro gran uruguayo José Gabriel Carvajal, que supongo que lo habrá sufrido como todos el partido, ¿o no?
1: Sí, ¿sabes por qué este me pareció un poco más? Si bien yo creo que nunca estuvo, cuando, después que terminó, que lo analizás con la mirada, digo, ¿en qué momento estuvo en riesgo?
0: No,
1: probablemente
0: nunca.
1: En los dos partidos anteriores Argentina sí estuvo en riesgo, o el riesgo fue más latente, sobre todo contra Egipto. En este el empate no me pareció que fuera así, pero había algo, o tal vez tenía que ver con las expectativas. Nos fuimos el viernes de acá pensando que Argentina podía, frente a Suiza,
0: ahora
1: también
0: sí,
1: dar
0: decíamos
1: el salto de calidad, ahora
0: claro,
1: sí, suelta de cuerpo. A los 10 minutos o antes de los 10 minutos ganaba 1-0. ¿Qué más querés que cuando te querés soltar que a los 10 minutos estar ganando? No llegaste al cuarto de hora y ya le mostraste a tu rival la superioridad que dicen los números, que hablan las estadísticas, que cuentan los analistas. Y de pronto el partido en esa meseta en la que no lo termina de definir, un Messi el que va sintiendo el ritmo de los partidos y el paso de...
0: Y 6 partidos ya jugó, claro.
1: 6 partidos, como dijo Scaloni, esto siempre ha sido así, se comprime cuando va llegando a la fase final y si hay menos descanso cuando más cansado estás, y entonces revive Suiza, de pronto se da cuenta que el rival, cuando vos te das cuenta que tu rival que es superior no te deja en la lona,
0: te agrandás,
1: tengo derecho a estar parado,
0: claro.
1: Y además se aproxima la prórroga y no llega a ese segundo gol y todo esto termina defendiendo con un jugador de menos el equipo suizo también, un montón de aspectos que fueron oponiéndose a aquella idea central que teníamos o primaria del partido. Ahora, cuando lo mirás en lo global, no sé si corrió riesgo. Lo que pasa es que
0: estábamos todos muy asustados, claro.
1: Sí, un poco sí, pero estábamos preparados para que Argentina arrollara, o por lo menos apareciera con un triunfo contundente como el 2-0 a Austria. Me parece que eso
0: hubiera sido...
1: 2-0 a los 40 minutos del primer tiempo,
0: claro,
1: y el segundo te dedicás a que la pelota circule, a darle ritmo a los jugadores con los que podés a las que podés necesitar en el tramo final en estos dos partidos, que naturalmente van a ser los más difíciles, porque
0: claro,
1: además ahora sí la piola sube de verdad.
0: No, ahora son rivales que perfectamente te pueden ganar.
1: Ahora digo, desde la perspectiva argentina, la piola sube para Inglaterra también.
0: Ah, bueno, está bien.
1: Y sí, sube para Francia y sube para España.
0: Me encanta porque José tiene una mirada tan optimista. Yo soy...
2: Muy optimista.
0: Yo soy... Tengo una mirada muy oscura, tal vez, como le digo siempre a Miguel, por haber sido un joven hincha de Racing siempre y sufrido. Pero siempre pienso mal. Pienso que nos van a ganar, que nos van a... Y la verdad es que lo que sentí el otro día es... Che, ya estamos en la semifinal. Esta selección salió campeona del mundo y 4 años después llegó a la semifinal. La verdad que ya es un... Ya está. Todo lo que venga ahora es un plus, es un regalo de la vida.
1: Te sacás el sombrero.
0: Sí.
1: Pero no te bajás no te vas del cordón de la vereda esperando que pase lo mejor del carnaval.
0: No, es verdad.
1: Es verdad,
0: obvio. Pero digo, por ahí vivimos el próximo partido más tranquilo. Yo lo sufrí un montón a este.
2: Sí.
0: ¿Vos también?
2: Sí, por momentos eso que decía José Gabriel, medio innecesario, porque cuando empezó el partido, me da la sensación que si íbamos 2-0, estábamos todos picando algo. Y
1: había aparecido, a favor de Argentina, digo, había aparecido el Dibu, tuvo un par de atajadas de esas que le reclamábamos.
0: Tenés razón,
1: no había aparecido.
0: Hasta
1: el gol
0: ahora
1: no cierra del todo bien, pero tampoco es imputable todo a él. Tiene un par de salidas que vos decís, hay una inclusive en el que se tira casi que sobreactuando el vuelo para demostrarse que la confianza y pone cara de aquí estoy otra vez. Yo creo que el sufrimiento fue más porque no llegó la diferencia que esperábamos a por cuánto puede haberlo inquietado.
0: Puede ser.
1: Y porque descalabro no hubo el sábado. Vale,
2: ¿te puedo hacer una pregunta? Esto es de verdad, Tato, ¿eh?
0: Sí, sí.
2: ¿Crees que el equipo no podía tener la pelota? O sea, cuando la próxima Suiza se la sacaba, no podía tenerlo porque no tenía resto físico, porque no tenían gambas, por decirlo.
1: Es verdad, yo creo que sí, que hay menos físico. De hecho, y te lo dije el otro día, que a Messi le esté costando más la gambeta tiene que ver con lo físico. Messi no se olvida de gambetear. No se olvidó de gambetear. Va a seguir gambeteando. Ahora, tiene que ver con que vos para la gambeta tenés que tener ese mismo pique corto implacable que tiene Messi, que tienen los gambeteadores. La seguidilla de partidos, 2 alargues, no hay forma de que en una persona, un deportista de 39 años, no afecten en algo.
0: Bueno, mismo lo de Paul también se podría explicar en eso, ¿no? La falta de ritmo, pues vienen de jugar una liga más chiquita y ahora hay que correr.
1: Pero también te voy a decir lo siguiente. antes del partido de Argentina, vimos a Inglaterra jugar un partido mucho más ralentizado frente a Noruega del que podíamos esperar. Más de 30 grados en Miami.
0: Claro, también ellos están cansados.
1: Inglaterra está cansado. Tuvo el partido, ahora este partido. Es el equipo que más ha viajado de los semifinalistas. Ha jugado en dos países. Fue a la altura de México. Ya hay una, no crisis, pero hay una disputa pública interna. Bellingham, le dijo al entrenador, si hubiera sido futbolista profesional sabría lo que estamos sufriendo, lo que estamos adentro. Le bajaron los decibeles. Lo que le está diciendo es... ya queda poca pierna, queda poco combustible.
0: Claro.
1: Y
0: claro.
1: Eso pesa en el juego también. Inglaterra no fue un equipo...
0: Pesan todos. El único que no parece que no se cansa es Mbappé.
1: vamos a ver cuando la exigencia a Mbappé también lo ponga...
3: Erró un penal, que...
0: Erró un penal. Tenés razón, Miguel, tenés razón. Bueno, vamos a convocar a nuestros queridos oyentes para que dejen sus mensajes de WhatsApp en el 11-3003-0790 o en el canal de YouTube de la radio. Le mandamos un saludo a Nachito. Hoy lo liberamos a Nachito Gulián porque se sentía con nanas.
2: Ay, oh, pobre, abrazo. ¿Pues mañana puede haber a Gente de Oro entonces en lugar de Negro?
0: No me armé el lío.
2: Es un chiste, lo adoramos.
0: No me armé el lío. Pero qué cosa, qué flojos que son los jóvenes, Michael, ¿eh?
3: Sí, yo no sé.
0: Entre Nacho y el agente Spielman, no nos aguantan dos programas seguidos.
3: No, claro, los veteranos.
0: Los veteranos uruguayos aguantamos.
3: Así que los salvamos nosotros.
1: Tenemos que sacar la cara a nosotros. Bancar los trapos nosotros. ¿Cómo es esto, Tato?
0: Claro. Bueno, manden su mensaje 11-3003-0790 o nos escriben al canal de YouTube de Radio Mitre, que los vamos a estar leyendo, compartiendo este programa, este lunes que nos encuentra con muchísima información. Vamos a estar hablando de todo lo que pasa, que créanme es mucho, de las reformas en el Congreso, del riesgo país, que hoy de vuelta rondando los 400 puntos. Eso es una buena noticia que quiero destacar, y los planes del gobierno para el retorno de la escaloneta, que algo anticipó Milei hace algunos días, que les van a ofrecer la Casa Rosada. Veremos, hoy estuve intentando averiguar si estaban ya previendo un operativo de seguridad especial, cómo iba a ser esto y aquello. No me quisieron decir nada. Me dijeron todavía nada. Y está bien, no quieren quemarla.
1: Oh, y sí, ponerse a hablar de esto antes de haber jugado la semifinal.
0: No, por eso, más, me parece que alguien le debe haber dicho a Milei, borrá ese tuit, no escribas más sobre algo que todavía no ocurrió. De todos modos, ya saliendo... cuartos o semifinalistas, ya hay motivos para celebrar, ya es un éxito lo de la selección argentina de fútbol, que viene de ser campeona del mundo y ahora se mete en semifinales. Digo esto para caso de que nos toque perder el miércoles, no nos amarguemos. Es un éxito extraordinario el de la selección argentina de fútbol con nuestro querido Messi a la cabeza. Bueno, vamos a ir al informativo, a la vuelta del informativo continuamos en este programa que disfrutamos tanto y que se llama, como ustedes ya saben, Volviendo a Casa.

Déjanos tu mensaje por WhatsApp al 113-003-0790. Te escuchamos volviendo a casa.

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2: Cielo ligeramente nublado en Buenos Aires, 9 grados 3 décimos la temperatura. ...19:30, hora de la vuelta a casa con radar de tránsito Mitre.
3: Cargadas las autopistas urbanas, Perito Moreno hacia el oeste, también la autopista de Lepiane, complicada por las obras, en este caso en dirección a Ezeiza, un tránsito intenso, pero ya fluido en Panamericana, en la autopista del oeste, demoras por sectores en Avenida General Paz.
2: Milei avanza con la reforma del Central, presentó a los legisladores libertarios los avances del proyecto para modificar la Carta Orgánica. El senador Pablo Servi afirmó que no se definieron plazos, aunque sí se avanzó sobre la idea del proyecto. Del encuentro en La Rosada con los legisladores del oficialismo participaron Karina Milei, Diego Santilli, Martín Menem y Patricia Bullrich, entre otros. La diputada Patricia Vázquez destacó que el objetivo central de esta iniciativa es ir a fondo para prohibir que la entidad emita dinero para financiar al Tesoro.
4: Como siempre es importante escuchar al presidente porque nos quiere explicar la profundidad de las reformas de la Carta Orgánica del Banco Central. Y son profundas reformas que necesita la Argentina, así que escucharlo...
5: No emitir sin respaldo es el lema.
4: Absolutamente, pero absolutamente. Es lo que corresponde.
2: Cielo ligeramente nublado en Buenos Aires, 7 grados 3 décimos la sensación térmica, 77% la humedad.
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2: Por fin la catarsis de los lunes, este 13 de julio del 2026. Hay, créanme, muchos puestos para poner hoy, ¿eh? Tuve que hacer una limpieza a último momento porque se me iba como 7, 8.
3: ¡Gerardo!
2: ¡Qué locura, mamita querida! ¡Puesto número 5!
3: ¿Quién, Gerardo?
2: De la catarsis de hoy.
3: ¿Diga quién?
2: Es para...
3: ¿Quién?
2: Bueno, para el Chiqui Tapia.
3: Siempre está.
2: ¿Eh? Siempre está. El Chiqui siempre está. Es como el sol. Sí, sí. Aunque no lo veamos, siempre está el Chiqui Tapia haciendo asado en la selección. Subió una serie de nuevos mensajes a las redes sociales donde está al frente de 200.000 pedazos de, no sé qué son, vacío, no sé qué, cocinando junto con los cocineros de la selección, haciéndose el canchero. Escuchalo un ratito, dale.
4: Primer objetivo cumplido, 45 días en Kansas. Vamos a preparar el asado, el último de Kansas, para los campeones del mundo. Arranca lo mejor, ahora viene lo mejor.
2: Yo espero que lo mejor incluya la detención del Chiqui Tapia en algún momento, ¿no? Pero bueno, él parece estar muy seguro. Algo le habrán dicho para estar tan seguro, quiero creer. Le habrán augurado o le habrán asegurado que no iba a pasar nada con la causa donde se investiga la mansión de Pilar y todo ese tremendo y voy a decir, usar una palabra a propósito, prostibulario, pornográfico. Esa es la palabra. Ese pornográfico, esa pornográfica quinta del Chiqui Tapia y Pablo Tobillino en Pilar. En fin, el Chiqui Tapia a la catarsis una vez más, Puesto número 4.
3: ¿Quién es, Gerardo?
2: Es para...
3: ¿Pero quién?
2: El maldito delay.
3: Para
2: eso. Ay, Dios, qué sufrimiento, Yo te digo, no lo puedo creer. Me pasó lo mismo que en el partido anterior.
5: Sí, sí.
2: Se escuchan los goles, pero 30 y pico de segundos antes de que lo veas.
5: Y no solo el gol. A mí lo que me pasaba en esta oportunidad es que yo estaba mirando una jugada de peligro, pero al no escuchar los ruidos, digo, no pasó nada.
2: Claro, terrible. Es peor eso todavía. Peor es eso. No, vos sabés que no va a pasar nada. Entonces que mirás como sin emoción.
3: Yo estaba preparado escuchando a ver si los de abajo, que lo van más rápido, gritaban algo. Entonces estuve todo el partido escuchando a los de abajo y no mirando el partido.
2: Bueno, te voy a confiar algo.
3: Dígame.
2: Hoy me fui a la ferretería de mi barrio y me preparé para ser yo el turro que grita los goles antes que los demás.
5: En semifinal y en la final. Toma para vos. Cuando más duele.
2: Sí. Voy a ser el primero en mi barrio en gritar los goles.
3: ¿Te puedo contar algo?
2: Sí, hiciste lo mismo.
3: No. Los vecinos de abajo mío, adolescentes, estaban un poquito, digamos, con un exceso de alcohol y gritaban goles que no eran para que la gente crea que eran goles con delay.
2: ¡Ah, pará!
3: Sí, no. Es espectacular.
2: A mí y ahí me parece que eso.
3: Son primos quizás de los suyos,
5: Gerardo. A mí también me pasó.
2: Pará, mi hijo me contó, es una broma que parece que está medio de moda. Mi hijo había visto los partidos conmigo, el partido pasado, el de este fin de semana, me dijo, me voy con mis amigos, qué sé yo. Y me contó que a la noche me confesó que habían estado haciendo eso. Se ve que está de moda anticipar goles que no existen para perturbar a los vecinos.
3: Exactamente.
2: Y bueno, pero todo esto es consecuencia del maldito delay. que permite que hagan esta travesura. El piberío hace esa travesura, gritan goles que no hay. Entonces vos te pones nervioso.
3: Sí, no sabes si es cierto o no, además.
2: Sí. Yo fui a la ferretería, dije, dame el viejo cable de con el que colgábamos los televisores antes. Y listo. Y me compré una antena. Una antena barata, ¿eh?
6: Sí, sí, sí.
2: Y colgué y ahora veo perfecto. Claro,
6: está muy bien.
2: Veo los canales de aire.
6: Lo próximo,
2: a la vieja usanza.
6: La próxima compra es una bubucela.
1: Puesto número 3.
2: Pero son cosas que yo no, con la tecnología que hay, que es increíble que pase eso, ¿no?
6: En el tiempo de más tecnología es cuando la tecnología te traiciona.
2: ¿Te das cuenta? Terminás colgándote de la terraza colgando el cable al, ¿cómo se llama? Al pararrayo del
6: edificio. Porque en la época de la transmisión por línea de teléfono, de la radio, por ejemplo, todas tenían delay, pero el delay era para todos, el teléfono no traicionaba a uno y a otro.
2: De locos. Puesto número 3.
1: Puesto número 3
2: de la catarsis de hoy es para Martín Insaurralde. Bueno, hoy se lo vio, lo vimos todos, fotos canchereando, fumándose un habano adelante de todo el mundo, en un evento en Puerto Madero, enrostrándonos a todos que se llenó de plata, que no puede justificar, cantando los goles de la selección. La verdad que no puedo creer que sea tan tarado ese tipo. No puedo creer que sea tan tarado. Ojalá que paguen. O el Chiqui Tapia, él, Lodó, uno de Lodó, alguien. Que alguien pague. Porque la verdad que se nos matan de risa en la cara.
1: Puesto número 2.
2: El puesto número 2 es para...
3: ¿Pero para quién, Gerardo?
2: Es para Eve Casado. Dice gobernadora de Mendoza, escribió un tuit, estaba viendo el partido Paraguay-Francia.
6: Francia.
2: ¿Qué fue cuando ese?
6: La otra semana.
2: Jueves, viernes, ¿no? Bueno,
6: sí. Perdón, octavos.
2: Octavos de final. Escribió un mensaje: muy bien Paraguay, el equipo africano... flojo de modales, no lo aguanto a Mbappé. Por supuesto que el no lo aguanto a Mbappé no me parece grave, porque te puede caer bien, te puede caer mal. Ahora, ese equipo africano, ¿cómo africano? Es Francia.
5: Por supuesto, y es al revés, habla de la multiculturalidad y la riqueza de Francia.
2: Francia, justamente.
5: Eso es Francia.
2: ¿Eh? Sí. Que hace de jugadores que... son de, no sé, de abuelos o bisabuelos o tatarabuelos de África, los convierte en grandes atletas y deportistas. Es un mérito de Francia.
5: Es la grandeza de Francia. Yo estuve en una reunión en el Club Francés para hablar, invitado por el genio y querido amigo Daniel Sapsay, y estaba al lado del embajador. Y dio un discurso extraordinario, se llama Román Nadal. Sobre el deporte,
2: claro.
5: Como interacción, finalmente como fiesta. Claro, terminaban diciendo al Le Bleu, porque eran franceses.
2: Y no habrás dicho vos al Le Bleu, ¿no?
5: No, yo no.
2: Quiero creer que no, Miguel, ¿eh?
5: Se lo dije al oído al embajador.
2: ¿Dónde fue eso?
5: Hoy en el Club Francés, una cosa maravillosa.
2: El Club Francés es un lugar extraordinario, ahí claro, en Recoleta.
5: Y ahí se reúnen los condecorados con la Orden del Mérito por Francia. Y escuchan cada tanto a alguien y ahí tratamos de decir algo en favor del periodismo. Pero bueno, un abrazo a Daniel Sapsay, que es
2: un tipo divino. Sí. Bueno, puesto número 1.
1: Y en el puesto número 1
2: de la catarsis de hoy, como vieron, había de todo, todo. Sí. Mirá, me quedó afuera José López y Julio De Vido, que fueron otra vez condenados a 5 años de cárcel por el caso Skanska. Me quedó afuera la carne de vaca. ¿Se dieron cuenta? Hoy salió un dato muy impactante que dice que hoy los argentinos comemos más pollo que carne de vaca, y que cada vez comemos más cerdo, y en cualquier momento el cerdo también supera a la vaca. Es impresionante. Esto saben que es, ¿no? ¿Reflejo de qué? No que ahora nos gusta más el pollo. Es reflejo de que no hay mango.
6: Claro.
2: De la crisis económica. Obviamente que es más barata la carne de pollo. A mí me encanta la carne de pollo.
6: Sí, también.
2: No la de pechuga, que me parece muy seca. Pero patamulo me encanta. ¿O no?
6: Sí.
2: Pero evidentemente es un problema de billetera, está reflejando, es otro síntoma de los problemas económicos que tiene la Argentina de hoy. Y que no hay que ignorar porque estamos todos contentos con el Mundial y todo esto, Hay que seguir mencionándolo.
6: Un kilo de bondiola, por ejemplo, un corte muy común de cerdo, vale la mitad que un corte de carne.
2: Claro. Y es riquísima la bondiola.
6: Es muy rica y no tiene hueso, es aprovechable, a eso me refiero.
2: Ah, sí, sí.
6: Bondiola,
2: sí.
6: A lo sumo desgrasarla un poquitito, pero
3: después aprovechar. Sale un tercio, prácticamente. En unos restaurantes es un tercio.
6: Un tercio,
3: cuarto
6: sí,
3: de pollo,
6: sí, sí.
3: Pero sale un tercio con un corte chico de vacío.
6: De carne, sí, tal cual.
3: Digo, para ponerle. ¿No? Pero bueno. Pero el número uno, Gerardo.
2: El puesto número uno. De la. Vos no cocinás nada, ¿no? Porque dio el ejemplo de un restaurante, dijo sí, la claro, gente Pilman. No cocina ni huevo duro, hace vos. No,
3: no, en una época sí, ahora ya muy poco.
6: Pusieron dos fetas de pan y una de queso y dice: ¿cómo se hace el sándwich?
2: El puesto número uno de la catarsis de hoy es.
3: ¿Quién, Gerardo?
2: Para. Santiago Viola, el viceministro de Justicia. Hoy escrachado. Y ahora les voy a contar por quién. Escrachado en la cancha viendo a la selección, siguiendo a la escaloneta. Siguiendo a la escaloneta. A ver, Karina Milei había pedido que ningún funcionario fuera a Estados Unidos a ver a la selección. Santiago Viola tiene plata y se lo habrá pagado él. No tengo ni idea. Puede, por supuesto, tiene recursos como para pagarse ir a la cancha, pero Karina Milei había pedido que nadie fuera. ¿Quién los crachó? ¿Quién los crachó? Los cracharon, obviamente, en Twitter. Y me dicen, y no tengo ninguna duda de que es cierto, de que el autor de la difusión de esta foto fue el archienemigo de Santiago Viola del gobierno, que es Santiago Caputo. El asesor estrella de Milei, la mano derecha de Milei, o como ustedes quieran llamarlo, que no se banca el poder que están teniendo hoy tanto Maíquez como Santiago Viola en el territorio judicial. Veremos, no sé si esto es exactamente así, pero es obviamente uno de los escandaletes políticos de la jornada. Como sea, Santiago Viola fue escrachado viendo a la escaloneta, allí donde todos queremos estar, pero no podemos.
3: Y
2: ahí se libera el monstruo.
3: A mejor, Gerardo, ya se siente mejor. Lo veo mejor ya.
2: Chao.

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14: Volvió a Kansas y ahora ya está en Atlanta, volando, viajando a Atlanta después del entrenamiento de hoy. Ayer fue muy liviano, naturalmente, el partido del sábado y con alargue. Uf. Hizo que solamente los que no tuvieron actividad hicieran algún tipo de movimientos. No hay definiciones, por supuesto que habrá declaraciones a la prensa mañana de Scaloni, previo, como siempre, a la conferencia previa a la semifinal.
15: Rápido, ya el miércoles es el partido, o sea, mañana es la conferencia previa.
14: Hay muy poco tiempo de recuperación. Las preocupaciones en ese sentido estaban puestos en dos futbolistas que manifestaron alguna molestia y que no, en el caso del Cuti Romero, no terminó el partido. Recordemos que entró Otamendi ya en el alargue por él. Entró muy bien Otamendi. La verdad es que era un futbolista que estaba pensado, y yo creo que él también pensaba que iba a ser titular. Fue de alguna manera una sorpresa a medias, pero sorpresa que fuera suplente desde el inicio, desde el primer partido. cediendo su lugar a Lisandro Martínez, entró muy bien. Decía, el Cuti Romero con alguna molestia y también Paredes terminó el partido con un calambre. Esto no derivó ni en contractura ni en alguna lesión que le impidan estar. Los dos van a ser titular en el partido frente a Inglaterra.
15: Juegan ya.
14: Los dos van a jugar el partido, sí. La información que sale más que en dosis homeopáticas, en cuentagotas mínimas, sí, cada vez más, habla de que el técnico estaría pensando en repetir el 11, el mismo del partido anterior.
15: En mantenerlo igual.
14: En tratar de mantener igual.
15: Sí.
14: Pero por supuesto que hay evaluaciones. Y hay preocupaciones y hay pensamientos que llegan porque no es lo mismo un rival que otro. ¿Dónde está la mayor preocupación? En el ala derecha del equipo. Porque así siempre ha tenido que hacer un cambio.
15: Sí.
14: El ingreso de Montiel por Molina.
15: Es que ninguno de los dos está a la altura, ni Montiel ni Molina.
14: Desde mi óptica, Molina jugó el mejorcito
15: partido de
14: la Copa del Mundo el otro día.
15: Pero venía muy abajo.
14: Venía abajo, pero participó en ataque.
15: Y a Montiel no se lo ve bien físicamente.
14: Yo creo que Montiel no se ha ganado lugar porque llegó más tarde que el resto y que el propio Molina en la recuperación, y porque además eso le hizo perder y dudan de que arriesgarlo a ponerlo de titular sea un cambio sí o sí obligado, no un cambio pensado durante el partido.
15: Claro.
14: Y que sea una lesión, porque vos tenés a Molina y Montiel de suplente, hasta aquí te las venís arreglando. Entra uno y si hay partido con la largue, le das tiempo al otro.
15: Sí.
14: Ahora, se te lesiona uno, ¿y a quién pones de cuatro para jugar si tenés que...? Suponete que tenés a uno lesionado y se te complica, le estás ganando a Francia la final y se te viene Francia como en el Mundial pasado. Y se lesiona Molina. ¿A quién pones de cuatro, Tato?
15: Nosotros no jugamos contra Francia, jugamos contra Inglaterra.
14: Pero contra Inglaterra vos ya sabés que los tenés a los dos. La hipótesis que planteo es, se te lesiona uno,
15: sí,
14: y te queda uno solo para jugar el partido contra Francia.
15: Pero Francia no me importa ahora es Inglaterra.
14: Bueno, está bien. Ahora, en el lugar de Inglaterra, tiene a los dos. Entonces, por eso digo, va a jugar Molina probablemente.
15: ¿No hay otro que pueda jugar de cuatro?
14: Y no, 4-4 no tenés ninguno en el equipo.
16: ¿Esa es la realidad? ¿Que Francia le gana a España?
14: No, planteé el Francia.
16: Lo planteás, claro.
14: Lo planteé Francia porque estamos hablando del ala derecha y del marcador de punta.
15: Sí.
14: Y yo creo que marcar a Mbappé es más complicado que marcar a cualquiera de los delanteros que tiene España. En el mano a mano.
15: ¿Quién lo había marcado en el Mundial pasado? ¿Te acordás vos?
14: Y que Molina, si mal no recuerdo.
15: Molina, pero...
14: Sí, lo que pasa es que estaban mejores los dos.
15: Mejor Molina.
14: Los dos estaban mejor.
16: Y después entró Montiel.
14: Y después entró Montiel, claro. Y después entró Montiel porque patea el penal. Tenés razón.
16: Lo patea, pero antes hace un penal.
15: Bueno, entonces va a tener que jugar de vuelta Montiel.
14: Va a jugar Molina y seguramente lo reservan a Montiel, o se arriesgará a ponerlo a Montiel de titular y en reserva a Molina.
15: ¿Vos sos de los que piensan que tienen que especular con la final o tienen que jugar a ganar este partido? Pues vemos.
14: No, hay que jugar este partido. No, acá no se especula nada.
15: No, claro.
14: Acá no se especula nada. En ese no especular nada no implica que vos no veas una jugada de ajedrez. Si hay riesgo de poner a Montiel de titular y que Montiel se lesione cuando le das partido largo, te quedás con uno solo para encarar la final.
15: Eso está bien, ese es un buen análisis.
14: Ese era el razonamiento que hacía pensando en una hipótesis. Vuelvo al ala derecha, donde la otra duda es Rodrigo de Paul, porque no solamente tenés a los cuatro, sino que el ocho tampoco ha estado en el nivel que se lo esperaba en el Mundial. Sobre todo después del segundo partido.
15: Sí, los primeros dos partidos
14: jugaron
15: muy bien,
14: contra Argelia y contra Austria hubo buenos rendimientos. El tema es que cuando la exigencia fue subiendo, nos empezamos a dar cuenta que aquello que pensábamos en la previa, de que jugar en la Major League Soccer puede ser un contratiempo para un futbolista que hace de su gran condición atlética
15: la bandera,
14: bueno, te entran las preguntas. Y que ingrese Nico González, que el otro día entró muy bien, obliga a un planteo, a un movimiento de piezas en la mitad de la cancha, que yo no sé si el entrenador está dispuesto a conceder desde el vamos, por todo lo que implica el retoque. Cuanto menos se retoque, mejor es, porque el equipo está jugando así. Ahora, no es menos cierto, y cierro con esto, que el ala derecha, que es el costado más flaco que ha tenido la Argentina, coincide con que también Inglaterra tiene con Gordon y con O'Reilly allí un buen costado, una buena banda.
15: El lado izquierdo de
14: el
15: ellos.
14: El lado, digamos, izquierdo de ellos. Tanto la entrada de Gordon, que no fue titular, cuando empezó a jugar Gordon, empezó a mejorar Inglaterra. Y O'Reilly es un marcador de punta, incorrecto como marcador de punta, y eso está bueno porque habrá que aprovecharlo ahí, pero que pasa mucho el ataque también. Y otro tema, éramos pocos y parió la abuela. Bellingham se tira también sobre el ataque y ha jugado dos partidos estupendos.
15: Los dos menores de Inglaterra. Los últimos dos la rompieron.
14: Bueno, y entonces, la pregunta es, espectacular, ¿eh? ¿A quién le encargás el seguimiento de Bellingham? No porque se haga stopper, no porque se haga marca personal.
15: No, pero bueno, Paredes.
14: Pero tiene que haber, bueno, vos pensás Paredes, tiene que haber una referencia. Dejás a De Paul con O'Reilly y lo pones a Paredes, y distraes a Paredes de otros que te aparezcan por el medio, porque además tenés a Anderson. Bueno, hay toda una ingeniería para pensar en estos aspectos que son los que nos preocupan. Porque después, dicho sea todo esto, la realidad es que Inglaterra tiene un mérito, y es que al igual que Argentina, el partido va a ser una batalla, esperen, batalla en el buen sentido.
15: Sí,
14: los dos son los que demostraron que tienen talento para jugar, porque Bellingham y Kane se han encargado de 11 de los 12 goles de Inglaterra.
15: Sí, son dos cracks.
14: Son dos cracks, tiene juego, y son las dos selecciones de los cuatro que quedaron que han demostrado que saben sufrir y que cuando la pasan mal tienen cómo salir de ello.
15: Bueno, no es poco.
14: Yo vengo insistiendo,
15: eso,
14: no es poco.
15: Qué partido.
14: Por eso, sí, son dos. Mirá, las semifinales, de un lado rápidamente están los que más juegan, con los más divertidos para
15: el
14: jugar.
15: Juego bonito.
14: Pero que tienen menos rigor a la hora de encarar las etapas finales,
15: claro.
14: Defender, de sobreponerse. Los que no han entrado en crisis porque nadie
15: Francia
14: impuso,
15: y España.
14: Pero tampoco han jugado contra demasiado, que son Francia y España. Inglaterra-Argentina es un partido que yo, por las dudas, alquilaría dos balcones.
15: Vamos al informativo. Gracias, Uru. Cerramos la inclusión del uruguayo. Dale.
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2: La hora 20, cielo ligeramente nublado en Buenos Aires, 9 grados 3 décimos la temperatura. Buenos Aires, la mejor ciudad para vivir de América Latina y el Caribe. La revista The Economist publicó a la capital argentina al frente del ranking regional, superando en este caso a Montevideo y a Santiago de Chile. Caracas quedó última. Julio De Vido recibió su quinta condena por corrupción. Fue sentenciado a 5 años de prisión por el caso Skanska. La justicia determinó que cobró coimas en la adjudicación de obras para la ampliación de gasoductos. El ex superministro del kirchnerismo continuará con prisión domiciliaria. La misma pena recibió el ex secretario de Obras Públicas, José López, el de los bolsos con dólares en el convento de General Rodríguez. Con esta sentencia, De Vido acumula 5 condenas por hechos de corrupción durante el kirchnerismo. Entre las causas por las que ya había sido condenado figuran los trenes chatarra, los sobreprecios en la importación de GNL, Odebrecht y la tragedia de Once. Estados Unidos lanzó una nueva oleada de ataques contra Irán, confirmó bombardeos por tercera noche consecutiva. Washington aseguró que buscan debilitar la capacidad de Teherán para afectar el transporte marítimo en el estrecho de Hormuz. Según el comunicado oficial, las operaciones continuarán para imponer un alto costo a las fuerzas iraníes. Viento del norte a 13 kilómetros en la hora, la presión 1017 hectopascales, el cielo ligeramente nublado, 7 grados 3 décimos la sensación térmica, 77% la humedad.
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4: Seguimos volviendo a casa a las 20 horas, 2 minutos o 3 minutos ya de este 13 de julio del 2026. Abrimos la segunda hora como lo hacemos de manera habitual, eligiendo cada uno de nosotros su foto del día. Y empieza nuestro querido Michael, Miguel Wiñaski. Bueno,
5: yo no me voy a ir del Mundial, pero para hablar de otra cosa vinculada al Mundial. Alexis McAllister, precio foto del día. Porque le preguntan en inglés, sí. El inglés muy correcto, no tanto como el del Dibu Martínez. Vos jugás en Inglaterra.
4: Sí.
5: Y acá la gente canta el que nos salta, es un inglés.
4: Claro.
5: Y él dice, yo tengo que decir, y dijo con toda honestidad, que la verdad es que yo también tenía prejuicios, todo lo que pasó, pero la gente es otra cosa.
4: Supuesto.
5: Y a mí me han tratado muy bien. Y esto es un partido de fútbol. A mí, a mi familia, me siento querido. Y me pareció una declaración tan sensata, tan honesta. No demagógica, es real.
4: El otro día, sí, comparto con vos. El otro día yo al papá de Alexis...
5: Colorado McAllister,
4: lo he escuchado, lo he entrevistado, lo he visto en la tele. Hace poco la vi a la mamá, en un videíto que subió.
5: La mamá
4: no sé si vos lo viste.
6: No, porque no... Al padre sí, pero no.
4: Contando cosas del hijo... O en una entrevista en la tele era, creo. Viste que ahora ya no sabés si ves tele, ves Instagram, qué sé yo. Me pareció una mujer extraordinaria, hablando bien, hablando del hijo, haciendo bromas. Y yo dije, wow, este pibe, claro, no solo que juega en Inglaterra, tiene 2 padres que son muy inteligentes.
6: Claro.
4: Evidentemente una familia re futbolera, los 3 hijos son futbolistas.
6: El hermano Patricio McAllister era futbolista, jugó en Estudiantes de La Plata también.
4: Y el otro, bueno...
6: Hermano
4: y el
6: del Colorado.
4: El hermano del tío. Bueno, familia recontra futbolera, pero familia muy preparada, muy inteligente. La madre me sorprendió, no la conocía yo. Al padre sí, obviamente. Qué bárbaro, qué gente que le ha ido bien.
5: Tiene una escuela de fútbol el Colorado McAllister. Solo lleva a Nico ahí que jugó de arquero. Es cierto que nunca atajó una sola pelota.
4: Pero no es culpa del Colorado.
5: Pero el Colorado andaba por ahí. Sí. No lo fichó para.
6: Un recuerdo breve a propósito de lo que dice, lo que cuenta Miguel, que dice respecto de cómo se siente él. Porque es verdad, nosotros de acá tenemos una cosa muy, muy visceral por este partido, y es lógico que así sea. Ahora, ellos se lo han tomado de otra manera. Mundial del 98, que inclusive juegan Argentina, elimina a Inglaterra.
5: Sí.
6: Y en pleno Londres había una publicidad de una marca deportiva con una foto del burrito Ortega.
5: Que jugó un gran partido.
6: Del burrito Ortega, sí, pero cuando vean la descripción, la otra mano de Dios decía. Y esto estaba en Londres, no en Buenos Aires o en Córdoba.
4: Ajá.
6: Vos ibas por Londres, había carteles, no con Beckham, no, era el burrito Ortega en una pose de gambeta. Y a ver, con indumentaria la que él representaba, y decía la otra mano de Dios. A mí me impactó.
4: Sí, claro.
6: A mí me impactó porque estamos hablando de algo que Peter Shilton, el arquero que sufrió el gol de Maradona, nunca lo pudo procesar. Gary Lineker, por ejemplo, sí, otro futbolista sí. Pero en Inglaterra una publicidad hablaba de la otra mano de Dios con una figura de Ortega.
4: Mirá vos, sorteíta, qué fenómeno, ¿eh? Agente, su foto del día.
7: Mi foto del día es la del presidente Javier Milei con una pizarra, Gerardo, porque hoy, después del mediodía, en uno de los salones de la Casa Rosada, reunió al bloque de diputados y de senadores de La Libertad Avanza con un solo objetivo, que es algo que tiene en la cabeza él desde hace muchísimos años, que si bien él quería eliminarlo, ahora quiere reformarlo, que es el Banco Central.
4: Exactamente, el Banco Central está parece una obsesión personal a esta altura, ¿no? ¿Me equivoco?
7: Absolutamente, Tato. A ver, y un fundamento, ¿no? Él dice, los bancos centrales... plantea, sobre todo desde que se armó el Banco Central, se construyó, empezó a funcionar el Banco Central en Argentina, es responsable de la inflación.
4: Acuérdense que, durante la campaña, hace 3 años, 2 años y medio, Milei decía que iba a cerrar el Banco Central. Y fue uno de los argumentos más notorios de su campaña electoral. Mucha gente lo habrá... No sé si mucha gente lo habrá votado por eso. La verdad que me suena exagerado decir eso. Pero evidentemente era una de sus banderas.
7: Absolutamente. Había memes con él destruyéndolo, dibujos. Bueno, muy libertario eso, ¿no? Convertir todo en una especie de entre cómic y juego con inteligencia artificial. Cuestión hoy lo que le presentó es un proyecto que viene trabajando con Bausili, que es el titular del Banco Central, con Sturzenegger y con Toto Caputo, y básicamente plantea derogar una serie de cuestiones, sobre todo la última reforma que había impulsado la gestión de Mercedes Marcó del Pont, y básicamente lo que dice es que para preservar el valor de la moneda se prohíbe la emisión monetaria, Tato, y que el Banco Central no pueda financiar al Tesoro, básicamente que el Banco Central no le pueda dar al Tesoro Nacional, al Gobierno Nacional, ni emitir letras, que son, ¿no?, también otra potestad que venía de la época del kirchnerismo. Inclusive también el proyecto, lo están terminando, todavía no lo presentaron, habla de mayor estabilidad de las autoridades para que puedan pasar gobiernos, que no sea tan lábil, entre comillas, la elección de las autoridades del Banco Central como pasa en Europa. Y por supuesto hizo toda una explicación económica.
4: O sea, no cerrar el Banco Central, como decía antes, pero quitarle... atribuciones.
7: Quitarle atribuciones, exactamente, Tato.
4: Y atribuciones importantes, como la de emitir, ¿no?
7: Absolutamente, ha sido fuente el Banco Central, sobre todo en el último gobierno kirchnerista, de financiamiento del gobierno. Entonces, escondían, ¿no? Escondían el dinero que debía el Estado a través del financiamiento del Banco Central, emitiendo letras. Bueno, es una cuestión compleja.
4: Pero es el gran responsable, de la inflación. Obviamente que no es el único, pero el mayor responsable ha sido claramente el mal manejo del Banco Central.
7: Absolutamente. ¿No? La idea de que vaya, por ejemplo, preso un gobierno que implique emisión monetaria, eso no creo que en el Congreso sea aprobado, pero sí algún tipo de reforma, y es uno de los proyectos clave, yo te diría, que tiene en la cabeza el presidente como pocos para este segundo semestre. O lo presentó Casa Rosada, había algunos senadores con la camiseta de la selección argentina. Sí, una senadora fue con la camiseta de la selección argentina. Sí, Vilma Bedia. Pero por supuesto, hoy un Milei muy económico, por llamarlo de alguna manera, muy metido en este proyecto de quitarle atribuciones al Banco Central.
4: Oye, ¿te elegiste foto del día?
6: No, todavía no.
4: Da uruguayo, dale, José Gabriel.
6: Mi foto del día tiene que ver con alguno de los temas que hemos hablado, y es la de Mariano Rajoy, el ex presidente español.
4: Ajá.
6: Que en una columna dijo, a propósito de Francia y de la semifinal de mañana, una plantilla de altísimo nivel, eso sí, sin franceses. Y por supuesto, no se hicieron esperar.
4: ¿Refiriéndose a qué selección?
6: A la selección de Francia.
4: Ah, igual que la de vicegobernadora de Mendoza.
6: Tal cual. el expresidente español. El
5: presidente del gobierno, claro, es un disparate.
6: Fue un disparate. Bueno, el propio presidente del gobierno español, Pedro Sánchez, le contestó: España es de quien la ama y la trabaja, no de quien la avergüenza con declaraciones xenófobas. Que gane el mejor y pierda el racismo, dijo Sánchez. Y no solamente, también en Francia recogieron el guante, porque Naima Mouchou, que es ministra de Ultramar y es perteneciente a un partido de extrema derecha, también cargó desde Francia contra Rajoy y dijo: tras cada victoria de los Bleus resurgen las mismas obsesiones e insultos racistas. No se trata de salidas de tono, es un odio metódico y banalizado hacia Francia y lo que representa. No fue la única representante del gobierno de Macron que salió a criticar a Rajoy después de estas desacertadas declaraciones del expresidente español. Metiéndose, la verdad que sí.
4: Además,
6: que
4: metiéndose en un tema que no maneja. Increíble.
6: Pero bueno, porque además la propia selección española tiene en Lamine Yamal alguien que si
4: vamos
6: a meter en este fango españolísimo, como quiera hacerlo Yamal, naturalmente desde la perspectiva de Rajoy no tiene orígenes españoles tampoco.
4: Viejísimo. Un horror. Una discusión viejísima.
6: Tal cual.
4: Yo me voy a quedar con la imagen de las islas Malvinas, que son las grandes ausentes en todos estos días. Entiendo que hay una decisión de la FIFA de impedir que haya mensajes políticos o mensajes de este tipo en las camisetas, en las selecciones y demás. Pero me llama mucho la atención que el gobierno argentino no haga nada. Nada. No sé, ni una calcomanía, ni un aviso. A ver, yo no soy territorialista. Es más, hoy tiendo a creer a esta altura de la historia que las Islas Malvinas son de los que las habitan. Llámense como se llamen, tengan el apellido en inglés, en español, lo que fuere. Los territorios son de los que los habitan, sobre todo después de tanto tiempo. Y ya hace mucho tiempo que hay familias que han tenido varias generaciones, muchas generaciones, viviendo en las islas y demás. No quiero entrar en esa discusión, que me parece una discusión bastante tonta, por otra parte. Lo que no me parece es que no se puede hablar del tema, porque te lo dice la FIFA. Argentina debería poder discutir estas cosas o exponer, al menos, Miguel, hacer público que acá hubo una guerra, que vinieron los ingleses con unos barcos y nos mataron a 1000 tipos. Yo sé que oficialmente son menos que 1000, pero son 1000 porque hubo muchos que después se suicidaron y arruinaron un montón de vidas. Sí. ¿Cómo es que no se puede hablar de eso? ¿Desde cuándo de eso no se habla?
6: Bueno, pero el gobierno, perdón, Miguel, tiene la potestad de hablarlo.
4: Pero no lo hacen.
6: Está bien, pero no lo hace porque lo que no quiere FIFA es en los estadios o en el país organizador que haya manifestaciones que tengan que ver con política.
5: Hablaron los veteranos de Malvinas, pero fíjate, dicen: el deporte no es la guerra, emitieron un comunicado. El deporte no es la guerra.
4: Está perfecto.
5: Semifinales, defendemos la verdad histórica. Pero
4: Miguel, vamos por esto la gloria, no es un tema, perdón, pero no es un tema de los veteranos de Malvinas solamente. Acá el gobierno debería decir algo. El gobierno de Javier Milei, la Cancillería, alguien. ¿Cómo es que nadie dice nada? Porque tienen miedo que lo sancionen a la escaloneta. Están todos locos. ¿Qué decís, Uru?
6: No, me quedo pensando, sí. Porque, a ver, el ámbito donde vos no podés decir nada es la selección.
4: El Congreso Nacional. ¿Por qué no se juntaban en estos días y sacaban un comunicado? El Congreso Nacional, si es verdad que el Gobierno Nacional no quiere decir nada. El Congreso Nacional no podía decir, che, no sé, un homenaje a los tipos, a los que mataron en Malvinas. Algo. Es decir, esa tierra fue nuestra, no sé, algo, generar una discusión, un debate, mostrar la injusticia, la brutalidad de los ingleses que vinieron acá a matar argentinos, algo. No, nadie habla del tema. ¿Por qué? Porque tienen miedo a que lo sancionen al Chiqui Tapia. La verdad que me parece un despropósito absoluto. Perdonen, pero lo quería plantear porque realmente creo que hay cosas que son del deporte, hay cosas que son de la política. Y esto es de la política. Yo estoy de acuerdo que el deporte no tiene nada que ver, que me parece que buenísimo que jueguen, que se abracen con los jugadores de Inglaterra, que se vayan a comer después un asado o a tomar una cerveza. Me importa 3 belines. No es eso. El tema es que el gobierno argentino, el Estado argentino, porque podría haber sido el gobierno, pero podría haber sido el Congreso también, no digan nada. Che, loco, no pasó, no hubo historia, no hubo pasado en la Argentina. Miguel, ¿qué decís?
5: Sí, habría que pensar una manera inteligente de decirlo.
4: Sí, pero alguien debería decir algo.
5: Diplomática, sí. Sí, porque, claro, porque es un conflicto internacional. Para la mirada inglesa, las Malvinas fueron inglesas porque no había un Estado argentino antes. Y está toda esa discusión y lo que vos decís, el derecho a la autodeterminación de los pueblos. Entonces,
4: está bien, hay un montón de cosas que son discutibles. Ahora, hay cosas que no son discutibles. Es que vos viste morir ahí a 1000 argentinos. Y no se puede simplemente borrar de la historia eso. De alguna manera hay que decirlo. ¿Y qué mejor que decirlo que el día que está todo el mundo pendiente de una Argentina e Inglaterra?
5: Sí, es que se, claro, toda esta circunstancia, Argentina e Inglaterra, resucita,
6: sí, bueno,
5: toda la historia. ¿No?
4: Pero naturalmente, Michael.
6: Es la caja, es la amplificación, es la caja de resonancia que se amplifica, que amplifica el tema por la disputa deportiva.
4: Por supuesto, por supuesto. Obviamente que sacando al deporte de este conflicto.
6: Por supuesto, no resuelve nada.
4: No, o sea, no, no.

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0: Ay, ay, ay, cómo se viene hoy, ¿eh? Cómo se viene hoy, señoras y señores. Llegó a la terraza de Radio Mitre con su helicóptero. Les pedimos disculpas a las señoras que estaban colgando la ropa, a los señores que estaban colgando la ropa también en las terrazas. Pero, como ustedes saben, cuando llega la gente Spillman, se mueven las hélices. Bueno, y rompe todo, como siempre. Bajó las escaleras, rompiendo todo en su camino. Pero aquí está, en los estudios de Radio Mitre, nuestro querido agente Spillman.
1: Agente, agente.
2: Gerardo, buenas noches para usted.
0: ¿Cómo anda? ¿Bien?
2: Porteñas noches, Gerardo.
0: Porteñas noches.
2: Déjeme saludar a su equipo. José Gabriel Mauricio, muy buenas noches para usted.
3: ¿Cómo le va, gente? Qué gusto saludarlo.
2: Bien, Miguel Horacio, ¿cómo le anda usted?
4: Muy bien, digamos.
2: Digamos, muy bien. Gerardo.
0: Dígame, agente querido.
2: En la ciudad de Buenos Aires hay dos personas que controlan, yo le diría, entre el 80 y el 90% de lo que pasa en la ciudad en materia política.
0: Dos personas.
2: Dos personas que son íntimos amigos.
0: Sí.
2: Y que además, entre otras cosas, cumplen sus acuerdos, entre ellos, por supuesto, cuando dan su palabra, y además comparten las inyecciones para bajar de peso, porque ambos bajaron más de 20 kilos.
0: Perdón, pregunta, ¿sí? Para ver si podemos adivinar o los oyentes pueden adivinar. Son del

0: ¿Mismo partido?
1: No. Uno es peronista y el otro es radical con muchísima injerencia en el PRO. Así que imagínense, o sea, estos dos personajes.
0: El radical, si es quien yo pienso y quien todos nuestros oyentes piensan, lo de radical quedó en la historia.
1: No, es su parte de su vida. Parte fundamental de su vida. ¿A quién cree, Gerardo, que me refiero?
0: Sí, al Tano.
1: El Tano Angelici, quien por estas horas disfruta del Mundial. Por supuesto.
0: ¿Está allá?
1: Está allá. Está allá, estuvo con Mauricio Macri inclusive. Y el otro es un peronista llamado Juan Manuel Olmos.
0: Olmos, sí,
1: que
0: señor.
1: Fue vicejefe de gabinete de Alberto Fernández. Fue ese presidente de la Auditoría General de la Nación y en la ciudad es el líder máximo del peronismo. Tanto por más de que el presidente del partido hoy es el senador de la Cámpora, Mariano Recalde, el hombre más fuerte, el que contiene, el que arma los acuerdos, el que maneja gran parte del poder, es Juan Manuel Olmos.
0: Ahora, yo le voy a hacer una sola pregunta.
1: Por supuesto, Gerardo.
0: ¿Cuál es la clave del poder tanto del Tano Angelici como de Juan Manuel Olmos?
1: Manejar absolutamente todos los fiscales, jueces, instancias intermedios de la ciudad de Buenos Aires.
0: El poder judicial, son los que manejan el poder judicial. Se dan cuenta, hoy tener el poder es manejar a la justicia. Hoy no, hace ya muchos años, 20, 30 años. Y la clave de todo es la impunidad. Tener poder es tener impunidad. Frase que todos le conocimos, Miguel, a don Alfredo Jabrán, antes de pegarse un tiro. Era tener poder es tener impunidad. Y es lo que estos tipos garantizan.
1: Sí, y en este caso particular, Tato, Angelici hoy maneja toda la política del gobierno porteño, o sea, poder ejecutivo, llevamos dos poderes, judicial, ejecutivo.
0: ¿Ejecutivo
1: y Olmos,
0: también?
1: Por supuesto. El poder político, Jorge Macri le dio no tanto la gestión, sino la capacidad de hacer acuerdos, de conseguir votos en la legislatura, se lo dio a Altano Angelici.
0: Mirá.
1: Y Olmos es quien maneja gran parte del bloque peronista y quien arma todos los acuerdos también que se dan para que salgan leyes en la ciudad. Con lo cual, por lo menos los tres poderes, Tato.
0: Y te hago una pregunta más al poder, a la gente Spillman, muy específica.
1: Dígame, Gerardo.
0: Entre estos dos operadores en las sombras, que por lo que cuenta la gente Spillman, manejan todo, ¿entre ellos se odian, están enfrentadísimos, se desprecian?
1: Obviamente es un amor político de los pocos que vi en mi vida en 25 años. De respeto, amistad, cuestiones en común. Hasta, a ver, Gerardo, recién le contaba. Tienen el mismo proveedor de inyecciones para bajar de peso. Esto es un dato, por supuesto, haber hackeado el flamante celular de Daniel Angelici.
0: Todo,
1: Lo hackeé, vi el pedido que hizo y me di cuenta. Pero hay que decirlo, los dos también bajaron mucho de peso en la misma época porque sean las mismas inyecciones. Pero la verdad, en lo político...
0: Son íntimos los
1: íntimos
0: tipos.
1: Amigos.
0: Y manejan todo.
1: Y son el poder, Tato. Cuando muchas veces acá hablamos de figuras conocidas, no siempre en la política, y esto vale para un gobierno nacional también, no siempre el número uno es el que tiene más poder. Cuando hablamos de Javier y de Karina Milei, para hablar de política, hoy la que decide es Karina Milei. Claro. Y Javier Milei manda en la economía, en la figura, pero decide Karina Milei. Y en todo caso, en otras cosas, decide Santiago Caputo.
0: Claro.
1: Pero y esto pasa en un montón de áreas, en un montón de gobiernos, donde el poder a veces pasa. En un momento, Marcos Peña tenía casi más poder de decisión que el propio Mauricio Macri, para ponerlo en otros términos. O Cristina con más poder que Alberto Fernández, que era el presidente.
0: Es por eso, y lo voy a decir en serio, que se recomienda, Miguel, escuchar a periodistas informados como la gente Spillman. En serio lo digo.
2: Por supuesto.
0: Porque esto que cuenta es exactamente así. No siempre lo que se ve es lo que pasa. No siempre el que parece que manda, manda.
1: Absolutamente. ¿Y por qué traigo estos dos personajes, Tato? Porque en la ciudad de Buenos Aires, y esto también puede abarcar a muchas provincias, hoy traemos la ciudad, pero está pasando en parte en la provincia, está pasando en Mendoza, en Córdoba, hay una gran dispersión, atomización de candidatos, una gran dispersión de posibilidades, o sea, hay muchas chances. Ajá. De que el escenario sea una gran incógnita de qué es lo que puede pasar el año que viene cuando se elija en la ciudad jefe de gobierno, pero también podemos pensarlo en otras provincias, donde haya que revalidar todos los poderes ejecutivos locales. todas las provincias, salvo Corrientes, eligen, y Santiago del Estero, eligen gobernador, y la Ciudad de Buenos Aires elige jefe de gobierno. ¿Y en qué coinciden estos dos personajes que traemos, que son los dos más poderosos, Tato? En que nadie sabe qué es lo que va a pasar. Parece casi una obviedad, pero en otra época uno hubiese dicho, bueno, la reelección de Macri, la reelección de Larreta, era acomodada, la reelección en su momento de Cristina en la presidencial.
0: ¿Por qué no estaría dada la reelección de Jorge Macri? ¿Qué atenta contra eso?
1: Hoy lo natural sería que Jorge Macri vaya por su reelección.
0: Sí.
1: Pero hay algunos escollos en el medio. El primero, el más importante, es qué va a hacer la Libertad Avanza, y vamos a poner nombre y apellido, qué va a hacer Karina Milei.
0: ¿Pero tiene candidato o candidato Karina Milei?
1: No, hoy no lo tiene porque Manuel Adorni quedó afuera por obvias razones. Claro, tiene 80% de imagen positiva en la última encuesta que vi. Patricia Bullrich.
0: Negativa, 80%.
1: Negativa. Y Patricia Bullrich no quiere jugar en la ciudad.
0: No.
1: Pero, Gerardo.
0: A ver.
1: En marzo de 2025, cuando se armó la lista de legisladores porteños, que fue la elección adelantada, Karina Milei tanteó a Diego Santilli, el flamante jefe de gabinete, para que sea el candidato de la Libertad Avanza. En ese momento, Diego Santilli no era ministro del Interior, menos jefe de gabinete, y no era parte del gobierno, con lo cual él dijo que no, y dijo que tenía un proyecto en la provincia de Buenos Aires, a tal punto que ganó esa elección en octubre. Dicho esto, la única carta importante que hoy tiene la Libertad Avanza, si no quiere acordar con el PRO, es jugarlo a Diego Santilli.
0: ¿En la ciudad?
1: En la ciudad. Él no quiere, Tato, hay que decirlo, ¿eh? Él no quiere. Él no quiere.
0: Si él ya hizo su proyecto en provincia.
1: Con lo cual te diría que ese es un primer escollo que tiene Jorge Macri. El segundo es que Mauricio Macri se enojó bastante, por no decir mucho, porque hace 2 meses Jorge Macri decidió ya empezar a decir, bueno, voy por la reelección, que es bastante natural. Pero su primo no le gustó eso, Tato, y le mandó mensajes
0: por todos lados
1: todavía no estaba definido.
0: ¿Y qué quiere Macri, Mauricio? ¿Qué
1: Mirá,
0: quiere?
1: Él va a decir que hay que definir si es el mejor candidato, que por ahí hay otras opciones que no sean su primo. Yo creo, y por la información que tengo, Tato, es que el que se quiere sentar en la mesa a negociar que en la ciudad haya un acuerdo sea él y no su primo. Es una cuestión de conducción, te diría casi. Que sea el acuerdo a través de él y que incluya otras cosas. Otras candidaturas, no solo la de jefe de gobierno. Que incluya diputados nacionales, un gobernador de una provincia, la provincia de Buenos Aires, etcétera. Y ahí está el tema. Entonces, por eso te decía, no está totalmente allanado el camino de Jorge Macri todavía, aunque hubiese sido lo natural, ¿no? Pero bueno, piense que le costó a Jorge Macri el cambio en su momento venir acá a la ciudad, ganó por muy poco a Martín Lustó y logró ser jefe de gobierno, y le fue mal
0: Martín
1: en el 2025.
0: Martín Lustó, mirá, cómo pasa el tiempo, qué bárbaro.
1: Sí. Así, dada la cosa, Tato, después tenés 2 espacios más, que lo contamos muy cortito. Uno es el espacio, podemos llamar de centro, entre comillas, cuyo máximo exponente es Horacio Rodríguez Larreta. Larreta está no lejos, está a kilómetros de distancia hoy del PRO y de Jorge Macri en particular. Están lejos, están muy distanciados.
0: También debe estar lejos en las encuestas, vos perdoname. Hay algo que los políticos tienen que entender y que muchas veces no entienden, que hay etapas en la vida. Y a veces que ya tuviste tu momento y ahora dedícate a otra cosa. ¿O no, Michael?
2: ¿Y tú? Todo termina.
0: Todo llega a un final. ¿Cuántas veces que ya está?
1: Y tiene ganas de Larreta de ser candidato, pero ahí está. Y para terminar, Tato, el peronismo no tiene un candidato concreto, todavía no se sabe si va a ser Leandro Santoro o Mariano Recalde.
0: Basta de Leandro Santoro y de Mariano Recalde, inventen otra cosa, muchachos.
1: Si no se llevan bien entre ellos dos, hasta un punto que una legisladora vinculada a Kicillof dijo que Cristina está bastante equivocada y jode bastante, con lo cual se armó un lío tremendo. O sea, hoy el peronismo, el kirchnerismo, la gente de Kicillof se están peleando todos, con lo cual tampoco pueden ser una opción de poder. En pocas palabras, Tato, la ciudad está abierta, con final abierto. No está claro quién puede ganar, no está claro todavía quiénes van a llegar a la final, al balotaje, y no está claro cómo se van a definir todavía las candidaturas.
0: Vamos a necesitar más visitas de la gente Spielman, claramente.
1: Gerardo, yo tuve que arreglar el helicóptero ahora, ¿sí? Acuérdese, se me estaba congelando.
0: Sí.
1: Bueno, eso está arreglado, pero no me anda bien el velocímetro.
0: Bueno, usted
1: entonces,
0: métale pata
1: me está complicando
0: lo vamos a necesitar, entonces. Claro. Está final abierto, dice.
1: ¿Cómo?
2: ¿Y los vidrios de los vecinos.
1: La vida de los vecinos, no sé.
0: No, pero me arme lío en el vecindario, le voy a pedir,
1: pero
0: por
1: necesito,
0: favor,
1: los vecinos gente. Ya saben, Gerardo. Hoy bajé con una bandera argentina y me felicitaron. Así que vale, me retiro vale. Y voy a colocar la bandera argentina. Adiós, Gerardo.
0: Gracias, gente.
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5: Minutos, cielo ligeramente nublado en Buenos Aires, 7 grados la sensación térmica.
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5: La FIFA confirmó al árbitro para Argentina-Inglaterra por una de las semifinales del Mundial. El estadounidense Ismail Ilfat dirigirá el encuentro que se disputará en Atlanta. El juez viene de dirigir el encuentro en el que Noruega eliminó a Brasil en octavos de final. INDEC difundirá mañana la inflación de junio, sería menor al 2% mensual por primera vez en el año. Las consultoras proyectan una nueva desaceleración. A todo esto, recordemos, la inflación de junio en la ciudad de Buenos Aires alcanzó al 1,8%, marcando el nivel más bajo en los últimos 10 meses. Los terremotos en Venezuela ya dejaron más de 4.500 muertos. La cantidad de heridos se mantiene en alrededor de 17.000, según el último reporte oficial. La cifra de personas no localizadas podría alcanzar las 50.000, según la ONU, en lo que ya se considera uno de los peores terremotos ocurridos en América Latina. El doble sismo de magnitud 7,2 y 7,5 del 24 de junio afectó especialmente al estado de La Guaira, vecino de Caracas. Cielo ligeramente nublado en la noche de Buenos Aires, 9 grados la temperatura, 83% la humedad.
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18: Hola Tato, ¿cómo te va? No, Tato, no, yo no me conformo con nada. Vamos para adelante, por favor. Vos sufrido hincha de Racing, yo sufridísimo hincha de All Boys. ¿Te imaginás la que pasé, la que seguimos pasando? Nunca hay que rendirse, vamos para adelante, quiero más y quiero lograr lo que todos queremos que logren los muchachos. Abrazo al equipo, Mario de Floresta, y vamos a Argentina.
0: Qué lindo, gracias Mario, otro sufrido.
2: Qué florista.
0: ¿Eh?
2: Qué entusiasmo, qué energía que le pone, muy bien.
0: No, muy bien, muy bien. Hay que saber administrar las emociones. Yo no, a mí me cuesta mucho. ¿Ustedes cómo la llevan?
2: No, a veces bien, a veces más o menos. ¿Viste?
0: No, bueno, le va bien. Vos sos calmo.
2: El rival, no te creas, el rival nunca es el mismo, por eso a veces.
0: Es verdad, es verdad. ¿Vos, Michael, cómo la llevás?
19: No, bueno, me gusta y vivo el fútbol, ¿eh? Pero no, creo que no me voy a infartar, digamos. Espero eso.
0: Qué susto, ¿no? Qué susto. Más mensajes.
20: Hola, Tato. ¿Cómo estás? Soy Miriam de Parque Patricios. Ni se te va a ocurrir bajarte ahora. Eso de ahora ya está, no está. Ahora hay que jugar dos partidos más. Así que no está. Está por verse, ¿sí? Y si llegamos hasta acá, es que se puede llegar un poquito más. Un abrazo, nadie se baja.
0: No, yo no me bajo ni loco. No dije que me bajaba, dije que no quería sufrir más.
2: Qué lindo cómo están los oyentes.
0: Están picantes, ¿no?
2: Están picantes.
0: No quieren ceder nada, no quieren ceder nada. Ahora, más mensajes.
2: Ahora menos que nunca.
21: Hola, buenas tardes. Soy Horacio de Córdoba y aguante Radio Mitre. Soy argentino y obviamente quiero que gane la selección, quiero que vuelva a salir campeón, pero pienso que este mundial, que esta vez hay falta de transparencia en los mayores dirigentes, máximos dirigentes de la FIFA, en actitudes, en gestos, en decisiones, que creo que todos hemos visto en este mundial. Todo ese tipo de cosas se exacerba con la tecnología y bueno, ese es mi punto de vista, quería dejarlo. Aguante la radio.
0: Qué lindo, gracias por el mensaje. Yo creo que estamos todos de acuerdo, aunque son el que no es mafioso lo parece bastante.
2: Sí, o ha estudiado por lo menos.
0: O ha estudiado para hacerlo.
2: Falta la tesis, pero no.
0: La verdad es que sí, pero a ver, creo que en esto el uruguayo lo ha señalado siempre, y se lo voy a pedir que insista con esto. No ha habido una ayuda muy especial para ningún equipo, hasta ahora que se vea, ¿no?
2: No, ayuda no. Lo que han habido son errores que pudieron haberse subsanados, pero no creo en lo de las ayudas. La jugada con la que sacan a Croacia frente a Portugal del Mundial, a mí me parece, esa de que parece que la pelota le rozó el pelo, el cabello,
0: sí,
2: y que
0: sí.
2: lo registró el chip.
0: Sí,
2: y eso
0: sí.
2: es posición adelantada.
0: Es verdad.
2: Esa es una ventaja de una pelota que roza un par de pelos, qué sé yo.
0: Pero digo, no es que, para decirlo bien claro, no hay, hasta ahora no se ha visto una ayuda a la Argentina, una ayuda especial para la Argentina.
1: Concreta no.
2: A ver, no le han dado un penal que vos digas, che, le dieron un penal que no fue.
0: Sí, claro.
2: El resto, como todo, jugadas discutibles,
0: claro.
2: Se fue muy atrás en el partido contra Egipto, no se debió, el reglamento dice sí, está bien eso, no está bien, pero, a ver, cuestiones discutibles las hay.
0: Claro.
2: Las hay con la Argentina, como las... A ver, sigo insistiendo, estoy muy en soledad, por ejemplo, aunque para mí el penal que le dieron a Francia, el que agarra Mbappé el otro día, no fue penal, por ejemplo.
0: Ah, vos lo dijiste eso.
2: Y bueno,
0: razón.
2: Y otros dicen que sí, qué sé yo. Viste que también el fútbol tiene materias discutibles.
19: Le están aplicando el VAR al penal de Neuer contra
0: ¿Cómo?
19: Pipita y Higuaín, le aplican
2: claro,
19: la técnica
2: claro.
19: del VAR al Mundial. Que
0: ah, penal mirá, es, bueno, fue,
19: pero es increíble, en retrospectiva.
0: Y pero en retrospectiva el penal de Diego no valía.
2: Tres mundiales
0: fue con la mano.
19: Con la mano no valía, hoy no se lo cobraba.
0: Y bueno, pero esa era otra cosa.
2: No podemos revisar el fútbol de hace dos días.
0: Quiero volver un poquitito porque me dice Pupa que llegaron un montón de mensajes por lo que yo comenté sobre Malvinas y demás. A mí me parece que el miércoles va a haber un partido de fútbol. Que quede bien claro esto. Es un partido de fútbol entre la selección de Inglaterra, los mejores jugadores de Inglaterra y los mejores jugadores de la Argentina. Punto. No tengo ninguna duda de eso. Ninguna duda. Lo que me parece es que tanto Malvinero dando vuelta y de golpe se callan todos porque tienen miedo a la FIFA. Eso es lo que yo noto, ¿no? Que en el gobierno, en el peronismo, nadie habla del tema, todos tienen miedo a mencionar el tema Malvinas. Yo no sé por qué tanto revuelo. Después van a Naciones Unidas y piden la devolución de las islas. Ahora en el medio del Mundial, no, porque estamos en el medio del Mundial. ¿Qué corre? No me importa el Mundial. Me importa, pero me importa como hincha de fútbol. En fin, vamos al jugador de la semana, dale.
5: Hay jugadores que se van a Europa muy temprano. Otros que primero van a México y después al viejo continente. Últimamente también alguno recala en Brasil. Otros la van a juntar a Arabia. Siempre hay algún perdido por el lejano oriente. Y no falta el que transita por varios países de Latinoamérica. Pero tarde o temprano, todos terminan volviendo a casa. En Volviendo a Casa, este es el jugador de la semana.
0: Y hoy le costó elegirlo porque tenía dos candidatos, sí. El uruguayo. ¿Querés mencionar a los dos y después elegir a uno?
2: No. Sí, después puedo... No, voy directo.
0: Y vas directo,
2: después,
0: si dale, querés, directo.
2: Te digo por qué elegí al que elegí o a la que elegí.
0: Dale.
2: Casi 22 años.
0: Sí.
2: Y porque hay una analogía cuando uno mira. Por supuesto, estoy hablando de alguien que ha conseguido un éxito.
0: Ajá.
2: Y por ahí, en algún partido anterior, antes de semifinales, estuvo contra las cuerdas, como la selección. Y después terminó alzando el título.
0: ¡Ay!
2: Estuvo abajo. Y había que levantar. Estoy perdiendo y tengo que ganar porque perdiendo...
0: Me quedo fuera.
2: Claro, ya no había segundas chances. Y levantó ese partido. Y otro, y otro, y otro. Y terminó celebrando el título este fin de semana. Mi jugadora de la semana es Linda Noskova.
0: Qué grande.
2: 21 años, de la República Checa, jugó la final de Wimbledon el sábado frente a su compatriota Carolina Muchova, bastante más grande que ella, 29 años. Alguien que ya perdió alguna final de Grand Slam también. Es el tercer título de Linda Noskova. Le ganó 6-2, 5-7, 6-3 la final a Muchova. Es el título naturalmente más importante de su carrera. ¿Y por qué digo que puede haber, ojalá, una analogía con lo de la selección argentina? Porque en tercera ronda, frente a la rumana Zorana Sirstea, una tenista de pedigrí, estuvo match point y logró levantar el match point y terminar en tres sets después ganando ese partido, meterse en las finales, y en las finales ganó con mucha autoridad el primer set 6-2, pero estuvo 5-2 arriba en el tercero, 5-2 arriba en el segundo, perdón, y le levantaron 5 match point.
0: Me estás cargando.
2: Y terminó perdiendo 7-5 el segundo set.
0: Ay, qué nervios.
2: Cuando se fue al descanso, se tapó los oídos para evitar que el murmullo, que el ambiente de la cancha central de Wimbledon la aturdiera y no le dejara pensar tranquila. Había dos temas que la...
0: ¿Se tapó los oídos? ¿Está la imagen de
2: los dedos? Tapándose. Sí, sí, sí. Se pone los dedos en sus oídos para aislarse del momento y poder dominar esta situación deportiva y emotiva. El ruido, y había algo más contra lo que ella estaba jugando en esa final frente a Muchova. Salió a jugar el tercer set e inmediatamente se notó que había recuperado la compostura, que estaba otra vez por encima de la crisis.
0: El tenis lo que tiene, a diferencia del fútbol, que al ser un deporte colectivo por ahí se nota menos, en el tenis se nota claramente cómo el estado mental domina al estado físico.
2: La fotografía, Tato, a propósito de esto que decís, la fotografía de ella yendo al descanso tras este segundo set, tapándose los oídos, su cara, denunciaban que estaba mal,
0: wow,
2: que le estaba pasando mal, que no era el momento ideal. Le habían levantado 5 match point. Había ido
0: pensó que se le escapaba
2: 5 veces por el partido y tenía que remar otro set más.
0: Uf.
2: Frente a una tenista con más años, con más experiencia, con más rodaje, agrandada porque había... la otra, que era Muchova, había estado 2-5 abajo y había levantado ese
0: envión.
2: Tenía que jugar contra ese envión y tenía que jugar también contra una situación personal que la tenía ella frente a la obligación de ganar, que era que un día antes de debutar en Wimbledon hace 2 años, falleció su mamá, que tenía como sueño ir un día antes, que tenía como sueño ir a verla. Y por supuesto esta era una presentación en Wimbledon que para ella estaba llena de una carga emocional, y más cuando llegas a la final, porque si te quedas en segunda ronda
0: no pasa nada,
2: pero en una final, contra todo eso tuvo que luchar Linda Noskova, que tenía a su familia, les agradeció después del triunfo, dice, no les gusta volar y hoy estaban acá, pero también quiero agradecer a mi madre porque sin ella no estaría hoy de pie aquí, así que es un agradecimiento.
0: Sí, lloraba todo el mundo,
2: hasta Navratilova. Navratilova, recordemos que es nacida
0: Martina Navratilova, que es checoslovaca,
2: nacida en Checoslovaquia, después con ciudadanía estadounidense y recuperando la nacionalidad checa en 2008, que ganó 9 veces allí en Wimbledon, nada menos.
0: Fue la más grande que yo vi, por lo menos, ¿no?
2: Probablemente,
0: más que Mónica Seles.
2: Probablemente sí. Bueno, moqueaban en su palco, por supuesto, Navratilova. Ganó, nunca es fácil el último punto, dijo, refiriéndose a ese momento en el que era en el sexto match point, recién gana la final. Feliz de jugar contigo, le dijo Muchova, porque son amigas. Había dicho Muchova, no sé si somos amigas o ex amigas, bromeando un poco después del partido. Como sea, escribió el nombre de República Checa junto al de Jana Novotna, ganadora en 1998, al de Petra Kvitova en 2011 y 2014, al de Markéta Vondrusova y al de Bórbora Krejcikova, ganadoras en 23 y 24.
0: ¿Vos la tenés a la Krejcikova, Michael?
2: No, sí, en el mundo del tenis femenino sí, son ganadoras de Wimbledon. Mentalmente, ¿por qué no? Pese a que...
0: El tenis femenino tiene esto, el masculino es mucho más previsible, pero el tenis femenino es muy común que haya jugadoras de Europa, del Este.
2: Se suceden los nombres con mucha más frecuencia, no hay un dominio, por lo menos en esta era de este milenio, este siglo, tan abrumador como si lo hubo tal vez en el siglo pasado y como lo hay en el tenis masculino actualmente. Por eso... Por todo lo que atravesó, la jugadora de la semana es Linda Noskova, 21 años.
0: ¡Qué jugadora!

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1: Bueno, seguimos volviendo a casa. A ver, algunos avisos parroquiales. Mañana tenemos programa.
2: ¿Sí es? Sí.
1: Mañana es la primera semifinal. ¿No? ¿A qué hora es?
3: A las 4 igual.
1: A las 4.
3: ¿Qué partido?
1: A las 4. Partido tremendo. Entre Francia y España. ¿Quién gana, Miguel, tu pronóstico?
4: Creo que Francia, pero no lo sé.
1: Francia, gana Francia en los 120, digamos, 90 en los 102.
4: Los 90, no sé, pero no, bueno, es el fútbol.
1: No, jugátela.
4: Por lo que vi hasta ahora.
1: Jugátela.
4: Yo creo que Francia va a la final.
1: Francia a la final, dice Miguel Buñas, que anota, pupa. ¿Agente Spielman?
2: Empate y lo gana España en el suplementario.
1: España en el suplementario.
2: Sí, sí. Y dos rojas, 50 amarillas, o sea, un partido en el cual realmente muy duro, me imagino.
1: Yo ojalá que pase de todo y que terminen definiéndolo por penales y sufriendo todos, así el que llega
2: cansado.
1: Llega cansado y creo que va a ganar. Bien. Creo que va a ganar Francia. José Gabriel Carvajal, que es el que sabe.
3: No lo tengo tan claro que gane Francia. Le ha ganado España las últimas dos veces a Francia en partidos importantes.
1: Bien.
3: Ah, mirá, es un detalle.
2: Pero me gusta saber con total desconocimiento, Gerardo.
3: Llega en la previa con la confianza de saber que es un rival al que con este mismo poderío le ha ganado. Desde lo visto hasta aquí, sí, coincido en que Francia llega mejor. En ataque llega mejor. Y España no ha aparecido en la dimensión. España es el único de los cuatro semifinalistas que no tiene a su figura en el esplendor que sí tiene Argentina, Messi, Francia, Mbappé e Inglaterra, Kane o Bellingham, el que quieras elegir.
1: Es verdad eso, es un buen punto, ¿eh? Para salir campeón del mundo tenés que tener a la mega estrella. Si,
3: no hay un campeón del mundo que no tenga
1: una mega estrella,
3: un jugador determinante. Hasta Italia en un momento en el 82 que tenía un buen equipo, pero no tenía un determinante, Paolo Rossi se hizo goleador. Jugó el Mundial y poca cosa más.
1: Es verdad.
3: Y con eso le alcanzó
1: ahí. Sí, después nunca más hizo nada,
3: Paolo Rossi. Y muy poquito. Después fue el goleador deslumbrante de un Mundial. Ahora, cuando apareció en un Mundial,
1: sí.
3: Se cargó a todos los muñecos que se le pusieron adelante.
4: El Brasil tenía un equipazo. Un super equipo.
3: Hizo tres goles a Brasil.
4: Y Paolo Rossi
3: le embocó. Increíble. Pregunta para la mesa. Imaginemos que viene la FIFA y dice: para este equipo tengo cuatro entradas con vuelo privado para que salgan ya para ver uno de los dos partidos de Francia, España e Inglaterra, Argentina, no como argentinos, como partido de fútbol. ¿Cuál verían ustedes? Imagínense que no son argentinos.
4: Te lo digo, no como argentino, sí. Me parece que Argentina e Inglaterra son partidas.
3: Yo me anoto también en
1: eso. ¿Vos también crees que va a ser por qué? Porque tiene más sangre.
3: Pero mucho. Sí, un partido como las de la época mía.
1: Más de antes. Tenés razón.
3: Un partido más de antes, más de.
1: Guapos.
3: Donde hay que morder, donde hay que meter pierna. Nadie va a esquivar nada.
1: A mí me parece extraordinario el 9 inglés.
2: Harry Kane.
3: Bellingham está en un lugar.
1: Bellingham la está rompiendo toda. Pero nosotros tenemos a Messi.
3: Y también, y Messi está en un mundial que es tal vez el mejor mundial que haya jugado Messi.
1: Por eso. Es un partidazo.
3: A la altura del mejor mundial que haya jugado. Por eso digo, tenés que tener una figura.
1: ¿Sabés que tengo miedo que echen a algún argentino? A un Paredes, a un Cuti Romero, a un
3: Licha. Creo que se van a cuidar. Creo que el partido vaya por el lado de los excesos. Sí va a ser el partido Argentina-Inglaterra un partido de pierna fuerte.
1: Se van a matar a patadas.
3: Sí, yo creo que
4: Muchos amigos, Diego Martínez, y que juega ahí, Macalister.
1: Bueno, son todos amigos, claro.
3: El Cuti Romero también, Enzo Fernández también.
1: Claro, además juegan hace muchos años en la Premier. Por eso esto, volviendo a lo que hablábamos antes, la Premier es claramente la mejor liga de fútbol del mundo.
3: Sí, liga, sí, no, sin duda. Pero también porque la habitan un montón de futbolistas que no son ingleses.
1: Claro.
3: Lo mejor de lo mejor, está probablemente
1: está ahí. Lo mejor de brasileños, los mejores argentinos, los mejores franceses.
3: Porque en España vos tenés repartidos en 3-4 equipos a muy buenos futbolistas. Bellingham y Mbappé juegan en el Real Madrid, por ejemplo.
1: No, en Inglaterra hay por lo menos 8 equipos recontra top.
3: Que tienen, y el arquero de Argentina, el arquero campeón del mundo, juega en el Aston Villa, sí, que no es el Chelsea, que no es el Arsenal. Ahora lo tiene un equipazo también.
4: Claro.
3: Acaba de ganar una competencia.
4: Top 5, hay 5 que están arriba.
3: Sí, sí, y alguno más también de 5.
4: Uno más también, sí.
3: Sí.
1: Qué bárbaro.
3: Porque están los grandes y siempre aparecen 2 o 3.
4: Siempre,
3: más.
4: Bueno, el Aston Villa ganó la.
3: Ganó la UEFA. UEFA League.
1: Bueno, mañana a las 4, entonces transmiten.
3: 4 de la tarde, España.
1: ¿Está Gaby o
3: con Gaby Anhelo?
1: Con Gaby Anhelo.
3: Y después el miércoles, la próxima semifinal.
1: Y después del programa, después del partido, llegamos nosotros mañana a las 7, que mañana hacemos el programa como siempre. Obviamente con un clima de mucho nerviosismo, porque va a ser la previa.
3: Nada menos que de Argentina e Inglaterra en semifinales de una Copa del
1: Mundo. Ay, ya me pongo nervioso. Vámonos, no vamos. Chau, chau. Hasta mañana.
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8: Nueve de la noche, cielo ligeramente nublado en Buenos Aires, 9 grados la temperatura.
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8: La selección argentina realizó su último entrenamiento en Kansas antes del viaje. La delegación, recordemos, está en vuelo rumbo a Atlanta para afrontar este miércoles la semifinal del Mundial. El equipo tendrá una última práctica en el estadio antes de enfrentar a Inglaterra. Causa Andis, la justicia rechazó suspender el peritaje de los audios. El juez Lijo dispuso que continúe el análisis de las grabaciones atribuidas a Diego Spagnuolo. La medida seguirá adelante pese a que el imputado se niega a aportar una muestra de su voz. La investigación busca determinar la autenticidad de estos audios vinculados al expediente por presuntas coimas en la compra de medicamentos. La defensa sostuvo que entregar una muestra de voz vulnera la garantía contra la autoincriminación. Para el juez, en cambio, la voz constituye un dato biométrico equiparable a las huellas dactilares.